0: la selección de Costa de Marfil. 87% de los pases completados para Ecuador y el 83% para los de Costa de Marfil.
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14: Doña Liche Durán, el podio del primer tiempo.
0: Tío Mandé para mí en el número uno, Caicedo en el número dos y Yeboah para el número tres.
14: Y para José Alberto.
15: Coincido con Diamondé en el número uno. Yo coloco a Pedro Vite de Ecuador en el segundo lugar y Yeboah en el tercero, estamos de acuerdo.
14: Para mí, Diomandé el primero, estoy de acuerdo con José Alberto Vite en la segunda posición. Y el tercero me parece que es Alan Franco, el lateral derecho, que cerrándose al medio ha evitado dos remates del equipo Costa de Marfil. Estamos en la ruta mundial.
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14: Liche, creería que no hay cambios en Costa de Marfil.
0: Eso parece, y es riesgoso porque los dos mediocentros tienen amonestación, Kessi y Fofana, el 8 y el 6, capitán además Kessi, pero que los dos los tenga así condicionados.
14: Pero como decía Lorenzo, el jugador tiene que acostumbrarse a jugar con tarjeta amarilla y tiene que tener la responsabilidad y la inteligencia de no volver a pecar. Y tampoco en Ecuador, José.
15: No, no veo variantes inicialmente, veo a los mismos hombres. Y recordemos que Alemania le ganó 7-1 a Curazao. Y entonces Alemania, con 3 puntos, es el líder de este grupo. Tiene 3, Ecuador tiene 1, Costa de Marfil 1. Y Curazao no tiene puntos en la apertura de juegos de este grupo.
14: Y lo curioso en ese partido es que Mecha hizo el primer gol de Alemania y empató Curazao con una anotación de Comenencia al minuto 21. Y después se vino la churreta del equipo alemán, que fue contundente ante Curazao, que tiene jugadores todos de Países Bajos y debuta en el Mundial.
2: Y ponga de una vez a Alemania en segunda ronda.
14: Sí, con 7 ya no lo saca nadie. Sí, Alemania no, en segunda ronda. Es que con un partido, José, sí, con 3 puntos se puede avanzar.
15: Claro. Además, con esa diferencia de gol. Pues,
14: no hay tutía. Bueno, va a comenzar el segundo tiempo y el fenomenal JJ Trujillo del Tolima Grande para el mundo hoy en el Mundial, en el fenómeno del fútbol, Ruta Mundial.
3: Vaya, fijao. Sí, señor. Muy bien, César. Amigos oyentes, aquí estamos para llevarles a ustedes la emoción. Los 45 minutos finales, Rudo. Para los 45 minutos finales definitivos de este encuentro, el equipo ecuatoriano se viene ubicando en sentido norte hacia sur. Lo contrario, y por obvia razón, la selección de Costa de Marfil espera la pelota para llegar desde la mitad de la cancha para el toque de la bola que viene de parte de Joel Ordóñez, que la mueve sobre su propio terreno, aproximándose desde atrás. Ha venido para tocar la pelota Alan Franco, que le espera, la deja sobre la izquierda. Alan, que viene regresando, acompaña por afuera. Viniendo Minda, cruza la frontera, la mandó sobre él. Viene otra vez el jugador Minda, la toca en la pared, en la salida que va para la selección ecuatoriana, que quiere arrancar. Metiendo presión sobre el pórtico que defiende Costa de Marfil. El centro de Ever Valencia por el medio. Llegando Yeboah. Ataca otra vez. Ganó la línea final. Y la pelota pegó de nuevo en el palo. César, increíble en el arranque del segundo tiempo.
14: Y ese jugador número 13, Ener Valencia, cuando aparece, aparece con contundencia. Aquí la pelota parecía que iba a salir. El pase es de Yeboah. El balón no sale. Y cuando remata, la pelota se estrella en el vertical. Tercer balón en el palo de Ecuador, en una oportunidad donde el arquero tenía cubierto el ángulo.
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3: 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El partido está en 47 minutos del tiempo global. 2 de la segunda parte en el Estadio Ciudad de Filadelfia. 0-0, levanta el balón, viniendo Conan, estira la bola sobre el sector inferior, allí viene metiendo el pase para Nicolás Pepe, que viene Touré, que llega primero, toma la redonda, cayendo, estaba apareciendo Alan Franco, persigue otra vez el jugador Bolsaumané, la manda a Touré, se la dejó a los pies de quien sigue dominándola. Pepe, llegaba el hombre del equipo africano, centro para el medio, Guaji, que anticipaba, pero recupera el equipo ecuatoriano.
14: Es una culebra brava el equipo de Costa de Marfil, tiene poder, tiene condición individual y una potencia que no es fácil de marcar. Va Ecuador por la izquierda con Piero.
3: A Piero, centro al medio. Y hoy con su día de Piero, en el día del padre, el saludo para todos los papás.
14: ¿Se acordó usted, no?
3: Claro, de Piero viejo, mi querido viejo.
14: Es un buen tipo. Liche, por favor,
0: no,
14: usted
0: no,
14: que
0: no,
14: tiene
0: no,
14: voz.
0: No, no, no la cante. Por ahora,
14: no, no, yo no la canto,
0: veamos.
14: Pero...
0: feliz,
14: pero,
0: feliz.
14: ¿Cómo es el tema? A ver, ¿cómo es el tema?
0: Feliz día del padre a todos.
14: Hoy canto
0: es
14: en el viaje.
0: Es un buen tipo, mi viejo.
14: Esta sí es voz,
3: sí, señor, muy bien. Muy
15: pero
3: bien,
15: entonado,
3: muy bien,
15: César, allí, bien entonado.
14: Soprano de pueblo, pero bien.
0: José. De Bucaramanga para el mundo.
3: José.
15: Sí, también, claro, nos unimos a todo el saludo para los padres hoy, naturalmente por aquello de las elecciones del próximo domingo, se adelantó para el día de hoy. La propuesta es apretar la salida del equipo de Costa de Marfil por parte de Ecuador.
14: A todos los padres, su papá, Liche.
0: Mi papá Samuel, feliz día, papi.
14: El suyo, José Alberto.
15: Que en paz descanse el viejo Carlos Julio Ortiz, pero yo soy papá y Nicole Gabriela está en sintonía.
14: El suyo, JJ.
3: Sí, señor, mi papá Jairo Trujillo, yo también soy papá. Samuel y María de los Ángeles, siempre full sintonía.
14: El suyo, don Edwin, dígamelo por el interno y lo menciono. Que en paz descanse don Guillermo Acosta. Mi papá se llamaba Rogelio Londoño Londoño, no era el del estadio, ese era Fernando. Muy bien.
3: El de Iván Luis Francisco.
14: El de Iván Luis Francisco. A todos los papás de Colombia.
3: ¿Y el de don Álvaro?
15: Y José Luis, el papá aquí del hombre que nos hace la producción el día de hoy.
3: Muy bien. El centro ya, don Álvaro, no menciona el suyo. Balón que viene atrás. Espera el equipo africano, Alvarito.
1: Bueno, Gabriel Gómez Uribe, descansa en paz.
14: Muy bien, Álvaro.
1: A esta hora, yo quiero estar en la titular, César, porque este equipo está atacando. 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Deposita en instante Bernecki y entra la titular de los que saben. 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
14: Pero no la pares, no la pares, Diamondé. Ahí era para pegarle de primer. Él tiene toda la clase y la calidad para empalmar de primera. Claro, la paró porque quedó con el perfil cambiado. Sí. Tuvo que acomodarse para darle de zurda y al final la pelota salió elevada, pero fue una oportunidad cercana para Costa de Marfil.
0: Y es que ya son de lado a lado, una para Ecuador, una para Costa de Marfil. Así se están repartiendo en el inicio de este segundo tiempo.
3: Y olvidábamos uno muy especial, don César.
14: ¿Cuál?
3: Don Pedro Alcalá.
14: Hombre, a don Mario Alcalá. Pedrito Alcalá trabajó conmigo muchos años. Fue el operador de Yamida Amada en 6 AM en aquellas épocas importantes de nuestra radio. A Pedrito, a Mario, que también es papá, a todos, el abrazo grande.
3: A todos los padres en su día, a todos los que lo somos y a aquellos que están en la gloria celestial. ¡Feliz día, papá! Toma el balón Ecuador. Allí salió sobre la línea defensiva, esperó la redonda, la viene tomando en el fondo. Era el jugador del equipo del Ecuador, Dowe.
14: Una noticia de último momento. Atlético Nacional comunica oficialmente que sale el director deportivo Fermani. Ha dicho en comunicado que Gustavo Fermani, quien durante los últimos 2 años fue pieza fundamental del proyecto deportivo de la institución, se va de Atlético Nacional. Cortaron de raíz.
3: Ya lo había dicho Diego Rueda esta semana en la polémica, ¿no? No,
14: claro, porque además van a sacar a varios.
3: Sí, señor,
14: empezó. Todo el cuerpo técnico y la gente que estaba trabajando con Diego Arias se va.
3: Empezó la barrida, ¿no?
14: Correcto.
3: Sí, y seguimos de mundial. 6 minutos, segundo periodo, 6 minutos, segunda parte.
14: Si barriendo uno construyera la casa, sería muy fácil.
3: Sería facilísimo. Toma el balón llegando Ecuador. Ecuador que la viene marcando. Atención que sale. Este es el jugador que la domina, Pedro. Vite para soltarla. Viene llegando, llevó a John que no pudo pasar de largo y recupera Costa de Marfil.
1: Bueno,
14: el bien puede Álvaro.
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3: El piano de los sueños atacaba Costa de Marfil. El balón en el área llegó Touré. Se lo perdió. El palo le dice no al equipo marfileño.
14: Pero miren que estuvo mucho más cercano Touré en el centro desde la derecha. De nuevo, el lateral, que es un hombre clave, Singo, metió la pelota, llegó Touré de primera, le pegó y la pelota sobre la parte superior del palo. Fue Guay el que remató al final.
3: Guaji, sí, señor.
14: Guaji, Guay. Porque a mí me enseñaron que la H no sonaba. Pero si usted la pone J, está bien.
0: Sí,
14: está bien. No hay problema, no vamos a discutir por eso. Remate en el palo. Primero de Costa de Marfil por 3 de Ecuador.
3: Llegó Costa de Marfil, José.
15: Llegó de forma clara y Pacho se durmió. Uno de los mejores centrales del mundo. Pacho, marcado con el número 6, William, se descuidó en la marca y le metieron en el pie. Por fortuna para Ecuador, se fue arriba.
3: Ahí estampida africana, los elefantes con todo. Dispara de zurda, de atrás vino rematando Kessie. Y la bola se va a la última línea.
14: Y es buen momento para el equipo ecuatoriano, para el equipo de Costa de Marfil. Se ha medio confiado un poquitico Ecuador en el comienzo del periodo complementario. No han tenido la agresividad para tratar de recuperar y parar a los africanos. Se han llegado en 2 oportunidades con claridad.
1: Vamos Colombia, vamos, este es nuestro momento. Vamos a demostrar todo lo que sabemos, porque en esta Copa vamos a brillar. 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
3: La primera potencia radial de América con la edición 23 de la Copa Mundial de la FIFA. La mayoría de los mundiales los has vivido, los has escuchado en las glorias eternas desde las cabinas celestiales de Caracol. Lo vives en la radio, te lo informa. La primera potencia radial de América, el toque defensivo por parte de la selección africana. Allí viene avanzando, procede para distribuir el esférico de forma lateralizada el combinado africano.
14: Estamos, JJ, ante dos equipos poderosos, dos equipos que no sé cuántos partidos vayan a perder en el campeonato del mundo. Este partido es muy probable que termine así, 0-0, aunque ha habido llegadas y ha habido claridad de parte y parte en algunos momentos. Pero es un partido cerrado donde los dos priorizan que no les hagan gol la parte defensiva, pero son equipos potentes en la Copa del Mundo.
1: Ojo que aquí todo puede pasar, César, con estos dos equipos. 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
0: Eli Wahi, jugador de 23 años que estuvo en el ahora en el Eintracht Frankfurt. 33 partidos jugados, 10 goles, 5 asistencias. Ojo.
3: Viene Ecuador, tranquila, no hay problema. Balón que llegó por la banda, lo esperaban, tomando de nuevo. Allí sale la selección de Ecuador. La marca entrando en el área, reclaman una posible mano. Atención que dispara de pierna izquierda, viniendo el remate del jugador Pedro Vite. Y se fue cerca de la última línea.
14: Se está volviendo cada vez más Pedro Vite en el hombre más importante de Ecuador. Ante la manera como marca la Valencia, llevó ahí a Plata. Vite desde atrás es el que tiene el panorama, el espacio. Aquí intentó rematar, le pegó mal, pero Vite es fundamental. Cambio en Ecuador, José.
15: Sí, viene con el número 20, atención, se trata del jugador Nilsson Angulo, delantero, 22 años, juega en el Sunderland. Y viene ya para hacer la variante precisamente en el equipo ecuatoriano, buscando un poco más de definición que no la ha tenido precisamente el equipo ecuatoriano en la tarde de hoy.
14: Se fue Minda, efectivamente, mete un delantero, saca un volante el técnico Becasese y van tres cambios en el equipo de Costa de Marfil. Se va el 12, entraron el 15, el 9 y vamos a ver quién más.
0: Ya se los confirmo.
14: El 15, el 9, vamos a confirmarlo porque cuando los cambios son masivos, Boni es el número 9, sí. Se fue el 14 en el equipo ecuatoriano. Vamos a confirmar los cambios en un momento.
3: Diallo es otro de los que ingresó, José Albert, César.
14: Sí, se fueron Huay, el 12, se fue el 24 Touré, entró Boni, el número 9, y entró el 15 Diallo en el equipo de Costa de Marfil.
3: Sí, señor, ahí están las variantes del equipo ecuatoriano y del equipo de Costa de Marfil.
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3: Sí, señor, ataca el equipo de Costa de Marfil. Viene de afuera para meterse Boni. Actuó en el Inter de Milán. La distribuye sobre la línea. Metió el centro al medio. Llegaba Diallo. Cabeció la pelota a la defensa sudamericana.
14: Pero se equivocaron. Transportó demasiado el hombre que iba por el medio. Podía haber rematado de pierna derecha. Al final quiso que llegaran los compañeros, habilitó la parte diestra, pero ya Ecuador había recuperado posición en marca. Buena llegada de Costa de Marfil que se diluyó.
0: Touré con el número 24 se retira del terreno de juego. Amad Diallo con el delantero con el número 15. También Eli Wahi, que sale del terreno de juego, y Ayew Joan Boni, que son el jugador que entra en Costa de Marfil.
3: Va Costa de Marfil, la bola la espera, se mete en el área, ataca otra vez el jugador de Amondé, la mandó a la nube, si no lo pueden creer los africanos. Lo que se pierde, le hubiese sumado otros 40 millones de dólares a este muchacho.
14: Además, pasó entre dos defensores, entre ellos el jugador Franco, lateral derecho, y después en la disputa de la pelota se llevó a Moisés Caicedo. Lo de Diomandé, sencillamente fabuloso, aunque no haya definido, aunque no la haya metido, está demostrando todas las condiciones que tiene este jugador de 19 años.
1: ¿Qué es que con esto cambio, César? 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
3: Diamondé ataca, la bola la busca Fofana. Ese seco caía en el borde del área y el francés Francois Letizia le dice que se ponga de pie.
14: Tiene enloquecido Diamondé jugando por el sector izquierdo al lateral derecho del equipo de Costa, del equipo de Ecuador.
0: Pobre Hincapié.
15: Sí. No, es que cambió de costado.
14: Cambió de costado. Ahora claro, pusieron a Alan Franco, por ese lado, a ver si de pronto la cosa funcionaba, pero nada, pues José.
15: Franco estaba saliendo mucho al ataque. Usted lo dio como uno destacado del primer tiempo, ¿cierto? Más en función defensiva que en la ofensiva.
14: Pero sí, por los ahí, cortes que había hecho.
15: Exacto, le complica por derecha y por izquierda este Diamondé.
14: Claro, es que en el primer tiempo Diamondé jugó por derecha sobre Hincapié y ahora está jugando por izquierda, cambió de punta. Y está atacando a Franco. Y a los dos los ha vuelto trizas.
3: El balón es otra vez de Jan Diamondé.
14: Ahora sí lo escalaron.
3: Sí,
14: JJ.
3: Señor, le viene cerrando en el medio. Ataca precisamente allí. Llevó a que vino también para apoyar a Alan Franco. A ver si le evitan algo. Y tiro de esquina.
14: Además, Nietzsche, otra virtud de Diamondé. Tiene los dos perfiles. Y encara con la misma velocidad y la misma habilidad por derecho o por izquierda.
0: Tiene edad, velocidad, técnica, juega un mundial y seguro se va para un lado.
3: Va otra vez Fofana, dispara, se encontró la pelota en el camino. Hernán Caliente se quedó con ese balón, lo tuvo el equipo de Costa de Marfil, que Melate está más cerca del primero.
14: Claro, y lo tuvo clarito el número 6, Seco Fofana. Me parece que le pegó débil y a la posición donde estaba Galíndez. Pero se crece el equipo Costa de Marfil y domina a esta altura del partido el segundo tiempo.
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0: Y es que ya son 6 los remates dentro del área que tiene Costa de Marfil, según la FIFA, contra 2 de Ecuador.
3: Va a venir otro cambio, José Alberto, creo, en el equipo ecuatoriano, ¿cierto?
15: Sí, ya lo vamos a identificar precisamente, a ver si la producción nos ayuda en ese sentido, porque están emocionadas las ecuatorianas. El árbitro paró el partido, ¿qué dieron? No, al final no, que jugaran.
3: Que todavía no, sí, que jugaran, sí, señor. Bueno, dale, José.
15: Parece que fue un aficionado que se metió allí. Ahora sí está pidiendo, el técnico Becasés está rápidamente haciendo la señal que necesita una variante. Este se parece a... ¿Cómo se llama el centro delantero argentino?
14: Canigia.
15: A Canigia, ¿cierto?
14: A Claudio Paul Canigia. Dos cambios.
15: 17,
14: dos cambios.
15: 17,
14: va a jugar
15: 25.
14: Preciado, que es lateral, el número 17. Y va a entrar el número 25, José.
0: Sí.
14: Se fue Franco porque lo estaban enloqueciendo.
15: Correcto.
14: Lo estaban
15: entonces
14: haciendo trizas, como lo dije, de manera exagerada, pero real.
15: El número 17 es Ángelo Preciado, defensa, 28 años de edad, juega en el Atlético Mineiro. Y el número 25... se trata de Jackson Poroso, defensa, 25 años y juega en el Tijuana. Ya está en el terreno de juego.
14: Se le estaba complicando demasiado el partido a Ecuador, estaba Costa de Marfil encima. Y Poroso, ¿quién se fue por Poroso, José?
15: Se fue el 21.
14: Se fue, no,
0: se fue
14: no,
0: Yeboah.
14: No, Preciado reemplazó a Franco. Preciado va a jugar sobre la derecha, aunque estoy viendo Ordóñez sobre la derecha, tirado
0: Preciado
14: sobre la derecha.
0: Preciado reemplazó a
14: Yeboah. Sí, pero Preciado es lateral.
15: Preciado reemplazó a John Yeboah de todas maneras. A John Yeboah y el otro jugador que ingresó. Dábamos
14: Poroso,
15: cuenta,
14: Poroso el otro.
15: Poroso se fue por el jugador Franco.
14: Muy bien.
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3: Qué bello.

0: en los Estados Unidos, en el Estadio Ciudad de Filadelfia, 0-0.
1: El partido en el segundo tiempo es para Costa de Marfil. No volvió a aparecer el cuadro ecuatoriano. Los marfileños llegan con facilidad. Cambió de punta el hombre más importante del partido, Diomandé. Pasó de derecha a izquierda, enloqueció completamente a Franco. Obligó su cambio, entró Preciado y entró Poroso a hacer línea de 5 en el equipo ecuatoriano.
2: Le ha faltado
3: línea de 5, sí.
2: Perdón, Liche, dale.
3: No, es que está muy, siento que renuncia muy rápido Becasés en minuto 64, todavía podía hacer un poco más.
1: Pero creo que es cuidadoso, es que se le vino el otro encima y lo tenía medio contra las cuerdas.
3: Claro,
1: ¿no?
3: Pero equipo que pasa a defenderse relativamente termina haciéndose más difícil, defiéndase con el balón dentro del área del rival.
1: No es un equipo que se defienda con el balón mucho el ecuatoriano. Es un equipo que va largo y...
3: Eso, en el área de su rival.
1: Difícil.
2: No, y es que tiene 3 apariciones importantes. Una de ellas es un remate en el travesaño de Uruguay y 12 remates arriba de Diomandé y de Seco Fofana, el equipo de Costa de Marfil, a cambio de nada en el segundo tiempo del equipo ecuatoriano.
1: Claro, es que en el segundo tiempo la única fue comenzando la de Ener Caicedo al palo y después las 3 que menciona José Alberto... de Costa de Marfil. Tenía que tomar precauciones y lo hizo con decisión. Metió 2 defensores, reforzó la línea de 4 con Peroso, que es otro zaguero central, y va a marcar con 5.
4: Hay una marca que amamos los colombianos, es la muñeca.

0: ¡Qué rico! Pastas La Muñeca. Bienvenidos al fenómeno del fútbol de Caracol. Minuto 21. El reloj 2 se detiene y el marcador sigue 0-0. Por ahora creo que es el primer partido sin goles del Mundial.
1: El primer partido sin goles del Campeonato del Mundo. Es cierto. Ninguno de los dos. Vamos a ver si de pronto sobre el final alguna nota. Aunque Jota, lo veo difícil, ¿sabes?
0: Sí, qué partido bravo. Bravo. Muy apretado, cerrado.
1: No, y es un partido donde nadie quiere perder, donde arriesgan poco. El que más ha arriesgado es Costa de Marfil en el segundo tiempo, aunque ha habido 4 remates en los palos.
0: Sí, señor, viene otra vez Ecuador para filtrar la pelota a Ener. Valencia gana la raya, viene Ecuador, centro al medio, cabeció defensivamente marcando 5, la peleaba Plata, el rebote para que venga Ener, vuelve a marcar entrando en el área, Seco Fofana que la reventaba sin ver a cualquier parte, el balón que aterriza por el sector central, la viene moviendo, llegaron sobre la izquierda, aquí vuelve a atacar la selección naranja y verde que es el equipo de Costa de Marfil, el conjunto costero, centro a la derecha. Fofana que va de nuevo, alarga la entrega, Dohue que se viene escapando, se va moviendo, ahora aparece Diallo para tirarla desde la línea, acomodando para ganar el servicio, la sostiene, la domina, se perfila, atención, viene Costa de Marfil, centro para que venga Boni y el balón se fue a la línea final.
1: Bravos, bravos los dos equipos, importantísimo Costa de Marfil con la llegada del número 9, el que ingresó en el equipo africano.
2: Angie Joan Boni.
1: Joan Boni, ahora gambeteando por la derecha, quedó con Diomandé por el sector izquierdo. El tema es bastante serio para Ecuador. Me parece que lo que hizo Becasese fue cerrar la puerta porque se le estaban entrando los ratones.
0: Viene Ecuador, va atacando el jugador Angulo. Nilsson está en el área. Señoras y señores, la tiene sobre el sector de Oriental. Se está frenando, minuto 22 del segundo tiempo. Nilsson que la toca, atropellaba la manada de elefantes que sale desde su terreno. Ya son 23 minutos del segundo periodo.
3: Bueno, se está disputando con mucha intensidad, César. Liche para usted. Dale, Jota.
0: Va Ecuador de nuevo, llamando con Liche. Recibe desde la raya para meterla apreciado. ¡Zurda! ¡Le pega el ecuatoriano! ¡La viene cazando otra vez Nilsson Angulo! ¡Y el desvío! ¡Qué mala raya final! ¡Plata fue el que disparó y se salvó la selección africana!
1: Jugador importante en el segundo tiempo porque se dedicó a marcar todo el comienzo, la posibilidad del equipo de Costa de Marfil. Al final fue Plata, el hombre que remata fuerte y apareció el arquero Fofana evitando el primero de Ecuador. ¡Qué remate! Aunque estaba bien ubicado el Canserbero.
3: Bueno, ahora sí, Liche, qué partido tan intenso. Liche, pero sin embargo, con Fontur. ¿Cuál jugador se está llevando el reconocimiento de la afición hoy?
2: En este momento, Fofana por la tajada.
3: Fofana, sí, es que definitivamente el talento se demuestra en la cancha. 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
1: José, el segundo tiempo todo para Costa de Marfil hasta que apareció Plata con el remate de Fofana.
2: Sí, y apareció por primera vez el jugador Nilson Alonso, perdón, Ángelo Preciado por el sector derecho, que quedó como extremo el 17 que ingresó. Ángelo Preciado, que es defensa, pero fue como extremo y tiró el centro, ¿no? Y apareció entonces Plata de manera frontal. La pelota debió haber cruzado al palo de la mano derecha, lo tiró muy donde estaba el arquero y se lució pues allí Fofana, el portero de Costa de Marfil. Pero es la primera llegada más clara, porque el primer remate que usted pues reseñó estaba acompañado por el arquero. Si bien pegó en el palo de la mano derecha del arquero Fofana, pues realmente fue por la parte externa y la pelota se fue a la última línea. Pero esta, de frente, tenía que haber sido gol.
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1: Sí, el partido en el segundo tiempo entró en una tónica diferente al primero. En el primero, Liche fue mucho más repartido el dominio, no hubo claridad en el control, llegaba el uno, llegaba el otro. En el segundo tiempo, llegó Ecuador en la primera, al minuto 46. Tres oportunidades claras del equipo de Costa de Marfil y la del 69 de Plata.
3: Y es que por parte de Costa de Marfil creo que fueron más las intenciones que se han tenido hasta este momento de partido que la claridad en el último tercio. Pese al gran nivel que ha mostrado y la figura tal vez del partido Diomandé, el jugador del Leipzig de 19 años, que lo hace todo por la banda, que logra desequilibrar, llegar en velocidad, tirar buenos centros que no han sido aprovechados de buena manera por parte de los delanteros, de los que están en el área para Costa de Marfil.
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4: Bueno, se va a reanudar otra vez el compromiso después de la rehidratación. Te lo informa la primera cadena radial colombiana. Somos Caracol Radio, la compañía en nuestra ruta mundial. En este momento se juega en el Estadio Ciudad de Filadelfia, cuando el guardameta José Alberto evitó lo que hubiese sido el gol, claro, del partido para Ecuador.
2: Sí, no, yo estoy seguro que este partido no va a quedar 0-0. Aparecerá algún gol. Viene Costa de Marfil, que juega que sí, más directo, hace menos pases. Ecuador necesita más pase, más elaboración para llegar al frente de ataque.
4: Dios lo oiga, prenda el mecho, José, por favor, para que llegue el gol en el Mundial. La toma desde la línea, Ángelo Preciado. Si no llegas, entendible, no, juego muy apretado este entre la selección de Ecuador y la selección de Costa de Marfil. Cuando va de nuevo a la ofensiva, la pelota se va sobre la raya de Occidental. Será saque de costado que corresponde al equipo de Becasese.
1: El ingreso de Nilson Angulo al minuto 56 en Ecuador todavía no funciona. No ha tenido contacto con la pelota, un poco perdido en la marcación de Costa de Marfil.
4: Al final fue tiro de esquina para la selección ecuatoriana. A través de Caracol Radio, la compañía ataca en el rincón de Occidental con Sur. Toma carrera, se posiciona en terreno del equipo marfileño. Es oportunidad de gol. El centro de Plata en el primer palo. Logra sacar la bola Singo. Atención que viene saliendo. Diamondé para atacar. Le introduce la pelota a la mitad del terreno para que venga Diallo. Lo tumban y el árbitro va a mostrar cartulina amarilla para un hombre de Ecuador.
1: Claro, es amarilla. Un ataque prometedor del equipo de Costa de Marfil que sale rapidísimo, rapidísimo. Y la falta la hace el jugador Joan Boni. El número... 25. No, la hacen contra Joan Boni.
3: Joan Boni, sí.
1: El afectado... Claro, el técnico se pone furioso porque era un ataque prometedor del equipo de Costa de Marfil.
2: Jackson Poroso fue el de la amarilla para el equipo ecuatoriano.
0: Ya pasamos el minuto 25. 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
4: 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Vamos llegando para 29 minutos de la segunda mitad. Este compromiso sigue 0-0 en el Estadio Ciudad de Filadelfia. La toma Galíndez, el guardameta ecuatoriano argentino. Centro largo para que corra Nilsson para Carla Angulo, que la pierde, salió Dohue. Está luchando el balón sobre el sector derecho, donde vuelve a marcar el equipo africano.
1: Se estiraron los dos equipos. Ya hay menos espacio en hay más espacio en la zona intermedia. Los equipos juegan largo, no salen con toque. Claro que no son las características primordiales ni del uno ni del otro, pero intentan jugar largo para aprovechar la velocidad y la potencia.
4: La toma sobre el minuto 29. Nos vamos acercando, los tiempos avanzan, los minutos no se detienen. El reloj es el peor enemigo de este partidazo entre Costa de Marfil y el equipo del Ecuador. El centro es largo. Atención, que viene Boni, el del Inter de Milán. El pase de la vida, le mete la pierna allí saliendo. Peroso se acercó y reclaman devolución sobre el guardameta ecuatoriano, y para mí lo fue.
1: No, pero claro, devolución, pero fue accidental porque se resbala el jugador Pacho, y cuando Pacho se resbala, la pelota la tenía entre los pies, la quiso rechazar y se le fue al arquero. Me parece que fue correcto y no valía el reclamo de los de Costa de Marfil.
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4: Sí, sí, no, GWM, minuto 30 ya del segundo tiempo, nos quedan 15 de vida. La toma de nuevo el jugador Preciado. Últimos 30 metros, se viene acercando para pedir el balón. Levanta la redonda, los 5 con 50. El despeje es defectuoso, queda a mitad de camino. Costa de Marfil, que vuelve a marcar. Está cabeceando la redonda desde atrás, viniendo Joel Ordóñez, que se la mete. Preciado, que va de nuevo. Toco y me voy saliendo Joel. Se mete el tercer zaguero central al terreno del equipo marfileño.
0: Lo juego, bueno, el sueño intacto, Ecuador, el sueño para Costa de Marfil. 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
4: Necesitamos luz verde en este juego para Ecuador, para Costa de Marfil. Marilson ataca Angulo, se las deja a la izquierda, prepara la llegada para levantar el balón. Está mostrándose el jugador ecuatoriano.
1: Y surtieron los efectos de Becasés en el equipo ecuatoriano. Preciado, sustituto de Franco, está controlando como marcador derecho la opción de Costa de Marfil por la zona izquierda. Va a haber tres cambios. El jugador Nilsson Angulo, que reemplazó a Minda, ¿no?
2: Sí.
1: A Minda, ha jugado en el medio tratando de salir, no ha tenido contacto con la pelota. Y Jackson Peroso se metió entre los dos zagueros, entre Pacho y Ordóñez, y lograron acabar con la arremetida ofensiva importante del equipo Costa de Marfil.
3: Sale Fofana del equipo de Costa de Marfil con la camiseta número 6. Para que ingrese Ibrahim Sangare, jugador con la camiseta número 18.
1: Y se va Ener Valencia,
2: sí, señor.
1: Que José pasó desapercibido, ¿no?
2: Sí, no ha tenido un buen partido hoy Ener Valencia, el goleador histórico del equipo ecuatoriano. Ingresó con el número 11, Kevin Rodríguez, 26 años de edad. Juega en el Unión San Gilois. San Guillet, perdón, de Francia, ¿no?
1: Sí, en Francia, correcto. Un equipo menor. Pero este Kevin Rodríguez es hábil y es rápido, como muchos ecuatorianos.
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3: Nicolás Pepe con la 19 también abandonó el terreno de juego para Costa de Marfil. Quien ingresó fue Chris Inao Oulai.
1: Sí, sí. Es decir, sacó volante y metió volante. Y se fue Fofana y entró Sangaré, que es normalmente jugador titular. Ojo que Fofana era volante, estaba jugando en el medio. y Sangaré va a jugar un poco más adelante para tratar de buscar llegada a la portería contraria.
4: La recibe Diamondé, hace rato no lo nombramos, llegando Oulahi para pedir el balón, el centro es corto, otra vez llega el pequeñín Oulahi para Diamondé, atacan los africanos, balón que rodó por el medio, allí llegaba Sangaré, se la vienen tocando otra vez para que aparezca pidiendo la Oulahi, es muy pequeñito pero hábil, se ve, está mostrándose Diamondé para pedir la pelota en el área y marca notablemente el equipo ecuatoriano.
1: Diomandé se tiene una confianza impresionante y Oualí, como usted dice, chiquitico pero hábil, de Guayos Blancos.
0: Bueno, se fue Fofana, José Alberto, pero entonces con Balbolín, ¿quién es el jugador que nunca baja las revoluciones?
2: Bueno, en el medio campo sigue siendo Pedro Vita, un hombre importante en Ecuador.
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4: Partido aceitadito en el segundo periodo. Ecuador, Ecuador, Ecuador, gritan en la grada.
1: Claro, y Ecuador se animó un poquito, neutralizó el ataque del comienzo de Costa de Marfil. Ahora tiene la pelota, no lo presiona el equipo africano y tiene más tranquilidad en la salida.
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3: Diomandé es la figura.
0: Diomandé. 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
4: 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Baja el balón en el medio, saltó Kiesi, lo tumbaron y el referí decretó la falta.
1: JJ y José Alberto Iliche, ahora sí se cerró el partido.
2: Sí.
1: Se cerró porque lo cerró Ecuador, estaba corriendo peligro, lo hizo bien Becasese. Aquí no se trata de arriesgar, de enloquecerse, de tratar de buscar la anotación. Estos son dos equipos muy bravos, equipos que pueden avanzar mucho en la Copa del Mundo, que además tienen peso, tienen categoría, jugaron bien la eliminatoria, tienen muchos partidos sin perder y hoy lo están demostrando. Y están prefiriendo la seguridad, don José, que la policía.
2: Claro, un punto es valioso en cualquier momento para definir un partido, ¿no? Empezando el mismo. Recuerde que empató Brasil y recuerde que empató hoy Países Bajos.
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4: 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Atacaba el equipo de Costa de Marfil. Salió desde atrás, viniendo Nilsson. Angulo que somete y termine con Compensar.
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4: 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La compañía de la primera potencia radial de América. Colabora sobre la raya. Atención que viene el centro, que va a las manos del cuidapalo Yajía Fofana, que actúa en Turquía.
1: El partido es interesantísimo, pero Ecuador con los cambios se quedó sin ataque. No tiene la profundidad ni las opciones que tuvo en la primera parte, en el primer tiempo. Ahora se dedica más a marcar, a controlar, a evitar que Costa de Marfil le llegue.
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4: Todos somos Claro, viene Diamondé, balón en el área, se metía allí con la opción de rematar. Boni no lo pudo hacer, al final Conan fue el que llegó.
1: Quedó descuadrado, pero Diomandé sin duda la gran figura del partido. Le pegaron en el vientre, pero elude con una facilidad la marcación de Ecuador. Pasa con claridad, pasa con solvencia, le entregó la pelota a Joan Boni, pero quedó descuadrado y le pegó. Como no era, le pegó con la derecha y se le alcanzó a sacar el número 4 del equipo de Brasil, de Ecuador, Ordóñez.
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1: Es un espectáculo el técnico de Costa de Marfil, Emerce Faé. El hombre protesta, se revuelca, brinca, hace de todo. Los jugadores, no sé si lo acatarán o no lo acatarán, pero es un espectáculo en la línea.
2: Lo importa. Y otra vez, Joel Ordóñez, número 4, lo envió a la línea de lateral, a la atención médica, el árbitro del partido, el señor François.
0: 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El software solo suma y organiza lo contado a mano en cada mesa. La decisión sigue siendo humana. 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
4: Registraduría Nacional del Estado Civil, este partido sigue 0-0.
1: La cámara del referee, del árbitro, la cámara que está en el apuntador, es otra novedad en la Copa del Mundo importante.
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3: En 85 minutos, 2 tiros al arco, 39 pases completados, efectividad del 85% en los pases y 2 faltas recibidas cerca del área. Los números que nos está dejando Diomande.
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1: Oiga, JJ, sí, su amigo Faez igualitico a Kevin Hart.
4: Igualitico.
1: Le falta un poquito de más barba.
4: Y le falta que sonría un poquitico.
1: Ah, no, ese hombre no sonríe, además está preocupado.
4: Sí.
1: Ese Ecuador es un chicharrón bravo.
4: Partido bravo este. Estamos llegando al minuto 40. Voy con el tiempo. Tiempo de juego en Caracol. 40 minutos, 0-0 el juego en el estadio de Filadelfia.
1: El partido definitivamente se cerró. Los cambios de Becasese fueron oportunos. Estaba sufriendo el segundo tiempo. Le había llegado Costa de Marfil en 3 oportunidades. Y el ingreso de Preciado, marcando el sector derecho y ya con relevo por la línea de 5. Y la incursión de Peroso como central por el medio le clausuraron la posibilidad al africano.
4: Ojo al cobre, es peligroso. Nos van a quedar un poco más de 5 minutos y fracciones. El juego es ofensivo para la selección de Ecuador, pelota detenida.
1: Y miren lo bonito que marca Costa de Marfil en estricta zona, no hay marcación individual, se hacen en línea y controla.
4: Centro de Angulo, balón al segundo palo, atacó la bola Joel Ordóñez, reclaman tiro de esquina. Y el árbitro le dice que no.
1: Y creo que era tiro de esquina. Creo que era tiro de esquina, claro. Ordóñez no alcanza a tocar la pelota. La toca el hombre de Costa de Marfil.
4: Conan.
1: Vamos a ver, Conan, efectivamente. Además, le pegó en la cabeza sin darse cuenta.
4: Tiro de esquina. Va para el cobro. Dilson Angulo, que la va a levantar de nuevo.
1: Que ha hecho muy poquito en el partido.
4: Sí, señor, va para el disparo. Portería sur del estadio de Filadelfia. El árbitro que sigue hablando con los dos equipos.
1: Pero mire que ahí no se agarran, porque la marcación zonal de Costa de Marfil en el tiro de esquina evita que haya agarrones. Se hacen en línea y se separan los ecuatorianos.
4: Estamos en 42 minutos. Debe de agregar como mínimo 6, 7 minutos el árbitro del juego. Mano arriba, señal de laboratorio. La bola va con resca hacia afuera. El servicio, el segundo palo. La media vuelta, no entró pena. El rebote lo va ganando, ahora saliendo Oulu ahí, la quita el equipo de Costa de Marfil. Cinco que cierra y el balón se pierde por la última línea.
1: Y no reclame nada porque no fue falta. Muy bien la marcación de Cinco. que ha sido uno de los hombres importantes en Costa de Marfil.
0: De acuerdo, no fue falta. 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
1: José, nos quedamos en 0-0.
2: Sí, no, todavía hay tiempo, todavía hay tiempo.
1: ¿Usted sí cree?
2: Sí, hombre, no escucha. Sí, viene una nueva variante en el equipo de Becasese, Costa de Marfil.
1: Si no hace eso, Becasese, le hacen el gol. Variante en Costa de Marfil, Liche.
3: Vuela Dobué con el número 17, se retira del terreno de juego. Y es que yo creo que estaba jugando gratis hace rato. Ingresa con el número 7, Odilon Kosonou.
4: Es el cambio que hace el equipo de Costa de Marfil. La bola que toma altura, recupera a los muchachos del Ecuador. Va saliendo desde la mitad Peroso para dejarla sobre el chico Ángelo. Preciado, gana la raya, se muestra plata. Le cierra en el fondo marcando el defensor de Costa de Marfil.
1: Ese Kosonou, el hombre que entró, juega en el Atalanta de Bérgamo. Tiene 25 años y es defensor. José, metió dos defensas Becasese y empezó a meter defensores su amigo Faé.
2: Sí, lo que pasa es que Ecuador con esto va a extender a 20 partidos, 20 jornadas sin conocer la derrota.
0: Bueno, y ahora póngale fe, que todavía le queda el partido. Colombia, Colombia, este es nuestro momento. Vamos, vamos a demostrar todo lo que sabemos, porque en esta Copa vamos a brillar. 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Dale, Jota, dale.
4: Va saliendo la selección africana, la toma con su no, para ganar la línea, mete el centro al medio.

0: Diallo. Y el hombre que acababa de entrar, llevaba un minuto en el terreno de juego, el del Atalanta de Bérgamo, Kosuano, que había reemplazado por ese costado a Doué como lateral derecho, le permitió al número 15, al hombre de la anotación, cambio, también había entrado al minuto 56 Diallo para el 1-0. Los cambios le funcionaron a Costa de Marfil, pero son esos accidentes que suceden, José, en la vida. Los dos ingresaron en el periodo complementario, pero el hombre que mete la pelota, Kosuno, había ingresado hace un minuto.
1: Sí, pero el hombre del centro es al final Singo, el número 5, que hace una expedición por toda la línea oriental, va, corre, en lo mejor que saben hacer ellos precisamente, correr, transportar la pelota con velocidad. Nadie lo obstruyó, nadie lo molestó y permitió el centro, y vino entonces la conversión de este gol. Había tiempo, les dije, y llegó el gol para poner a Costa de Marfil con 3 puntos al lado, por supuesto, de la selección que hoy goleó, que fue la selección de Alemania.
2: Amad Diallo, jugador del Manchester United, 33 partidos jugados, 2 goles, 4 asistencias. Jugador que tiene 23 años y completó en la temporada 2.428 minutos jugados.
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4: Dieron 7 minutos de adición, de los cuales se han jugado, César, muy poquito.
0: Muy poquitico, y además Ecuador se quedó prácticamente sin ataque con las sustituciones. Le tocará arriesgar, si quiere por lo menos, Álvaro, empatar el partido.
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4: César, llegaron los dolores de la victoria a los marfileños.
0: Claro, y no estaba Hincapié. Me sorprende que no estaba Hincapié marcando por el sector izquierdo. Estaba el central tirado sobre esa banda. Apareció Singo solito metiendo el centro. Y muy bien Diallo de primera definió al palo más lejano del arquero.
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4: Ya me pasé a Colpensiones, ya lo hice el cambio. Estamos terminando en el juego. 4 minutos le quedarán, 3 nada más al juego. Entregó 7 el central francés. Domina la bola Conan. Está atento para tirar el centro, para llegar el segundo al final del partido. Disparo de zurda entrando en el área. Venía Diallo de nuevo. Y la bola que vino a las manos del guardameta Galíndez.
0: Y siendo claros, ha sido más el equipo de Costa de Marfil en el segundo tiempo. Le tocó a Becasese resolver los problemas defensivos metiendo defensores, sacrificando jugadores de avanzada y sacrificando a un hombre al que le estaban dando un verdadero baile, Alan Franco. Y al final, el equipo de Costa de Marfil terminó ganando.
2: Si ve por qué al minuto 63, cuando empieza a meter defensores, Becasese, le dije que estaba renunciando muy rápido, que la mejor forma era llevar el área, el balón al área rival.
0: Pero pues Nietzsche, no podía.
2: Lo supo hacer Costa de Marfil.
0: No podía porque Costa de Marfil estaba encima. Tenía que apagar el incendio.
2: Todavía era en el medio campo donde se estaba disparando.
4: Atacando Ecuador, la bola la toca el jugador de Costa de Marfil. Tiro de esquina. ¿Y por qué no el empate ecuatoriano, José, en el final?
1: Bueno, es la última ilusión, ¿no? El último que se puede perder. Queda un poco más de 3 minutos, 2 minutos ya. Queda únicamente 3 minutos para terminar en el tiempo de reposición. Viene el juego aéreo.
0: Y Diomandé es el mejor del partido. Pero Wilfried Singo, el central por derecha, es el segundo mejor jugador del partido.
4: Sí, señor, el jugador del Manchester United, el chico Diallo. Amad Diallo, el que mandó la bola al fondo de la portería. Va Moisés, abre los caminos para la igualdad ecuatoriana. Centro cerrado, el frentazo lo hace el equipo de Marfil. De nuevo tiro de esquina ecuatoriano. Al todo o nada.
0: ¿Y sabe quién fue el que falló en el centro de Singo? Moisés Caicedo, que lo estaba marcando.
4: Al centro, el cobro ecuatoriano, el equipo sudamericano por la igualdad, levanta la bola cerradita, metió los puños y aquí a Fofana, ahora recupera el balón viniendo desde atrás, Josué no para meterse, el centro cruzado, alarga para Boni, ataca a Costa de Marfil, va llegando primero Diamonté, le cerró Preciado, lo marcó bien en el fondo, salió mal el arquero y viene Preciado para evacuar la bola.
0: Estuvo inmenso Preciado en esa jugada, era muy importante la acción de Costa de Marfil en un contraataque rápido donde Diomandé llegaba con todo el peligro por el medio, pero muy bien Preciado salvando a Ecuador.
4: Último minuto del juego en el estadio Ciudad de Filadelfia. 1 Costa de Marfil. Llegó el invitado especial, 0 el equipo del Ecuador.
0: José, bravo ese equipo de Costa de Marfil. Sí. Bravo, porque sabe jugar al fútbol, es potente, es poderoso, es rápido y se sabe ordenar.
1: Es muy práctico, es ordenado en la parte posterior y cuando pasa la fase ofensiva no necesita muchos pases, va frontal.
4: Tenía Nilsson, Angulo, lo cerró muy bien en el fondo para sacarle la pelota a Singo. Toca por el medio para Frank Chiesi. Este va repartiendo el balón sobre el sector de la zona derecha donde va de nuevo el jugador Abbaou.
0: ¿Sabe que me equivoqué? No fue Caicedo el jugador que tenía que tapar a Singo. Angulo, que tenía que retroceder a evitar que el africano se le fuera.
4: Uy, qué bien la hace Cosuono para meter otra vez la redonda. Arranca con determinación, se mete en el área, se perfila. El centro al medio le va a pegar por arriba, la mandó el jugador pelota, se perdió por la línea final. Intención ofensiva del equipo de Costa de Marfil.
0: Tiene espacio, tiene posibilidad el equipo marfileño en el segundo tiempo. Arriesga Ecuador, da ventaja de espacio y lo aprovechan los africanos saliendo rápido.
4: Está por terminar el compromiso, viene bajando la pelota al sector medio, la busca la selección ecuatoriana, sabe que necesita empatarlo. Algo ha dicho el árbitro, señaló la falta, dice que no, que se juegue continuidad en el remate, último instante del juego. Si no pasa nada de esto, va a ganar Costa de Marfil. Ya estamos en 7 minutos 30 segundos, el toque por la izquierda, domina la pelota, Dilson para lanzar el centro al área, viene Rodríguez, Kevin para bajarla, la mete otra vez, la toma Kevin para impactarla, cerró el marfileño y dice el juez que juegue, que no pasaba nada.
0: Y mire que al final los dos equipos se decidieron por cambios más defensivos que ofensivos, pero el cambio defensivo le funcionó a Costa de Marfil para ganar y a Ecuador no le funcionó para defender el cero.
2: Reclaman los jugadores de Costa de Marfil el tiempo porque eran 7 de adición y ya se juega el minuto 8 finalizando.
4: Y la señalización
1: saque de esquina.
4: Sí, exacto, José Alberto, no se le entendió y tiro de esquina para Ecuador, la última.
1: Sí, pero Moisés no le mete velocidad a eso, hombre.
0: No. Además se quedó en 2 oportunidades y no cobra rápido Moisés Caicedo.
4: El milagro, el equipo ecuatoriano. Ya vamos en 8 minutos 15 segundos para el cobro Moisés. Becasese desesperado.
0: Vamos Moisa.
4: Va a meter el balón Ecuador para ver si consigue la igualdad en esta. Centro cerrado y frentazo arriba. Salva el equipo de Marfil. El árbitro que va a indicar que se va a acabar, se va a terminar. Señoras y señores, estamos a segundos de que termine el encuentro.
0: Y tampoco en el juego aéreo pudo Ecuador. Es fuerte, fuerte. Esto se acabó.
4: Final. Terminó. Se acabó. Concluyó el juego. Final del partido. Costa de Marfil consigue una victoria gigante como un elefante. El país marfileño pisa fuerte y deja huella en el Mundial. Fiesta africana en esta noche de Mundial. Ganó Costa de Marfil 1-0 con gol de Amad Dalió al equipo del Ecuador.
0: Partido interesantísimo, partido que tuvo oportunidades en ambos tiempos. En el primero se repartieron 3 oportunidades para Costa de Marfil, 3 para Ecuador, en un juego donde la potencia, la velocidad, la fortaleza y la seguridad defensiva fueron la prioridad. En el periodo complementario empezó Ecuador estrellando un balón con Eder Caicedo sin ángulo. Balón donde el arquero tapó bien la posibilidad del equipo ecuatoriano. Y a partir de allí se vinieron 3 oportunidades claras. Guayi al palo, Diamondé sacó 3 y elevó en una posibilidad clara. Y al minuto 60, Seco Fofana le entregó un balón a Galíndez cuando estaba mano a mano. Becasés entendió que había que resolver defensivamente el juego, porque se le había venido Costa de Marfil y le estaba haciendo daño. Y mete 2 jugadores que empezaron a ser claves. Preciado por Franco, que era prácticamente presa comida del jugador Diomandé, que fue la gran figura del partido, y mete a Poroso a jugar como zaguero central, con Ordóñez a un lado y Pacho en el otro lado. Y se aseguró el equipo ecuatoriano. Y el partido se cerró y no volvieron a aparecer oportunidades. Eso sucedía al minuto 62. Hasta que al minuto 90, en una acción que no era del partido que se estaba jugando en ese momento, apareció el inicio de jugada de un hombre que había ingresado para el periodo complementario, Kosunou. Era la primera pelota que tocaba, se la entregó a Singo, el central derecho, que tuvo una salida rapidísima por ese costado porque se vio respaldado por Kousanov, metió la pelota y la anotación de Amad Diallo al minuto 90 para el 1-0. Partido de dos equipos con grandes posibilidades, con enormes estructuras, con fútbol, con potencia y con poder. Y dos equipos, mi estimado José Alberto, que pueden llegar lejos en el campeonato del mundo.
1: Partido muy parejo, supremamente parejo. Si uno mira de pronto la misma data, le podría dar esa respuesta de un partido parejo en posesión de pelota y demás. Con diferencias, ¿no? El equipo de Costa de Marfil es un equipo más frontal, necesita menos pases para llegar a campamento contrario. Es desequilibrante, rápido, aprovechan mucho su condición física, mientras que Ecuador hace un fútbol más elaborado, pero sin contundencia. Es decir, tiene que hacer más pases, tiene que transportar más la pelota del equipo ecuatoriano, pero no tiene contundencia, no tiene finalización, no tiene eficacia. Eso lo demostró en el primer tiempo cuando tuvo dos remates en los travesaños y no tuvo ese poder que se necesita para definir un partido. Indudablemente la parte física contó muchísimo y en eso sí los africanos tienen una ventaja, por supuesto. Tiene un ordenamiento táctico interesante el equipo de Ecuador, pero del medio campo hacia adelante carece de soluciones cuando las cosas se ponen complicadas y se encuentran también defensas tan cerradas como la de hoy con Singo, con Agbadón, con Conan, con el mismo Due, incluso con las variantes que hizo el equipo de Costa de Marfil. Costa de Marfil, 3 puntos, los mismos que tiene Alemania, que por supuesto por diferencia de gol es primero. Después quedan Ecuador y Curazao sin puntos.
0: Sin duda, estrelló 3 balones en los palos el equipo ecuatoriano, pero no le alcanzó. Le alcanzó a Costa de Marfil, que fue el que puso el acelerador ofensivo en el periodo complementario. A todos, gracias por la compañía en este fenómeno del fútbol que sigue la ruta mundial de Caracol Radio. Y JJ Trujillo, el fenomenal del gol, narró así la victoria marfileña, la primera victoria africana en el campeonato del mundo, con un equipo que le puede dar enormes satisfacciones a ese continente. Gracias a todos.

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7: A todos, muy buenas noches. Lo que usted debe saber hoy es lo que pasó en la Copa del Mundo. La selección de Alemania le ganó con una enorme facilidad 7-1 a la selección de Curazao. La selección de Holanda o Países Bajos empató 2-2 con la selección de Japón, que le igualó a los 88 minutos. Terminó jugando muy bien el cuadro japonés. Y en un partido interesantísimo, la selección de Costa de Marfil le ganó 1-0 a Ecuador. ¿Cómo analiza, Diego, la jornada de hoy? Y no sé si quiere empezar por el partido de Costa de Marfil que acaba de terminar.
8: No, o por el partido Alemania.
7: De sí, porque el de Países Bajos creo que lo dejó un poco triste.
8: No, César, porque de todas maneras estoy de acuerdo. Es que alguien le preguntó a Romario, un periodista.
7: Sí.
8: Romario el original.
7: Romario el brasileño.
8: Sí. Le preguntó, oiga, qué mal empate de Brasil. Dijo, definitivamente... ustedes no entienden el primer partido.
7: Yo también, yo ayer lo dijimos.
8: Sí, el primer partido tiene algo más allá.
7: Yo estoy de acuerdo con él.
8: Hay motivación, lo puede sacar a uno del torneo. Y yo le creo a esos que han jugado mundiales. Entonces dicen con calma, tómenlo con calma. Bueno, Alemania, Curazao, yo esperaba un poquito más de Curazao.
7: Alcanzó a empatar parcialmente el partido, ¿no?
8: Pero la felicidad fue que con el gol de Curazao, la alegría y las lágrimas llegaron para Díaz Burcá, el técnico holandés que, recuerden, tenía a su hija muy enferma, había renunciado a venir al Mundial y la recuperó y los jugadores pidieron que volviera a la federación y la emoción fue gigante para el
7: volvió
8: técnico neerlandés.
7: Volvió faltando un mes.
8: Sí. Holanda-Japón esperaba más de los holandeses. Y me parece que no tiene un delantero de mucha calidad. Memphis Depay cuando entró perdido, Malen no le hace un gol al arco iris. Y Japón no me disgustó, un equipo rapidito, muy ordenado. Y la verdad, Costa de Marfil va a ser bravísimo en el Mundial.
7: Por favor, y Ecuador también.
8: Ecuador sí, pero es que ya Costa de Marfil lo venía demostrando. Sigo recordando las palabras del profesor Reinaldo Rueda. Ojo con Costa de Marfil y Ghana. Los dos pueden ser el, no palo, super palo del Mundial.
7: Sí, aunque yo veo mejor a Senegal que a Ghana, pero lo de Costa de Marfil es que hace dos meses largos, Liche, Costa de Marfil le ganó a Francia y le ganó jugando muy bien. Y hoy demostró que no solo es fortaleza, velocidad y potencia, que tiene habilidad, que tiene jugadores desequilibrantes y que tiene un hombre que se llama... sí, pero quiero buscar el nombre de Diomandé.
9: Jean Diomandé.
7: Qué jugador. Tiene 19 años, juega en el Leipzig y hoy fue la gran figura del partido.
9: Sí, creo que hay muchos jugadores y cuando revisábamos la nómina están en los mejores equipos o en las grandes ligas de Europa. Jugadores en el Milan, en el United, en el Leipzig, en Alemania, en el Sporting, en Atalanta, en fin, hay la cantidad de jugadores que tiene en las ligas de primer nivel Costa de Marfil es impresionante. Y que tiene además jugadores que desde el banco hoy puso un equipo en donde dejó a cuatro de sus titulares habituales, los que venían de ganarle a Francia precisamente, y los que entraron como inicialistas respondieron a la perfección. Kessi, que es su capitán, es un referente en el medio campo espectacular. Touré también lo hace de la misma forma. Singo, uno de los centrales de 1.90, fortísimo.
8: Singo produce miedo.
9: Uy, no, ¿cierto?
7: Singo después de Diomandé fue el mejor jugador del partido. Además, Diego, con una característica, es central derecho.
8: Pero
7: y es
8: pasa
7: un central derecho
8: ataque.
7: Que sale por el costado con una decisión, con un convencimiento.
9: Y el
7: con
9: recorrido
7: una
9: desde su área a la otra, abriéndose por derecha para tirar el centro, para que viniera el gol, eso fue espectacular.
7: Claro, y los cambios que le habían funcionado a Becasese, en eso tengo una discusión con Liche, porque es que en el momento en que Becasese hace los cambios, cuando mete apreciado por el jugador Franco, que le estaban dando un baile tremendo, y cuando mete a Peroso a jugar como quinto zaguero central entre Ordóñez y entre Pacho, pues parecía que resolvía el problema, porque Costa de Marfil no volvió a llegar, le había aparecido ofensivamente con posibilidad de gol tres veces, pero el otro que metió, Angulo, a jugar en una posición de extremo por izquierda, fue el que dejó completamente libre a Singo, y le permitió el centro para el gol del equipo africano.
9: Así es, creo que...
7: O sea que en ese tema, las cosas le funcionaron un rato, pero le dejaron de funcionar.
8: No le funcionaron al final.
7: Sí,
8: porque
7: perdió.
8: Termina perdiendo. Oiga, César, hoy se presentó un hecho que nunca se había visto en los campeonatos del mundo.
7: ¿Qué fue?
8: Jonathan Tah y Felesen Mecha, los dos jugadores alemanes, y cuando termina el partido, van al centro del campo y se unen con los jugadores de Curazao. Se abrazan, ¿sí? Entonces después le preguntan, venga, ¿y ustedes por qué fueron allá a abrazar a los jugadores de Curazao? Es que cuando termina el partido, todos somos hermanos y cristianos, estábamos en la oración. Nos unimos a la oración de los jugadores de Curazao, hay una imagen.
7: Porque la unión
8: muy
7: yo
8: bonita.
7: Ya la había visto en un campeonato del mundo.
8: Sí, pero eso es
7: la
8: oración.
7: La vi cuando Colombia perdió con Brasil, donde David Luiz y donde los jugadores de Brasil empezaron a abrazar a James y a los jugadores.
8: Pero era un tipo de abrazo.
9: Eso era consolación.
8: Pero esto era un abrazo de consolación, este no era de consolación.
7: Qué ¿sí? bueno, de oración.
8: Era de oración. Es eso que muy bonito. Hechos en un campeonato
7: del mundo.
8: Hoy, por
7: ejemplo, todo el equipo de Caracol en Ruta Mundial fue a misa, Liche fue a misa. Diego fue a misa también.
8: No, yo no fui a misa.
7: Pero usted no fue porque no quiso, porque no pudo o no alcanzó.
8: No, primero tenía partido y hace años no.
7: El partido era por la noche casi.
8: Uy, si no, fue a las 2 de la tarde pues. Y salimos de allá, era lejos. Y segundo, no voy a misa.
7: Pero no me explique eso aquí porque no os puedo meter en
8: No, simplemente que soy una persona de creencia de Dios.
7: Usted es una persona de oración individual.
8: Sí.
7: No necesita ceremonias para creer.
8: Yo creo que la mejor oración es hacerle bien, no hacerle daño a nadie.
7: Ser buena persona, eso es cierto.
8: Y creer en el Señor, porque si hay un Señor, hay que orarle mucho a Él.
7: Don Carlitos Alemán, nos estamos desviando un poco del tema, pero volvemos
8: Alemán
7: a retomar.
8: Alemán nunca va a misa, por ejemplo.
7: Yo no sé si el alemán de Carlos tiene que ver con el alemán que ganó hoy 7-1 a Curazao.
9: No, pero...
7: Y si esa convivencia en oración, usted también la practica, Alemán.
10: Claro, César, pues al final mi equipo fue el único que ganó hoy holgadamente a Alemania. Que le hice fuerza a Holanda también, pero pues lastimosamente Diego no pudo darse. Hoy estoy acá desde la sala de prensa del SoFi Stadium, César, porque hoy ha pasado algo que me parece muy importante contarles, y es el tema de Irán. Irán, la selección de Irán, que ya está acá en Los Ángeles, y que tuvo una conferencia de prensa que dijo muchas cosas, sobre todo por la situación geopolítica del país, pero también un dato que yo no tenía. Y es que...
7: de restricciones, como por ejemplo, que después del partido tienen que regresar a México a su concentración y no se pueden quedar en territorio norteamericano, cosas raras alemán creo que van a pasar.
10: Sí, seguramente, y se está hablando de van a reforzar mucho la seguridad, porque claramente la gente que vive acá en los Estados Unidos, que ya son norteamericanos, pues están en contra del régimen que está en este momento en Irán. Y pues ellos van a reclamar constantemente y van a abuchear seguramente algunos símbolos. Lo que han pedido, no solo Taremi, que es el capitán y el entrenador, es un poquito de respeto sobre los símbolos y las creencias que tienen los mismos jugadores de Irán. Entonces, vamos a ver qué pasa. Lo cierto es que la tensión y la rueda de prensa no se habló de fútbol en ningún momento, se habló solo de la dificultad que tiene Irán, porque pues claramente están a 2 horas de distancia, que tienen que estar e ir y volver, que no están en las mismas condiciones, que ellos se sienten de alguna u otra forma apartados también por la misma organización. Entonces va a ser un partido sin duda especial, más allá de lo que pueda pasar en el terreno de juego, pues va a ser un partido especial, además porque sabe don César, va a estar Tim Payne, va a estar en el SoFi Stadium y claramente es el jugador más famoso del mundo hoy en día.
7: Claro, además Diego, mire que han pasado muchas cosas que hacen que el mundo no vea con simpatía lo que está sucediendo en los Estados Unidos. Al capitán de la selección de Irak lo entrevistaron y lo revisaron durante 7 horas. Al final lo dejaron pasar. Al mejor árbitro de África, al somalí, lo deportaron.
8: ¿No lo dejaron entrar?
7: No lo dejaron entrar porque consideraron después de 11 horas de interrogatorio que tenía relación con grupos terroristas, cosa que es muy difícil de demostrar, pero ellos en Norteamérica... lo determinaron y lo devolvieron.
8: Pero a este árbitro, César, después de ese hecho, le cambió la vida totalmente. No,
7: pues es la figura.
8: Claro.
7: Además, Australia lo llamó a que llenó un estadio,
8: pero aparte de eso, César, le entregaron, ya llevan casi $500,000.
7: Sí. ¿Sí?
8: Segundo, le entregaron un vehículo que él nunca soñó, espectacular, de últimas generaciones. Mejor dicho,
7: por eso digo, Diego, que en este mundial
8: van a pasar
7: cosas raras. Pero sigo con las cosas que han generado controversia y animadversión.
8: Un jugador que no dejaron entrar a Canadá, ya lo mencionó.
7: El de Canadá no lo dejaron entrar.
10: Pero aparte, César, ¿sabe por qué?
7: Sí.
10: No, porque lo que pasa es que tomas parte y tiene denuncias de violencia intrafamiliar y tiene...
7: Claro, y denuncias graves y condena.
10: Correcto. Exacto, y Canadá no lo quiso llevar por eso.
7: Correcto. Además hay otro tema. La gente de Uzbekistán fue registrada en el aeropuerto como registran normalmente los delincuentes y la gente que ha cometido fechorías graves. Pero sigamos con situaciones más allá. A la selección de Inglaterra en Filadelfia le robaron los guayos y parte
9: de la indumentaria,
7: de la indumentaria y del equipamiento. Prácticamente se recuperó todo, porque las autoridades estuvieron rápido. Pero el tema de Irán es un tema tremendamente sensible. No sé si ustedes se acuerdan, yo creo que sí, de pronto no se acuerdan, pero lo tienen presente, lo que sucedió entre Inglaterra y Argentina en el Mundial del 86... cuando había terminado la guerra de las Malvinas. Para la gente que no

0: Sabe, la guerra de las Malvinas fue una guerra entre Argentina e Inglaterra por unas islas cercanas al continente americano. Y esa guerra, aunque muchos manifestaron que no, terminó ganándola Inglaterra. Y luego se enfrentan en un partido aquí en México, Inglaterra y Argentina, y Argentina le hace un gol con la mano a Inglaterra y le hace el mejor gol en la historia de los mundiales, donde se saca a 6 jugadores. O sea, alemán, que todo ese tipo de coincidencias, de situaciones que se van presentando, pues
1: es que
0: hacen
1: el fútbol,
0: parte...
1: El fútbol no es solo...
0: No, el fútbol es muchas más cosas. Y la gente le mete política a todo. Ahora, lo grave no es que le meta política al deporte, porque al fin y al cabo todas las actividades de la vida son políticas. Lo grave es que se utilice la política para hacer proselitismo, propaganda, utilizando el deporte como intermediario.
2: Sí, señor, y es una cosa que ha pasado desde, no sé, desde 1934, en la Copa del Mundo que termina ganando Italia. También pues se hablaba del régimen de Benito Mussolini como uno de los que terminó impulsando claramente la victoria de Italia en esa Copa del Mundo. Pero sí, vamos a estar muy atentos a lo que pase con el tema de las protestas. Yo la verdad no tenía eso de que más de 700.000 iraníes viven acá en Los Ángeles, lo cual me parece que es una población realmente muy importante, y claramente pues ellos estarán en contra del régimen que hoy dirige Irán.
3: Oiga, César, de todas maneras yo le digo, este sí es un mundial bastante raro.
0: Es un mundial diferente, y es un mundial que tiene un montón de cosas y de elementos con los que no contábamos y con los que no sabemos qué va a pasar.
3: Pero es que el mundo cambió, César. Ya uno cuando veía que jugadores no nacidos en un país iban a estar 11, como pasó con Marruecos.
1: Selecciones completas
3: son del mundo, es el mundo.
0: Y Curazao no tenía un solo jugador de Curazao, todos son de Países Bajos.
3: Sí, ya eso cambió, pero como allá en Curazao tomaron la determinación que podían jugar los nacidos en Holanda, le dieron nacionalidad de Curazao. El mundo cambió, el mundo cambió.
0: Claro, entiendo que son 240 y tantos jugadores que no nacieron en los países que representan en el campeonato del mundo.
1: Yo creo que ya va a pasar como en los clubes. Voy a fichar jugadores de selección y armo la selección como... Es que es lo que estamos viendo ahora.
0: No, y además hay un tema...
1: Claro, sobre todo en Europa por el tema del pasaporte. Y
0: hay un tema que tocábamos aquí, que es el tema de las migraciones, Diego. Hoy Francia es un país que está poblado por migrantes, y muchos de los franceses vinieron de África y tienen sus hijos que son franceses, pero tienen ascendencia africana.
1: Claro.
0: Pasa también en Alemania, pasa en Inglaterra, está pasando en Estados Unidos.
2: Las
0: colonias latinas, europeas,
2: en España.
0: Europa en una generación va a ser un país totalmente poblado por gente con ascendencia de otras naciones, y ese es un tema que uno a veces, como dice Diego, no tiene en cuenta, pero el mundo cambia. Don Juan Sebastián Vargas, hoy tuvimos el placer de transmitir en el horario especial del Pulso del Fútbol en directo lo que sucedió con la Selección Colombia en un pedazo de la práctica en la cancha del Atlas, y lógicamente pues el diálogo con los jugadores en zona mixta. ¿Por qué no nos cuenta qué sucedió, cómo se vivió ese momento y qué pasa con la Selección Colombia, Juan Sebastián? ¿Y dónde está?
4: Sí, señor, estamos en el FanFest de Guadalajara, terminado el partido de Ecuador, aquí en el centro de la ciudad, muy cerca a la catedral. Aquí queda la Plaza de las Libertades, si no estoy mal es el nombre de este recinto. Aquí estamos generando la polémica de Caracol. Un agregado al árbitro somalí le fue tan bien después de eso.

0: y obviamente a través de Ricardo Bejarano, el jefe de prensa de la Selección Nacional, poder tener ese encuentro que tuvimos el día de hoy, donde pasamos un pequeño susto con un golpe que recibió Mojica de parte de Suárez entrando en calor, en la primera entrada en calor, que era el famoso bobito. Ahí tuvo un golpe en el tobillo izquierdo, que por fortuna no terminó en complicaciones para el lateral izquierdo de el Mallorca de España. El equipo mañana sale a las 6:00 p.m. para la Ciudad de México, y por tercera vez un árbitro inglés le va a dirigir a Colombia en una Copa del Mundo. Ya lo hizo George Kearney contra Emiratos Árabes en el 90, ya lo hizo Howard Webb, el policía, contra Costa de Marfil, y ahora lo hará Anthony Taylor contra el equipo de Uzbekistán. Contra todos ganamos.
1: Claro, mire, acláreme una cosa. Usted está en el FanFest, pero veo que está de día, y aquí nosotros, un poco más lejos, en Guadalajara, estamos de noche.
2: No es cierto, mire, para atrás.
1: ¿No es cierto?
0: No, pues ya está. Sí.
1: Polarizado.
0: Sí, está grabado. Discúlpeme. Y la luz también ayuda.
1: Discúlpeme, don Juan Sebastián.
3: Vargas está Liche, grabado.
1: No sé, pero con lo que está diciendo Juan Sebastián, con lo que hizo Néstor Lorenzo y lo que vivimos hoy en la sede donde entrena la Selección Nacional de Colombia, pues acceso, Diego, Liche, no tenemos directamente a los jugadores. Uno tiene acceso a través de un entorno que le cuenta cosas y con el que puede tener información de allá adentro. Pero siento que hay una comunión, que el país se está volcando a la selección, que hay ilusión, que hay esperanza, que no hay los problemas que normalmente se presentan con los equipos cuando salen de los países, que no se cree en ellos.
2: ¿Sabe qué? Creo que hay la misma energía de las elecciones de los últimos mundiales.
1: 14 y 18.
2: Exacto, y es sentir a la selección como familia, y eso lo transmiten ellos allá adentro. Es que ya no es el rifirrafe, que hay el grupito de este y el grupito de aquel, que de cierta manera, pues con Juan Sebastián lo sabe también, y es que pues hay unos que son más amigos que otros, y sí tienen su parchecito
0: como
2: diferente.
0: Como cualquier empresa.
2: Parche, pero...
1: Como cualquier familia.
2: Sí, exacto. Como claro, por ejemplo, yo me la llevo mejor con usted que con Juan Sebastián, yo me la llevo mejor con Diego. Ejemplo,
1: conmigo usted no se la lleva bien, y menos después de lo que está pasando aquí. Yo lamento decírselo.
2: Uy, no, esto es terrible. No le voy a volver a hablar.
1: Ahorita mire, se va Diego, en Uber. La señora Liche nos hizo perder y nos metió en una zona de delincuencia. Hoy se parqueó donde se deben parquear los discapacitados.
3: ¿Dónde?
1: No, en un parqueadero. Tengo el testimonio.
2: No, usted me está calumniando, él saca todo de contexto, ¿no? Y le decía que otra vez hay esa comunión entre la selección, esa familia que ellos llaman, esa energía bonita alrededor de los jugadores, que termina contagiándonos a nosotros y contándole eso nosotros a todos los colombianos. Entonces, otra vez se siente esa misma aura, esa misma energía.
4: Oiga, Diego, y otro detalle de las cosas que raras. Uruguay no tenía permiso para volar hoy, para llegar a Estados Unidos.
2: Ay,
1: no tenía
0: permiso. A Miami,
1: sí. Y mire que la FIFA le hizo quitar a Egipto las 7 estrellas de la Copa de Naciones y le hizo cambiar los números porque estaban dorados en el uniforme rojo y no se veían. Le tocó poner números blancos a la selección de Egipto. Pero Diego, usted que es un hombre perspicaz y tiene buenas percepciones, ¿siente lo mismo con la selección Colombia?
4: ¿De que nos va a ir bien?
1: De que hay una energía buena bonita. Energía, una buena onda.
0: Hay una buena comunión entre afición y jugadores.
1: Exacto.
4: Pues la verdad, César, normal.
1: ¿Sí cree que es normal?
4: Normal.
1: ¿Usted cree que Brasil está normal hoy en día?
4: Yo creo
3: yo
4: que,
3: estoy preocupado,
4: que
1: Paraguay,
3: César,
1: está normal hoy en día.
4: No, pero es que ya normal, digo, es que la gente está a la expectativa. Siempre el apoyo de comienzo de un campeonato del mundo... Pero además no veo por qué tenga que cambiar.
1: Bueno, a ver, alemana la distancia
4: pero
1: que siente.
4: Es mejor un dato.
1: A ver,
4: bueno,
1: dato.
4: No, alemán y
1: a ver, alemán, ¿usted qué siente que está a la distancia, que está desde un punto de observación diferente? Usted está por encima del bosque, nosotros estamos metidos en el bosque. ¿Cómo siente la cosa?
3: Yo la verdad estoy muy preocupado, César, por el nivel de la Conmebol. Hasta este momento creo que no hemos tenido ningún buen partido. Hay que esperar lo que pasa con Argentina y con Colombia, claramente. Pero ciertamente lo de Paraguay fue horrible. Lo de Paraguay fue desastroso. Que habla también de que en el fútbol sudamericano, como a veces en Colombia, nos quedamos con el fútbol amarrete, tacaño, de otra vida, como lo que hizo

0: dijo Alfaro, el encantador de serpientes, en el partido contra los Estados Unidos. El tema de Ecuador me parece que le faltó calidad, sobre todo en la parte de arriba, para ganar el partido. Y Brasil sigue en la misma. Yo siento que yo estoy preocupado como Conmebol, porque creo que nos quedamos en un fútbol antiguo en muchos de nosotros.
1: A ver, yo voy a preguntar lo siguiente. Don Juan Sebastián, ¿Alfaro es un encantador de serpientes? ¿Se podría ir a Marrakech a ilusionar cobras?
2: No, César, usted no levanta a un equipo como Paraguay después de ese desastre que fue la Copa América.
1: De acuerdo.
2: Y además lo hace casi invicto para llegar a esta Copa del Mundo. Veremos qué pasa en el segundo. En el primero le fue como a los perros en misa, peor imposible. Pero yo le tengo mucha fe a Lorenzo.
1: Alfaro. Fue baile total, eso no tiene discusión. Liche, ¿Alfaro es encantador de serpientes?
3: No, a mí no me parece. Y es que a mí me gusta su discurso.
1: A mí también, a mí me gusta. Diego, ¿usted qué piensa?
0: Encantador de serpientes.
4: No, a mí me parece un buen entrenador.
1: Sí. Y un hombre que habla bien, que habla pulido. Mire, lo que pasa es que a la gente a veces le molesta.
4: Él dirigió a Ecuador y lo llevó al Mundial.
1: Sí.
4: Dirigió a Paraguay, que no. ¿Cuánto hace que Paraguay no iba al Mundial? Como
2: 2016.
0: Diego, pero clasificaron todos.
1: Y en Costa Rica 2016. Estaba haciendo cositas, pero 2016, obviamente que
4: los... En el 2016 no hubo Mundial.
1: No, en el 2014.
3: ¿2006?
1: 2014.
0: Y en la Copa América le fue terrible a Brasil, Costa Rica con Alfaro.
1: Después ya le digo. Sí, don Alemán.
0: Me van a cerrar la sala de prensa, entonces me conecto en 2 minutos desde
1: perfecto.
4: Oiga, hablando de cosas raras, Alemán,
1: mire,
4: le pasa
1: Paraguay,
4: las cosas más
1: Paraguay,
4: raras
1: la última
4: mundo.
1: Vez fue en el 2010. Es
2: claro,
1: decir,
2: 16 años.
1: Es decir, 4 mundiales. Paraguay había tenido 4 participaciones consecutivas, 2010, 2006, 2002 y 98, y en el 2002 en Corea y Japón fue cuando se mete en cuartos de final, que ha sido la mejor actuación de Paraguay en su historia.
4: Y recordando aquel gol de oro cuando jugaba Paraguay ante
1: Francia. El gol de oro con
4: Chilaver,
1: acuérdese de eso.
4: Oiga, César, ¿han visto el Mundial,
1: sí,
4: contando los partidos de hoy, 710.840 aficionados?
1: Los estadios prácticamente llenos todos.
4: Sí, hoy le voy a dar las asistencias de los partidos de hoy. El de Holanda con Japón, 69.286. El de Ecuador con Costa de Marfil, 68.274. Y el de Alemania, 68.021.
3: Llenos totales, ¿no?
4: La mejor asistencia hasta ahora del Mundial, Brasil-Marruecos.
1: ¿Cuánto?
4: 80.600. Tuvo más México-Sudáfrica.
1: 80.300.
4: No, 80.824 tuvo México.
1: México.
2: Claro, sí, las asistencias y Brasil, también 80, se darán por la capacidad, ¿no?
4: 80.663. El de Estados Unidos, 70.000 con Paraguay, 70.492. Qatar, Suiza, 67.966. Haití, mire, Haití, Escocia, 64.146. No. Australia, Turquía, 52.497. Y los dos de más baja asistencia, Corea del Sur, Chequia, 44.985. Y Canadá-Bosnia, 43.002.
1: Mire, eso nos lleva a pronosticar, don Juan Sebastián Vargas, que se va a batir el récord de promedio de asistencia en los mundiales. El mejor promedio lo tuvo un país que no había tenido fútbol.
4: Sin los partidos de hoy, 63.072.
1: Bueno, 63.072.
4: Sin sumar los
1: promedio, de hoy. El promedio más impresionante del campeonato del mundo en toda la historia lo tiene Estados Unidos, 94. El promedio es de 68.991 espectadores.
4: Claro, pero es que
1: vamos a pasar de 70.000 con 104 partidos, porque es que faltan los partidos de los llenos.
4: Lógicamente, pero hay dos partidos que, por ejemplo, van a bajar el promedio que llevamos, que son los dos últimos que le mencioné, 44
1: pero
4: y 43.000.
1: Igual
4: el de Corea,
1: ha
2: claro, pero
4: el de Corea,
2: Diego,
4: Sur, Chequia,
1: lo que pasa es que ahora hay más relleno. Ahora hay más relleno, ¿no, Juan?
2: Claro, el tema de Guadalajara acá con la República Checa Corea fueron 45.000, pero al estadio le caben 49.000.
1: Sí, exacto. No, pero entonces, tranquila, Liche, no se moleste, que vamos a hacer una pausa.
3: No, yo estoy de acuerdo con usted, muchos
1: y ya
3: rellenos.
1: Seguimos. No, porque es que cuando hay 104 partidos y hay selecciones
3: pues
1: de bajo
3: hay relleno,
1: nivel,
3: usted pero, lo acaba de decir, estoy súper de acuerdo.
1: Mire, hoy en el partido de Alemania-Curazao estaba lleno. El estadio estaba claro, casi lleno.
4: Claro, César, es que...
1: Y ese pues es un partido que no demanda...
3: ¿Eso no es un partido relleno si estaba jugando Alemania?
1: ¿Pero contra quién?
3: No importa.
1: La gente le gusta ver... No,
2: era Alemania, sí, voy con Linche.
4: El Mundial es otro mundo.
1: Es otro mundo. Ya vamos a hablar de Alemania y lógicamente que vamos a hablar
4: Oiga,
1: de los partidos
4: no he encontrado
1: hoy.
4: Nada para comprar del Mundial.
1: No, espere que... Llegué
3: a... ¿Y dónde están las mascotas?
1: En, en el estadio.
4: En el estadio de México no había nada.
1: El problema fue que se acabaron las cosas. Yo no sé si porque llegaron muy poquitos, pero los souvenirs, Juan Sebastián, se acabaron.
2: Claro, pero Diego puede ir a una tienda las que empieza por O y ahí ya hay pines, hay destapadores. Yo compré uno muy bonito para la nevera de mi casa, que es una copa del mundo.
1: No, cuentos de que la nevera y pines
3: se destapan. No, pero esos son chimbos.
1: No, Diego, claro, quiere comprar cosas importantes.
2: Claro,
1: chaquetas,
2: si quiere un abrigo, ya el tema
1: bufandas.
2: Es diferente, obvio.
4: Me voy a comprar dos camisetas que ya vi.
1: ¿Cuáles?
4: Por ejemplo, la de Holanda de este mundial.
1: Sí. ¿Usted así cuántas que no, camisetas de Holanda tiene
4: todas,
1: en su casa?
4: Todas.
1: ¿Pero todas. Cuántas? ¿En número?
4: No, pues, ¿20? Una por cada mundial, una por cada Eurocopa.
1: O sea, que
4: de
1: tiene
4: naciones.
1: 22 camisetas de Holanda de mundiales. ¿La del 30 la tiene?
3: Tengo todas
1: yo sé dónde la puede conseguir en
4: Bogotá.
1: No,
4: pero tengo todas.
1: Ah, bueno.
4: Todas. Y tengo una firmada por Johan Cruyff.
1: Ah, no, ese es el tesoro.
4: Claro, porque Johan Cruyff me la firmó en el Mundial de Sudáfrica.
1: Ese es el tesoro.
4: Me lo encontré a la entrada del estadio.
1: Por ejemplo, Liche, ¿colecciona camisetas
3: sí,
1: o no?
3: Sí, tengo muchas.
1: ¿Cuál es la camiseta más valiosa que tiene?
3: La de Cristiano Ronaldo del Real Madrid.
1: ¿Firmada también? Por... Bueno, la suya.
4: Yo tengo otra.
1: Espéreme, la suya, Juan Sebastián.
2: La primera camiseta que compré de un equipo, la del Real Madrid de Iteca.
1: ¿Pero firmada por alguien o no?
2: No, y además era una marca de imitación, pero la tengo con mucho cariño porque fue a los 10
1: era
2: años.
1: Era, chimba, era Pirata, ¿no? Morgan.
2: No, pues más o menos era una marca que se llamaba Olympus, no sé si la recuerdan, que hacía imitaciones y esa fue la primera que yo tuve. De un equipo, de una selección, chimba. Fue esa.
1: Sí.
4: Yo tengo una que no quiero, pero que es la más valiosa.
1: Sí.
4: Por las personas que la firmaron.
1: Sí.
4: Una del Real Madrid rosada, ¿se acuerda?
1: Me acuerdo,
3: la
1: bellísima.
3: Tengo,
1: me encantaba esa camiseta.
4: Firmada por todos los jugadores.
1: Sí, yo tengo una camiseta...
4: Empezando por Cristiano Ronaldo.
1: Yo tengo una camiseta de Caracol firmada por Beckenbauer.
3: Tremendo.
1: En el Mundial del 2006. Yo no tengo camisetas, pero mi tesoro firmado más grande es una guitarra firmada por James Hetfield, el líder de Metallica. Don Nico allá se emocionó. Nicolás se emocionó.
4: No vale nada.
1: No vale nada. Una guitarra firmada por James Hetfield, por favor.
3: Pues
1: ya
3: para
1: seguimos.
3: ¿Usted qué le gusta eso?
4: Chimbo.
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1: Bueno, lo que usted debe saber hoy. Don Alemán, Alemania 7...
4: Ahorita dicen 10 minutos que también lo sacan de ahí, póngale cuidado.
1: Pero Alemán, no le he preguntado a usted, ¿usted es coleccionador de camisetas o no?
4: Sí, no, lo sacaron.
1: Lo sacaron.
2: Le sacaron el audio.
1: Ya no va a responder, ya nos va a responder.
2: Pero sí, me consta,
3: o sea,
2: que le
3: está diciendo,
2: gusta,
3: Diego, que le pasan cosas increíbles porque siempre lo sacan de todos lados, o sea, él no se conecta a los programas.
4: No, él sí se conecta, pero
3: un ratico.
4: Le aparece gente de verdad diciéndole, aquí ya no se puede trabajar y aquí tampoco. Sí,
1: está muy tarde.
4: Sí.
1: Tiene que abandonar la...
4: No, pero a uno sí lo sacan de las salas de prensa. No,
3: ah, sí,
4: sacan,
3: eso sí es
4: claro.
3: Cierto.
1: En la única parte donde no lo sacaron,
4: no
1: de la sala de prensa...
2: Hoy de la sede de Atlas.
1: Porque funcionaban... funcionaban 24 horas. Hoy de la sede del Atlas, cuente, nos sacaron como 3 veces.
2: Claro, ya nos pidieron que por favor nos retiráramos porque estábamos abusando, entre comillas, porque pues obviamente teníamos que salir en algunos espacios de la cadena y ya la FIFA obviamente
3: sí,
2: estaba
3: sacaron.
2: Pidiendo que todos mal, tenían que retirarse mal, los medios mal, de mal. Comunicación. Y tocaba sacar el carro de Liche que estaba mal parqueado.
3: No, mi carro no estaba mal parqueado, me muero la pena.
2: Eso dijo César.
1: No, pues es que estaba...
2: César dijo que estaban discapacitados.
1: Mal parqueado. El parqueadero quedaba a 20 metros de la entrada. Y Liche parqueó a 150 metros y la mojada que nos pegamos fue terrible. Ahora, hay que entender que no la
2: ¡le
1: dejaron
2: cambió
1: pasar.
2: El carro, Liche!
1: No la dejaron pasar. Pero, Liche,
3: uy, no,
1: volviendo al
3: terrible.
1: Tema... Volviendo
3: la
1: al tema
3: van
1: fútbol
3: en
1: mundial. Va a tocar, Diego. A este
3: bien
1: paso,
3: puedan. Diego ¿qué? No se ha quejado nunca ni de mi manejada ni de mi parqueada.
1: Pues que nunca ha montado con usted.
3: Claro que sí, se fue conmigo.
4: Sí, pero no me quejo.
1: ¿No
3: ¿vio?
1: Se queja?
3: Sí.
1: Lo que pasa es que usted está en un plan sabático aquí, en un plan
4: no.
1: De monje tibetano.
4: Ah, pues,
1: no se quiere quejar por nada.
2: Está
4: intento
2: disfrutando
4: entender,
2: cada momento.
3: Vivir.
4: Intento entender, no pelear. Ya la vida no está uno para esas
1: me parece
4: cosas,
1: muy bien. Me parece muy bien y ese es un aprendizaje que tenemos que tener todos. Liche, ¿usted cree que Alemania es suficientemente competitiva hoy como para pelear el Mundial?
3: Primero en su grupo y con esa goleada, o sea, ya...
1: No, pero el grupo no, la fase de grupos la van a pasar.
3: No importa,
1: ya
3: pero
1: la pasaron.
3: Pues hay que pasar por eso.
1: Ya pasaron.
3: Ya están en el en
1: ya
3: la
1: Alemania
3: fase.
1: Es el primer clasificado.
3: Por eso, ya están en el del otro lado.
1: Sí, pero le compite a los grandes favoritos, a España,
3: pero
1: Francia,
3: yo creo que pues, en la competencia con Francia, con a España para mí sí está por encima, para mí no está por encima de Francia ni de Inglaterra, está por encima de Argentina... yo creo que sí está para llegar a una semifinal y por ahí disputar y pelear con un golpecito de suerte. Para mí Alemania tiene grandes jugadores.
1: Diego, ¿qué piensa?
4: Y yo prefiero esperar. Es que en el primer partido, sí, le va a ir bien. No,
1: yo le tengo una desconfianza a esos equipos que arrancan metiendo 7.
4: Sí, pero hoy alguien nos daba el dato, y a ver si lo encuentro, que Alemania es el único equipo que en los mundiales ha metido 3 goleadas de ese tipo.
3: Es normal.
2: Y goleadas bravas.
4: Claro,
2: sí.
4: le metió una a Brasil.
3: A Brasil.
4: Pero me acuerdo. No va a ser la mala presentación que hizo en los dos últimos.
3: Es que salir en fase de grupos sí. Y hacer el oso.
4: Pero
3: a
4: creo
3: Alemania
4: que
3: no le queda.
4: Para campeón no lo veo.
1: A ver, Juan Sebastián.
2: El rápido para la memoria, creo que me da para las 3 que dice Diego. La de hoy, 7-1 contra Curazao. La otra el 7-1 contra Brasil en semifinales del 2014 y la otra fue en Oita, en el Campeonato Mundial del 2002 en Japón, donde le ganó 8-0 a Arabia Saudita.
1: Sí, exactamente, se acordó de todas. Ahora, Alemania, jugadores, Liche, como está diciendo, tiene muy buenos jugadores.
3: Es que es eso.
1: Y son jugadores de gran nivel, pero como conjunto no sé si le haga falta algo.
3: Pero es que es lo mismo que hablamos hoy de Brasil. O sea, Brasil tiene unas individualidades muy buenas, pero como conjunto tampoco son una tromba.
1: Pero el primer partido no puede
3: ser suficiente
1: para hacer juicios
3: definitivos.
1: Pero si usted
3: ve a Havertz, si ve a Musiala,
1: ¿no?
3: Si ve... No, es que lo...
18: Ya estoy.
3: Tiene unos nombres muy berracos.
1: A ver, Alemán, ¿qué piensa de Alemania? ¿Lo ve candidato?
18: Sí, César, yo siempre he creído que Alemania siempre va a ser candidato. Y más esta generación que viene con un nadadito de perro, como podríamos decir por ahí, no es ninguno de los equipos que haya sido tan favorito, no sé, como por ejemplo España, como Argentina, pero los alemanes tienen una capacidad competitiva que pocos equipos en el mundo tienen. Y yo sí siento que esta Alemania, además con jugadores muy jóvenes, puede dar el golpe, además con un entrenador que no es ningún encantador de serpientes, como el amigo de todos ustedes, el señor Alfaro.
1: Bueno,
2: está enamorado de Alfaro, ¿no?
1: Pero no por ser amigo, nosotros decimos que no es encantador de serpientes. Es un hombre que ha hecho cosas importantes, lo de Paraguay, Alemania.
2: Pero hoy con Alemania en algo, César.
1: ¿Cómo, Juan?
18: No, pero...
2: Yo voy con algo con Alemania, y es que de esos equipos, líbrame, señor. Yo creo que de las europeas favoritas, o de todas las favoritas, Alemania era la última, por claro, todo lo que ahora ha pasado en las últimas Copas del Mundo. Así que ejemplo, puede César, dar ese batacazo.
4: Hoy, por ejemplo, los japoneses celebraron el empate de una manera impresionante.
1: Pero es que ese equipo es bueno, ese equipo le empató a Francia, le ganó a Alemania, equipo, le ganó a Inglaterra.
4: Pero ellos ya sienten que ese era el partido para...
1: Que tenían que resolver.
4: Claro, para no... Si perdían, como normal, pero ayer, que con el empate iban a clasificar.
1: Claro, ese es el partido que no podían perder, sobre todo como por el tema anímico, el tema emocional, ¿no? Pero les quiero preguntar esto que lo planteaba Alemán al comienzo, Liche. Un punto de 9 para Sudamérica. ¿Eso es un presagio, es simplemente un mal comienzo, o es que estamos definitivamente lejos del fútbol de Europa?
3: Sí, sí hemos estado lejos. Hay que ver los que faltan.
1: Pero si
3: ¿no?
1: el último campeón fue Argentina.
3: Sí, pero...
1: Y le ganó a Francia.
3: Pero la Argentina de hace 4 años. Es que han pasado 4 años.
1: No, pero es que
3: 4 años
1: en un mundial es muy poquitico. Estamos por completar 100 años de
3: los mundiales.
1: Sí, pero
3: para los jugadores es un montón. O sea, un jugador
1: pues depende,
3: que tiene 30 y luego llega a 34.
1: No es tanto.
3: Bueno, César, claro que sí, son 4 años. O sea, no diga que eso es poquitico. Una cosa es que nosotros lo anhelemos cada 4 años y no que sea cualquier cosa que pasen 4 años. Y sí estamos
1: años,
3: lejos.
1: Liche, 4 años pero son también poquitos cuando uno clasifica, pero son muchos cuando lo elimina.
3: Exacto, pero está viendo a usted, yo no sé, pero a mí 4 años me parecen que son lo que son, punto. Hemos visto una Paraguay que sí tiene un fútbol, pese a que termina aquí en Sudamérica muy muy bien.
1: Yo pienso que Paraguay, por ejemplo, se va a recuperar.
3: Pero pues es
1: yo
3: que Paraguay sí está re lejos, lejísimos del fútbol en Europa. Mire la calidad de sus jugadores. Ecuador.
1: O sea que Paraguay ya lo ve medio
3: hoy,
1: por
3: no,
1: fuera.
3: Yo no estoy diciendo eso, sino o estoy evaluando a lo que pasó hoy. Con base en la pregunta, yo no sé, yo no puedo hablar del futuro. Yo no sé si mañana
1: es que Paraguay
3: van a ser
1: no perdió
3: campeones
1: con
3: del mundo.
1: Europeo. Paraguay perdió con un vecino, con Estados Unidos.
3: Sí, pero pues con unos jugadores de Estados Unidos que tienen un nivel diferente. Entonces yo sí creo que está muy lejos. Ecuador hizo un partido donde le faltó definición.
1: El partido estrelló 3 balones en los palos.
3: Exacto, ante Costa de Marfil. Entonces,
1: y el partido fue parejo.
3: Claro, fue un partido parejo.
1: Se desequilibró un poquito al final cuando hizo los cambios.
3: Sí, porque se echó para atrás, entonces ahí metió cambios defensivos y ahí
1: se aseguró
3: y renunció a atacar más, porque lo estaba haciendo, los dos, esto era de ida y vuelta.
1: A uno cuando se le están metiendo las goteras a la casa le toca poner plásticos, y si no se le inunda.
3: No estoy de acuerdo con eso, mete atrás y vea, perdió, ahí tiene los resultados, perdió.
1: No, pero no sé.
3: Punto.
1: No, es que si no se mete atrás,
3: perdió.
1: De pronto hubiera perdido 2 o 3-0.
3: No, pero perdió, punto. Igual hizo un gran partido.
1: No, pero ¿por qué punto? ¿Por qué sentencia la discusión?
3: Porque perdió.
1: Permite el diálogo, permite la polémica.
3: Al minuto 64, mete jugadores a defender, arma una línea de 5
1: claro,
3: atrás
1: había que hacerlo.
3: Y termina
1: había
3: perdiendo
1: que hacerlo
3: el partido.
1: Porque se le estaban
3: no
1: metiendo
3: le
1: los perros y se estaban comiendo
3: no
1: la comida.
3: No le sirvió, pues, y con eso salvó el partido, salvó el punto.
1: Don Juan Sebastián, ¿usted qué piensa del tema Suramérica ante los demás?
2: A mí me deja tranquilo el nivel de fútbol del segundo tiempo de Brasil. Lo que mostró Ecuador, falta la definición, pues casi nada en el fútbol, sino la definición, solo eso. Pero
18: no,
2: bueno, se puede llegar a la definición si se juega de esa manera, pero me preocupa a los rivales ante los que se perdió, Estados Unidos caso Paraguay y el caso de Costa de Marfil contra Ecuador.
1: Claro, Alemán, a mí lo que me preocupa, ¿sabe qué es? Que se estigmaticen los equipos que quieren ser seguros en defensa, los equipos que en determinado momento, ante las circunstancias de un partido, valoran defenderse bien, pero esos mismos que estigmatizan ese tipo de defensa, elogian a los técnicos como Ancelotti o como Scaloni, que dicen que es que los mundiales se ganan defendiendo bien.
18: Es que César, yo creo que no está mal defender ni atacar. El tema es cuando usted lo hace mal, como lo hizo Paraguay, por ejemplo.
1: No, pero la verdad, Paraguay. El fútbol uno tiene que defender bien y atacar bien si quiere ganar.
18: Sí, pero si uno se decide.
1: Y las dos
18: a defender,
1: cosas son igualmente
18: defiéndase
1: importantes.
18: Defiéndase bien. No, pero lo que yo digo, César, es cuando usted dice, bueno, voy a defenderme, defiéndase bien, que no le hagan un gol. Si va a meterse atrás, como
1: pero eso es fácil decirlo,
18: Paraguay,
1: alemán, pero es que el rival juega y el rival tiene
18: totalmente
1: jugadores importantes.
18: Pero es que Paraguay ni atacar bien ni defender bien, porque remató dos veces a portería y en el conjunto de Ecuador yo creo que atacó de alguna manera importante, fue importante a la hora de atacar, pero no atacó bien, porque cuando usted ataca bien es cuando termina haciendo goles. Entonces, yo sí siento que los equipos, al menos sudamericanos en este momento, han quedado debiendo y mucho. Vamos a ver, ojalá que Colombia saque la cabeza. Yo también creo que Argentina va a sacar la cabeza y Uruguay.
3: No me disgustó Brasil a mí.
18: Pero pues la verdad, yo sí creo que estoy... Pero
3: ¿hubiera puesto otro delantero?
1: Sí, lo que pasa es que, Liche, el fútbol no es meta delantero, sino meta
3: delantero.
1: Ahí está
3: bien, yo sé, solo le quería sacar la piedra a usted.
1: No, yo estoy tranquilo, a mí la piedra no me la sacan hablando de fútbol. A mí me la sacan hablando de otras cosas.
3: ¿Cómo que no?
1: Don Diego.
3: Facilito sacar la piedra.
2: Está buena la asistencia al Monterrey.
1: ¿Sí? ¿Cuánta gente?
2: Estadísticas de Diego, pues le hicieron la toma y se veía más del 90% del Bancomer lleno. Hoy se estrena Monterrey,
1: se van a
2: propósito.
1: Se van a llenar los estadios. Puede que algunos no del todo, porque el tema de la boletería ha sido una complicación. Ya FIFA tiene demandas, hay situaciones de enredos porque la gente no encuentra los puestos que compró y por los que pagó. Y hay un montón, ya incluso un tribunal de los Estados Unidos le preguntó a FIFA cómo era la cosa, porque las demandas son oficiales.
3: En New Jersey.
1: En New Jersey. Además de que mucha boletería se puede enredar, porque hay gente que compra boletas, quedó en el sorteo, y resulta que es gente que le apunta tres o cuatro selecciones y no puede ir a otras selecciones que juegan en Canadá o en Los Ángeles si están en esta parte del continente. Pero, Diego, ¿cómo ve la perspectiva de Sudamérica en la Copa del Mundo, que no comenzó evidentemente bien?
4: Le creo a Brasil.
1: Sí.
4: En el grupo de Argentina le van a dar un palazo.
1: Argentina. Yo creo que no, ese grupo es muy fácil.
4: No, pero le van a dar un palazo porque uno de los equipos que yo tengo como duro en el Mundial.
18: Austria.
4: Era, o es el que Mussolini no dejó ganar el Mundial.
1: Sí, Austria.
4: Austria, sí, señor. Entonces, yo tengo a Austria ganándole a Argentina. No sé si el grupo, pero el partido sí.
1: Sí. Ese es un palo, ¿no?
4: Sí. A Colombia, le creo, tiene lo que Ecuador no tiene. Por ejemplo, Colombia tiene más gol. Hoy, ¿sí? Y tiene un delantero más desequilibrante que todos.
1: Colombia tiene gol. En los 47 partidos tenemos dos goles de promedio, que es el más alto después de Colombia 94.
4: Y todavía le tengo fe a un entrenador que usted no puede ver.
1: Ah, a propósito de Bielsa. Le tomaron el video y las fotografías de Uruguay y el hombre sale así.
4: ¿Pero y qué pasa?
1: Sale así. No, hombre, que respete por lo menos el escudo del país que dirige.
4: Pero eso yo no le veo nada, cada uno tiene su forma de ser.
1: No, pero en la foto oficial...
4: No. Con...
1: Pues lo aplaudiremos. Pero eso no quita que sea un señor grosero que no es capaz de respetar los colores patrios de un país.
4: Usted no puede ver a Bielsa en nada. Cualquier cosa le busca para decir que es mala persona.
1: Es que el tipo es muy fácil. No, buen pico. Yo no he dicho que es mala persona porque no lo conozco.
4: No, ustedes dijeron que era mala persona por acá.
1: No, yo no. Eso lo dijo Luisa. Luisa fue la que dijo que era mala persona, pero yo no lo conozco. Nunca lo he entrevistado.
18: Yo estoy con Diego.
1: Nunca me lo he mostrado.
4: ¿Quién fue el que dijo?
1: Y asistí a una conferencia aburridorcísima.
4: Pero ¿quién fue el que dijo que tendría que ser mala persona, que cómo iba a educar
1: Luisa,
4: a sus hijos?
1: Luisa.
4: Pero eso está muy mal, porque es que uno puede ser un ogro en la cancha y ser tremenda
1: persona.
4: No, está
1: persona. Bien, y seguramente que el señor es buena persona, yo no digo que no, pero es fastidioso, maleducado.
2: Cheque ahora el micrófono.
4: Está cerrado.
1: Es que es inquieta con los deditos, pero no me quiere creer.
3: Es de mala educación.
1: Es inquieta con los deditos.
2: Cerrar el micrófono es de mala educación, estoy de acuerdo.
1: Se nos acabó el tiempo.
3: Usted me están haciendo bullying.
1: Igual mañana espero que me lleve a mi destino de manera correcta.
3: Mañana se va en Uber que yo me voy con Diego. Hasta luego.
1: Bueno, me lleva Juan Sebastián, que tiene un carro último.
3: Eso, el de Juan Sebastián, que es un Ferrari.
1: Bueno, se nos acabó el tiempo.
4: Oiga, César, sacaron los brasileños una nueva canción.
1: Sí.
4: Vamos a ver si la encuentro. Dice,
1: es que se acabó
4: llora,
1: el tiempo.
4: Argentino, el sueño terminó. Soy brasileño, volvimos.
1: Uno hablando se gana todo en el mundo.
4: Brasil va a tener, mejor mundial que Argentina.
1: Bueno, muchas gracias a todos y nos vemos mañana. Hoy domingo con polémica y con el pulso y no, VAR no hubo hoy.
4: Gracias.
18: Mañana banqueados. El
1: morricón.
18: Chao.
1: Chao.
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0: Amigos, ¿qué tal? Saludo para todos. Bienvenidos a AS Mundial, esta coproducción de Caracol Radio y del diario AS, por supuesto, a través de todas nuestras plazas en la Copa del Mundo. Estamos detrás de la pelota y todo lo que usted debe saber está sucediendo en este momento en la ciudad de Monterrey, en México, donde Suecia ya le gana a Túnez por el grupo F. 8 minutos de partido y ya se empieza a marcar la diferencia en este compromiso. Hoy, y como viene siendo habitual en las Copas del Mundo, con el pasar de los días vamos encontrando el fútbol. Aparecieron las grandes selecciones europeas y también una asiática, que es la selección de Japón. Tuvimos partido en Dallas entre Países Bajos y la misma Japón. Tuvimos también el debut de la selección de Alemania ante Curazao. Y tuvimos la selección de Ecuador ante Costa de Marfil. Vamos a desarrollar todos los temas y vamos a ir a cada uno de los puntos informativos. Arranco con Aritz Gabilondo. Tengo entendido en algún punto de Houston, luego de la victoria aplastante de Alemania ante la selección de Curazao. Aritz, bienvenido. Aritz. No lo tengo. No. Vamos a intentar en otro punto. Vamos a ir con nuestro compañero Alberto. Alberto está en Canadá, en Toronto. Alberto, ¿qué tal? Bienvenido. ¿Cómo va todo?
1: Hola, Andrés. Buenas noches. Un saludo especial, como siempre, aquí en AS Mundial para informarles todo lo que está sucediendo en la Copa del Mundo. Una Alemania que nos dejó un poquito como en stand-by, ¿no? Preocupante. Yo creo que Costa de Marfil y Ecuador pueden hacerle un buen partido y podremos ver sorpresitas en el grupo, precisamente donde los teutones fueron aplastantes hoy frente a Curazao. Pero ya vamos a desarrollar más los temas en adelante. En una ciudad que se le bajó completamente la temperatura hoy. Estamos casi a 13 grados después de una semana completamente soleada. Se bajó, se cayó la temperatura, lluvia, alerta de tormentas, FanFest cerrado casi hasta las 6 de la tarde, en fin. Pero bueno, aquí estamos listos para estar con ustedes.
0: Han sido parte de esta Copa del Mundo los temas climáticos. Hoy tengo entendido en México, Mario Guerrero, también hubo inundaciones en alguna de las zonas de Guadalajara, previo a lo que también será el partido de la selección Colombia. Con el saludo, por supuesto, y pidiéndote un comentario para abrir de esta jornada. Mario, bienvenido.
2: Saludos, Andrés, un gusto saludar a todos. Sí, las lluvias, tanto en Monterrey en días previos, en la Ciudad de México, también hace 2 días cerca de donde está la selección mexicana, hubo inundaciones que cubrían automóviles por completo. Afortunadamente hoy en la capital de México ya se amaneció más soleado y todo, pero Guadalajara también se está viendo bastante afectado. Pero los equipos han entrenado bastante bien. Tanto en Jalisco, los corresponsales nos han estado informando, Colombia ha estado bastante bien, la selección mexicana sigue entrenando y abriendo a los medios de comunicación día a día. Y la jornada de hoy, a mí me pareció una Alemania bastante aplastante, o sea, por más de que Curazao por ahí en una distracción metió un gol, pero para mí la dinámica que tiene Alemania, la velocidad, los toques rápido, es algo que a mí la verdad ha sido de lo mejor que he visto en estos partidos de inicio de la Copa del Mundo.
0: Sí, muy bien. Vamos a intentarlo de nuevo con Aritz Gabilondo. Aritz, te damos la bienvenida. A ver si en esta el internet nos lo permite. Aritz, bienvenido. No. Aritz, creo que no nos está escuchando. Ese es el principal problema. Bueno, muchachos, arranquemos con el tema. Apareció nuevamente el fútbol y fue creciendo. El segundo tiempo de Japón ante Países Bajos. Tal vez es el mejor fútbol que hemos visto en la Copa del Mundo. ¿Es así, Alberto?
1: Sí, estamos sin duda. Ahora sí. Listo. No, sin duda, Andrés. La verdad, el partido de Países Bajos, Japón, el segundo tiempo, sobre todo, cambió el dinamismo completamente de las acciones. Un Japón que siempre nos ha demostrado esa particularidad del orden, del orden táctico, de su disciplina a la hora de poner una doble línea de cuatro. A mí me interesó mucho lo del jugador número 14-15 de Japón, que se metía y se replegaba en zona defensiva y hacía hasta una línea de cinco en el equipo de Moriyashi. Y pues Países Bajos tuvo demasiados problemas para irse adelante en el marcador en un primer tiempo donde los dos estaban jugando como a quien hiciese el error marcara. Y los dos se cuidaron demasiado y preservaron mucho el 0-0 en esos primeros 45 minutos. Pero en el segundo tiempo los dos equipos salieron sin duda a buscar el juego y lo hicieron de manera espléndida. Tanto Países Bajos también un poquito más dubitativo, sobre todo y luego de los cambios de de Ronald Koeman, ¿no? Yo siento que ahí Países Bajos bajó realmente, valga la redundancia, bajó un poco su nivel, mientras que Japón sí logró establecerse en su juego, ser un poco dinámico, rápido, los contragolpes, y pues logró ese premio al final con ese gol al minuto 89 de Kamada, que pues alegró la euforia y la locura con los hinchas japoneses que estaban en Dallas. Entonces, muy buen empate, el mejor partido del Mundial, sobre todo hasta el momento, en cuanto al dinamismo, en cuanto a las emociones, en cuanto al ida y vuelta que tuvieron los dos equipos en el segundo tiempo, pero impresionante lo de Japón. Sí. Y la anécdota, ¿no? Con el técnico Moriyashi y el famoso tablero marcando los números, 45, 3, 2, un tema bastante curioso en una época tan tecnológica hoy en día, ¿no?
0: Es cierto. Un ambiente en el estadio de Dallas con 69.000 espectadores, la verdad, espectacular. Muchos japoneses, obviamente también muchos aficionados de Países Bajos, pero en su mayoría hoy la gente le hizo fuerza a la selección de Japón, que termina empatando, Mario, en una jugada de cabeza, increíblemente. Termina perdiendo la marca Virgil van Dijk, que había sido uno de los mejores del partido y que había abierto el marcador. Algo que poco se ve en la selección de Países Bajos.
2: Sí, y llamaba mucho la atención desde un inicio que incluso Países Bajos, esa era una de sus principales armas, mandaban muchos centros, provocaban muchos tiros de esquina, buscaban mucho ese esférico por arriba, y bien mencionas, es una, no sé si llamarlo como coincidencia, pero que un balón que no iba ni siquiera tan alto, iba un poquito arriba de media altura, cerca del primer poste, que la defensa no supiera reaccionar bien, y el portero alcanzó a desviar, pero no la alcanzó para evitar la anotación. Pero Japón lo hizo muy bien, la intensidad igual que manejó en el primer tiempo, si bien se replegaba bastante, defendía muy, muy en su zona, pero yo creo que era parte de la estrategia, desestabilizarse a la hora de atacar, y aguantaron muy bien el primer tiempo, se reservaron, y en el segundo sí fue un ida y vuelta bastante espectacular. Coincido con ustedes, de lo mejor que hemos visto en este inicio del Mundial.
0: Ahora sí tenemos a Aritz. Aritz, puede ser... ¿Quién o cuál, mejor dicho, la mejor selección europea hasta el momento de la competencia?
3: ¿Qué tal? Muy buenas, que no os he escuchado antes. Bueno, vamos a ver. Yo diría Alemania, ¿no? Es verdad que tenía el rival más sencillo enfrente, pero a mí me ha gustado. Ha conseguido 7 goles, se ha quedado a 3 de la máxima goleada histórica en un Mundial, ha conseguido también rehacerse de ese empate histórico que le ha hecho Curazao en un momento dado, ha mantenido la misma línea y ha acabado goleando, que es lo que se esperaba, pero sobre todo ha dado una sensación de ser un equipo que, por ejemplo, en el centro del campo con Pavlovic, con Enmecha, que son dos centrocampistas novedosos respecto a otros torneos, puede tener más fútbol de lo que ha tenido recientemente y que le ha hecho fracasar en mundiales y Eurocopas de los últimos tiempos.
0: Hoy la pregunta es, ¿cuál es el real nivel de la selección de Alemania, Alberto Mora? Porque si bien hizo 7 goles nuevamente después de 12 años en una Copa del Mundo, hoy el rival era Curazao. Hoy no sabemos para qué está Alemania, si de verdad va a jugar como una candidata como aquella que le metió 7 a Brasil, o si le va a hacer 7 goles a Curazao y contra los otros va a competir de una manera mucho más terrenal, Alberto.
1: Yo hablaba del tema de Nagelsmann, por ejemplo, que está en ese recambio generacional, ¿no? Como así como ayer hablábamos de esa Brasil que de antaño, que nosotros veíamos de los 90, los 2000, que era esa Brasil de temor, de miedo. Hoy usted se pone a ver la delantera de Alemania y sí, entendiendo que Kai Havertz está en el Arsenal, pero no es no son los Jürgen Klinsmann, los Oliver Bierhoff, los Miroslav Klose, los Thomas Müller de épocas anteriores, y a Alemania le hace falta de verdad un centroatacante de peso como en aquellas épocas. Es Curazao, la intensidad estuvo, pero la Alemania pausiva, la que dejó jugar a ese Curazao de combate, de ir a buscarlo, pues con su fútbol que tiene, porque en CONCACAF lo ha demostrado, acá lo vemos recurrentemente jugando la eliminatoria de este sector, pues es un equipo que la da toda, a pesar de que su nivel no sea el mejor, el más alto, digamos, a nivel de comparativo, por supuesto, con Alemania, pero es un equipo que no va a todo dar, tiene mucho por ganar y poco que perder realmente, y lo logró con ese gol de Comesencia, que pues por supuesto, digamos, marcó el hito, ¿no? Para los de Curazao, que pues logró este tema con el empate 1-1 parcial, pero lo de Alemania realmente, para mí, sí, el tema de los 7 goles, creo que estaba en la obligación, no estaba fuera, digamos, de contexto que fuera a hacer 5, 6 o 7 goles durante ese partido, pero sí dejó muchas dudas, sobre todo viendo después de de hace un momento, Costa de Marfil, Ecuador, dos equipos con un dinamismo rápido, Ecuador que no tuvo la fortuna de tener definición en los tres últimos, en el último tercio de cancha, Costa de Marfil que también da por todo en su juego físico, en su juego de velocidad también. Entonces Alemania honestamente va a tener que trabajar y mucho para superar tanto a Costa de Marfil como a Ecuador, pero no la veo tan fuerte realmente. El marcador, yo sigo diciendo, estaba dentro de las obligaciones, uh-huh. pero hay que ver realmente con un buen rival.
0: Aritz, ¿cuál fue la figura del partido entre Alemania y Curazao?
3: Bueno, ha sido un ejercicio más colectivo, ¿no?, que individual. Podríamos decir Havertz, porque ha marcado dos goles. A mí, insisto, me gusta mucho en Mecha. Creo que es un jugador que le da cosas distintas a Alemania. Alemania ha tenido históricamente centrocampistas muy físicos, de mucha llegada, de mucho golpeo desde fuera del área, pues desde Schweinsteiger, Effenberg y así un montón de ellos más que podríamos decir. Y sin embargo, pues ahora con Pavlovic y en Mecha tiene otro tipo de jugadores, ¿no? Jugadores de más, probablemente de más calidad con la pelota en los pies, no tan completos obviamente, pero bueno, y con llegada, y el primer gol es un gran ejemplo de ello.
0: Totalmente. Ahora, ¿por qué lo pregunto, Mario? Porque miro los números de Nico Schlotterbeck, que según las casas de los datos y los bancos de datos, fue el mejor jugador del partido porque tuvo el mayor número de acciones defensivas del partido, con 11. Entonces me llama la atención que una Alemania, Curazao, en la que gana 7-1, sea tan destacado un defensor central, que aportó en las dos áreas, porque además marcó un gol y fue uno de los jugadores con mayor número de toques en el partido, con un total de 104.
2: Sí, yo creo que algo que se nos está pasando un poquito es que precisamente Curazao jugó a eso, jugó al contragolpe, y así precisamente cayó el gol. Eran tres jugadores simplemente desbordando hacia adelante, un pase filtrado, llegó al área, chutó y primero le taparon, le cayó el rebote al que viene atrás, disparó y gol. Entonces yo siento que sí hubo bastantes intentos de Curazao en este sentido, y como bien mencionas, este defensa central portaba muy bien los balones. Y pues obviamente sí destacó, lo hizo bien, porque a lo mejor Corazón pudo haber intentado otra cosa. Se nota que ese fue el plan que tuvieron desde un inicio, les funcionó una vez y nada más.
0: Ahora, Aritz, ya con este resultado podemos decir que prácticamente Alemania está en la siguiente ronda. Va a ser uno de los mejores terceros si la catástrofe aparece.
3: Imagínate, ¿no?, que pase como tercera Alemania, ya voltea todos los cuadros de 16avos en adelante. A ver, yo estoy de acuerdo en que Costa de Marfil y Ecuador son rivales complicados. Ya lo sabía y lo pensaba de Ecuador, que ha podido ganar, por cierto, el partido con esos remates al poste, sobre todo al larguero. Pero la constatación de que Costa de Marfil también es un rival correoso hace pensar que esa pelea por el liderato del grupo va a ser a tres bandas, no a dos bandas. Entonces, tiene que aplicarse a Alemania, porque el grupo, creo que aparte de lo exótico de Curazao, a la que van a golear todos, pues va a tener la dificultad de tener que ganarle sí o sí a una o a las dos selecciones que ahora mismo le pueden pelear el liderato, ¿no? No va a valer con empatar con Ecuador, por ejemplo, porque si no ya dependes un poco de lo que sea capaz de hacer Curazao, y si te empata a ti misma siendo Alemania, pues estás segunda de grupo, básicamente. O sea que no se puede despistar ni un poco la selección alemana.
0: Sí, y además teniendo en cuenta que hoy Alemania se vio débil, no sé si fue por sobrar a su rival, por creerse mucho más que su rival, y de pronto apareció ciertas distracciones dentro del juego, pero me llama la atención que va a enfrentar a rivales que son mucho más fuertes en esa fase defensiva y en la fase de transición defensa-ataque. Entonces ahí se le puede generar grietas a Aritz a lo que es Alemania. Claro.
3: Era el primer partido de Curazao en un mundial, digamos que la motivación era todavía mayor de la que va a tener en los dos siguientes partidos. Jugaba contra Alemania, era una fiesta el campo, quería agradar a todo el mundo, y bueno, pues Alemania de alguna manera ha habido un momento en el que ha dejado que Curazao disfrute, ¿no? Pero yo creo que en el momento que ha pisado el acelerador a fondo ha goleado, y podía haber sido todavía una goleada mayor.
0: Totalmente. Tengo que ir a otro punto de los Estados Unidos, porque en AS Mundial nos movemos por todos lados detrás de la pelota. Ya está listo don Steven Arce. Steven, ¿qué tal? ¿Cómo estuvo el camino a Filadelfia, si no me equivoco?
4: ¿Qué hubo, Andrés? Bien, bien, bien. Afortunadamente es cerca, ¿no? Bastante cerca de New Jersey, a 1:40. Una ciudad, yo no la conocía, muy tranquila, me pareció. Millón
3: bonita,
4: y medio de habitantes.
3: Está muy bonita.
4: Sí, me pareció tranquila, bonita. Digamos que el lugar céntrico donde más turistas van es la estatua, por supuesto, de Rocky, que es un lugar al que le hacen fila para tomarse la foto. Muy bonito, la verdad, y muchísimo ecuatoriano. Yo no sé si vi más brasileños ayer o ecuatorianos hoy. Qué impresión. Y decepcionados, porque pues no, yo no esperaba esa derrota de Ecuador. Yo sabía que iba a ser un partido duro, que iba a ser parejo, pero no esperaba una derrota de Ecuador. Hoy sí me ha desinflado, más incluso que el empate, porque Marruecos esperaba lo de ayer. En cambio, no esperaba tan poquito en ataque como lo de hoy en Ecuador. Entonces, eso sí me decepcionó.
0: Pero, ¿sabes, Steven? No sé si Alberto también siguió detenidamente el partido de la selección ecuatoriana. A mí me parece que Ecuador en algún momento estuvo mejor en ataque y tuvo las acciones suficientes como para abrir el marcador e irse en ventaja.
1: Primer tiempo. Primer tiempo, sin duda. Tuvo ahí los dos postazos, uno de Yeboah y el otro de Minda. Y ahí tuvo la posibilidad de Ecuador de irse fácilmente 2-0. Es que Ecuador mostró un poco lo que pasa en el fútbol andino. Llegan bien por las bandas, son explosivos, entran al área y siempre falta algo para lograr definir. Y es ahí el problema realmente que le pasa a Ecuador, le pasa a Colombia también en algunas ocasiones, que no tienen esa frialdad y esa tranquilidad de la experiencia que tienen todos sus jugadores. Hasta en Hervanesia, empezando el partido, también botó una ahí entrando al área por arriba del travesaño del arquero de Costa Marfil. Entonces, las tienen, pero siento que ahí es donde se tiene que trabajar realmente en esos detalles, y por ese tipo de cosas es que Becasés de alguna manera también ha resistido en Ecuador, porque en defensivamente Ecuador pues cada vez muestra su solvencia, claro, y su seguridad. Entonces es bastante complicado en ese sentido.
0: Mario, van tres selecciones sudamericanas, tres decepciones.
2: Uy, no sé si Brasil sea tanto decepción. Yo la verdad yo no esperaba tanto de Brasil, incluso yo esperaba más de Marruecos. En las apuestas yo no sé también por qué era tan destacada que Brasil fuera muy favorito. Lo de Ecuador, es que como bien mencionan, yo nada más tuve la oportunidad de ver la segunda parte, a mí se me hizo un partido demasiado cerrado. Sí tuvieron sus llegadas, como bien mencionan, pero pues al final yo siento que fue, no sé si hasta un tanto fortuna, porque el pase que le dan, ya no recuerdo ahorita el jugador que metió el gol, le pega un poco, se le alarga un poquito a la esférica y apenas alcanza a sacar el remate y lo coloca muy bien al segundo poste. Entonces, siento que igual Ecuador no lo hizo mal en el campo, obviamente el resultado no acompañó, pero yo nada más sí quitaría de decepción a lo mejor en Brasil. Yo sí esperaba un Brasil así, la verdad, que Marruecos le complicara y que incluso perdiera.
0: Ahora, Aritz, yo creo que si hubiésemos hablado del empate de Ecuador ante Costa de Marfil, no sería un mal resultado. Lo que pasa es que el gol también cae al minuto 90.
3: Sí, eso es verdad. Pero bueno, entonces yo estoy un poco en la línea que estáis comentando, que había bastante expectación generada en torno a Ecuador, ¿no? Y yo mismo lo dije, que iba a ser el equipo revelación del torneo, tenía muchas esperanzas puestas en esa capacidad defensiva, solo habían encajado 4 goles en eliminatorias. Estas cosas que antes le pasaban, que hoy le ha vuelto a pasar, ¿no? De accidentes, minuto 89, 90, que te marquen un gol. Pensaba que eran ya episodios del pasado, que eso lo habían superado, y bueno, no. El Mundial, al final, tienes que estar muy, muy masticado el equipo para superar este tipo de adversidades. Es un equipo joven, Ecuador, es verdad que tiene a Ener Valencia, dos jugadores muy veteranos, pero si haces un balance de sus futbolistas más jóvenes con los más veteranos, ganan claramente los jóvenes. Entonces, confío en que va a ir a más la selección ecuatoriana. Tiene a Curazao en el grupo, por lo tanto, a poco que golee va a tener 3 puntos y una diferencia positiva, y va a clasificar mínimo como tercero, pero es un toque de atención muy importante el que se ha llevado en el día de hoy.
0: Steven, ¿no le preocupa precisamente que ya de las tres sudamericanas que salieron al ruedo, las tres han salido casi que a los pitos?
4: ¿Pero a los pitos se refiere muy criticadas?
0: Sí, criticadas.
4: No, a ver, yo estoy de acuerdo con ustedes. Ecuador es eso, el fútbol alegre suramericano que llega y que no concreta. Y cuando critiqué el ataque de Ecuador, no lo critiqué porque no lo generara, sino porque no lo concretara. Y eso es tan grave como no generarlo. y sobre todo una selección que tiene tan buena defensa y que nos ratifica que el ataque, que en el ataque uno puede estar preocupado. Pero no, no sabe que no, porque es que es tan fácil pasar a la siguiente ronda, en esta ronda, que no me preocupa. Y la mayoría de los equipos suramericanos van a tener, salvo Colombia, que lo tiene al final, a los rivales complicados al principio. Brasil ya tuvo a Marruecos, hoy Ecuador ya tuvo a Costa de Marfil, entonces ya como check, ya salimos de eso. Argentina no tiene ningún rival duro en su camino por esta fase, y Colombia lo tiene al final, entonces Colombia podría llegar y debería llegar ya clasificada. No me preocupa el resultado final, me preocupa son las formas y las maneras. A ver si de pronto en los siguientes partidos muestran otra cara, porque no esperábamos de Estados Unidos el arranque que tuvo, y mire usted lo que vimos en el primer partido, un Estados Unidos tremendo, ¿no? Jogo bonito de su fútbol soccer.
0: No, y además muy bien, un equipo muy bien trabajado por Mauricio Pochettino. ¿Qué tanto tiene que ver la capacidad del técnico en esto? Porque hoy en el Países Bajos, Japón iba ganando 2-1 ya sobre el final, el minuto 80, y tenía que cerrar el partido Países Bajos, y la decisión de Ronald Koeman Aritz fue armar la línea de 5, metió a un central que era Nathan Ake, el hombre de Manchester City, y se tiró atrás, y en la siguiente pelota quieta le ganaron el cabezazo a Virgil van Dijk y terminaron empatando un partido que lo tenían en el bolsillo.
3: Te digo una cosa, se han producido dos antinaturalidades en este final de partido. Primero, que marque Japón a balón parado a Holanda, cuando históricamente han sido el equipo que más ha sufrido en este tipo de jugadas, porque son más pequeñitos que el resto de jugadores, eso para empezar. Y segundo, que Holanda se traicione a sí misma, ¿no? Koeman, mejor dicho, se traicione a sí misma.

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1: Director de orquesta es el más grande, ¿no? Es Dudamel, mientras que el amigo holandés, pues es muy bueno, pero no llega a ser eso.
2: Bueno, señores, nos vamos a la primera pausa en el Mundial y regresamos con más.
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2: Lo que usted debe saber hoy. Ya sobre el final de la primera parte, estamos llegando al último cuarto de la primera parte. Suecia sigue ganando 2-0 ante Túnez. El segundo gol lo marcó Alexander Isak, otro de los hombres importantes del Liverpool de Inglaterra, que termina marcando un error grandísimo.
15: Ah, pero arquero, sin arquero cualquiera.
2: Sí, sí, un error grandísimo el arquero de Túnez.
15: No,
2: le pasa a Steven Arce y a él. Tiene 18 goles en 50.
15: Lo mío es por estatura, él es por habilidad, que es más grave.
2: No, pero usted también hábil con las manos.
15: No. Yo hábil sí soy, lo que pasa es que no, me regalaron 1.60 y no hay nada que hacer.
2: Bueno, oiga, buen arquero, y la verdad me sorprendió, Sion Suzuki, el arquero de Japón. Mario,
15: sí.
2: Es un arquero que tiene

0: Buena talla, es alto, es acuerpado, va muy bien a los balones aéreos. Salvó hoy a Japón de 2 goles en la primera parte. Es uno de sus mejores jugadores y uno no tiene además un arquero de raza negra en Japón.
1: Y que fíjate que acá en la transmisión de México se le hizo un poco menos, ¿eh? Porque una de esas atajadas, bueno, más de una, era justamente a donde él estaba colocado. Un remate de tiro de esquina que recuerdo tan muy bien que simplemente se tuvo que agachar, poner las manos y ya su defensa alcanzó a rechazar. Pero yo lo que valoro en ese tipo de porteros es el posicionamiento. O sea, es algo que luego pocas veces se comenta, lo bien que recorre los postes, lo bien que da 1 o 2 pasos hacia adelante para cortar centros. Y sí, salvó a Japón, sobre todo en la primera parte, cuando estuvo replegado completamente atrás. Y yo sí creo que en un futuro, en los siguientes partidos, en ronda de eliminación directa, va a ser clave para las aspiraciones niponas.
0: Alberto, en esta Copa del Mundo de pronto no tenemos a los grandísimos arqueros que hemos tenido siempre, pero hay un par que sacan la cara como David Raya en España, el Dibu Martínez en Argentina que viene con una lesión
2: Bono en
0: y Thibaut
2: Marruecos.
0: Courtois en Bélgica. ¿Cómo, Cristian?
2: Bono en Marruecos también.
0: Bueno, en Marruecos que es una tradición, sí. Alberto. No, no, no tenemos a Alberto, está fallando el audio ahí. Bueno, Aritz, mañana juega la selección española de fútbol, debuta España y ha dicho el técnico Luis de la
2: Ahí
0: Fuente que
2: está.
0: Lamine Yamal está listo para jugar.
3: Sí, ya puede decir lo que quiera, que si juega contra Cabo Verde y se lesiona, lo sacan a gorrazos
2: Ahí
3: del
2: estamos
3: Mundial. O sea
2: hablando.
3: que
2: Vale.
3: no, no puede arriesgar, no puede arriesgar. Puede jugar, si eso, 10 minutos por tener un poco la sensación de estar en el Mundial y por, bueno, pues trabajar césped, ¿no? Que se puede decir. Pero yo, si España tiene que recurrir a Lamine Yamal contra Cabo Verde, con todos los respetos, saliendo de una lesión de casi 2 meses para ganar el partido, me parece que algo estamos equivocando. Así que para mí, 100% va a ser suplente reserva en el partido contra Cabo Verde.
0: Puede ser una Copa del Mundo y lo que quieran, Steven, pero ¿cómo se motiva un jugador de la talla, del mismo Lamine Yamal, para salir a jugar contra Cabo Verde?
2: Sí, pero lo que decía Aris, o sea, si España necesita urgentemente que vaya al
0: Aquí
2: rescate
0: está
2: de
0: él, aquí
2: Lamine
0: está
2: Yamal, que
0: él.
2: sí o sí tenga que tenerlo en la nómina, no la damos. Es como, a ver, como los que piden que a Brasil la rescate Neymar. No, a Brasil no la tiene que rescatar Neymar. Brasil tiene jugadores suficientes como para jugar un mejor fútbol que el que hizo ayer. Qué pena devolverme al tema. Ya quemado de ayer de Brasil y Marruecos, pero son una cosa similar. Son jugadores que llegaron tocados y seguramente hay que tener ciertas precauciones. Por ejemplo, en Colombia todavía se habla de Jefferson Lerma, aunque hoy lo vi entrenando a mediodía cuando tuvimos la oportunidad de ver parte del entrenamiento, lo vi entrenando normal, pero no sé si vaya a estar. Pero los jugadores que no están o que no llegan al 100% no se pueden arriesgar. Son jugadores, por eso la lista es larga, ¿no? Por eso la convocatoria se supone están los mejores y hay dos jugadores por cada posición. Entonces, a Lamine hay que verlo al 200%, no al 80%.
0: Sí, ahora, Alberto, creo que ahora sí lo tenemos. El tema de Lamine Yamal, para un partido contra Cabo Verde, estoy de acuerdo con Aritz. O sea, más allá de que sea para soltar piernas y demás, tienes que entrar en los últimos 5 minutos, porque igual es un partido trampa, eso sí, que quede claro. Esperamos que España haga el partido que hizo hoy Alemania contra Curazao. Pero si te complicas y ganas 1-0, o de pronto ahí te sacan un empate, es la catástrofe.
4: Ojo, sobre todo por el tema de cómo llegó Cabo Verde, ¿no? Esta se lo hacen, entonces.
0: Ese audio nos está fallando. Aritz, lo que te digo, es un partido trampa. Hay que contra estos rivales mostrar una buena cara, no solamente ganar.
3: Esperemos que falle España menos que el audio de Juan Pablo. No, a ver, yo creo que tiene que ganar España sí o sí. Y tiene que ganar y convencer. No vale con ganar 2-0 con el partido abierto hasta el final. Eso sería una decepción. España viene al Mundial a ganar y el Mundial se gana desde el primer día hasta el último. Es verdad que tenemos casos, por ejemplo, el de Argentina en 2022 o el de España en 2010, que son ejemplos claros de que puedes perder el primer partido y ganar el Mundial. Pero si eres favorito, desde el primer día lo tienes que demostrar. Y ante una selección débil, entiendo que, bueno, no es lo mismo debutar contra Cabo Verde que contra Uruguay, por ejemplo, que es el último partido que tiene España, pero la sensación que tiene que dar el equipo español es de haber venido a este torneo a ganarlo, y eso desde el primer momento. Además, con todos los focos encima que va a tener, lo tiene que demostrar claramente.
0: Después del partido de España, Mario Guerrero en México, viene precisamente la selección de Uruguay. 5 de la tarde, por lo menos hora de Colombia, estamos hablando en este horario, va a enfrentar Arabia Saudita. Pero me hace mucha expectativa ver a la selección de Uruguay con un Marcelo Bielsa, su técnico, que no es muy querido por los jugadores. Un plantel de jugadores que precisamente no la estaba pasando bien y que estaban disconformes con muchas cosas. Y vamos a ver minutos de un Federico Valverde que en la foto oficial de la selección uruguaya aparece con la cicatriz de aquel golpe contra la mesa del puesto de entrenamiento del Real Madrid y su pelea con Tchouaméni.
1: Sí, una Uruguay que precisamente está en México, en Cancún, y que tuvo problemas para viajar a Estados Unidos. Y hay algo que también acá en el entorno mexicano se habla mucho, de que llevó a bastantes jugadores que están en Liga MX o que estuvieron en Liga MX, y que por parte nuestra también es de... da gusto verlos, como Rodrigo Aguirre, como Sebastián Cáceres, Federico Viñas, que estaba en el Real Oviedo, pero que lo rescató en Copa América aquí en la Liga Mexicana. Y una Arabia Saudita que hace 4 años sorprendió precisamente a Argentina. A México igual le complicó su partido en fase de grupos. Yo no creo que vaya a ser tan sencillo. Y sí es una Uruguay que yo creo que, de lo que mencionaban ustedes de las decepciones de las selecciones sudamericanas, yo creo que sí se va a salir de ese rubro y va a convencer y nos va a dejar un grato sabor de boca.
0: Esta Copa del Mundo, por lo menos en el arranque, Steven, tiene tantas cosas y tantas tan variadas que uno de los grandes partidos, podríamos decir, por lo que ha sido el ambiente y la previa, va a ser Irán-Nueva Zelanda, a ver cómo está Irán, a ver si hay selección de Irán, porque prácticamente y casi que no la dejan competir.
2: Sí, mientras descuenta la selección de Túnez en balón aéreo. Cántelo. Pues no me da para cantarlo, pero me alegra que lleguen los goles porque se aprieta el partido y volvemos a tener vida en este compromiso que parecía absolutamente liquidado. Otro gol, oiga, qué cantidad de goles en saques de banda, ¿no? Ya van 3, creo, en este Mundial. Cosa que le ofende a los entrenadores. Pues sí, hay una segunda jugada en la propia jugada del saque de banda, pero de todas maneras parte de un saque de banda. Y eso le molesta muchísimo a los entrenadores, y luego el cabezazo de uno de los jugadores de Túnez. Mire, Andrés, yo creo que el partido más emotivo, y me alegra mucho porque me dieron un dato contundente, y es que el rating en los Estados Unidos del partido de Estados Unidos y Paraguay, que para mí ha sido el mejor partido en todo, digamos, en fútbol y también un poco en ambiente, lo que vi en el estadio y demás, aunque lo de Marruecos y Brasil ayer también fue muy entretenido. Pues hombre, estuvo alrededor de los 16 puntos el rating en Estados Unidos, mientras las finales de la NBA, que tenía equipos importantes, que tenía equipos como los Knicks, que llevaban más de 50 años sin ganar y demás, estaba sobre los 19 puntos. Es decir, ya el fútbol está marcando, sí, en un mundial y con la selección local, pero ya está marcando unos puntos muy importantes, una tensión muy sobresaliente de la gente de los Estados Unidos. Y eso me alegra. Y ese partido, señor.
0: Usted que conoce esos temas de televisión, traduzca los 19 puntos de rating en un número aproximado de personas.
2: Pues a ver, estamos hablando que el Super Bowl, que tuvo 24 puntos de rating, tuvo 144 millones de personas. 24, estaríamos hablando más o menos sobre los 80 millones, que es muy, muy alto. Y 80 millones de personas viendo un partido de la selección masculina de Estados Unidos me parece un éxito. parece un gran logro. Y el partido fue el mejor. O sea, la gente que le dio la confianza a ese partido para verlo, pues está muy contenta hoy y seguramente va a ver con mucho entusiasmo ya el segundo partido de los Estados Unidos. Y de golpe, si no ha visto nunca fútbol en su vida, dice, esto está entretenido. Y después ve a Suiza, y después ve a Colombia, y después ve a otras selecciones, ojalá España. Y termina volviéndose fan del fútbol. Pero para mí, para contestarle corto lo que me preguntó, definitivamente Paraguay y Estados Unidos para mí ha sido el mejor partido de lo que va en esta Copa del Mundo.
0: No, para mí el segundo tiempo de hoy pone al Países Bajos, Japón, en el podio por ahora. Ahora, Mario, lo que decía Steven, uno en la vista aérea de Estados Unidos ya se encuentra con mucho desarrollo de campos de fútbol. Antes eso era impensado.
1: Y un poquito cercano a la cultura deportiva de Estados Unidos. Y es curioso lo que pasa, de que ahora los niños y las niñas prefieren el fútbol porque quieren evitar deportes de contacto como el fútbol americano, quieren evitar deportes que no son de tanta actividad, más bien que sí no son de tanta actividad y buscan la actividad como lo es el béisbol, que mucho tiempo es tiempo muerto. Entonces el fútbol está atrayendo a nuevos jóvenes, a nueva sangre, y sí es importante lo que menciona Steve, pero también nosotros en México que consumimos tanto deporte americano, yo sí creo que influyó bastante estos puntos de rating en todas las personalidades que hubo, en el espectáculo que se hizo alrededor en la inauguración, que si estaba Katy Perry, que si estaba Tom Cruise, que si estaba David Beckham, que si incluso salieron por ahí fotografías de actrices de otro sector que no se dedican a lo bonito de las películas. O sea, había demasiado morbo alrededor de la inauguración de Estados Unidos. Yo siento que influyó eso bastante y va a cambiar, para mí va a cambiar y va a cambiar para mal. O sea, yo siento que va a bajar el rating un poquito en los siguientes partidos de Estados Unidos, pero aún así es bueno que tuvieran un primer acercamiento y ojalá sigan atrayendo más afición.
0: Voy a ir a la pausa con esto que les voy a contar. Hoy a la salida del estadio en Dallas, el público era tan diverso y se notaba que no era tan futbolero, que pasó por toda la mitad del Hospitality Samuel Umtiti, campeón del mundo con Francia, y el único que le pidió una foto fui yo. Vamos, sí, a la pausa.
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0: Amigos, regresamos a AS Mundial. Vamos con Alberto a Toronto, en Canadá, porque mañana hay un partido que me encanta y que tengo mucha expectativa, Alberto, porque juega la selección de Bélgica. Y la selección, digamos que va a tener el Last Dance, su último baile, y va a empezar ante la selección de Egipto, la selección de Mohamed Salah. Alberto.
20: Por supuesto, Andrés, va a jugar el Last Dance de Courtois, el Last Dance de Trossard, el Last Dance de De Bruyne. Es el Last Dance de una gran generación ahora dirigida por Rudy García, enfrentando a Egipto que pues en los mundiales siempre ha tenido como esa contracara del poderío que tiene en su continente, ¿no? Entonces veremos un partido bastante, bastante interesante este día lunes a partir de las 3 de la tarde, hora de aquí de Canadá, 2 de la tarde, hora colombiana. Y pues en un equipo de Bélgica donde Lukaku también creo que también ya está en esta lista también. Entonces veremos a una Bélgica que tiene que recomponerse lo que pasó en Qatar. Yo me acuerdo muy bien de ese partido frente a Canadá, que si no es por el penalti que desperdicia Alfonso Davies en ese primer partido frente a Bélgica, la situación hubiese sido muy diferente para el equipo de los Diablos Rojos. Y luego pues también el desarrollo, lo que terminó siendo una debacle para los belgas en Qatar, eliminados de primera ronda luego de haber hecho un gran mundial también en Rusia. Entonces están también con esa reivindicación de poder hacer algo de cara en este 2026, en este mundial. Así que sería un partido bien interesante en un grupo donde pues tiene todas las de ganar, de pasar primero, por supuesto, el equipo de Rudy García, porque tiene también a Irán y a Nueva Zelanda en esta zona del grupo G.
0: Terminó la primera parte entre Suecia y Túnez, 2-1, se va al descanso ganando Suecia. Aritz, tengo la sensación de que la selección de Bélgica viene creciendo en su fútbol, más allá de que, como lo mencionamos, va a ser el último baile, el último mundial para algunos de esos grandes referentes de la generación dorada, que de dorada, pues, solamente el nombre, porque no terminaron ganando nada.
3: Sí, es cierto. Después de Roberto Martínez, que por lo menos se acercó a los grandes, fue semifinalista del Mundial del 18, llevó al equipo a ser el número uno del ranking FIFA, que bueno, se veía que ahí había mimbres para poder pelear por los títulos. Ganar es muy difícil para cualquiera, y más para una selección europea, que os podéis imaginar cómo está de caro ganar la Eurocopa con todas las selecciones que tenemos acá, Alemania, Francia, Italia, aunque no esté en su mejor momento, Inglaterra, España, Portugal, es muy difícil ganar entre ellas, y el Mundial le tienes que añadir eso, más Brasil, más Argentina, normalmente. Entonces, ganar con esa selección, por muy buena que fuera, era complicado. Luego vino Tedesco, que era una apuesta muy arriesgada, un técnico muy puntilloso, que en Alemania pues es de la escuela, digamos, de la escuela del entrenador alemán de estos últimos años, desde Klopp, Nagelsmann, Tuchel, etcétera, pero no funcionó, y volvieron a una versión más familiar, entre comillas, como es la de Rudy García. Les está yendo bien, creo que el equipo está mejorando, efectivamente, están saliendo jugadores buenos. Están saliendo jugadores bastante buenos. Moreira, por ejemplo, os sugiero que lo sigáis al chaval del Estrasburgo, porque es buenísimo. Y vamos a ver lo que hace en este grupo. Es favorito en el grupo, pero bueno, tampoco le va a ser sencillo ser líder.
20: ¿Andrés?
0: Steven, sí, cuente.
20: No, sino que es que ahorita se me había ido el sonido y le tenía el dato del arquero Suzuki de Japón, que de verdad causó bastante particularidad hoy. Al ver a un arquero pues con temas afrodescendientes en un equipo nipón. Él es nacido en Newark y es de padre ganés y madre japonesa, así que pues mucha gente que estuvo averiguando hoy el tema del arquero japonés del día de hoy, del señor Sion Suzuki, pues ahí tienen la información que se la tenía ahí, pero pues desafortunadamente ahorita por el sonido no se la pude dar.
0: Steven es nacido en Toro y criado en Bogotá.
2: No, Newark, es vecino acá de nosotros. Newark, New Jersey, ¿no? Sí, sí, sí. Newark, New Jersey.
20: Correcto, sí, correcto. Correcto. Newark es precisamente donde está el MetLife Stadium.
3: Eso es.
2: Es correcto.
3: Pero le preguntaba a Steven si en Europa,
0: por fin le va a tener fe a la selección de Bélgica.
2: Ay, no sé. Me parece que tienen una buena nómina. Hombre por hombre son buenos jugadores. Pero yo no sé, yo no conozco la cultura belga, desde luego. O sea, más allá de las raíces y las tradiciones futbolísticas, no la conozco. Pero me ha parecido una generación de talento excepcional, pero de mentalidad corta. O sea, yo no he visto demasiada rebeldía de parte de los belgas. Yo solamente he visto talento. Nos parecemos un poquito a ellos en eso, ¿no? Que estoy hablando por Colombia. Que los colombianos somos muy técnicos, que jugamos muy bien a la pelotica, pero en momentos decisivos nos derrumbamos. Y eso parece que le pasa también a Bélgica, que llevamos muchos años diciendo cuidado con Bélgica, ojo con Bélgica, qué buena generación Bélgica, y nos quedamos en eso. No pasó nada, no pasó mucho. Entre Roberto Martínez, y yo me acuerdo, Rudy García, en una eliminatoria en Champions, lo eliminó Barcelona y le metió, cuando estaba dirigiendo la Roma, le metió 6. En el segundo partido le mete 2 y en el primero le mete 4. Y como en el segundo le metieron 2, salió y dijo de manera impresentable, dijo, bueno, pero no fue mejor que en el partido anterior. Una vergüenza. No me puedo olvidar de eso. No puedo confiar en un técnico que haya declarado de esa manera tan vergonzosa y tan pobre.
0: Terrible, la verdad. Es como decimos en Colombia, el gold fillet, el oro que termina pintando bronce. Al fin y al cabo es bronce la selección de Bélgica. Voy a cerrar el programa, muchachos, con una pregunta rápida, 10 segundos para cada uno. ¿Qué va a hacer mañana? ¿Para dónde va Aritz Gabilondo?
3: Yo voy para Kansas, que mañana tenemos una Argentina-Argelia. No, mañana no, pasado, pero mañana es la previa ya. Estamos pendientes de si va a hablar Leo Messi en conferencia de prensa. Eso es lo que dicen algunos en Argentina, sí. Yo lo pongo en duda. Pero bueno, es el primer partido, es el capitán, es su sexto mundial. Es decir, hay bastantes argumentos de peso como para que aparezca mañana y ya no aparezca hasta el día de la final, si es que llegan. Pero sí, estamos esperando al avión, que por cierto va con una horita de retraso por esto de las tormentas. Y nada, mañana estaremos reportando desde Kansas City.
0: 10 segundos, por favor. Alberto.
20: Nosotros sencillito, mañana muy tempranito desde las 6 de la mañana rumbo a Notaguasaga para el entrenamiento de Panamá, que es muy temprano, a las 7 de la mañana, y luego vamos a estar muy atentos de la llegada de Ghana a Toronto, aquí para el partido del miércoles en el Toronto Stadium.
0: Mario.
1: Siguiendo a la selección mexicana, que están avisando con 8 o 9 horas de antelación si van a abrir práctica, ¿no? Lo más seguro es que mañana sea 10 de la mañana en el centro de alto rendimiento y después volamos a Guadalajara para México-Corea.
0: ¿Y Steven?
2: Tendremos entrenamiento de Francia y rueda de prensa porque juega la selección francesa el próximo martes 16 frente a Senegal aquí en New Jersey.
0: Muy bien, yo me iré detrás de Aritz Gabilondo. Nos encontraremos allá en Kansas con la selección argentina. Ustedes quedan conectados con toda la programación del diario AS y de Caracol Radio. Ha pasado al Mundial, nos reencontramos mañana. Chao, chao.
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1: ¿Qué tal? ¿Cómo les va? Hoy es el lunes 15 de junio del año 2026. Aquí estamos en vivo a través del Morning Goal de LAS para llevarles a ustedes toda la información que tiene que ver con la Copa del Mundo, también con los otros deportes y absolutamente todo lo que usted tiene que saber antes, bueno, no de salir de su casa si usted no quiere, porque recordemos que hoy es festivo en Colombia, pero hoy vamos a tener grandes partidos de la Copa del Mundo. En los titulares, en el fin de semana, Brasil empató 1-1 con Marruecos. Qatar salvó el empate contra Suiza 1-1. Hablaremos de ese partido porque la verdad terminó siendo básicamente un partido donde Suiza tuvo todas las opciones de gol, pero no pudo llevarse la victoria. Escocia venció a Haití en un partido polémico, ¿por qué? Ya lo vamos a encontrar. Australia dio la sorpresa y venció 2-0 a Turquía en uno de los grandes batacazos del inicio de la Copa del Mundo. Alemania goleó 7-1 a Curazao en algo que todos esperábamos. Ecuador, no sé si lo esperábamos, ya lo vamos a hablar, perdió 1-0 contra Costa de Marfil. Países Bajos y Japón empataron 2-2 en el inicio de su grupo. Y Suecia, en la despedida de ayer del fútbol del día domingo, le ganó 5-1 a Túnez. Túnez además anunció la salida de su entrenador. Ya tenemos árbitro para el partido de Colombia, que debutará este próximo miércoles, y será Anthony Taylor. Ese va a ser el hombre que va a llevar las riendas del partido. Entre otras noticias, en el fútbol colombiano, Gustavo Fermani dejó de ser el director deportivo de Atlético Nacional. Marco Curella va a ser nuevo jugador del Real Madrid. Lewis Hamilton ganó el Gran Premio de Cataluña y los New York Knicks se llevaron la NBA. Un saludo muy especial para todos ustedes los que se están conectando a esta hora a través de nuestro canal de YouTube. Y escríbanos qué le ha parecido el Mundial hasta el momento, cómo va, cuál ha sido su partido favorito, cuál selección lo ha sorprendido, cuál selección lo ha desencajado, lo ha desentonado y lo ha decepcionado. Bueno, los partidos del día de hoy. España-Cabo Verde, 11 de la mañana, hora de nuestro país. Se acaba el Morning Goal y nos quedamos con España-Cabo Verde. Después tendremos Bélgica-Egipto a las 2 de la tarde, Arabia Saudita contra Uruguay, Uruguay que le costó llegar a Miami, pero al final terminó llegando sin ningún tipo de inconveniente. Y a las 8 de la noche acá en Los Ángeles, a las 6 hora local, vamos a tener un partido que, a ver, desde el punto de vista futbolístico a lo mejor no llama mucho, pero desde el punto de vista social, político, lo que está pasando, pues habla mucho. Es Irán-Nueva Zelanda, y no lo decimos solo por Tim Payne, a quien le hemos preguntado a algunos periodistas neozelandeses si es tan bueno como pensamos, sino por lo que está pasando y lo que va a pasar hoy acá en Los Ángeles con la selección de Irán. Ayer Irán llegó un poquito tarde a la rueda de prensa, explicaron las razones por las cuales les ha costado sobre todo movilizarse, pero pues vamos a hablar por supuesto de ese partido hoy a las 8 de la noche, Irán-Nueva Zelanda en el SoFi Stadium de Los Ángeles. Vamos a estar en vivo también desde la práctica de Francia, vamos a tener información desde México, así que bienvenidos sean todos ustedes a este El Morning Goal de LAS. Abrimos pantalla a ver quién está por ahí, si ya los vemos a nuestros compañeros, quién anda por ahí, señoras y señores. Ahí están todos, ahí está el profe Adrián Mañoli. ¿Cómo le va, profe? Muy buenos días.
2: ¿Pero qué haces, Carlitos? ¿Cómo te va? Hola, chicos. Un abrazo gigante para todos. Bueno, tengo los ojos cuadrados ya de ver todo lo que veo y para colmo se suma a eso la Fórmula 1, el baloncesto, un montón de detalles que vas viendo en las distintas pantallas, lo que tenés que leer, lo que tenés que informarte, como para tener tu propia opinión, ¿no, Carlito? Porque si no te confundís, si te dejás llevar por el arranque del Mundial, esto no es como empieza, sino es como termina, ¿no es cierto? Hay muchos dichos en esto. Hay otra gente que dice, ves el desayuno ya sabés cómo es la cena. No. Paren, no generalicen. Después vamos a estar hablando de todo esto. Carlito, te mando un abrazo gigante. Espero que la estés pasando muy bien.
1: Aquí estamos, sí, señor, en Los Ángeles. ¿Cómo le va, don Juan Camilo Ortiz? 6 de la mañana, 6 minutos en Los Ángeles, 8 de la mañana, 6 minutos en Bogotá. ¿Cómo anda, Juanca?
3: Buenos días, Carlitos. Bien. Dije, contento. Muchas cosas este fin de semana. El Gran Premio de Barcelona de la Fórmula 1 que nos dejó un nuevo ganador, pero un ganador habitual en la historia de la Fórmula 1. El regreso por fin de Sir Lewis Hamilton a lo más alto del podio.
2: Se emocionó.
3: Claro, estaba al borde del llanto al escuchar por primera vez, gracias a que él ganó, el himno de Italia y ver a toda la escudería Ferrari cantando ese himno. Terminó llorando Lewis Hamilton. Estaba muy emocionado porque es sueño de niño. Casi que todos los pilotos han soñado alguna vez con ser pilotos de Ferrari.
2: Pero el sueño de niño.
4: De 100 carreras. Va a llorar por una carrera que gana.
3: Imagínese, así de importante es Ferrari en la historia de la Fórmula 1.
1: Con sueño de niño.
3: Total, con sueño de niño.
1: Con lágrima de hombre.
3: Con lágrima de hombre, porque al final lograr esa victoria con la escudería más representativa de lo que es la Fórmula 1 es algo que todos los pilotos han soñado en algún momento. Así sean Lewis Hamilton, que tiene 7 campeonatos del mundo. No importa que seas tan experimentado como él, siempre esa primera victoria con Ferrari va a ser muy importante. Vamos a hablar de eso. La NBA, Carlitos, se chiflaron en Nueva York. Se sí, chiflaron en Nueva York. 4 heridos, un muerto, eso pasó de todo.
1: Steven le dice. El video de Steven?
3: Sí, sí, sí.
1: Estuvo
3: sí.
1: Sí. Muy bueno. Espectacular. Estuvo muy bueno. Es el video del año hasta el momento.
3: Entonces vamos a hablar de los Knicks. ¿Cómo lograron los Knicks de Nueva York esa victoria en la NBA 53 años después? Lo vamos a hablar. Sebastián Montoya en Fórmula 2 y muchísimas cosas más. Obviamente también Mundial, porque estamos felices con el Mundial de Fútbol. Y mi partido favorito, no me ha preguntado, pero de una vez, usted lo preguntó a la gente que está en el chat. Se lo digo hasta ahora, Países Bajos, Japón. Me divertí demasiado.
5: Sobre
3: con ese
5: todo
3: partido.
5: El segundo tiempo.
3: El segundo tiempo estuvo muy bueno. Sí. Japón, qué equipo combativo. No se rindieron nunca.
1: Me gustó, sí, señor. Ya vamos a preguntar a la gente que está en el chat de YouTube que nos deje su like primero que todo y después que nos diga cuál ha sido su partido favorito, cuál selección le ha sorprendido y cuál hasta el momento lo ha podido decepcionar. No pasa nada con decir que, por ejemplo, Paraguay fue un desastre. No pasa absolutamente nada. ¿Qué pasa, Lu? ¿Cómo estás?
5: ¿Qué más? ¿Qué más? ¿Cómo están? Un saludo para todos en este lunes festivo, los que madrugan con nosotros. Quiero mandar 2 saludos iniciales. El primero, para todos los padres que no se escuchan, que este fin de semana se celebró el Día del Padre acá en Colombia. Feliz día, profe.
3: Ah, sí,
5: espero
3: cierto.
5: Que lo hayan consentido.
1: Es verdad.
5: Un saludo para todos
2: los gatos,
5: padres.
2: Los gatos. En Argentina es el fin de semana que viene. Pero, o sea, mis hijas me van a llamar.
3: Acá
2: el fin
3: también. De okay. Lo que pasa es que yo ayer vi gente celebrándolo, entonces
5: no,
3: me tocó llamar a mi papá.
5: Por las elecciones lo pasaron Por las elecciones lo pasaron para este fin de semana. Entonces aprovecho para mandarle un saludo a todos esos padres responsables, amorosos, que hacen muy bien su tarea. Y también quiero mandarle un saludo a Carlos Alvarado, quien fue el conductor que me trajo hoy a Caracol y que dice que siempre nos escucha. Entonces ahí estaba sintonizando la emisora, los 690 AM en Bogotá. Entonces un saludo muy grande para él. Y bueno, viviendo el Mundial con los ojos cuadrados igual que el profe, sorpresas, unas agradables, otras no tanto. Hay equipos que me han decepcionado, otros que me han sorprendido. Más adelante hablaremos de eso. Y también en el fútbol colombiano se mueven algunas noticias. Como usted lo decía, en Atlético Nacional la salida de Fermani. También, ¿qué pasó?
3: ¿Está con gripa?
5: Sí, yo creo que sí. Esta vez yo creo que sí.
3: ¿Sí está con gripa?
1: Cuidado.
3: ¿Qué? Diga banano.
5: Banano.
3: Sí, paila.
5: Y también en América de Cali anunciaron y rectificaron algunas cosas que más adelante lo hablaremos.
1: Así es, bueno, hablaremos del fútbol profesional colombiano, obviamente que nunca lo vamos a abandonar. Dice, bendíceme Jesús, a mí me pareció el mejor partido del Mundial hasta ahora, Países Bajos versus Japón, disciplinados los nipones y no se dejan, sí. Además a la nómina, dicen ahí, a mí el que más me gustó, Australia-Turquía, partidazo también locura
2: también.
1: Absoluta.
2: A mí me gustó Marruecos-Brasil.
3: Sí,
2: por la, emotividad, por la calidad técnica, por algunas jugadas de jugadores, por la sorpresa de ese 5, por favor, ¿quién es? Dios mío bendito,
1: que
2: vamos a estar hablando. Me parece que el boludo del día va a ser de Jump, me parece, no sé.
1: Epa. Bueno, ahí vamos a ver. Yo la verdad el partido de Brasil no lo pude ver porque estaba en...
2: No, Carlito, demasiadas cosas tácticas, demasiada técnica, demasiada intensidad de juego, actitud, seriedad. No, es un partido de... Son partidos de octavos, de cuartos. No sí. Son partidos de fase de grupo.
1: Partidazo.
3: Uh-huh. Oiga, venga, Carlitos,
1: el que estuvo allá, uh-huh. ¿Sabe quién? Uh-huh. ¿Sabe quién? Es que ¿quién? Tiene afán y se tiene que ir.
3: Ah, okay,
1: el señor don Cristian Pinzón está con nosotros a esta hora de la mañana.
5: Debutó en partidazo.
1: El partido. ¿Qué le pareció
3: ese
1: partido?
3: ¿Cómo están? ¿Cómo les va?
1: Cuente pues. ¿Qué más?
6: Carlos, ¿cómo está? Buenos días. Buenos días, Lu. Buenos días, profe. También feliz día. Y Negrito, buenos días. Yo estoy con el profe. También fue el partido que más me ha gustado, en parte porque es de los poquitos que he podido ver. Usted sabe que acá uno sí, está claro, en pleno corre-corre. Pero me gustó mucho, además, que todo lo que había de trasfondo, ¿no? Primero, pues bueno, fue el segundo partido con mejor asistencia de lo que va a esta Copa del Mundo, 80.600 personas. El récord por ahora lo tiene el partido inaugural en el Estadio Azteca, que no es por mucho la diferencia. Y segundo, pues yo creo que muchos de nosotros, si bien sabíamos que Marruecos era un equipo con una nómina interesante, que ya conocíamos jugadores, pues estamos descubriendo otro tipo de jugadores de Marruecos, lo que dice el profe. El 6 de Marruecos, que lo tenía acá precisamente anotado, Boadi, qué pedazo de jugador.
2: No, es una locura, es el jugador del Mundial, Cris, no, hasta el momento, es el jugador del Mundial. Más tarde Lu increíble, va a ser... más adelante les va a hacer un recuento de quién es, de dónde salió, para quién jugó y todo, porque ese pibe es una cosa, parece que tiene 30 años, tiene 18, Cris.
6: Qué pedazo de jugador, profe, 18 años y pues es el, yo más creo que va Pulisic a ser la próxima venta de los grandes.
2: Se lo están peleando todos, sí, ¿no? Arsenal y Liverpool empezaron hoy en la mañana.
7: Claro, claro.
6: Es la joya del Pulisic,
1: es la
6: joya
1: del Lille. Toda.
7: Pues la verdad,
6: yo creo que sí, Carlos, sí por creo, el rival, sí. Con, sí, guardándole el respeto a Paraguay, ¿no? Que es un gran equipo.
5: Hasta por la edad.
6: Brasil. Exacto, ¿no? El ambiente, estaba debutando en una Copa del Mundo, todos sabemos lo que es Pulisic y lo que significa Pulisic para su selección, y es el llamado, sí, a ser el líder. Pero este es un pelado de 18 años que nadie tenía referenciado y estaba jugando su primer partido en una Copa del Mundo. Yo creo que sí mostró mucha personalidad en un partido de debut tan bravo. Ese me gustó mucho por ese sentido, profe y Carlos, y fue emotivo, más allá de que Brasil quizás no jugó bien mejor, pero Marruecos hizo un muy buen partido. Marruecos es una gran Hakimi selección, locura. Y no hay que quitarle el mérito por lo que no haya hecho bien Brasil.
1: Es correcto. Bueno, oiga, Cris, ¿cuál es la agenda de hoy? ¿Para dónde va? ¿Qué nos quiere contar antes de partir rumbo a sus actividades periodísticas?
6: Bueno, hoy tenemos un día agradable, porque a las 9:30 de Colombia hay rueda de prensa en el MetLife. Habla la selección de Francia, que mañana estará jugando acá su primer partido contra Senegal. Y la misma selección de Francia a las 3 de Colombia, 4 de acá, abre su entrenamiento. Entonces la idea es poder estar presentes en la sede de, pues, en la sede de la rueda de prensa. En
1: lo
6: el
1: esperamos en Salir
6: para allá, no es tan lejos.
1: Cuidado.
6: Esperemos que sí. 3, 4 de acá, sí, yo creo que alcanzamos a ubicarnos y
1: estaremos
6: y
1: en
6: estar ahí presentes. Vamos a ver, es la idea.
1: Muy bien, oiga, entonces, habla Francia, usted estuvo en el partido de Costa de Marfil, ¿verdad? Costa de Marfil de Ecuador.
6: En Filadelfia. Sí, señor.
1: Bueno, cuénteme, ¿cómo le pareció ese partido? Sí. Y nos metemos de una vez ya con uno de los temas que creo que es que de momento los americanos no han podido sumar. Victorias en la Copa del Mundo, tan solo un punto de 9.
6: Vea que me gustó el partido en cuanto a que fueron dos equipos muy parejos. Yo creo que el gran pecado de Ecuador, pero también de Costa de Marfil, es que fallaron en la definición. BKHC decía que el resultado había sido injusto porque Ecuador había generado más. A mí me parece que Costa de Marfil también tuvo su mérito. Es un golpe duro, yo creo que a nivel sudamericano para nosotros, porque más que Paraguay, yo creo que Ecuador es el que estaba llamado, o el que está llamado, porque no lo vamos a dar por eliminado, pues hacer la gran sorpresa, una de las grandes sorpresas de todo el Mundial, el equipo revelación. Hablamos con los hinchas, estaban muy ilusionados, para ellos esta es la mejor nómina que han tenido a nivel de selecciones, y creo que Ecuador sigue estando en deuda en Copas del Mundo, ¿no? Ha hecho una buena eliminatoria, pero en los Mundiales anteriores, que le había tocado grupos difíciles con Inglaterra, con Alemania, les había costado, y ahorita creo que se estaban jugando el segundo puesto con Costa de Marfil. No les voy a bajar la caña contra Alemania, puede reencarrilarse, tiene una buena selección para eso, pero ya perder de entrada contra Costa de Marfil, uno dice, le quita un poco de posibilidades y lo pone a pensar incluso en un tercer puesto. A Curazao no va a tener problemas para ganar, le puede sacar una buena diferencia de gol, pero sí se le complican mucho las aspiraciones y el camino, que es importante lo que viene ahora en fases definitivas.
1: Venga, Profe, le pregunto de una vez, ¿preocupa ese tema de los equipos sudamericanos? Porque, a ver, Ecuador no pudo contra Costa de Marfil. Los Estados Unidos le pasó por encima a Paraguay. Y Brasil empató con Marruecos. Hay que preocuparse.
2: A ver, a mí no me gusta generalizar. No quiero mezclar. No quiero que el fútbol sudamericano juegue contra el fútbol europeo ni asiático. Cada país es diferente a todos. Cada selección es diferente a todos. Que haya pasado lo de Paraguay, lo de Brasil y lo de Ecuador, y quizá es una casualidad, ¿viste? Una cosa así. Todavía falta hoy Uruguay, Argentina y Colombia. ¿Y qué decimos si los tres ganan? Decimos, mirá cómo están volando el fútbol sudamericano. No, para mí es totalmente distinto. No quiero generalizar. Y tampoco quiero comparar, Carlito, las eliminatorias con un mundial. Es totalmente diferente. La eliminatoria es una subida a patios. Y un mundial es, no sé, en el Giro de Italia, el más alto de las subidas con las pendientes más grandes. Es totalmente diferente. Lo de Ecuador, bueno, ya sabemos que le fue bien en eliminatorias y todo. Pero Carlito estaba jugando... si no me equivoco, contra un equipo que está un puesto arriba en el ranking FIFA. O sea, sorpresa no hay.
1: Sí.
2: Ecuador es 28 y Costa de Marfil es 29. Lo mismo el otro día cuando me dijeron, sorpresa de Australia. Australia es 22 y Turquía 25 en el ranking FIFA. O sea que está mejor rankeado Australia. O sea, por el presente, por los últimos 3 años. Yo al ranking FIFA le doy mucha bola porque te acomoda, te pone en el lugar donde es. Sorpresa, claro. Marruecos, mirá cómo le está jugando a Brasil. Es el séptimo contra el sexto del ranking FIFA. O sea, algo tienen.
3: Claro. Oiga, y eso,
1: o sea,
3: lo debemos...
1: deberíamos ganarle nosotros a Uzbekistán, pero de calle.
2: Claro,
1: ¿no, Juan?
2: Claro. Debería eso ser así. Sí. Ahí hay debería mucha diferencia. Así. Cuando hay 20, 30 puestos de diferencia en el ranking, Carlito, se nota, te la tiran encima la camiseta y te ganan.
3: ¿Qué hizo Alemania con Curazao?
2: Claro.
3: Pero vea, el tema de Ecuador lo habíamos dicho nosotros el viernes, Carlos. Habíamos dicho que puede tener la mejor defensa de este mundial. Pero no hacen goles, nunca hacen goles, no tienen goles. Tres palos, no hacen goles. Ecuador no hace gol.
2: Y no sé si es la mejor defensa. Para mí tienen dos defensores muy buenos. Pero no sé si la defensa.
3: No, los números venían con la mejor, como siendo la mejor defensa por los números, profe. Claro. Sí, más allá de que en la Copa del Mundo les hacen goles.
5: Sí, pero es que ayer la rapidez de los africanos los dejaron. O sea, no pudieron combatirla. Claro, y no supieron como contrarrestar esa velocidad por las bandas.
2: Muy bueno Costa de Marfil.
5: Claro, es que era muy bueno.
2: Tiene la misma fibra rápida de esto morocho de Ecuador.
5: Claro, pero es que el lateral no era morocho, creo.
2: Hincapié. ¿Qué baile le pegaron a Hincapié?
5: Hincapié se lo pegaron.
2: ¿Qué baile le pegaron a Hincapié? Por favor.
5: No le daba la rapidez. La rapidez le ganaba.
2: Pero es el lateral del Arsenal, juega por ahí.
5: Sí, pero ahí es donde hablamos del biotipo. O sea, por biotipo, el africano te gana en velocidad. Entonces yo creo
1: que... No, hizo ropa de trabajo,
6: y Costa de Marfil ya había dado un aviso, ¿no? Costa de Marfil ya había dado un aviso muy importante ganándole a Francia. Sí. Que sí, claro, decimos, bueno, era un amistoso, despedida, lo que fuera, pero le ganó a Francia en Francia remontándole. Entonces ya había mostrado que es un equipo serio, competitivo.
2: Y menos mal que pusieron en el segundo tiempo al que juega en el Manchester United, ¿no? Porque estaba recién tocado, ¿no?
3: Sí, de acuerdo.
2: El que hizo el gol, ¿no?
1: Uy, ese es un jugador también muy bravo. Ojo con los equipos africanos, que yo creo que pueden ser muy sorpresivos. Sí.
6: Menos Túnez.
5: Le salvaron también la papeleta a Doué, que no le sacaron la doble amarilla. O sea, porque...
1: Era roja.
5: Era roja.
1: Becachese.
2: Eso es lo que se quejó Becachese. Uh-huh.
5: Sí, porque para mí era roja y por ahí llegó el gol.
3: Pero ni con esa roja iban a hacer gol. No les entra una.
5: Pero no le
3: hacían
5: el gol.
3: En Valencia, nunca le encontraron recambio a Valencia. Nunca. Sigue siendo el mismo viejito que no hace goles ya.
1: Y ya se fue.
5: No hubiera hecho gol de pronto Ecuador, pero no le hubieran hecho el gol a él. No,
3: por eso me preocupa Ecuador Curazao, ojo. Ojo, porque sí puede estar encima, pero si no hacen un gol.
2: Es que no les entra. Le van a hacer gol.
3: Enner no tiene puntería.
2: Los tres tiros en los palos es una cosa de loco. Los travesaños son son jugadas que iban para adentro.
1: Cuidado con las travesaños.
3: Pero no estuvieron adentro, es que ese es el problema.
2: Cuidado con
3: no estuvieron adentro. Iban para adentro, pero no estuvieron adentro. Es que es el problema. Y ese es el problema de Ecuador. Tuvo ese problema también en las eliminatorias. No hacen goles. Es un equipo que no hace goles.
1: Totalmente de acuerdo. La verdad, lo de Ecuador a mí me dejó preocupado por el tema de la efectividad. Bueno, vamos a escuchar a Becachese, que esto fue lo que dijo ayer después del partido y la derrota contra Costa de Marfil. Y ya seguimos con Chris para que nos cuente la agenda del día.
7: Bueno, sí, obviamente el dolor de una derrota injusta en un marco hoy ideal, maravilloso, por lo que genera gente. Siempre hay que procesarla, hay que sentirla. Ya estuvimos hablando en base a lo que pasó, enfocarse en lo que viene. Lo que pasó ya no lo vamos a poder cambiar, pero creo que hay argumentos contundentes para observar claramente que el equipo ha competido muy bien, que tuvo las situaciones más claras, que pudo haber conseguido la victoria. Y por un detalle al final termina quedándose con nada. Pero creo que es eso, ¿no? En estos momentos, sobre todo de dolor, no dejar de creer y de confiar.
1: Bueno, ahí estaba el argentino Becachese hablando de la expulsión, de todo el resultado injusto. No sé si tan injusto,
2: pero para mí
3: hubo pasajes que Ecuador dominó. Hubo pasajes que Ecuador dominó el partido, pero
1: era un partido para el empate. Que era un partido para el empate y al final se terminó desencadenando ahí. Oiga, otra reacción de Ecuador. Aquí está Ener Valencia, esta hora 6 de la mañana, 23 minutos en Los Ángeles, 8:23 en Bogotá.
8: Bueno, ese es tu punto de vista, la verdad que no lo vi así. Sí vi dos rivales que se jugaban todo por el todo en cada pelota. Es verdad que en la situación del gol creo que es una contra donde nos agarran por ahí un poco mal parado. Como digo, ellos acertaron, nosotros no. Nos vamos con una derrota, pero con la cabeza arriba. Con la cabeza arriba, saber que esto recién inicia y tenemos el torneo aún por delante, tenemos dos partidos más, así que hay que ahora descansar y prepararlos.
1: Muy bien, ¿el próximo partido?
3: ¿Cuándo, Ener? Sí, no. ¿Cuándo lo vas a meter, Ener? Llevamos esos dos años contra Colombia, sí, ahí sí hace el gol, pero de resto, ¿cuándo, Ener? ¿Cuándo vas a hacer un gol, Ener? ¿No más?
2: No hay ningún gol. Tiene que hacer siempre el 9, Negrito.
3: Sí, pero tampoco los demás los hacen.
2: Gonzalo Plata es del Flamengo. El que metió el tiro en el travesaño en el primer tiempo, el extremo por
6: Caicedo, profe, el de
2: por
6: Chelsea.
2: Izquierda. Moisés Caicedo. Tienen un montón de jugadores. La pelota quieta con Hincapié, con Pacho, con Ordóñez. Es muy importante. Y ayer. El equipo de Costa de Marfil se dio cuenta de la pelota quieta de Ecuador. Lo venían trabajando, no hicieron faltas a los costados, no hicieron faltas tontas para que Caicedo tire el centro.
1: Detalles,
2: y
1: chicos.
2: Entren los animales esos que son increíbles como cabecean.
1: Sí. Son detalles que tiene muy claro. Mira, el próximo partido de Ecuador es el próximo sábado 20. El 20 de junio va a ser se va a enfrentar en Kansas a Curazao.
2: Claro.
1: 23 del ranking FIFA Ecuador, 82 Curazao.
2: Carlitos, en el peor de los casos va a ser un tercero. Ecuador.
1: En el peor de los casos.
6: No creo.
1: Bueno, vamos a ir haciendo. Bueno, don Chris, cuéntenos, porque usted se tiene que ir. Cuéntenos un poquito de la agenda entonces. Va a ir a ver el tema de Francia.
9: Oiga,
1: el entrenamiento. ¿Y qué más hay por allá? Deme un segundo, Bejarano, de que hable Cris y después.
6: Oiga, para hacer una claridad, que no sé si ustedes ya la hicieron, pero igual la voy a hacer. Mucha gente me pregunta, y entonces a las selecciones sudamericanas uno cómo les hace la pregunta. Creo que el tema para preguntar en inglés es únicamente con selecciones que no sean pues de habla hispana o Brasil, entiendo.
2: ¿Por qué
6: ¿no?
2: eso?
6: O sea,
2: ¿me lo Ecuador, pueden aclarar? Es que ¿me lo pueden aclarar? Que hay mucha gente que me pregunta ¿por qué hay que hablar en inglés en México? No entiendo.
1: Ya le cuento bien. Lo que pasa es que, por ejemplo, eso pasó con Países Bajos. Frenkie de Jong habla muy bien castellano. Pero cuando usted va a una rueda de prensa de Países Bajos, puede preguntar ¿en neerlandés o en inglés? ¿Sí?
2: Sí.
1: Es así. Así nada más.
3: Por protocolo.
1: Así es, por ejemplo, la Bosnia.
2: ¿Y por qué Vinicius no quiso responder en castellano? Y dijo, estamos
1: bueno,
2: en
1: porque ya sabemos.
6: Eso sí es por cosa de
3: Vinicius. Eso es de él.
1: Eso es Vinicius, que es una persona bastante particular, por decir eso nada más. Pero bueno, entonces, don Chris, hoy Francia, usted va a estar encargado de Francia, nos va a contar todo lo de Francia a través de AS, Ruta Mundial de Caracol y también de AS Colombia, ¿no?
6: Sí, señor Carlos, estaremos en el entrenamiento de Francia en el estadio MetLife. Luego, claramente, pues estaremos nuevamente buscando noticias por la ciudad, porque también está el pulso del fútbol. Tenemos otros compromisos con banqueados, que usted ya me extendió la invitación, para estar también
1: clavado.
6: Hoy es rueda de prensa primero. Y en la tarde es el entrenamiento. Por eso es que les digo que a veces nos cuesta mucho ver los partidos. No me quejo de absolutamente nada, yo feliz. Pero entonces ahí estamos con el desplazamiento. Y ojo que mañana, acá en Nueva York, 6 de la tarde, convocaron banderazo. Obviamente no va a pasar lo que pasó con los Knicks en el Times Square, pero en el Times Square se van a reunir los hinchas de la Selección Colombia a hacer un banderazo por el debut de la Selección Colombia bien. El próximo miércoles.
1: Epa, muy bien, don Cris, pues nada, buen viaje.
6: Estaremos, Dios mediante. Gracias, Carlos.
1: Buen viaje, don Cris.
6: Para usted y
5: ponga
6: para
5: música
6: profe,
5: duro para que no se duerman, le hacen el favor. Música. ¿Quién maneja? ¿Ya usted está manejando?
6: Uy, si él no suelta ese carro para nada.
3: No, obvio, no.
1: Entonces, ¿para qué? Entonces, ¿para qué hicieron? ¿Para qué lo mandaron a hacer el curso, padre?
5: No le tiene confianza.
6: Acá estoy para debutar cuando toque, pero.
1: No, pues.
6: No me dan la confianza.
1: Yo la verdad, no veo ese debut próximamente. Yo no veo ese debut próximamente, le cuento.
3: A mí me daría miedo que debutara en Estados Unidos. Y acá no he manejado casi.
1: No, porque manejar acá es jodido,
6: difícil,
1: ¿eh?
6: No, es difícil.
5: Sí, pero en carretera no tanto porque son renta.
3: Sí, pero el tema de hacer zigzag en la carretera, o sea, los cambiar de carretera. Las vainas colombianas que hacemos allá no se pueden hacer. Entonces, eso es lo que
1: hablaría miedo. La popular glorieta. La popular glorieta.
5: No, igual.
6: No, igual, yo soy muy cuidadoso. Además que los carros de hoy en día, compañeros, pues ustedes saben mejor que yo. Si usted no le ha puesto la direccional, el carro no lo deja que salga de la línea blanca. Sí, empieza a vibrar como diciéndole, ¿para dónde va, mi hermano? Entonces hay muchas cosas. Sí. O si usted está muy adelante, un carro se frena de un momento a otro. Es más sencillo, pero pues bueno, acá seguimos esperando.
1: No, vaya, equivóquese de una salida de autopista y verá. 3 días después volviendo. Es un acá en Los Ángeles jodido. Usted se equivoca en la salida y de vueltas como por 5 días hasta que vuelva a su lugar. Pero bueno, don Cris, entonces, feliz viaje. Estamos atentos, por supuesto, a todo lo que tenga que ver con Francia hoy.
6: Listo, Carlos, ahí nos estamos hablando. Cualquier novedad de última hora, les pegó el grito. Profe, tírese alguna noticia de Millos. No sé nada de Millonarios, profe.
1: Oiga, nadie sabe nada, ¿no?
2: Están de vacaciones, ¿viste? O sea, el profe no me contesta. Y Micha está trabajando, está ocupado. Ay, pero bueno, hay movimiento. Vas a ver que hay movimiento. No me tiraron nombres, pero hay movimientos de animal grande.
1: Epa.
2: Bueno, eso es lo que me dijeron, animal grande.
1: Epa. Bueno, veremos a ver qué pasa, señoras y señores. El oso Prato a Millonarios.
2: No, adelante no, adelante están cubiertos.
1: Bueno, gracias. Bueno, don Cris, hasta luego, bueno. Nos vemos entonces más adelante con toda la programación de AS Colombia. Se va don Cris, pero nos quedamos porque ha llegado, es el momento, sí señores, está con nosotros. La gente lo estaba esperando, en redes estaban ávidos. En redes están con la saliva afuera porque llega la editorial del profe Mañoli. ¿Cómo le va, profe? Cuéntenos hoy qué nos tiene.
2: Bueno, les tengo. Esto no es como empieza, sino como termina. No juzguemos y no tiremos a la bolsa de basura a Brasil. A ver, cuando uno ve que del lateral por la izquierda, el lateral por la derecha, juega un tal Roger Ibáñez, cuando ve que el delantero se llama Igor Thiago, puede ser muy bueno, pero cuando uno ve cómo juegan, dicen, no puede ser. Perdón Cafú, perdón Dani Alves, perdón Malcolm, entre varios, porque un señor llamado Roger Ibáñez juega de lateral por la derecha en Brasil. Perdón. Perdón Tonino Cerezo, perdón Gerson, perdón Vampeta, porque un señor como Paquetá juega al fútbol en la selección de Brasil. Perdón Roberto Carlos, perdón Marcelo, porque ni me acuerdo el nombre del lateral izquierdo. ¿Qué pasa en Brasil? ¿Por qué llegamos a esto? ¿En qué momento se bifurcó el camino? ¿En qué momento perdieron la brújula? ¿En qué momento un técnico italiano dirige Brasil? Esto, empecemos por ahí, ¿no? Porque es un técnico italiano con mentalidad italiana dirigiendo una selección brasilera que nos tenía acostumbrado a otras cosas. ¿En qué momento se perdió ese juego bonito, esa magia? Yo creo que Neymar es el último de los moicanos que queda vivo dentro de Brasil. Desapareció el fútbol lindo. Para colmo, viene un técnico que deja afuera de una convocatoria a Gabriel Jesús, a Richarlison, y nos tenemos que bancar a los enamorados del fútbol, a jugadores como Igor Thiago, mamita querida. Y en el banco de suplentes uno miraba y había un pibe que se llama Hendrik, que es un atrevido, ama Brasil, ama el fútbol y es un atrevido, es alguien diferente, pero no entra, no lo ponen, no lo necesitan. Cuando ves que Vinicius hace un gol bárbaro porque saca de la galera el conejo que siempre tiene a disposición Vinicius con su habilidad, y vos lo ves que después empieza a perder todos los balones, a entregar mal los balones, a cumplir una tarea de marcar, porque tuvo que marcar a Hakimi, ida y vuelta, cuando acá tendría que ser diferente, cuando Hakimi se tiene que preocupar por Vinicius, y no al revés. Cuando ves ese tipo de cosas y decís, ¿por qué Gabriel Martinelli sigue en el banco de suplentes? Un jugador que sale campeón con el Arsenal, que es un revulsivo y que tiene una velocidad increíble que podía haber metido miedo. No, cuando ves que el mediocampo es Casemiro, Paquetá, con una lentitud. Cuando ves que un pibe de 18 años en Marruecos se come el mediocampo brasilero con 18 años, decís, acá la cosa está cambiando. ¿Qué pasó en Brasil? ¿Por qué estamos así? Cuando yo les digo que hay 150 jugadores extranjeros jugando en los 20 equipos de Brasil, de los cuales 40 son argentinos, 25 son uruguayos, 20 son colombianos, venezolanos, bolivianos jugando en la primera de los equipos brasileros, decís, ¿dónde está la cosa? ¿Dónde se está perdiendo? ¿Por qué? ¿Dónde están los chicos? El otro día tuvimos una eminencia, ¿no? En el reportaje que le hicimos al que dirigió en el 90 Brasil.
3: Sí,
2: y nos dio la razón y nos dijo que se está perdiendo en la parte formativa. ¿Qué está pasando? Yo averigüé. Yo jugué en Brasil. A mí me llevaron a jugar a Brasil con tres jugadores de Boca de la tercera, porque en Brasil los defensores se iban todos al ataque. Dijeron, traigamos cuatro defensores argentinos para que nos enseñen cómo se cruza la línea, cómo se queda en la mitad de la cancha, cómo es el orden defensivo. Y lo empezamos a hacer eso. Pero era por una necesidad que tenían. Ahora, los chicos de 16, 17 años, en Brasil, los venden.
3: Sí.
2: Se van a Europa. Y la parte formativa que tenían en Brasil, la pierden. Porque se van a Europa y los terminan de formar en Europa con otro fútbol, con otra forma de jugar, con otra táctica, con otra estrategia. Antes los pibes de 16, 17 en Brasil salían. Neymar salió 17, 18 años en la primera del Santos y se quedó 3, 4 años jugando en el Santos. Sí. Lo terminan de formar, se terminan de hacer alegres jugando al fútbol allá. Ahora no, se acabó. Se acabó, por eso tienen que contratar extranjeros en la liga brasilera. Repito, esto no es como empieza, sino como termina. Mis respetos a Brasil, mis respetos a Ancelotti. Todavía hay tiempo para que esto cambie.
1: Bueno, esperemos a ver, profe, sí señor, estoy de acuerdo, todavía hay tiempo. Y Brasil, hombre, no hay que sacarlo de ahí. Se enfrentó a un rival muy bravo, como puede ser Marruecos. No perdió, dejó algunas dudas, pero creo que puede mejorar muchísimo el conjunto brasileño con, ojalá con Neymar. Yo creo que el hombre que puede cambiar todo es Neymar. si Neymar está bien y Neymar se logra conectar, este equipo
2: el
1: va a ser
2: de
1: otra
2: los
1: cosa. Va a tener
2: Carlito.
1: Definición, magia, es locura, el absolutamente. Es absolutamente. El absolutamente. Bueno, ¿cómo les va entonces a todas las personas que estamos acá conectándonos? Les mando un saludo muy especial a Miguel Ángel Zapata, a Martina, a Ángel María Romero, a toda la gente que se está conectando a través de nuestro canal de YouTube. Les pedimos que nos dejen su like y también que nos dejen su comentario. Hoy es festivo en Colombia, así que pues muchísimas gracias por estar con nosotros. Día del Padre además por allí. Bueno, don Juanca, cuénteme, ¿qué pasó ayer en la Fórmula 1? ¿Cómo es eso que Lewis Hamilton volvió a ganar después de cuánto tiempo?
3: Sí, señor. Bueno, pues ayer tuvo la victoria Sir Lewis Hamilton. Desde hace dos años no ganaba. La última victoria fue en Spa-Francorchamps, Bélgica.
9: ¿Con qué auto era?
3: El primer fin de semana de julio del 2024 fue eso.
9: ¿Con
3: Mercedes.
1: Mercedes.
3: Ah, cuando corría Mercedes. Esa fue la última victoria de Sir Lewis. Dos años tuvieron que pasar para que el siete veces campeón del mundo pudiera ganar nuevamente, y esta vez con la escudería Ferrari, que tenía también un par de años sin ganar. Y esto fue gracias a un trabajo excelso que ha hecho Sir Lewis Hamilton, de mezclarse con la cultura italiana, de entenderla, de vivir allá, de estar metido en la fábrica de Maranello, de estar con los mecánicos, con los ingenieros, todos los días, de ir tratando de quitarse la cultura alemana Mercedes para meterse en la cultura italiana, que es muy diferente.
2: Qué emoción con cómo se abrazó con los mecánicos.
3: No, estaba muy feliz. Estaba muy
2: Carlito,
3: contento.
2: Yo tengo una pregunta. ¿Por qué tantas paradas? ¿Por qué era? ¿Qué? O sea, ¿es obligatorio
3: no,
2: parar?
3: No,
1: Juanquita, Juanquita.
3: Sí, ayer hubo... Sí, o si no, díganos, Carlos.
5: ¿Qué dijiste, ayer, Carlitos? Sí,
2: sí, ayer grito, perdón.
1: Yo no vi eso, no pude.
3: Exacto. Oiga, no, ayer lo que pasó, profe, es que ¿sabe cuánto estaba la temperatura en pista?
2: No.
3: La temperatura en pista estaba en 52 grados centígrados.
2: Ay, te queman los pies eso.
3: Te queman los pies y te queman las llantas. Entonces las llantas no estaban durando nada. Entonces les tocó entrar varias veces, porque si no empezaban a patinar
1: sobre
3: por toda
1: todo
3: la
1: llanta.
2: Ah, por eso salieron con duras la mayoría.
3: Y aún así tuvieron que hacer dos paradas más.

0: tanto el rendimiento? Bueno, pues el coche Mercedes, sobre todo la zona de baterías, de la parte de la potencia eléctrica, sufre con el calor. Se recalienta el carro, se recalientan las baterías y pierde rendimiento, van más despacio. Entonces, cuando se enfrenten a calores extremos, ¿qué es lo que va a pasar? Porque estamos entrando en la jornada de verano, les va a pasar mucho que los vamos a ver un poquito más lentos, y a equipos como Ferrari acercándose o McLaren, porque en el tercer puesto terminó Lando Norris, McLaren empieza otra vez a remontar y empieza a acercarse y a acechar el podio nuevamente.
1: Carlito, negrito.
0: Venga, lo están extrañando mucho.
1: Está claro, claro lo de las dos Ferrari, los dos Red Bull, los dos Mercedes, y me falta. Y los dos McLaren. ¿No es cierto?
0: Sí.
1: Son las cuatro escuderías que están allá arriba, que le sacan una vuelta a todos los demás.
0: Sí,
1: porque le sacan una vuelta.
0: Sí,
1: después viene Alpine. ¿No es cierto?
0: Eso, entonces está Alpine peleándola ahí, pero está de vez en cuando compartiendo eso con Audi. Audi tuvo un buen fin de semana.
1: Audi es el que. London, ¿cómo se llama?
2: El de
1: Lawson.
2: El de Hulkenberg.
0: Ah, no. Ese es Racing Bulls, también es otro equipo que también está peleando con Alpine.
1: Ahí.
0: Liam Lawson.
1: Se están está entrando. Pero ¿qué diferencia hay entre los cuatro grandes escuderías y todos los demás?
2: Como en el mundial.
1: Me da
2: pena. Como en el mundial, profe.
1: Total, me da pena ver a Alonso, me da pena ver a Sainz.
2: Y eso que sumó puntos.
1: Son grandes pilotos.
0: Y está lejos. Sí, Alonso había ya sumado puntos, pero efectivamente sí, el equipo Aston Martin está todavía muy lejos. Williams todavía está muy lejos, y pilotos como Sainz y como Fernando Alonso, que son muy buenos, pues pelean por tratar de rasgar algún puntico en algún momento. Increíble. pero no tienen la fuerza.
2: Oiga, y,
0: señor.
2: Y entonces, don Juanca, entonces la clave fue el tema de Lewis Hamilton, de la carrera de ayer, la clave. ¿Y cuál es la próxima carrera? Porque nos llaman desde Houston a esta hora también.
0: Bueno, entonces rápido, el podio terminó. Hamilton primero, segundo George Russell de Mercedes y tercero Lando Norris. Ese fue el podio. La próxima carrera es en Austria del 26 al 28 de junio. O sea, ya en 15 días tenemos una carrera más de la Fórmula 1.
2: Bueno, Lu, cuénteme una cosa rápida porque ya está Luis Echavarría también con nosotros desde Houston para continuar en la ruta mundial.
3: Bueno, hablando del fútbol colombiano, una rapidita para no olvidarnos del fútbol colombiano, es que América de Cali ratificó a su presidenta Marcela Gómez, también la continuidad de David González y también la de su arquero, Jan Fernández. Entonces, con algunas de las especulaciones que hubo en los últimos días de que esos tres personajes en América no iban a continuar, América de Cali sacó un comunicado rectificando la continuidad de esos tres personajes, presidente, director técnico y el arquero titular.
1: Y anunció a Quiñones.
3: Y anunció a Quiñones.
2: A Julián Quiñones. Va a llegar Julián Quiñones, el ex Pachuca. Bueno, son las 6 acá en Los Ángeles, 6:42, en Bogotá las 8:42. ¿Qué hora es en Houston? Un saludo muy especial a don Luis Echavarría, que nos saluda desde allí, desde Texas. ¿Cómo le va, don Luis? ¿Cómo está?
4: Hola, qué gusto saludarlos. De verdad que sí. Un abrazo para todos los buenos amigos allá en Colombia. Bueno, aquí tenemos en hora de Houston ya prácticamente las del ámbito norteamericano, estadounidense, que es la más importante del estado de Texas, la cuarta más grande de los Estados Unidos, donde ha arrancado la fase de grupos de la Copa del Mundo 2026. Son 7 partidos, 5 en la fase de grupos y 2 de las fases finales. Ayer en Alemania frente a la selección de Curazao. Bueno, vaya manera de inaugurar Alemania con 21 Copas del Mundo a una Curazao que debuta en esta fase de torneos mundialistas. Bueno, la vapuleó 7-1, contundente, sin apelación.
2: Sí, la verdad es que fue uno de los resultados. Igual, Luis, creo que esperable, ¿no? Lo que mostró Alemania en el terreno de juego contra esta Curazao que hasta ahora arranca. Pero hay una imagen que nos llama mucho la atención. Y creo que esperable, ¿no? Lo que mostró Alemania en el terreno de juego contra esta Curazao que hasta ahora arranca. Pero hay una imagen que nos llama mucho la atención.

0: Alemania, que después lo reconoció a Bocas, el técnico del equipo de Curazao, es el sentimiento de relación con el jugador de Curazao. Principalmente muchos de ellos fueron a saludar, a admirar a los jugadores de Alemania. Y bueno, después de ese 7-1, venir a darle las condolencias, se puede llamar de esa manera. Pero lejos de eso, la hermandad del fútbol, lejos de eso, para eso es el fútbol, para hermandad, es el mundo. Esta es la Copa del Mundo, que no solamente es competencia, sino es un tema muy cosmopolita a nivel general, y fue un tema bastante comentado, bastante aplaudido por ambas selecciones, principalmente por la selección hacia la selección de Alemania.
1: Luis, déjeme abrir esto al grupo. Le pregunto a nuestros compañeros, ¿ven a Alemania más favorita que antes o este resultado, profe, termina siendo normal teniendo en cuenta el rival que se enfrentaba?
2: Yo la veo fuerte, la veo firme en varias líneas, en varios jugadores atrevidos, cuando Alemania nos tenía acostumbrado a otro tipo de jugador, ¿no es cierto? Pero hay un par de que me gusta, que gambetean, que proponen duelos. Antes veíamos unas Alemanias 2000 en Qatar, en Rusia, del pase y la recepción, del pase y la recepción, de todo el orden táctico, ¿viste? Y ahora ves atrevidos, chiquititos adelante, que te gambetean, Haber, que no sabés cuándo entra al área y no sabés qué va a hacer, para dónde va a encarar, para acá, para allá. Tienen más variantes. Lo que no me gustó de Alemania es que, por ejemplo, una nación con tantos futbolistas no tenga un lateral derecho. O sea, no encontró nunca un lateral Kimmich. Derecho. Kimmich hace años que juega de volante 6 en el Bayern. Nunca juega de lateral derecho. Jamás. Es un puesto que tenía en el pasado. Es como si yo vuelvo a decir, sí, yo fui vendedor alguna vez de puertas y ventanas. Entonces mañana voy y salgo a vender puertas y ventanas. No, porque perdí un poquito la cosa. ¿Por qué improvisan con esto? Pero bueno, les sobra calidad para jugar de lateral por la derecha. Pero yo la quiero ver a Alemania más adelante, mucho
3: otro,
2: más adelante.
3: Con otro rival.
1: No, con otro rival. ¿Qué dice Lu?
3: Hay rivales que te pueden exigir más y yo creo que va a ser el caso de Alemania, sobre todo en esa zona defensiva, que yo creo que pues Curazao no la retó tanto. Pero los jugadores que tiene para el ataque, yo creo que es una selección muy fuerte. O sea, para mí siempre, desde antes de empezar el Mundial, yo la tenía entre mis 5 selecciones ahí para tener. Ustedes saben que yo nunca soy capaz de poner 3, ni siempre tengo que poner una de más.
1: 48 favoritas.
3: Entonces Alemania siempre estaba ahí, porque no hay que desconocer las individualidades, y yo creo que en funcionamiento tiene una manera muy clara de atacar también, y jugadores muy importantes. Para mí sí hay que tenerle cuidado a este Alemania.
1: ¿Y qué dice Juanca?
4: Yo creo que Alemania va a ser una selección fuerte, pero quiero verlo más adelante contra un Costa de Marfil o contra el mismo Ecuador. Yo creo que Ecuador va a complicarle un poco la vida a Alemania, porque con Curazao, pues cero resistencia, cero oposición, pues es fácil decir, no, pues va a pasar por encima de todo el mundo. Creo que no. Creo que Alemania, de todas maneras, es un proyecto todavía que no esté terminado de conformarse. Es un proyecto que va en camino, pero todavía le falta.
3: Pero yo creo que el funcionamiento está claro.
1: Sí, muy buen entrenador, Julian Nagelsmann.
2: Le va a tocar Ecuador, y le va a tocar Costa de Marfil, ¿no es cierto?
1: Bueno, pero ganó muy bien.
2: Ganó Luis, usted muy bien. Hizo lo que tenía que hacer, hizo la tarea. Un día más en la oficina fue, cumplió y volvió. Ya está.
1: Y volvió. Luis, ¿lo vieron ustedes así? ¿Lo vio usted así en el terreno de juego? El tema de Alemania tan próspero, tan superior.
0: Bueno, le habíamos preguntado al técnico de la selección de Alemania un día antes, Caracol Colombia le consultó, Mr. Julian, se habla de Francia, se habla de Argentina, se habla de Brasil, se habla de España, ¿qué hay de la selección de Alemania? ¿Cuál es la perspectiva y el objetivo en esta Copa del Mundo? Porque Alemania siempre ha sido competitivo, bueno, dice, y dijo, y se lo enviamos el material, dice, bueno, a excepción de muchas otras ediciones de Copa del Mundo, en esta vamos a ir paso a paso. Estamos conscientes de que no estamos en el mejor momento, no somos favoritas, pero vamos paso por paso para hacer una mejor Copa del Mundo, a ver hasta dónde llegamos. Y si no nos alcanza, trabajaremos para la próxima. Eso marca mucho lo que es Alemania hoy. Y como lo decía el profe ahora y todos sus compañeros, en forma muy acertada, Alemania hoy es un proyecto también que se espera que mejore. Curazao, sí, ya sabemos, y guardando respeto, por supuesto, las distancias, no es un parámetro para medir el potencial de Alemania, que sigue siendo un equipo con buenos jugadores, con prestancia, con gallardía, ¿verdad?, con fútbol, pero

0: Brasil contra Costa de Marfil y Ecuador va a tener el examen perfecto para saber si pasa a la siguiente fase, pero no es una selección de Alemania como en otras copas del mundo. Bueno, recordemos lo que sucedió en Qatar, recordemos lo que sucedió en Rusia 2018, pero esa selección de Alemania hay que esperar esos juegos, dos juegos de esa fase de grupo para determinar si está para avanzar. Creo que poco a poco, y lo recalcaba también el profe, poco a poco va acomodando figuras al trabajo colectivo, pero eso lleva tiempo, en este caso, Julian, que está con la selección de Alemania. Vamos a esperar a los otros juegos.
1: Muy bien, pues nada, Luis, ¿cuál es la agenda ahí en Houston? ¿Qué partidos se vienen? ¿Qué selecciones estará usted atento el día de hoy en la ciudad más grande de Texas?
0: Bueno, hay expectativa porque llega este día Portugal con Cristiano Ronaldo. El próximo miércoles jugará Portugal frente a la República Democrática del Congo y tendremos también mucha actividad. ¿Por qué? Porque se espera no solamente Portugal, que está en el top 5, creo, dentro de los candidatos, top 6, pero con una de sus grandes figuras, Cristiano Ronaldo, sexta Copa del Mundo desde el 2006 acá en Houston, a la espera de lo que pueda hacer este equipo frente a este cuadro africano. Después jugará Países Bajos, Suecia, volverá a jugar Portugal, así que hay mucha actividad acá en Houston.
1: Bueno, pues Luis, feliz día de cubrimiento para usted allí en Houston y quedamos muy atentos, por supuesto, para reencontrarnos en el Morning Gol de LAS.
0: Un abrazo para todos, buenos días.
1: Muy bien, ahí estaba Luis Echavarría desde la ciudad de Houston para contarnos un poquito sobre lo que está pasando allí en Texas con la Copa y con el Mundial. Hoy les recordamos que tenemos los siguientes partidos a continuación de este programa del Morning Gol de LAS. Va a debutar España, hay mucha expectativa por el debut del equipo de Luis de la Fuente, va a ser a las 11 de la mañana. Después tendremos Uruguay contra Arabia Saudita, Bélgica, Egipto e Irán ante Nueva Zelanda. Les quedaba debiendo la voz de Julian Nagelsmann, el entrenador alemán, después de su victoria ante el conjunto de Curazao.
2: Intentamos encontrar nuestros momentos de suerte en la ofensiva, intentar marcar más goles y luego logramos tomar la delantera nuevamente. Creo que después del primer tiempo había una canción alemana que se llama El tren no tiene frenos. Intentamos hacer eso, seguir adelante, adelante, adelante.
1: Move on. Bueno, ahí estaba entonces Julian Nagelsmann, director técnico de Alemania. Yo la verdad, chicos, yo sí veo a Alemania llegando bastante lejos. Vamos a ver si le alcanza a mi equipo. Lastimosamente, lo tengo que decir. Mi equipo en el Mundial.
3: ¿Cuál?
1: Alemania.
3: ¿Cuál? ¿Alemania?
1: Sí. Alemania. Okay. Claro.
3: Bueno.
1: Claro, claro. Voy con Alemania a muerte.
4: Y claro, se llama Alemán de apellido.
3: Claro.
1: Claro.
3: O sea, su equipo no es Colombia.
1: Bueno, también, sí, claro.
3: No,
1: pero...
3: No. Uno tiene un equipo, ¿cómo así?
1: No, pero usted le puede hacer fuerza a varias selecciones. O no. Usted, además de Colombia, que esa pregunta está buena. Ya sabemos que el profe le hace fuerza a Argentina y después a Colombia. Uh-huh. Pero, ¿cuál es la selección que usted le va a hacer fuerza en esta Copa del Mundo, además de Colombia? Le preguntamos a la gente del chat y los vamos a estar leyendo. ¿Usted ya tiene uno ahí en la mente, Juanca?
3: Sí.
1: ¿Japón?
3: Japón, sí. Me compraron en este partido con Países Bajos, me compraron. Voy por Japón.
5: La verdad, suramericanos, pero así que yo diga como que le voy a hacer un seguimiento y me voy a poner la camiseta. No, yo,
3: bueno, Colombia. Y si Cristiano pudiera ganar la Copa del Mundo, también me
5: gustaría. O sea, partido tras partido me irán enamorando, pero okay. No me voy a enamorar de ilusiones, a mí me enamoran con hechos.
1: ¡Epa! Mensaje cifrado para alguien.
5: No,
1: para alguien, señoras y señores.
4: Yo cuando no esté más Argentina y Colombia dentro de, no sé, en cuartos, en octavos, se fueron.
5: Voy por
4: Portugal. A mí me gustaría que Cristiano
3: la gane, ¿cierto? Sí,
4: a mí me gustaría. El fútbol es como la publicidad que vi el otro día. El fútbol le debe algo, ¿no es cierto?
1: Sí.
4: Como decían, el fútbol le debe una Copa a Messi. Y si le debe más... Como dice la... Si le debe dos,
5: pero
4: qué sé
5: en
4: yo,
5: ese caso,
4: no sabemos,
5: en ese
4: ¿no?
5: caso preferiría que la gane Cristiano.
4: Sí,
1: Cristiano Ronaldo.
4: Estaría lindo. Bueno. Yo, en caso de descarte, ¿no? Que no esté Argentina y que no esté. Porque puede ser en cuartos de final, puede haber una Argentina-Portugal. En cuartos.
3: Sí, no, ahí sí vamos por nuestras elecciones, obviamente.
5: Y aparte, nos queda mucho sería, mundial, ¿eh? Aparte porque sería hermoso que nos tocara eso, ver ganar a los dos una Copa del Mundo, sería algo espectacular.
1: Nos queda mucha Copa del Mundo, sí. Hasta ahora esto está empezando, la gente ya empieza a decir, Orlando Romero dice, para mí Argentina tiene muchos amores acá, y a propósito de Argentina, profe, ¿cuál es la última hora del combinado de Scaloni? ¿Qué ha pasado?
4: Bueno, el Dibu Martínez ya está bien. aparentemente va a ser de la partida. El último entrenamiento que probó es en el fondo con tres centrales. Uh-huh. Mirá lo que hizo, ¿no?
3: A ver.
4: Scaloni probó con el Cuti, Otamendi y Lisandro Martínez.
3: Ok.
4: ¿Ok? Uh-huh. El Licha. Lateral por la derecha o extremo por la derecha, uh-huh. Simeone.
3: Ok.
4: Por el otro lado, Nico González.
1: Bueno.
3: Ok.
4: Adentro, De Paul, McAllister y Enzo. Uh-huh. Y adelante, Messi y Lautaro.
1: Lindo equipo, ¿eh? Espectacular bonito, equipo, sí, para equipo, ganar el primero. Recordemos, ¿cuándo juega, profe, y contra quién?
4: Juega mañana martes a las 9 de la noche contra Argelia.
1: Partido bravo, ¿eh? No hay que pensar que Argelia es papita para el loro, ¿eh? Hay que tener cuidado con Argelia.
4: Ya lo sabemos en Argentina porque debutamos contra Arabia en Qatar. Y perdimos.
1: Sí, sí, sí.
4: Y perdimos.
1: Y Argelia es más que Arabia para mí. Pero
3: sí,
1: pues,
3: sí, totalmente. Y ojalá, sí, yo creo que tienen la lección aprendida de lo que les pasó en Qatar. No creo que vayan a salir igual que pasó en ese Mundial.
5: Y hasta el momento ninguno de esos equipos de los que no se esperaba mucho han dado la sorpresa.
1: Australia. Para
5: sí,
1: mí.
5: Pero tampoco estaba entre lo que es un Curazao. O sea, esos equipos que realmente están debutando. Y que de pronto podían dar como un golpe en la mesa. Y creo que por ahora ha sido un poco predecible lo
4: total,
5: que hemos
4: total.
5: Visto.
4: No Tagliafico, es verdad. Tagliafico ya entrenó ayer, no a la par, pero ya se lo vio muy bien. No va a ser de la partida, pero va a estar para el otro partido contra Austria.
1: Ah, bueno, mire usted, Austria. A mí me parece que el rival más bravo de Argentina va a ser Austria.
4: ¿Y sabés lo que hicieron, Carlito? Dejaron ¿Señor? Al arquero de River, a Beltrán, que no está en la lista de 26, uh-huh. pero lo dejaron entrenando, está ya entrenando, por si la duda, porque el arquero es el jugador que podés cambiar en cualquier momento del Mundial.
3: Okay.
4: ¿Okay? Okay. En los jugadores de campo no. Los jugadores de campo, no. Hoy Argentina tiene tiempo hasta hoy.
5: Colombia uh-huh. mañana.
4: Colombia uh-huh. mañana, jugadores de uh-huh. campo. Si después se te lesiona un jugador, no podés, te quedás con 25.
3: Okay.
4: En cambio, el arquero lo podés cambiar en cualquier momento.
3: Ah, mira vos.
1: Oiga, hay una noticia acá antes de ir con un tema digital que yo me voy a dar un champú, lo siento mucho. Pero
3: el champú es alemán, cuente.
1: Sí, mire, Sabri Lamouchi, el entrenador de Túnez, uh-huh. ha sido despedido.
3: ¿Qué tal?
1: ¿Ah? Es la primera cabeza que...
3: ¿Le rodó? Pues,
4: sí, ya le había pasado a Túnez.
5: Sí, pero eso es demasiado apresurado.
3: Sí, ¿quién va a dirigir los jugadores? ¿O cómo es la cosa?
1: Sí, va a dirigir un jugador. Va a dirigir un jugador.
3: ¿Jodas, verdad?
1: Sí, no jodas.
5: No, entonces, yo no puedo creer eso. No puedo creer.
1: Sí, señor.
5: O sea,
1: por la derrota.
5: Cuando uno cree que en Colombia pasa de todo, llega.
3: Llega Túnez.
1: O en África. En África pasan cosas mucho más locas.
3: Más locas.
4: Bueno,
3: sí.
4: Pero Túnez es dentro de los países.
2: Acá tenemos
4: africanos,
2: al nuevo entrenador.
4: A ver. Sí. Países fuertes, religiosos.
3: Vaya Vargas.
2: Aprovechando que está en Guadalajara.
3: Vargas es el nuevo entrenador.
1: Sí.
2: Lo escogieron.
3: Qué locura.
1: Bueno, muy bien, Vargas. Oiga, nos dice que uno de los jugadores, a ver, ya le digo cuál es el nombre del jugador, ya le voy a contar después de la pausa, pero se dice que uno de los jugadores va a llevar la batuta del conjunto de Túnez, que recordemos, ayer perdió 5-1 contra Suecia. Es decir, algo estaba mal ahí. O sea,
3: sí,
1: algo
3: porque también
1: confirmado.
3: Ayer vi a mucha gente ya diciendo, ojito con Suecia. Suecia se metió por la ventana a este Mundial. Suecia es una potencia en este momento y es un equipo que más allá de este partido seguramente no va a ser la gran Suecia. O sea,
1: Ayer jugó bien, ¿eh? Ayer Jokeres jugó bien, marcó un gol y Svanberg, que fue el hombre que marcó el 84.
3: Isaac, y el que hizo el 1 y el 2, el que era de padres tunisinos.
1: Ayari. Ayari. Oiga, qué bueno. Oigan, ¿ustedes conocen Los Ángeles? Sí, Luis,
5: sí,
1: ya lo conoce.
5: Sí, yo lo conozco. Hermoso, espectacular.
1: ¿Usted conoce Los Ángeles?
4: No.
5: Hermosa Beach es mi lugar favorito.
1: Epa, hemos ido por ahí.
5: Vaya.
1: Hermosa.
5: Hermosa Beach.
1: Pero sí fui a Hollywood. Don Juan Camilo.
3: Buenísimo.
1: Sé que ya lo conoce, mire, aquí está.
3: A ver.
1: Esta es la ruta mundial, también acá. Un champucito de algo que acabó de salir y hay que darle, porque pues... Hay que darle uso.
3: Toda a cobrar.
1: Sí, señor, aquí está. Lo que hicimos, un recorrido que hice desde Inglewood hasta Hollywood. A ver, me cuentan después si les gustó o no. Ahí está. Hola, ¿qué tal, amigos de Ruta Mundial?
6: Hola, amigos de YouTube.
1: Hoy estamos desde acá, desde Inglewood, en California, pero los voy a invitar. Vamos a conocer los secretos de la ciudad de las estrellas en Los Ángeles. Desde Inglewood nos vamos a ir a Hollywood y se los vamos a mostrar todo acá, en la Ruta Mundial. ¡Vámonos, vámonos, vámonos, vámonos! En Bogotá hay trancones, pero en Los Ángeles también. Y después de casi una hora de camino, bienvenidos. Esto es la ciudad de Los Ángeles. Vamos a dar una vuelta por acá. Muy bien, y hemos llegado. Esta es Hollywood Boulevard, aquí en la ciudad de Los Ángeles. Y por acá ustedes ya pueden ver las primeras estrellas del camino de la fama de Hollywood. ¿Dónde estará la del Champion? ¿Dónde estará la mía? ¿Dónde estará la de todos ustedes? ¿Estará la de Steven? Estamos llegando a nuestro primer sitio de interés. Ese edificio que ustedes ven acá es el edificio de nada más y nada menos que Capitol Records, donde grabaron grandes artistas como los Beatles, como los Beach Boys y ahora Carlos Alemán. Pues nos encontramos en una de las esquinas más importantes. Estamos en Vine y Hollywood Boulevard. Hace décadas, acá en esta misma esquina, se cruzaban estrellas de cine, productores y soñadores. Hoy seguimos teniendo soñadores y gente buscando dónde parquear. Si usted quiere saber dónde vive su estrella y artista favorito, acá el hombre le cuenta. No sé si sabe dónde vive Steven Arce, pero de pronto sí. Uno de los negocios más prósperos de Los Ángeles es la música. Y estamos en una de las tiendas vintage más grandes donde se consiguen vinilos aún. Señor, uno de Diomedes, por favor. El deporte también presente en las calles de Los Ángeles y de Hollywood. Acá, uno de los murales más grandes en honor a Kobe Bryant. Muy bien, señoras y señores, y de aquí en adelante, con el sol con nosotros, estamos llegando al Paseo de las Estrellas. Motley Crue, por ejemplo, banda que suena mucho en Radioactiva. Bryan Adams, ahí la ven ustedes, Rush. Hay varios colombianos que también tienen su propia estrella, como Shakira, Sofía Vergara y César Augusto Londoño. Y aquí es donde empieza el Paseo de la Fama de Hollywood. Muchos turistas buscando su estrella favorita. Yo, mientras tanto, sigo buscando la estrella número 11 de Independiente Santa Fe. Sigamos nuestro recorrido. Y este es el interior del Dolby Theater, aquí en Los Ángeles, en los Estados Unidos. Un lugar que ha sido y será recordado porque aquí se llevan a cabo los Oscars desde el 2002. Este es el Dolby Theater de Los Ángeles. En cada una de estas columnas están marcados los ganadores de los premios Oscar. Por ejemplo, en 2018, The Green Book. En 2019, The Parasite. En Los Ángeles hay un teatro muy famoso y es este, el Chinese Theater, donde se han estrenado grandes, grandes obras de la cinematografía mundial. Y con esta vuelta en Hollywood nos despedimos de este vlog de las estrellas con una estrella, pero seguiremos muy atentos para descubrir más de esta ruta mundial de AS y Caracol Radio. ¡Sí!
4: No encontré la de
1: César Augusto.
3: Sí, no.
1: Que alguien me cuenta en qué. No sé.
5: Había que caminar un poquito más.
3: No, esa la encuentra en la 67 con séptima en Bogotá. O sea, no, por allá no.
1: Claro, Paseo de la Fama en Colombia. Venga, vamos a ir a una pausa, pero antes muéstreme a Vargas. ¿Dónde está Vargas? Vamos a ir con, a ver, ¿dónde anda Vargas? Y vamos a la pausa. A ver.
5: En la calle,
1: dando papaya. Dando papaya, le pasa la bicimoto y chao. Don Vargas.
7: Sí, no, la cama en una habitación de hotel, no.
3: Muy bien, Vargas, bueno, pues muy bien.
1: Mantenemos el sonido, que es lo más importante.
7: Es que nada.
1: Buen sonido.
3: No, pero yo se lo acepto de mal. Pero el viajado es más para Cristian Pinzón, de acuerdo. Cristian Pinzón, yo no sé de dónde salió.
7: No, para Alemán.
3: Alemán, pues está bien, este programa, déjelo.
1: Sí, toca conducir.
3: Pinzón parecía un psiquiátrico, ¿verdad? Dice Cetina, sí.
4: ¿Y dónde están?
1: Tres horas de pie, usted quiere.
4: Con 106, por ahí, ¿no?
7: Sí,
1: está por ahí.
7: Más o menos. No, 99.
1: Vamos a ir a Don Vargas, vamos a hacer una pausa en el Morning Call y ya venimos porque usted nos va a contar todo lo de Colombia. Una pausa de un minutico nada más y ya venimos con el Morning Call de Las, que ya regresa desde Guadalajara.
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4: No, estos son muy grandes.
1: Señoras y señores, son las 9:05 en Colombia. A esta hora estamos en el Morning Call de Las, contándole a usted todo lo que tiene que saber de la Copa del Mundo. Y por eso conectamos con Guadalajara, en México. Ahí está nuestro compañero y amigo, el señor Juan Sebastián Vargas, a esta hora de la mañana. ¿Qué hora es en Guadalajara, don Vargas? Y cuénteme la última hora de Colombia, previo a su debut el próximo miércoles.
9: 8:05 de la mañana aquí en Jalisco. Es el último entrenamiento del equipo colombiano en tierra tapatía. Hoy a las 6:00 p.m. toma vuelo FIFA rumbo al aeropuerto Benito Juárez de Ciudad de México, sede de su primer partido a las 10:15 hora local, 11:15 hora colombiana. Se va a hacer ese último entrenamiento, que vamos a tener acceso algunos minutos a una toma de imágenes por parte del equipo de Néstor Lorenzo, que hay que destacarle el gran gesto que tuvo el técnico nacional de gestionar ante FIFA la atención a medios que tuvimos el día de ayer. Esa no estaba contemplada inicialmente. FIFA no había aprobado una nueva atención a medios aquí en la ciudad, o una atención, porque no habíamos tenido en la ciudad de Guadalajara, y el profe se puso la 10, gestionó el tema junto a Ricardo Bejarano, y por eso ayer tuvimos tres jugadores, que obviamente ustedes tuvieron la oportunidad ya de ver a Dita, a Campas y a Juan Camilo Portilla. Por ahí tuvimos un sustico con Mojica después de una entrada fuerte de Luis Suárez en el jueguito que lleva el nombre de Carlos Ernesto. Entonces, una entrada fuerte, pero no pasó a mayores ese tema de el golpe en el pie izquierdo, pero el equipo bien, y hoy ya rumbo a México, señores.
1: Oiga, pregunta, don Vargas, ¿ya se habla de Ríos o todavía sigue siendo Puerta? Que creo que es la única duda que tiene Colombia hoy.
9: De acuerdo con usted, la única duda, pero ya hemos contado que nos dijeron que va a Ríos. Vamos a ver que se termine de confirmar. Hoy luego nuevamente hay entrenamiento. Mañana hay entrenamiento nuevamente en la sede de las Águilas, así que estaremos pendientes del equipo nacional, por supuesto, en este viaje ya a la Ciudad de México, que ya la ansiedad, por lo menos a mí, ya me tiene cardíaco.
1: Oiga, ¿cuándo viajan ustedes? ¿Viajan hoy también con la selección a la misma hora?
9: Sí, esta noche. No.
1: Esta unas noche, entonces.
9: Después de ¿no? la selección, pero esta noche ya estamos en México, dormimos en México. Dios mediante.
1: Bueno, muy bien. Profe, ¿usted qué opina del tema de Ríos o Puerta? ¿Qué información nos tiene por ahí?
4: No, información no tengo, tengo opinión, Carlito. Para mí va a jugar Ríos.
1: Cuénteme.
4: Para mí va a jugar Ríos. Al Mundial llegó de la mano de Ríos, de Arias, de toda la banda, de toda la familia. Puerta se está ganando un lugarcito importante en la selección que nos pone a dudar, ¿no? Pero me parece que Ríos va a ser titular. Y el profe sigue con la cábala, ¿no? El profe sigue con la cábala, manda a conferencia de prensa a jugadores que no van a ser titulares, ¿no?
9: Se le está corriendo un alumno, profesor, tiene que corregirlo.
3: ¿Quién?
9: Ese muchacho Villamil, ¿cómo va a decir que pueden jugar Lerma, Ríos y Puerta y va a sacar a John Arias? No, hay derecho.
4: Bueno, pero él a pesar respete de que usa opinión. Esas camisetas apretadas no. Y todo, Carlito, abajo tiene un chaleco de fuerza, porque le permitieron salir del manicomio. A propósito del manicomio, tengo un chiste de manicomio, Carlito, después te lo cuento. Muy lindo, muy lindo. Pero Carlito es así, ¿viste? No, le pasan esas cosas. No, no. Contra Uzbekistán no puede jugar tres jugadores de corte mixto.
5: Jamás.
4: ¿No?
5: Jamás.
1: No, hay que ir con hasta y, con y no el jugará, tren Valencia arriba.
5: Y de pronto no jugará Mateo Puerta y Richard Ríos.
4: No, Alejandro.
1: Gustavo.
9: ¿Y a quién va a sacar?
5: Sigo yo con
4: señoras y señores.
9: Pero si es lo que
4: Camilo
9: acaba,
4: Vargas.
9: Otra Villamil.
4: La única duda que tengo, pero duda, duda, yo, es Muñoz o Arias.
5: Yo creo que
9: va a Muñoz.
1: Muñoz o Arias.
5: Va Muñoz. Aunque Muñoz. Arias lo está haciendo mejor.
9: Ahí sí, es profe.
5: Es el mismo caso de Puerta y Ríos. Yo siento que Puerta lo está haciendo mejor. Pero lo que se le ha visto siempre...
9: Profe, usted dio el argumento.
5: Sí.
9: Con Muñoz llegó acá.
4: Total. Sí, está bien. ¿Sí? Pero Muñoz, mamita, ¿no? Últimamente...
5: Y Richard Ríos, mamita.
4: No, pero Richard Ríos entró bien en el segundo tiempo. Le sirvió no jugar de titular el último partido porque lo pellizcaron y en el segundo yo vi al Richard Ríos de siempre.
5: Pero yo creo que eso es algo positivo de los amistosos, que dejaron los amistosos, es esa competencia interna en algunas posiciones.
4: Sí.
5: En el caso del volante y en el caso del lateral. Sí, yo siento que eso les ayudó, que son dos niveles muy bajos que estaban teniendo, para que se pellizcaran un poquito y supieran que no tienen el puesto asegurado.
4: Bueno.
1: Venga, Vargas, entonces, ¿cuál sería hoy la nómina de Colombia para el debut contra Uzbekistán? ¿Cuál sería la nómina hoy?
9: Vargas, Muñoz, Davinson, Lucumí, Mojica, Arias, Lerma, Ríos, James, Lucho y Luchos.
1: Sí. Ok, o sea, la de memoria, la de toda la vida. ¿Ustedes harían algún cambio?
9: Sí, sí, sí, sí, claro.
1: ¿Usted haría un cambio o se va con esa?
4: No, esa es.
3: Sí, no, esa es. Ya, ¿qué cambios vamos a hacer? Ya es, y seguramente es la que viene trabajando.
9: ¿Es que es eso? ¿Qué hay?
5: No,
9: Juan Camilo,
5: pero
9: ¿qué
5: yo,
9: hay?
5: Sí, cambiaría a Ríos por Puerta.
3: ¿Sí?
5: Yo sí, sí.
3: Y romperlo, que ya está automatizado,
5: no,
3: y lo que ya está practicado.
5: No, porque ya han jugado, en los amistosos ha jugado.
3: Pero en los
5: y
3: amistosos.
5: Le ha ido muy bien.
3: Pero
5: sí,
3: desde que se juntaron hace cuánto, ya 3 semanas. Seguramente todos los días has estado trabajando con la primera, con la titular para partido de Uzbekistán.
5: Pero no es que nunca hayan jugado.
9: Un mes, exactamente.
3: Un mes.
4: Yo me quiero anticipar al editorial del jueves, Carlitos. Al editorial del jueves.
1: Cuénteme.
4: No rompamos las pelotas después con que Lorenzo se equivocó en poner a Ríos en lugar de Puerta. ¿Y cómo va a poner a Lucho Suárez con esos gigantes? ¿Por qué no puso a Córdoba? ¿Y qué? Yo me anticipo todo esto porque conozco a mi gente, Carlito, en Colombia.
3: Le están hablando, Lu.
5: No, yo no soy de ese
1: tipo.
3: Le están hablando, Lu.
5: No,
3: rompa los huevos, Lu, con el tema de Richard Ríos y Gustavo Puerta.
4: Yo le hablo a gente calva.
9: Anthony Taylor.
4: A Samuel Vargas.
1: A Samuel, sí, claro. A Samuel y a Bermúdez.
5: No, pero es que es un
1: a
5: tema
1: Bermúdez,
5: de gustos.
1: Bermúdez a Samuel.
5: Es un tema de gustos y de nivel actual. Yo me iría por. Es que para mí tendrían que. No es cambiar todo el equipo, es que solamente es una posición. Y es un jugador que
3: pero
5: ya
3: es
5: lo
3: una
5: ha
3: posición
5: hecho y
3: que
5: lo
3: cambia
5: ha hecho
3: mucho
5: bien.
3: Todo.
5: Sí, pero es que ya lo ha hecho y lo ha hecho bien. Entonces,
1: yo iría con Puerta. Además que a ver, es contra Uzbekistán. Si no le ganamos a Uzbekistán, la verdad, don
3: pero
1: Sebastián
3: es que este
1: Vargas,
3: recoja
1: todo y arranquemos.
3: Pero Carlitos, este primer partido es vital. Después hacemos eso con Congo, pero el primer partido tiene que ganarlo Colombia, porque eso va a marcar el futuro de la selección dentro de este Mundial. Este tiene que ser la victoria y toca salir con la mayor tranquilidad posible, con lo que ya se conoce, con lo que ya ellos saben, con la confianza, con la seguridad. O sea, tienen que ir súper tranquilos a ese primer partido. No con variables.
9: Sí, oiga, dato que supieron que Anthony Taylor es el árbitro del partido, ¿no?
1: Uh-huh. Sí. Sin señor, pelo. Ya lo dijimos.
4: Inglés. Un calvo.
9: Bueno, va a ser el segundo calvo, tercer inglés, que nos pitan una Copa del Mundo.
3: Uh-huh.
9: George Kearney en el 90 y le ganamos a Emiratos Árabes. Howard Webb en Brasilia contra Costa de Marfil, ganamos. Ojalá Taylor mantenga la regularidad de los
3: árbitro.
9: Ingleses.
3: Tener ingleses quiere decir que va a haber piernita fuerte, ¿no? O sea, que Uzbekistán va a poder pegar.
9: Y además... Esa es un gran punto, Juan Camilo, en que los colombianos no empiecen a tirarse porque este man no les va a pitar todo.
3: Exacto.
4: Sí, sí.
3: De acuerdo.
1: No, total, total. Y hay que mejorar en eso porque la verdad hemos visto partidos muy fluidos porque también los jugadores han dicho, ojo, si yo me tiro acá y me hago el... Uh-huh. Después me sacan 2 minutos del terreno de juego, 1 minuto, y ahí dejo mi equipo con uno menos. Y claramente no es la idea. Venga, don Vargas, presentemos entonces las voces de Colombia ayer que tuvimos en la conferencia, bueno, en la zona mixta que tuvieron con ustedes.
9: Sí, señor, entonces vamos con el Juan Camilo Portilla. ¿Portilla?
1: Portilla hasta ahora.
10: Bueno, siempre haber un poquito de ansiedad y pienso que es importante también para mantenerse alerta, esa ansiedad antes de un debut también tan importante en un mundial. Entonces, pero estamos tranquilos porque sabemos del gran grupo que tenemos para enfrentar esto.
1: Bueno, ahí estaba Portilla, el exjugador del América de Cali. No tiene ningún tipo de posibilidad, lastimosamente para él, de tener minutos, al menos en el arranque de esta Copa del Mundo. Otro que no va a tener posibilidad ni minutos en este arranque, mi señor Vargas, ¿quién es?
9: Campaz, el hombre de Rosario Central.
11: Hemos visto los partidos, se maneja una intensidad alta, casi los 90 minutos del partido. Sabemos que el mundial es otra cosa, es algo corto, pero tenés que disfrutarlo y sacar la mayor ventaja en los partidos.
1: ¿Cómo no se puede? Bueno, ahí estaba Campaz. Y para cerrar, Wheeler, sigue... ¿le parece?
9: Sí, ese podría tener minutos porque siempre ha jugado con Lorenzo en la altura. Entonces, por eso me rijo. Jugó en La Paz, jugó en Quito. Y juega en México.
1: Bueno.
9: Y es local en México, con Cruz Azul. Wheeler Dita.
12: Creo que va a ser un partido para tener muchísima paciencia, donde hay que tener muchísima movilidad, saber en qué momento tener profundidad y en qué momento no. Vuelvo y te repito, también con las vigilancias en defensa va a ser muy importante para poder recuperar balones en zonas muy altas que nos den posibilidades de estar más cerca del arco rival. Así que hemos estado trabajando durante estas semanas pensando en eso, en tratar de corregir y estar lo más pronto posible para afrontar el partido de la mejor manera.
1: Bueno, Wheeler Dita, a esta hora de la mañana, 9:16 en Colombia. ¿Debe decir algo, profe?
4: No, le quería preguntar a Varguita cómo van los viáticos, si está todo caro en México. ¿Cómo anda eso, Varguita? Porque la gente...
1: Acá mal.
4: Ustedes hacen un trabajo fantástico. ¿Tiré? La gente piensa que uno va afuera...
3: Está mundado.
4: A realmente a disfrutar. Vamos, está bien, los que estamos en el ambiente disfrutamos, ¿no? Pero es mucho el trabajo, son muchas las salidas que tienen que hacer para los distintos programas, siempre hay que estar dispuesto, siempre hay que estar preparado, siempre hay que tener la noticia, siempre hay que tener la chiva, como decimos nosotros, hay que tener la opinión, ¿eh? Porque no todo, no solamente es informar, sino es formar opinión a mucha gente que está de este lado, que se quedó en Colombia y que quiere saber las pequeñas cosas, ¿no, Varguita?
9: Van bien, profe, en lo posible. Obviamente he comido mucho taco, eso es verdad, cada vez que se puede, por ahí una carne arrechera, mucho arrechía, trancón. Una cosa así se...
1: Cuidado que le deja eso con arrechera y después, pobre Betar. Muy...
9: No, por eso le dije, no.
5: Cuidado con eso.
1: No, es una carne, es una barbaridad, carne.
9: Pero no me... Sí, pero no, dejemos, ahorrémonos el comentario.
3: Sí, no se deje llevar.
9: Muy buenas vías. Tema vial en Guadalajara, muy bueno, obviamente hay trancones, pero no complicados y tienen muy buenas vías, aunque me ha sorprendido es que tienen mucho semáforo, muy verde la ciudad, la comida rica, la gente muy amable, muy querida, el sol está pegando hoy.
1: ¿Tequila?
9: Porque ayer el aguacero en el entrenamiento de Colombia fue bravo. No,
1: ¿y tequilín?
9: A duras penas y eso.
1: No. Un tequilín, bueno. Don Vargas, pues nada, quedamos
9: igual
1: atentos.
9: Acá volvemos.
5: Cuando yo llegue, si nos tomamos un tequila, pues uno.
1: Ojo, cuidado.
9: Y unos tacos de arrechera. Va, lo compra y yo...
1: A ver, Bejarano.
13: Hablando de los viáticos de Vargas, que nos dicen son muy buenos, tenemos una imagen que nos llega desde México, precisamente.
3: A ver, el hotel donde estuvo.
1: No, está en Cancún. Pero está en Cancún. Qué feo.
5: Usted
1: exija respeto, Vargas. Exija respeto porque se
9: la... No, porque es que no la veo.
1: Se la está montando.
9: No la veo.
4: Mejor que no la vea, Varguita.
1: Mejor.
9: Ah, bueno, bien. Ojalá estuviera en Cancún con Uruguay.
1: Sí. Es verdad. Bueno, entonces bueno, hoy Colombia viaja. Mañana tendremos conferencia de prensa de Néstor Lorenzo y el jugador designado.
7: 4:30 de la tarde.
1: Señores,
7: sí.
1: Nos fuimos.
7: Y así.
1: Así como estemos. Con la bendición, padre.
7: Nos persignamos y nos fuimos.
1: Mañana, oiga, ¿el ambiente que hay mucho colombiano ya por allí en Guadalajara o todavía no? ¿O todos están en México?
7: Sí hay, pero ayer hicieron una caravana de 20 carros, 25 carros aproximadamente pasando por el Hotel de Colombia. Mañana en México sí se espera demasiado colombiano. Y el martes aún más, con boleta o sin boleta. Ya programaron mañana en el Ángel de la Independencia un banderazo. Y estaba confirmando porque estaban hablando de una posible ola amarilla. Y es que todos lleguen en masa al Azteca el miércoles.
1: Oiga, bueno, muy bien. Nada, a cuidarse, don Vargas. Un abrazo muy especial y nos vemos mañana.
7: A desayunar
1: mañana.
7: Y a volarme para el entrenamiento. Chao.
5: Chao, chao.
1: Ahí estaba entonces con nosotros Juan Sebastián Vargas a esta hora de la mañana, siendo las 7:20 aquí en Los Ángeles. Y saludamos a don Andrés Díaz. Don Andrés, ¿cómo le va? ¿Qué hora es donde usted está? ¿Dónde está? Cuénteme qué vio ayer, qué anda, cómo le ha ido, don Andrés Díaz. Sí, la tormenta soy yo, como diría el profesor Alfredo Arias.
14: A ver. ¿Qué pasa, mi gente? Saludos. Acabo de aterrizar en Kansas. Oiga, qué aeropuerto tan bonito. Son las 9:20 sí. de la mañana acá. Realmente un vuelo corto desde Dallas. Sí, cuente.
1: No, me dicen que esa es la ciudad más agotada de los Estados Unidos, porque Kansas.
3: Ay, Dios mío, pasó, interrumpió al niño.
14: No. Hasta aquí llegó mi informe, adiós.
1: Bueno, cuente pues, ¿dónde anda? ¿Por qué está en Kansas?
14: Bueno, porque aquí va a jugar la selección argentina mañana contra Argelia. Debuta la campeona del mundo de Lionel Messi. También han llegado varios argelinos. Esto está inundado de argentinos, eso sí. Uh-huh. Veníamos en el vuelo con Martín Palermo, con Sergio Goycochea. No son tan queridos, pero pues al fin y al cabo son figuras del fútbol. Y bueno, vamos a ver cómo se desarrolla la jornada. A ver si conseguimos también, Juan Camilo, una invitación para el matrimonio de Taylor Swift y de claro, Travis Kelce. Claro. Y a ver si nos encontramos a Patrick Mahomes.
3: Claro, sería una locura. Travis Kelce, el gran Travis. Anda de viaje, está en la playa con Taylor Swift después de la victoria de los Knicks de Nueva York que Taylor estuvo viendo. Ahora andan de playa el ala cerrada de los Chiefs de Kansas City. Y Patrick Mahomes, pues bueno, si se lo encuentra, se va a encontrar con el jugador mejor pago de la NFL. Se está echando ya 64 millones de dólares al año.
14: Venía precisamente leyendo eso, buscando información sobre la ciudad. Firmó un contrato de 500 millones de dólares.
3: Sí, señor. Extensión al que ya tenía. Que sumando todo, se está ganando 64 millones de dólares anuales. Patrick Mahomes.
14: No.
1: O para los dulces.
14: Una locura.
1: O para la gasolina. Bueno, don Díaz, usted ayer estuvo en el partido entre Holanda y Japón. Dicen el mejor partido hasta el momento de la Copa del Mundo. Hablemos de eso. ¿Qué le sorprendió? ¿Qué lo decepcionó? Esperaba Países Bajos y el tema de Japón, que sí es una maquinita, ¿no?
14: Bueno, le cuento toda la experiencia. Lo primero, nos pusieron a chupar calor. Eran, yo creo que antes de las 2 de la tarde, porque el partido arrancó a las 3. Era más o menos la 1:15 y estábamos chupando sol, haciendo fila como 500 periodistas para entrar al estadio. 40 grados centígrados y no había ninguna sombra. Y eran conscientes, además los de la organización, y decían los voluntarios, no es culpa de la gente de Kansas, la gente aquí entiende que el calor es insoportable, de Dallas, perdón, entiende que el calor es insoportable, entiende que la fila está muy larga, pero es que la FIFA no nos aceptó poner nada para ustedes, entonces ahí punto negativo para la FIFA, pero me imagino que lo corregirán para próximas veces. Después la entrada al estadio, realmente espectacular, con toda la gente, demasiado japonés. También había mucho hombre de Países Bajos o neerlandés, como es el gentilicio correcto, pero en su mayoría todos eran japoneses. Además, en la previa pues se hablaba mucho de las bajas que podía tener esta Países Bajos. Ya había sufrido la baja de Timber, estaba en duda el arquero Verbruggen, al fin y al cabo pudo estar, pero realmente sorprendió el segundo tiempo de Japón. Como usted lo dije, fue el mejor partido de la Copa del Mundo, sobre todo por la segunda parte. Un partido que parecía tener dominado Países Bajos, pero con el segundo tiempo de Japón siendo agresivo, recuperando alto, presionando, no se cansan de correr. marcaron el ritmo del partido y pusieron en aprietos a un equipo muy mal manejado por Ronald Koeman. La verdad que Países Bajos tenía para llevarse la victoria y al minuto 80, Koeman, siendo contrario a lo que es la historia, claro, siendo contrario a lo que es la historia de los holandeses, metió línea de 5. Mandó a aquel jugador del Manchester City al terreno de juego, sacó todos los volantes, puso línea de 5 y la jugada siguiente, un centro al área. ¿Y quién perdió por arriba? Virgil van Dijk, increíble. Sí. Virgil, que no pierde un solo duelo, que había marcado gol además de cabeza, terminó perdiendo la marca y le empataron 2-2 los japoneses a Países Bajos. Se fueron rabones, eso sí, los de Países Bajos. Creen que una jugada que pudo ser una expulsión por un codazo en el ojo de uno de los jugadores que terminó con un moretón impresionante. No se revisó nada, pero bueno, el grupo está poderoso y viene después en la segunda fecha Países Bajos contra Túnez y Japón va a jugar contra la selección de Suecia.
1: Eso partido, oiga, ¿hablaron los neerlandeses o no?
14: ¿No? Sí. De hecho habló Virgil van Dijk. Precisamente dijo eso, que era un partido muy complicado, el que se venía, Suecia tiene un equipazo, habló de Víctor Gyökeres, dice que tiene dos de los mejores delanteros del mundo, más allá de que no tengan buenas sensaciones en la temporada, sobre todo Alexander Isak, pero bueno, pues también, un buen equipo.
1: Oiga, profe, ¿cómo vio ese partido Holanda-Japón? Y le pregunto a Juan, que después a Lu, sobre este partido y después escuchamos voces también para que no sufra la mano de Díaz.
4: Realmente otro de los partidos buenos, ¿no? O sea, son partidos clase A, para mí clase A del grupo. Son cuando se juntan Brasil-Marruecos, Japón contra Holanda, son equipos que pueden salir primero del grupo, cualquiera de los dos, y cualquiera de los dos puede quedar eliminado y se podría ser una catástrofe, ¿no es cierto? Entonces, cuidado con los empates, cuidado con tanto empate, ¿no? Porque a veces en el segundo partido, por ejemplo, se viene Holanda-Suecia, ¿no es cierto? Uh-huh. ¿Qué tal que empaten?
1: Oh, ¡qué hermoso juego!
4: ¿Qué tal que empaten? ¿Entendés? Es una locura porque Suecia se va a abrazar, va a ser fantástico y Holanda va a decir, pucha, tengo 2 puntos. ¿Y ahora? ¿Contra quién juego el último partido? Y tiene que salir a refrendar eso y un segundo, tercer puesto de equipos tan importantes cambia todo el camino de otras selecciones. ¿Vos te imaginás una selección tercera de Países Bajos, tercera de Ecuador, tercera de Japón? Te toca un tercero y te hace trastabillar,
5: Y que eso se puede dar.
3: ¿Sabes? Claro, claro.
1: Se puede dar.
3: Pero hay que ver, yo vuelvo y digo, el tema de Suecia no me... Quiero verlo con un Países Bajos, a ver si realmente es tan potente como se vio, porque esta selección sufrió para meterse a este Mundial, le costó trabajo y se metió por un huequito en una ventana, o sea, realmente. Vamos a ver cómo le va con Países Bajos. Y estoy de acuerdo con Andrés, la ventaja que tendrían los demás enfrente de Países Bajos no es la selección y los jugadores, porque tienen una nómina potentísima. El problema es su entrenador, que es muy limitado. Ronald Koeman lo ha demostrado año tras año que ha dirigido esta selección. Le cuesta bastante, sobre todo para cerrar partidos. Es bien limitado el señor Ronald Koeman.
14: ¿Sabe a quien no vi en buen estado físico? No lo vi participativo cuando entró. A Memphis Depay. Tenía mucha expectativa por verlo. Entró para la segunda parte. Y la verdad que ni siquiera tocó la pelota, lo de Memphis hoy es horrible. Pero horrible, horrible, horrible.
1: Desde que no pudo con Víctor Moreno y el Turro Olivera, no ha podido remontar Memphis Depay cuando se enfrentó contra Santa Fe. Lu, opinión del partido y ya Andrés nos presenta las voces de Koeman.
5: El primer tiempo me sorprendió de cierta manera porque me pareció que fue un partido muy táctico, los dos equipos muy bien organizados, realmente no perdían el balón y de una replegaban y dejaban muy pocos espacios para que el rival pudiera hacer daño. Los delanteros de Países Bajos me parece que les faltó en el primer tiempo un poco más de movilidad para poder romper esa línea defensiva de Japón, que es muy, muy organizada, a mi parecer. Ya en el segundo tiempo, cuando hizo gol Países Bajos y cada que se iba arriba, creo que activaba algo en Japón, que le da un poco de rebeldía, iba a buscar el resultado. Y yo creo que ahí fue donde se puso interesante el partido. Pero realmente, defensivamente, ambos equipos me parecieron muy aplicados.
4: ¿Quién dijo en el programa que va con Japón?
3: Yo.
4: Vos dijiste.
3: Sí, ¿no? Sí, me gustó. Y me gustó mucho el público japonés que le metió todo el segundo tiempo. Los cánticos no pararon nunca.
4: Yo tuve la suerte, muchachos, de hacer sub-17 y sub-20 mundiales con la señal donde trabajo. Y Japón sorprende siempre. Uh-huh. Es una locura lo que han crecido técnicamente, tácticamente, disciplinariamente dentro
1: de un
4: partido. Es una locura. Mira alguna de las cosas.
1: Voy a invitar a unos a mi casa, a unos hinchas japoneses.
4: Escucha esto que encontré, Carlitos.
14: que la limpie.
4: Escucha esto. Japón es oficialmente el país del no. Uh-huh. Aquí está lo que no podés hacer en Japón. No se permite dar propina. Uh-huh. Dar propina no es costumbre en Japón, incluso puede considerarse grosero. El servicio excepcional ya está incluido. No se requiere dinero extra. Nada de llamadas telefónicas en el transporte público. Hablar por teléfono, en trenes o autobuses es totalmente prohibido. El silencio se valora en la playa. Transporte japonés.
3: Los amo.
4: Prohibido comer mientras se camina. Mientras está en movimiento también se considera desordenado y una falta de respeto. Se espera que te detengas y comas en silencio en un solo lugar.
3: Los amo.
4: No hay basureros cerca, pero tampoco hay basura tirada. A pesar de la falta de basureros públicos, Japón sigue siendo extremadamente limpio. La gente se lleva su basura a la casa. Uh-huh. No se permiten muestras de afecto ruidosas en público. Besar, abrazar o abrazar en voz alta en público está mal visto y se considera una conducta perturbadora. Prohibido cruzar fuera del paso peatonal. Aunque la calle esté vacía, los japoneses respetan el semáforo y los pasos peatonales con una disciplina casi absoluta.
1: Bueno,
4: lo de los zapatos. Y la última
3: profe,
4: que
3: se nos va Andrés ya en el bus.
4: La última que me llamó la atención. Prohibido hablar en el ascensor. Uh-huh. Los ascensores se consideran espacios silenciosos.
3: Los
4: amigos suelen dejar de hablar una vez que se cierran las puertas.
3: Ah, son los mejores japoneses.
1: Bueno, oiga, se va Don Díaz. Gracias a Andrés Díaz por estar con nosotros en estos momentos.
14: Si
1: quiere, presente a Koeman y se arranque.
14: No, pues no me dejaron subir al busque porque ya va muy lleno. Entonces voy esperando el otro. Va Ronald Koeman.
1: Presente a Koeman y a Murillas.
14: No quedaron muy contentos. Sí, y después va el señor Jaime Murillazo. Oiga, le tengo una noticia a propósito de eso. La FIFA ya autorizó las ruedas de prensa en español, así que vamos a poder preguntar en español y que nos respondan en español.
3: Qué bueno, muy bien.
1: Gracias, gracias a Jesús.
4: Gracias, FIFA.
1: Bueno, aquí está entonces.
3: Vamos a Ronald Koeman.
15: We try to play, nog steeds willen uit vanuit onze filosofie spelen.
3: Seguimos intentando jugar basándonos en nuestra filosofía, pero siempre tienes que lidiar con el rival. En primera mitad lo hicimos y pasamos muchos momentos en su campo. Sin embargo, es muy difícil enfrentarse a un Japón que se defiende con una línea de 5 hombres. Ahí es precisamente donde necesitas más movilidad, encontrar los espacios y quizás cambiar de banda un poco más rápido para generar duelos individuales. Eso funcionó un poco mejor en la segunda mitad con Cody por la banda izquierda. Las generaciones, las posiciones y los jugadores cambian. Y siempre estás buscando adaptarte. Nosotros seguimos prefiriendo tener el balón a no tenerlo, pero a veces la propia fuerza del oponente te obliga a retroceder. En estos casos, como ocurrió en el primer gol, tienes que defender mucho mejor. No puede ser que les permitamos llegar hasta nuestro lado, que consigan un tiro libre y que luego el disparo pase sin ser bloqueado. Nos faltó sentido de urgencia para resolver esa situación.
16: オランダは Los Países Bajos cuenta con un ataque poderoso y todo su equipo destaca en la construcción del juego. Desde el portero hasta la defensa y el medio campo. Sabemos que es un reto, pero como equipo tenemos la capacidad de neutralizarlos y desarmar su esquema. Contamos con los recursos tácticos para lograrlo. El dilema principal era cómo defendernos, dependiendo de la situación del partido. La idea era alternar entre un bloque alto, medio o bajo, intentando siempre alejarlos de nuestra portería lo máximo posible. Durante el encuentro, el rival nos presionó mucho y nos vimos empujados naturalmente a jugar más a la defensiva de lo que habíamos planeado. Sin embargo, destaco que los jugadores nunca se impacientaron bajo esa presión. Supieron aguantar, resistir en los momentos difíciles y esperar con inteligencia el instante justo para atacar y generar nuestras propias oportunidades. El equipo luchó con muchísima sabiduría y paciencia. Supieron sufrir el partido y al final creo que lograron imponer nuestro propio ritmo de juego.
4: Qué maravilla.
1: Ahí estaba, señoras y señores.
4: Uno de los técnicos que más me gustaron. Primero por
1: Morillo, cómo, ¿vieron
4: cómo está vestido? ¿Cómo está vestido? Segundo, cómo cantó el himno, cómo se emocionó con el himno. Me emocionan esas cosas. Un tipo con experiencia y todo. Sentido de pertenencia. Eso me encantó. Y hubo un hecho en el partido de Japón. Nakamura jugó sin canilleras.
5: Sí, eso vi.
4: No está permitido.
1: Ah, mira vos.
5: Bueno, y no otra cosa curiosa, sí, lo del tablero del técnico que ponía unos números grandes. Exacto. Y eso indicaba jugadas concretas y dependiendo, jugadas preparadas y dependiendo del color, también tenía un significado. Solo lo saben los jugadores.
3: ¿Qué tal, Me encanta, se está yendo para el lado de la NFL, me encanta.
1: Está bueno. Bueno, oiga, señores, a esta hora, 7 de la mañana, 35 minutos en Los Ángeles, son las 9:35 en Bogotá y está con nosotros don Juan Fraile, que me imagino que estará viendo todos los partidos de la Copa del Mundo. ¿Cómo le va?
17: Compañeros, ¿cómo estamos? ¿Me escuchan ahí? Buenos días.
3: Sí, señor, buenos días, Juan.
17: Ah, bueno, no, muy bien, sí, pues he estado pendiente de algunos partidos de... del Mundial, no los he visto todos, la verdad es que he estado viendo mucho resumen, porque no me da la vida para ver todos los partidos. Me vi ayer el de Japón y Países Bajos, es partidazo tremendo, y voy a ver España Cabo Verde, estoy como con los mejores partidos.
5: Estás escogiendo, estás eligiendo partidos.
17: Sí, para no saturarme este fin de semana, pues... asadito, Día del Padre, también estamos muy pendientes de las elecciones. de las elecciones, porque pues ya son en 8 días, de hoy en 8 Colombia
1: sí, el
17: presidente, terminamos ya también todo el tema de encuestas, ya no se pueden publicar más encuestas, ya se cierran también los eventos públicos, tanto Abelardo de la Estrella como Iván Cepeda hicieron sus cierres de campaña en diferentes ciudades, y lo que nos muestran esas mediciones es que está muy parejo, digamos. Hay unas que los muestran casi en un empate técnico, en otras el uno supera al otro por 3 o 4 puntos. La verdad es que va a estar muy reñido y ahí va a entrar a jugar algo que es fundamental aquí en Colombia, y es la confianza en la registraduría. No sé si ustedes han visto lo que pasa en Perú, donde han dicho que un reconteo podría tardar hasta 30 días, donde la diferencia ¿qué? Es mínima y la incertidumbre en el país es muy grande. Aquí en Colombia, recontar los votos y revisar todos los votos de nuevo puede tardar 48 horas máximo. Entonces, digamos que en un eventual caso en el que esté muy, muy cerrada la contienda, máximo 24, 48 horas tendríamos un resultado contundente para la presidencia. Se cuentan muy rápido los votos de la segunda vuelta, es impresionante. Yo creo que en una hora hay un preconteo ya confiable, porque solamente hay 2 opciones para contar, entonces es relativamente muy fácil. Vamos a ver, ese día se cierran las urnas a las 4 de la tarde y yo creo que a las 5 y media ya tenemos, a las 5, ya tenemos un resultado, digamos, concluyente sobre quién será el presidente de Colombia en los próximos 4 años. Ya empezaron también las votaciones, Juan, en el exterior, ustedes saben, señor...
1: Al final no va a haber debates, ¿no? Al final nos quedamos como estamos.
17: Nos quedamos con las ganas de verlos debatir. Intentaron los vicepresidentes, no se logró. Intentaron también los presidentes, no hubo acuerdos. Sobre todo porque a ninguno de los 2 candidatos le gustaba el medio que proponía el otro. Entonces Abelardo de la Esprilla quería un debate en semana. Iván Cepeda quería un debate en RTBC. siento que al final los dos pusieron las mismas excusas para decir, mire, yo quería, pero no se logró. Entonces, cero ganas de debatir entre ellos.
18: Argentina-España.
17: Cero ganas de debatir entre ellos. Y la verdad es que yo estaba en favor de que hubiese debate, pero también siento que ese debate habría sido un show absolutamente deplorable. Porque vemos un candidato que grita, que salta, que baila, que insulta, y vemos otro candidato que ese sí es más tranquilo, que mejor dicho dan ganas más allá de hablar con sí, con un padre en un confesionario. Yo siento que al final de ese debate nos habría quedado más un show que de verdad un mapa de lo que propone cada uno.

0: de unos créditos blandos con esa plata, ya me jodí.
1: Estamos pendientes porque Estados Unidos e Irán lograron un acuerdo finalmente, digamos, eso ha impulsado todo este tema de la revaluación del peso colombiano frente al dólar. El presidente Trump, con la mediación de Pakistán, logran un acuerdo con Irán, se acaban ya, digamos, las operaciones militares entre los dos países, se va a revisar el programa nuclear, se va a destrabar el estrecho de Hormuz, eso podría bajar el precio del petróleo, el precio de los tiquetes aéreos que está literal por las nubes. Entonces, es una buena noticia en el mundo entero que hayan llegado a un acuerdo Estados Unidos e Israel, pero, como les digo, pues eso sí ha impactado bastante en el dólar, 3.455 y sigue bajando. Y la noticia del día, la noticia que nos ha tenido en vilo a todos los colombianos, una situación que se presentó aquí en el norte de Bogotá. Calle 106, avenida 19, unas personas van pasando y ven a un sujeto con un niño en un balcón. Entonces, las imágenes son muy confusas. No es posible establecer si lo estaba abusando, qué estaba pasando ahí, pero la gente dice, bueno, lo estaba abusando. Los vecinos llaman a la policía, capturan al tipo, casi lo linchan en el barrio. Y entonces lo que hay por ahora es un ciudadano norteamericano de 35 años que inició un proceso de adopción. Él estaba con otros tres niños, o sea, eran tres niños en total los que había en el apartamento, dos niños y una niña.
2: Dios mío.
1: Y había una mujer allí. Lo que se sabe es que por la identidad del tipo está en un proceso de adopción para adoptar a los tres niños que son hermanos.
0: ¿Cómo?
1: Está muy extraño, digamos, todo lo que rodea esta situación. Así que, bueno, ya el ICBF, la Procuraduría y la Fiscalía están investigando. Los pelados se los llevaron para un hospital para determinar cómo estaban de salud, cómo están psicológicamente. Y digamos que ojalá haya noticias pronto, aunque dijeron que al tratarse de menores de edad, pues es un proceso que tiene que tener pues mucha discreción por respeto y para no victimizar más niños. Pero la verdad, sí, conmoción. En Bogotá ayer por lo que pasó, se pronunció el alcalde, se pronunció la procuraduría, todo el mundo atento porque eso no se había visto nunca aquí en Bogotá, digamos, por lo menos no así, en un balcón, como a la vista pública de la indignación de los vecinos. Vamos a ver, mina, de ocurrir. Estamos en este lunes festivo, una operación retorno que está muy tranquila, las carreteras del país, todo fluye, así que nada, los acompañamos por el camino, el radio siempre, regresando a casa.
0: Sí, señor. Sí, señor. Pues nada, Juan, pues muchas gracias por estar con nosotros. ¿Qué partido va a haber hoy del Mundial? Hoy tenemos España, tenemos Uruguay, tenemos Irán, Bélgica también. Bueno, ya viene España.
1: Tengo muchas ganas
0: ahorita
1: de
0: a las 11,
1: España,
0: ¿no?
1: Cabo Verde. Sí, sí, sí, ese es el ahorita temprano. Voy a ver España, Cabo Verde y tengo también ganas de ver a Uruguay. A mí Uruguay siempre me gusta verlo en los Mundiales, sobre todo pues porque les hemos ganado, pero también han hecho unos partidazos increíbles en Sudáfrica, ese mundial que se hizo Uruguay, que yo tuve la oportunidad de estar allá, y por casualidad que yo iba de ciudad en ciudad, me tocó ver tres o cuatro partidos de Uruguay. Me parece que es una selección que en los mundiales se le infla la camiseta, la rompe, entonces me gustan los partidos de Uruguay en los mundiales.
0: Bueno, estaremos atentos también a lo que pase entonces. Oiga, hay un tema hoy muy importante y es que Irán va a jugar acá en Los Ángeles contra Nueva Zelanda. No tanto por el partido, sí por la situación. Y se dice que en Los Ángeles viven más de 700.000 iraníes, que una gran parte de ellos van a ir al estadio de Los Ángeles hoy a apoyar supuestamente a la selección, pero se habla que la gente que venga acá, como son exiliados o gente que se fue de Irán, pues seguramente van a abuchear a muchos de los jugadores que de alguna u otra manera están de acuerdo con el régimen. Entonces eso va a ser muy interesante hoy también acá en el Estadio de Los Ángeles.
3: Alemania, vas a ir a ese partido.
1: Pero además es que
0: sí. Sí.
1: Sí, no, vaya y nos cuenta. Oiga, pero no, ¿sabe qué pasa? Que estamos en pleno, o sea, se acaba de normalizar la relación entre Estados Unidos e Irán. Entonces es muy probable que la situación de la selección iraní dentro de los Estados Unidos cambie. O sea, si ya se normaliza todo el tema, puede que levanten algún tema de las visas, les garanticen su seguridad. Absolutamente todo puede pasar. Yo desde que vi al presidente Donald Trump poner un octágono de UFC en los jardines de la Casa Blanca, cualquier cosa puede pasar. O sea, en Estados Unidos el presidente está absolutamente fuera de contexto. Eso estuvo muy curioso ahí para los que les gusta ver cosas curiosas en redes sociales. El presidente Trump con el presidente de la UFC en un octágono ahí, pues, de artes marciales mixtas en la Casa Blanca. Bueno, la locura total eso. Entonces, ¿no se les haga raro que se normalice todo con Irán y que la situación de la selección iraní en los Estados Unidos se resuelva? Pueda jugar donde tiene que jugar.

0: y digamos que hay algo de tranquilidad al respecto.
1: Bueno, pues nada, Juan, muchas gracias por estar con nosotros. Nos vemos mañana con muchas más noticias fuera del fútbol.
0: Claro que sí, señor. Semana clave, ya saben, bajémosle unos decibeles a la política, concentrémonos en el Mundial, voto a conciencia y con mucha tranquilidad. No peleen por política. Esos hermanos, esos tíos, esos abuelos, esas novias, esas discusiones no valen la pena. Un abrazo.
1: Oiga, sí. Un saludo muy especial a todas esas personas que han llegado a las reuniones familiares o con amigos, se han sentado, han cruzado las piernas y hacen la gran pregunta. Bueno, ¿y ustedes por quién van a votar? Un saludo muy especial para ellos. Conozco a varias personas que les gusta llegar a generar un poquito de inconformidad.
2: De debate.
1: Bueno, profe, cuénteme una rapidita.
3: Una rapidita. Señor
2: Bejarano. Espera que Jamocho quiere hablar, profe.
4: ¿Quién? Señor Armán, tenemos fotos que nos llegaron. Dicen que lo vieron ayer usted en la noche en Los Ángeles.
5: En una nota de inmersión.
2: En Valina Única. Fue hasta allá, Carlos.
4: Lo pillamos.
2: ¿Y qué tal?
4: Lo pillamos.
2: Veas, tú
1: no
2: ahí.
1: No sé, no sé de qué están hablando.
2: Pues ese es el club GTA de de Los Santos, de Grand Theft Auto 5.
1: De Los Santos, pero estoy en Los Ángeles.
2: Claro, claro.
1: Bueno, gracias. Un saludo muy especial. Oigan,
3: te cuento una rapidita. Además, que Gustavo Fermani dejó de ser el director deportivo de Atlético Nacional. Ayer.
2: No se entendió otra vez, profe. ¿Qué fue lo que pasó?
3: Fermani dejó de ser Gustavo, ¿no?
2: ¿Quién era él?
3: Gustavo Fermani,
5: el director deportivo
3: de Atlético Nacional, uh-huh. Se va después de 2 años, 4 títulos, 2 copas, 1 liga y 1 superliga, uh-huh. Y 14 jugadores promovidos de divisiones menores a primera división. Uh-huh. En la parte económica no hubo ningún inconveniente. Se va, aparentemente, Víctor Marulanda va a ser el reemplazante. Ayer traté de hablar con él y no me ha respondido. Generalmente me responde. Se ve que está en negociaciones. Dicen que llegaron 2 hojas de vida de 2 argentinos a Atlético Nacional. ¿Mm? Atención. ¿Mm? Uno es Martín Palermo.
2: ¿Qué?
3: Llegó la hoja de vida. Y el otro es Rubén Insúa. ¿Mm? Se desvinculó de Barraca Central. Fue técnico de Independiente, fue técnico de San Lorenzo durante mucho tiempo y que llegó la hoja de vida de Rubén Darío Insúa, Atlético Nacional.
1: Tengo opinión de eso. Para mí ninguno de los dos está para ser técnico de Atlético Nacional.
3: Para mí tampoco.
1: Palermo, por más famoso que sea, Insúa hace mucho tiempo no da un palo al agua. Para mí ninguno de los dos que usted nos menciona, profe, está para ser técnico de Atlético Nacional. Para no se vuelvan a equivocar.
3: Pero conociendo gente a Nacional, gente acá,
1: no lo hagan.
3: Se dejan vislumbrar por los nombres.
5: ¿Saben
3: muchas
5: a mí?
3: Veces.
1: Palermo, Martín.
5: ¿Qué técnico me gustaría?
2: ¿Cuál?
5: Pues por Nacional. Yo no soy hincha Nacional ni mucho menos, pero sí que nuevamente nuestro fútbol colombiano es Gustavo Costas. Me gustaría. Es un nombre que
2: Gustavo
5: me
2: Costas.
1: Difícil
2: sí.
1: Porque él solo dirigiría en Santa Fe, según dijo, ¿no? Según dijo. Solo dirigiría en Colombia Santa Fe, eso lo dijo él.
5: Pero
1: vamos a ver qué pasa, porque
5: no, de los que han sonado, es un técnico que me gusta. Sus formas, su manera de jugar, su relacionamiento con los jugadores, ya tiene recorrido internacional, entonces me parece un muy buen técnico y muy buen líder, sobre todo.
1: Sí, no sé si sería una buena apuesta.
5: Sí, sería una apuesta.
1: No, lo dije un chistecito.
5: Ah, ok.
1: Porque, ok. Pero bueno, cuénteme una rápida, Juanca. Cuénteme una rápida del mundo del no
2: bueno,
1: fútbol. ¿Hoy tenemos All Sports?
2: No, hoy no hay All Sports. Mañana hay All Sports.
1: No, pero ustedes...
2: No, pero ¿qué hacemos si hay fácil. Mundial, papá? Ahorita sí hay fácil. Que darle toda la...
1: Muy fácil.
2: Muy fácil. Pero no tan fácil. Mañana hay streameando. Eso sí, mañana después de All Sports. O sea, salgo a las 11 de la noche de acá.
1: Bienvenido.
2: Oiga... Lo que le iba a contar, Fórmula 2, Sebastián Montoya tuvo fin de semana en el Gran Premio de Barcelona. La verdad, ese fin de semana sí fue malo. El sábado recuperó varias posiciones, él había clasificado en la casilla número 20, muchos problemas con el balance del coche Prema, tanto para él como para su compañero de equipo Mari Boya, y las cosas no salieron bien. Pero ya para revisar lo que pasó en general en este fin de semana para Sebastián, errores en la clasificación por parte de Sebastián. Luego en la carrera del sábado logró remontar varias posiciones, pero no le alcanzó para meterse en el podio ni en puntos. Y en la carrera del domingo, pues todo terminó también muy mal. No pudo hacer mucho, solamente avanzar 4 posiciones. Terminó en la casilla número 16. Fin de semana para el olvido para Sebastián Montoya. La carrera la ganó Rafael Cámara, el brasilero. Segundo fue el loco Dunn, el irlandés Alex Dunn. Tercero, Gabriel Emini, que es el líder del campeonato. Ese fue el podio que tuvimos este fin de semana entonces en el Gran Premio de Barcelona de la Fórmula 2. Esperar que lo que viene en Austria, en Spielberg, que será el fin de semana del 26-28 de junio, pues tenga un mejor fin de semana Sebastián Montoya. Vamos a ver cómo le va.
1: Bueno, señores, son las 9:51 en Colombia. Saludamos hasta ahora al director adjunto de AS en España. Está con nosotros Luis Nieto para hablar del partido de La Roja, porque La Roja ya está cada vez más cerca de su debut. Ya tenemos 11 inicialistas, pero ¿qué esperan ustedes de este debut de La Roja hoy allí en Atlanta contra el conjunto de Cabo Verde? ¿Cómo le va, Luis? ¿Cómo está?
6: Hola, ¿qué tal? ¿Cómo estáis? Pues nada, esperamos ganar. Y ganar por una diferencia razonable. Estamos ante una selección Cabo Verde debutante en un mundial, un país muy pequeño, con muy poca tradición futbolística. Y estamos con la selección número 2 de ranking FIFA. Todo lo que no sea una victoria amplia sería una sorpresa para nosotros.
1: ¿Profe?
3: Perdón, estaba atendiendo una... Repetime, Luis, perdón, Luis, por no estar atento.
6: No, hay poca cosa que tenga que contarte. Lo único que esperamos es que España gane y gane por un margen amplio. Sí. Decía, ante una selección debutante, estamos la selección número 2 del ranking mundial, está claro que es súper favorita. Cualquier cosa que no sea por una victoria amplia se considerará aquí un pinchazo.
3: Ah, totalmente. Se espera hoy, por más que quieran hacer crecer a Cabo Verde como el increíble Hulk, pero no es así. En cuanto España encuentre el ritmo de juego, Luis, encuentre el ritmo del pase, que le cuesta a veces cuando empiezan los partidos, ese ritmo, esa velocidad de pase, cuando le encuentran el pase... Chau, encuentra los espacios y España puede ser hoy una de las goleadas más importantes dentro del equipo. Aparte, hay que pensar una cosa. Yo estuve hablando con uno de los técnicos y me dice, ¿no sabés qué importantes son las fases de grupos? La fase de grupos contra los equipos chiquitos. Contra los equipos considerados chiquitos, los considerados a ganar. El delantero que tenemos, llamado a ser goleador del equipo, quiere ya poner el nombre. Como decir, acá estoy yo y quiero ser goleador de este Mundial. Fíjate que puede llegar a pasar, ¿no, Luis?
6: Sí, puede ocurrir, aunque España no tiene un goleador de cuna, podríamos decir, porque Oyarzabal es un jugador que siempre empezó como media punta, se ha tenido que convertir en delantero centro en su equipo, la Real Sociedad, por la carencia en ese puesto, y lo mismo ha ocurrido en España. Pero es verdad que son importantes estos partidos de fase, sobre todo en el caso de España, porque tiene que recuperar a dos jugadores que llegan muy justos a este Mundial, que son Nico Williams y Lamine Yamal, quizá los dos extremos, quizá los extremos más potentes del fútbol del mundo, y necesitan tener minutos después de largas lesiones, y yo creo que estos partidos les pueden venir bien. A Lamine lo vais a ver hoy seguro, lo vais a ver unos minutos, Nico no lo tengo tan claro.
5: Okay. Luis, un saludo muy especial acá desde Colombia. Luis, desde la parte de funcionamiento de la selección de España, ¿qué todavía no los termina de convencer?
6: Pues quizá lo que es la faceta goleadora. Yo creo que el equipo elabora bien. Tiene determinadas fases de los partidos donde quizás se duerme un poco. Le ha ocurrido en el amistoso que tuvieron ante Irak, un empate a 1 en La Coruña, no tanto ya ante Perú. Pero yo creo que esta selección sería imparable si tuviera de verdad un super goleador, un Haaland, un Lautaro. Pero España tiene, ya os he dicho, un delantero que ha funcionado muy bien. Oyarzabal mezcla muy bien en este sistema de pase corto y de fútbol combinativo, pero no es un goleador de cuna, no es un jugador que meta más de 30 goles en una temporada. Por ahí está la gran carencia de España, y luego ha evidenciado en estos amistosos algunas carencias defensivas. Y es que no acaban de acoplarse Cubarsí y Laporte, que es veteranía y juventud en el mismo equipo, no acaban de acoplarse como pareja de centrales y por ahí puede tener algún problema. No creo que hoy, pero sí según vaya avanzando el torneo.
3: Luis, me estás respondiendo la pregunta que te iba a hacer. Generalmente los equipos tienen un talón de Aquiles y el hincha o el periodista, el comentarista, los que estamos a cargo sabemos por dónde puede llegar a estar la cosa, dónde se sufre. ¿Dónde sufre España? ¿Dónde sufre la gente de España? Que dice, uy, Dios mío, ahí tenemos un hueco.
6: No es que sea un sufrimiento, pero nos gustaría mejorar la mecánica defensiva en la parte de los centrales. Yo creo que el centro del campo de España es impecable. Yo creo que no lo cambiaría por ningún otro del mundo, con Fabián, Pedri y Rodri. Pero los centrales quizá les falta un pelín de contundencia. Y luego, bueno, Laporte no está tan bien como ha estado en otras ocasiones. Estuvo lesionado este invierno, ha llegado muy a última hora. Cubarsí sí que ha acabado muy bien. No sé si quizá yo apostaría por meter a los dos centrales del Barça que han funcionado bien. Eric García y Cubarsí. Lo que ocurre es que Laporte es un, ya sabéis que es un francés nacionalizado. En cierto modo España le paga el servicio prestado de esa nacionalización y luego es un hombre de confianza de Luis de la Cruz, de Luis de la Fuente, perdón. Entiendo que todos los seleccionadores tienen sus onces, quizá no sean los 11 mejores en este momento, pero sí son los suyos, los que él confía y los que no le han fallado hasta este momento.
3: Luis, te voy a hacer la última. Vamos al Real Madrid un poquito. ¿Qué ruido que hay en el Real Madrid, Luis? Por favor, ¿de dónde salió lo de Cucurella? ¿Cómo vamos a despertarnos y decir Cucurella, nuevo jugador del Real Madrid? ¿Y se vienen varios más?
6: Se vienen algunos más. Vamos a ver, el Madrid ya tiene cerrados a cuatro fichajes. Tiene gracia la cosa porque en realidad está fichando sobre lo fichado. El año pasado el Real Madrid fichó un lateral derecho, que era Trent, fichó un central, que era Hausen, y fichó un lateral izquierdo, que era Carreras, y ahora repite y ficha otro lateral derecho, otro central y otro lateral izquierdo, que es fichar sobre lo fichado, en cierto modo un reconocimiento de que hubo fichajes equivocados el año pasado, y fichajes que no fueron baratos. El Madrid gastó 170 millones de euros en jugadores de ese tipo. Pero claro, cuando un grande lleva dos años sin ganar nada, te puedes imaginar que ahí tiene que ser el resto. Y han ayudado además a estos fichajes dos cosas. Uno, una campaña electoral en que el otro candidato, Enrique Riquelme, ha obligado a Florentino Pérez a ir un paso por delante en el mercado. Y por otro lado, la llegada de José Mourinho. José Mourinho no llega con la reputación que llegó en su primera etapa, que venía como campeón de Europa. Y ha aceptado esto, pero no quiere quedarse. Y entonces quiere traer jugadores de un tipo diferente a los que venía fichando el Madrid. Es decir, jugadores de los que llamamos aquí de rendimiento inmediato. Es decir, jugadores ya hechos, jugadores con experiencia. Y al Madrid no le queda otro remedio que tirar por esa vía porque la temporada ha sido un fracaso que viene de una temporada anterior también fracasada.
5: Qué barro. Luis, ustedes como españoles, si bien esta selección está casi que obligada a ser campeona, ¿ustedes cómo lo ven? ¿Hasta qué instancia han quedado satisfechos o solo les sirve ser campeones?
6: Vamos a ver, nos gustaría ser campeones, lo que pasa es que en un Mundial pueden pasar muchas cosas. Ahora, yo creo que España en semifinales tiene que estar obligadamente. Estamos hablando de una selección que ha sido campeona y subcampeona en las dos últimas Nations League y es la actual campeona de Europa, número 2 del ranking FIFA. Yo creo que todo lo que no sea estar en semifinales es una decepción y no podríamos decir que es un fracaso no llegar a una final, pero la verdad es que la gente está aquí muy convencida de que vamos a estar en la final.
1: Bueno, pues él es Luis Nieto, director adjunto de AS en España, a quien le agradecemos mucho esta conexión con el Morning Gol de AS aquí en Colombia. Luis, pues nada, la mejor de las suertes hoy y que gane la roja.
6: Lo mismo digo y mucha suerte para Colombia en su estreno, que también ¡amén! Está próximo.
1: Muy bien, ahí estaba Luis Nieto también. Nosotros que nos unimos claramente como AS, como medio, con la roja y con la tricolor colombiana. Bueno, vamos a ir a una pausa, pero antes les cuento y les confirmo la nómina de España entonces hoy para enfrentarse a Cabo Verde, partido que será en una hora y que ustedes van a poder seguir por supuesto a través de AS en los 690 AM de la ciudad de Bogotá, también en nuestras frecuencias de Medellín, Cali y Bucaramanga. España va así, miren, Unai Simón en portería, que es una de las novedades. Llorente por derecha, ahí está, Los centrales, Pau Cubarsí, a esta linda forma de presentar el 11, y Améric Laporte, el vasco francés. Y por izquierda, Marco Cucurella. En el medio, Rodri. Ahí está. Fabián, el jugador del PSG, del PSG. Pedri. No, tomó una locura.
5: ¿Qué equipazo?
1: Pobre Cabo Verde. Ferran Torres. Ferran. Este es Gaby, que es la gran sorpresa. Y Oriazábal, Mikel Oriazábal. Ese es el 11 de Luis de la Fuente para el partido hoy. Ahí está la nómina de España. La verdad es una tremenda nómina, nominota. Sí, sí, sí. Y miren quién quedó en el banco. Raya, Joan García, Eric García, Pubil, Pedro Porro, el favorito de varios amigos en Bogotá, empezando por Cetina, Baena, Grimaldo, Olmo, Subimendi, Merino, Pino, Iglesias, Lamine Yamal, Nico Williams y el señor Víctor Muñoz de los Osasuna. Se enfrentará a Cabo Verde, que Dios los bendiga, con Bociña en portería, Morreira, López, Borges y Cabral, Pina, Duarte, Cabral, Monteiro, Méndez y Libramento. Ahí está, esa es la nómina del conjunto de Cabo Verde,
3: se fue dirigido Luis,
1: por
3: ¿no?
1: Bovista.
3: Se fue Luis, pero sí. Yo no lo veo a España ni entre los ocho. Mirá lo que
5: ¿qué? ¿No?
1: ¿Qué? Pero, profe, ¿por qué no se lo dijo de frente, hombre?
3: Es que yo miro mundiales desde el año 66. España solamente fue en el 2010. Nada más, después se caen siempre. No tienen estructura mundialista. Pueden salir en Europa, pueden ser fuertísimos en Europa, pueden ser lo que quieran, pero en los mundiales... Carlito, recordame cómo quedaron en Rusia y cómo quedaron en Qatar.
1: Horrible. Les fue muy mal. En Qatar quedaron eliminados contra Marruecos desde el punto penal con Luis Enrique. Y en Rusia quedaron también por fuera en grupos, ¿fue o con Rusia? Creo que fue con Rusia que quedaron por fuera.
3: Créamelo, es lo de ahora, pero algo pasa con España en los mundiales. Tienen una... creemos
1: la
3: que
1: roja.
3: Es la potencia espectacular. Tienen una estrella.
2: No.
3: ¿Ok?
2: Profe.
1: Bueno, pero tienen una gran nómina, profe. Yo creo que tienen más nómina
3: Siempre la tuvieron. Por Dios, el 2014 llevaron una banda que era una locura a Brasil. Después de ser campeones.
1: Sí, sí.
3: ¿Y qué pasó?
1: Lo Van Persie, hasta luego. Mal.
3: Cuidado señores, con eso.
1: Una pausa.
3: Está bien. Hoy van a agarrar a Cabo Verde y lo van a dejar, pero verde.
1: ¿A quién?
3: Quiero ver después.
1: Agáchate. Bueno, señores. 8 de la mañana, 3 minutos en Los Ángeles. Ya son las 10 de la mañana, 3 minutos en Colombia. Y ya venimos, vamos a una pausa y vamos a escuchar todas las voces y vamos a hacer una gran previa de lo que va a ser España, Cabo Verde y además de lo que se viene, porque tenemos grandes partidos el día de hoy en la Copa del Mundo. Arabia Saudita contra Uruguay, Bélgica contra Egipto y también Irán contra Nueva Zelanda. Todo eso lo vamos a hablar acá en el Morning Call de LAS. Ya venimos, una pausa corta y ya volvemos con ustedes.
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1: Sí, señores, aquí estamos. Son las 10 de la mañana, 7 minutos en Colombia. Estamos en el Morning Gold de las para contarles a ustedes todo lo que está pasando en la Copa del Mundo. Hoy tendremos programación importante. Vamos a hablar de esos partidos. España contra Cabo Verde a continuación. En tan solo una hora tendremos también el debut uruguayo ante Arabia Saudita. Esto será a las 5 de la tarde. Pero antes vamos a tener Bélgica-Egipto, uno de los partidos que más me emocionan a mí para ver al conjunto de los faraones. Y al cierre estaremos en Irán ante Nueva Zelanda, todo el cubrimiento a través de AS Colombia, La Ruta Mundial y Caracol Radio. Oigan, de esos 4 partidos de hoy, ¿cuál los emociona más? España-Cabo Verde, Uruguay-Saudita, Bélgica-Egipto o Irán-Nueva Zelanda. ¿Cuál hay que ver?
5: A mí el de Uruguay me llama la atención y el de Egipto.
3: Sí, sí, a mí también. Dos. Bélgica-Egipto me parece
2: partidazo.
3: Un lindo partido.
1: Era una locura de partido.
3: Para ver. Y el de la noche, ¿no?
2: ¡Vamos, Mousala!
3: El de Irán-Nueva Zelanda por todo lo que tiene extra futbolístico.
5: ¡Por Tim! ¿No? Vamos a ver qué, no, qué es lo que hay.
1: A Tim Payne, oigan, ayer... Oigan, en cualquier momento va a salir un... no es por dañarles el mito, ¿no? Pues me di la tarea de preguntarle a los periodistas neozelandeses si era tan bueno Tim Payne. Va a salir esa nota en cualquier momento.
2: Vale.
1: No es por dañarles el mito, pero pues no es por dañarles al ídolo, pues.
2: Pues dirán que yo en los amistosos se vio Carlitos y no.
1: El corazón.
2: Realmente Tim Payne pocón. Sí, sí. También uno entiende que eso lo dijimos la pasada, por eso uno entiende que tenía solamente 4.000 seguidores.
3: Claro. Pero bueno,
1: claro, no pain, no gain.
3: Se le pueden enseñar cositas, vamos a ver si muestra algo y se pueden corregir defectos y mejorarle virtudes. Deportivo Riestra en Argentina lo quiere llevar, porque ven siempre una oportunidad de negocio, ¿no? Una oportunidad de negocio atrás de las redes sociales, ¿no? Claro.
1: Claro, es puro negocio. A mí no vengan a venir a decir que es por la parte deportiva. Che, oigan, Carlito, pero nadie me habló de España. Yo, la verdad, sí, Carlito, quiero ver España hoy. Sí, señor. No,
2: claro, para ver qué, pero.
5: No, pero es que España es España, pero no va a ser un partido tan atractivo por el rival. Sí, el, o sea, rival, no es como un partido que uno diga, uff.
1: Y si lo sorprende Cabo Verde.
5: Pues hasta el momento ninguno de esos equipos nos ha sorprendido. No, no. Entonces, en el papel, no es un partido tan atractivo.
2: Pueden sorprender, claro, pero.
3: Cabo Verde en el ranking FIFA, búscalo. Che, a yo ver, le quería
1: Cabo
3: comentar
1: Verde
3: que
1: es
3: Luis.
1: 67.
3: Luis Nieto nos dejó picando ahí. No dio los nombres, pero los jugadores que llegan al Real Madrid son Cucurella, Dumfries, el lateral derecho de. Que deja el hueco en el Inter, por eso se habla de Muñoz en el Inter. Bueno, llega Mourinho, Bernardo Silva, jugadores hechos que ya vienen y juegan.
1: Jugador.
3: Konaté, el zaguero central. Y salió una información que desde abril, desde el mes pasado, el representante de Enzo Fernández está negociando con el Real Madrid.
2: Ok.
1: Sí, también.
5: A mí me pasa algo con el Real Madrid.
2: Hace dos meses.
5: A mí me pasa algo con el Real Madrid y es que siento que a veces ficha jugadores muy buenos, con un muy buen presente, pero los queman. O sea, les cuesta. No sé si es el ambiente.
3: Es que no es fácil.
5: Sí, no es fácil. Y en los últimos tiempos, en las últimas temporadas, contratan jugadores muy buenos, de ligas muy buenas, figuras en sus equipos, y llegan a Real Madrid y no pasa nada. Y termina siendo la peor decisión que toman los jugadores irse al Real Madrid. Esperemos que con Mourinho pase. Claro, pero siento que es una decisión.
2: Entonces, con eso valora más lo de James Rodríguez, que la rompió en los primeros dos años en
5: Real Madrid. Pues usted me lo pregunta como cobrándome. Yo nunca le he tirado a James Rodríguez.
2: Usted lo valora, profesor, lo que hizo James. Usted, Carlos Alemán, valora lo que hizo James Rodríguez en los primeros dos años, porque no se quemó. Eddie Hazard llegó por más de 100 millones de dólares.
5: Fue su mejor momento. Fue su mejor momento. Pero sí siento que le cuesta mucho a cualquier jugador. A cualquier jugador.
2: ¿No le costó?
5: Así sea de experiencia, recorrido, cuando llegan al Real Madrid, hasta ahí llegan. Entonces,
3: pero la política de compra que tuvieron en el último año y medio es una locura. El desastre que hicieron con Mastantuono. Mastantuono era un pibe de 15, 18 millones de dólares en River, con una cláusula de rescisión de contrato de 60 millones. Cláusula de rescisión, pero no valía eso.
2: No valía
3: eso. Y el pibe le mete un tiro libre a Boca, la clava en un ángulo y Florentino se volvió loco. Al otro día pagó 60 palos por ese pibe. Pero eso no quiere decir que estaba para el Real Madrid.
2: De acuerdo, todavía le faltaba.
3: ¡Claro!
1: Claro, claro.
2: Y ahora lo quemaron, que fue el problema.
1: Oigan, sí, la verdad sí. Cuénteme una rápida de las Grandes Ligas, mi querido Juanca.
2: Bueno, de Grandes Ligas, tuvimos varios partidos interesantes este fin de semana en el béisbol de los Estados Unidos, algunos de ellos, por ejemplo, el enfrentamiento del sur de los Estados Unidos entre los Reales de Kansas City y los Astros de Houston. En este, los Reales ganaron 4-0, equipo en el que está el colombo venezolano Elías Díaz, que juega con la Selección Colombia. Elías Díaz, que ha tenido un año bastante irregular, no está jugando como titular como si lo era el año pasado en los Padres de San Diego. Ya este año no lo han tenido mucho en cuenta. Este partido no fue la excepción, no jugó, pero ganó su equipo 4-0. También jugaron su equipo, Carlitos, baila los Rockies. Los Rockies de Colorado.
1: Sí, señor.
2: De José Quintana. Uy. Tuvieron un partidazo ayer. Oiga este marcador, Carlos. Ayer quedó este partido 23-9.
1: Oh, 23
2: a 9. ¿Y a quién no diga quién ganó?
1: Los Rockies.
2: Claro, sí, señor. Los Rockies de Colorado ganaron ayer 23-9. Baila los Rockies. 23-9. Hubo, le voy a hacerle la suma, un momento. 1, 2, 3 home runs por parte de los Rockies de Colorado. Y una ofensiva que ayer parecía de otro mundo y de otra liga. O sea, no parecían los Rockies de Colorado. Fue muy, muy bueno el trabajo de los bateadores de los Rockies, que entonces lo pusieron 23-9 para vencer a los Atléticos de Oakland. Con esto suman una victoria más en esa pírrica suma que tienen. 27 victorias, 45 derrotas los Rockies de Colorado. Pero bueno, ganaron bien ayer. Fue buen juego. Y finalmente, el mejor equipo de este arranque de temporada de las Grandes Ligas. Los Bravos de Atlanta cayeron increíblemente 8-1, 8 carreras a 1 con uno que empezó muy mal, los Mets de Nueva York. Ganaron los Mets 8 carreras a 1, parece que inspirados por la victoria de los Knicks en la NBA, y salieron con todo ayer a jugarle a esos Bravos de Atlanta. Está jugando ya Juan Soto. Juan Soto empezó ahora sí a ser el jugador mejor pagado de las Grandes Ligas. Ya empezó a decir por qué es que valía todo lo que pagaron por él, y ya empezó a batear bastante. Le fue bien, tuvo 3 turnos al bate de Juan Soto. Anotó una carrera, conectó 2 hits, impulsó 2 carreras. Fue muy buen trabajo el de Juan Soto ayer para darle la victoria a su equipo, los Mets de Nueva York, 8 carreras a 1 sobre los Bravos de Atlanta. Eso fue lo que tuvimos en algunos de los partidos de este fin de semana en las Grandes Ligas.
1: ¿Y qué me cuenta Lu? ¿Una rapidita?
5: Una rapidita curiosa de lo que le ha pasado a Inglaterra en estos días de concentración. Les ha pasado de todo. Primero, han tenido unas temperaturas, ellos están concentrándose en Kansas, precisamente donde está llegando Andrés Díaz. Mm. Bueno, cuando llegaron, hubo un tiroteo alrededor del hotel de concentración. Mm. Luego les tocó un sismo, sí, magnitud 6.2, el más grande de lo que va el siglo en la Florida.
2: No, mejor.
5: Después le robaron todo el material de trabajo, ropa de entrenamiento, sí, balones, guayos. Hasta Harry Kane quedó en ropa interior porque se le robaron hasta la pantaloneta.
1: Sí, lo vi.
5: Y además, el día de ayer el plantel tuvo que resguardarse en el hotel por alerta de tornado. Iba una semana en Kansas.
1: Y apenas llevan una semana en los Estados Unidos. Bueno, les recordamos entonces la programación de hoy, que tendrá España, Cabo Verde, ya mismo a las 11 de la mañana, Uruguay contra Arabia Saudita, Egipto contra Bélgica e Irán contra Nueva Zelanda. Nos metemos ya de lleno en el previo de España, Cabo Verde, y escuchamos voces, ¿les parece? Voces españolas previo a este partido, partido que será en Atlanta, Georgia, y será dirigido por el árbitro Adam McAdame. Aquí está.
17: Vamos a ver, la mejor noticia también es que Lamine está en perfectas condiciones, se ha seguido el proceso que teníamos previsto y ha llegado a la cita, a la hora de tomar la decisión, en el momento que queríamos que llegara. Él está fantásticamente entrenando muy bien, como el resto de compañeros que han tenido algún inconveniente, Nico, Víctor, pero para mañana os adelanto que están todos disponibles. Estos jugadores no estarán desde el inicio. No están todavía para empezar el partido y jugar seguramente una carga de minutos importante, pero veremos cómo se desarrolla el encuentro para tomar la decisión luego y su aportación al equipo. Pero insisto, la mejor noticia es que están en muy buen momento. Bueno, buenas tardes. Para nada, Miguel Ángel. Conozco muy bien a todos los jugadores. Sé el compromiso que tienen, la profesionalidad. Esto ya hemos vivido, si recordáis, en la Eurocopa con otros compañeros, y lo vivimos de una naturalidad y una normalidad que no genera ningún contratiempo, ninguna situación incómoda. Nadie del equipo, os garantizo, haría nada que pudiera perjudicar al resto del colectivo, para nada. Y nosotros celebramos de que, si es una buena noticia para Cucu, si surge otra durante este torneo con otro compañero y es una buena noticia para él, lo celebramos. Eso es bueno para ellos y para todo el colectivo. Ah, no, nada, yo, si él está feliz y contento, yo feliz y contento. O sea, todo lo que vea mis jugadores que les reporta felicidad, yo tan feliz como ellos.
18: Javi. No me ha costado relacionarme, pero no era una persona extrovertida, era más introvertido, me costaba relacionarme con mucha gente, y bueno, creo que ahora, aprendiendo y creciendo, y que creo que el fútbol también en ese aspecto me ha ayudado mucho, pero un poco siguiendo la misma manera, ¿no? Sin volverme loco, sin dar voces. Creo que también se puede liderar y dar ejemplo de muchas maneras que no sean autoritarias, y creo que son también igual de válidas, y creo que va un poco por ahí.
19: Puede ser que sea el momento en el que más feliz estoy de la temporada. Es verdad que venir a la selección pues me ayuda muchísimo a mí personalmente, porque estoy con un grupo de jugadores fantásticos que me lo paso muy bien, que estoy todo el día feliz, riéndome, y es verdad que muchas veces la selección me ha salvado en el tema mental, de poder atraerme de muchas cosas, de muchos problemas o de ayudarme a conseguir ese nivel de confianza que me ha faltado. Y bueno, para mí siempre es un orgullo y a nivel personal me ayuda muchísimo estar en la selección.
1: Bueno, ahí estaba Luis de la Fuente, también estaba Mikel Oyarzabal y también estaba, hemos escuchando a Baena, uno de los jugadores que será suplente el día de hoy. Hablemos un poquito de Cabo Verde, y para eso ENAS, en España, han contactado con un analista de fútbol internacional muy importante. Él se llama Axel Torres y este es el análisis que él hace de Cabo Verde, y después hablamos aquí un poquito a ver si nos sorprende o no el análisis que hacen desde AS en España.
20: Es evidente que Cabo Verde no es una selección que asuste por nombre, pero el estado de alerta se activa un poco más si recordamos que le ganó a Camerún en la fase de clasificación y que quedó primera en su grupo. Por lo tanto, ya desafió los pronósticos en esa previa. Las claves: un técnico que lleva 6 años en el cargo, Bubista, varios jugadores formados en Francia y en Portugal, donde hay buenas academias, tienen buenos conceptos tácticos, y un físico esplendoroso de gente como Sidney López Cabral, el carrilero del Benfica, como Dailon Livramento, un delantero al que le ha costado muchísimo hacer goles a nivel de clubes en los últimos años, pero que siempre es una amenaza por su zancada y por las buenas decisiones en cuanto a movimientos que toma. Un Ryan Mendes que a sus 36 años todavía da pizquitas de calidad. En fin, un equipo que tiene cositas, pero que va a depender mucho de cómo esté Logan Costa, que se ha perdido casi todo el año por lesión en el Villarreal.
1: Muy bien, ahí estaba el análisis de Axel Torres con respecto a Cabo Verde, que habla, por supuesto, de las virtudes y bondades que podría tener el conjunto africano. Entonces, señores, para ustedes hoy, goleada estrepitosa de España contra Cabo Verde.
5: Para mí debería de ser una goleada. O sea, yo creo que en este momento España no solamente está obligada a ganar, sino realmente a golear. O sea, por el rival que tiene, obviamente, con todo el respeto, porque igual lo que nos decía nuestro colega, llegó después de ganarle a Camerún, que es un poco contra pronóstico porque es un equipo realmente joven en competiciones mundiales, pero yo creo que por fútbol, por individualidades, por recorrido, por lo que usted quiera, España tiene que no solo ganar, sino golear a Cabo Verde. O sea, mínimo 3, mínimo.
1: ¿Mínimo cuánto? Mínimo 3. ¿Cuánto mínimo, tres, profe? Para usted, ¿cuánto le mete hoy España a Cabo Verde?
3: Yo creo mínimo que va a ganar cómodo. O sea, no sé, 2-3 goles de diferencia puede llegar a haber. Ahora, esto de que el 25% de los jugadores que están en el Mundial nacieron en otro país y representan a su país, me pone un poquito de dudas, ¿viste? Cuando yo veo que Marruecos no había ni un pibe nacido en Marruecos, es una locura. Todos nacen en otros lados, Bélgica, España, Francia, y representan a sus países.
1: El mundo moderno.
3: El pero mundo moderno. De... Y Cabo Verde formados en otro país, formados en escuelas de formación de España, de Francia, de Bélgica, jugadores con una talla importantísima, con una gana de jugar un mundial impresionante. Eso es un plus que tienen por encima de las selecciones que siempre van.
5: Pero, ¿ustedes creen que eso deberían de regularlo? El tema de que en un mundial las selecciones...
1: Es que no es ilegal.
5: Pero... No, por eso, no es ilegal, pero empezarlo a regular un poco, como en el tema de los extranjeros en algunas ligas.
2: No, ¿por qué? Si tú tienes el pasaporte de ese país, no, ya eres de ese país, tienes el pasaporte de ese país, ya eres nacional de ese país.
5: Yo pienso que sí debería de regularse, o sea, debería haber un tope de cuántos jugadores no nacidos en ese país pueden conformar una selección.
2: Pero si ya estás nacionalista, no importa, haces parte de ese país,
5: pero
2: pagas impuestos en ese país. Te da de comer ese país, pero ya eres de ese país.
5: Sí, pero entiendo, pero no naciste en ese país. Entonces, para mí, sí deberían de regular un poco eso.
2: Un poco retrógrado tu pensamiento.
3: Los que no nacieron en ese país, y puede llegar a ser, pero es tienen las raíces de los padres.
5: Por eso es diferente que tengan las raíces, claro. Pero es que a veces no tienen las raíces. A veces simplemente es que llevas viviendo allá 10 años y entonces ya te nacionalizaron.
3: Sí, como
5: pues hay gente que lleva.
1: Ah, bueno, ese sería el caso de Qatar.
3: Sí. Como el 9 de Estados Unidos, que es el 9 del Mónaco. El 9 del Mónaco.
5: O que nunca han vivido en ese país.
3: Mamá nigeriana y papá no sé qué. Y de golpe...
2: Nació en Nueva York.
3: No, porque la señora se iba para Inglaterra, porque vivían en Inglaterra, embarazada de 8 meses.
2: La devolvieron.
3: Y no la dejaron subir al avión. Uh-huh. Y se tuvo que quedar, tener el chico en Estados Unidos, y hoy es el 9 de Estados Unidos.
2: Sí. Por algún.
5: Sí,
1: pero son cosas que
2: pero es que eso está. Pero, a ver, lo que pasa es que eso es ir contra las reglas que hay en ese país, contra las leyes. Si las leyes dicen que ya eres de ese país por eso, pues ya, sí. O sea, irte contra eso no puedes irte contra las leyes. No,
5: está bien, estoy dando mi opinión. Para mí debería haber una regulación porque hay jugadores que
2: no puedes ir contra las leyes de un país. Si tú en ese país eres nacional,
5: es que...
2: no puedes ir contra las leyes de ese país a decir no, porque es que no,
5: pero,
2: la Luisa no
5: pero
2: le gusta.
5: Es que una cosa son las leyes del país y otra cosa son las leyes de la FIFA. O sea, la FIFA tiene sus mismas leyes, sí, no es una institución
2: pero
5: pública.
2: Pero eso es discriminante, sería discriminante, claro que sí, eso sería discriminar.
3: Pero
2: sí,
3: en la actualidad, no sé. es lo que tenemos.
5: Es lo que tenemos. Con lo que yo no estoy de acuerdo.
3: Y cada vez va a ser mucho más.
5: Claro, con lo que yo no estoy de acuerdo. Yo no estoy de acuerdo que un jugador vaya a defender un equipo donde ni siquiera ha vivido ni un día. Es que para el caso, el arquero que era del América, que era nacionalizado en un país por allá de África, ¿cómo se llama el arquero?
1: ¿Cuál era? ¿Bejarano?
5: Bejarano. Claro. ¿Cuánto vivió allá?
3: Increíble.
5: ¿Cuánto vivió allá?
1: No, nada.
5: Entonces, a ese tipo de casos es con los que yo no estoy de acuerdo.
2: ¿En qué te afecta?
5: No, hay muchas cosas que no me afectan. Entonces, y el fútbol no me afecta, pero estoy dando mi opinión.
2: ¿Por qué no te gusta? No entiendo. Quiero entender tu pensamiento.
5: Porque me gusta que en el Mundial representen personas con la idiosincrasia del país.
2: Y si quieren representar ese país y lo van a hacer con el corazón y con todo el trabajo, ¿por qué no?
5: Porque no estoy de acuerdo.
3: Pero es el tema.
1: Bueno, no sé. Ahí está clarísimo.
3: Lu, es el tema de el boludo del día que saqué hace como 15 días con Mosquera.
5: Sí.
3: Con Cristian Mosquera. ¿Ok? Que fue llamado a Selección Colombia.
5: Sí.
3: ¿Ok? Y quiso representar a España.
5: Sí.
3: Y tiene un papá y una mamá caleña. Un papá y una mamá caleña que siempre quisieron volver, fueron a pelear la España y siempre quisieron volver a Colombia. Y siempre le dieron la comidita colombiana.
5: ¿Y él dónde
3: y
5: nació?
3: Siempre le dije, él nació en España.
5: Por eso, pero es diferente. ¿Okay?
3: Lo mismo de los jugadores de Marruecos. Tienen un sentido de pertenencia por la familia, por el papá y la mamá, por ese amor por, claro. por el
5: sí,
3: país
5: si raíces,
3: que fueron a defender
5: sí.
3: a Marruecos. Cosa que Lamin Yamal no hizo.
5: Exacto.
3: Quiero ver hasta dónde
1: yo, llega. Yo hasta donde entiendo.
5: A lo que yo me refiero es que hay veces que hay raíces. La mamá, el papá se criaron en el país, pero es que hay gente que no tiene ningún vínculo con
2: y
5: el país.
2: Lo hace que mejor yo, que yo uno que vive
5: que
2: en
5: no
2: el
5: hay
2: país.
5: Ningún vínculo.
1: Juanca.
2: No sé.
1: Pero yo veo que Luz está quedando más. No de los jugadores, por ejemplo, de Marruecos, que todos tienen raíces, pero sí, por ejemplo, los de Qatar. Y los de Emiratos Árabes Unidos que no clasificaron al Mundial, pero ellos brasileños que veían por ahí, que jugaban más o menos al fútbol, lo nacionalizaban y lo metían en la selección. Yo creo que va más
3: y los paraguayos
1: desde ese concepto.
3: Y los paraguayos hacen eso.
1: ¿Cuál? Mauricio Magalhães.
5: O sea, que es que quieren jugar un Mundial con la camiseta que sea. Venga, yo me nacionalizo en ese equipo porque quiero estar en la selección colombiana. Entonces, venga, yo me nacionalizo y ya.
3: Sergio Galván Rey.
5: Él debería.
3: Sergio Galván Rey. La FIFA te establece que tenés que jugar 5 años seguidos en la liga donde te vas a nacionalizar. Uh-huh. Y tenés que tener una X cantidad de partidos en esos 5 años. Sergio Galván Rey lo había cumplido. Por eso se nacionalizó, para ver si lo convocaban a Colombia. Lo que yo te entiendo que no estás de acuerdo es que llegaste, nacionalizan y al año que viene ya seguís jugando para esa selección.
1: Lo que quería hacer holgado con Tailandia.
5: Ese,
1: con,
5: ese era otro ejemplo fuera. De los que eso yo quería. Malasia.
1: Sí, desastre.
5: Eran Malasia.
1: De
5: o sea,
1: Malasia.
5: ¿Qué, no, qué raíces de Malasia tiene holgado? ¿Cuánto vivió allá? ¿Qué conoce de la cultura de allá? Como para ir a representar al país. A una competición.
1: Se dieron cuenta que era una mentira.
3: Es un temazo.
1: Porque lo pillaron.
3: Es un temazo ese. Que
5: eso
3: lo vamos
5: a pillaron, lo pillaron.
1: A Holgado lo pillaron. Oigan, hoy programa mucho más corto. Vamos a estar hasta las 10:45 porque después nos enlazamos con el partido entre España y Cabo Verde. Pero ¿sí? No nos queremos despedir sin, todavía quedan 15 minutos, sin escuchar las voces de los otros partidos. Hoy Uruguay juega contra Arabia Saudita y creo yo que termina siendo una gran medida para ver si Uruguay está o no está, ¿no? Porque yo sí siento, no sé, profe y Juanca y Lu, si ustedes opinan que Uruguay sigue estando en la creme de la creme del fútbol internacional o ya está varios puestos abajo, teniendo en cuenta que hace rato no le va bien en una Copa del Mundo. ¿Qué dice, profe, con el tema de Uruguay y cómo ve el partido?
3: Y sí, ha caído un poco. Para colmo, las declaraciones de Bielsa y la actitud de Bielsa no ayudan en nada, ¿viste? No ayudan en nada en ver una Uruguay más distendida. Yo sé que tiene buenos jugadores, tiene muy buenos jugadores. Uruguay, por esa camiseta, dejan el alma en la cancha. No es fácil.
1: ¿Cómo
3: jugar
1: dice el himno?
3: Contra Uruguay, ¿eh?
5: Yo no sé cómo dice el
1: algo himno. El himno de Uruguay dice algo así, ¿no?
3: Algo como que dejemos
1: vencer
3: todo.
1: O morir.
3: Sí, sí, sí. Entonces, el uruguayo, la celeste, es un patrimonio nacional. Es allá la mayoría de la gente que vive, de los 3,5 millones de habitantes que tiene, todos son jugadores de fútbol. Es una locura. Lo que exporta sí. Ese país, la cantidad de jugadores, dejan el alma. Uruguay juega con el cuchillo entre los dientes, sí. Tiene una manera de jugar totalmente diferente. Esperemos, yo creo que no va a tener ningún problema con Arabia hoy, pero esto es fútbol, ¿no?
5: Pero esto es fútbol y ha caído mucho, pues acá está viendo el ranking, está de 17.
3: ¿Está
5: Colombia
3: bien?
5: Está de 14. No. O sea, Colombia está hasta mejor ir. Yo creo que históricamente Uruguay siempre ha estado en mejores
1: resultados.
5: Posiciones.
1: Vamos a empezar a tirar siempre. Resultados acá.
5: Sí.
1: ¿Gana Uruguay para el profe?
3: Sí, gana Uruguay.
1: ¿Para Lu?
5: Sí, pero no tan tranquilamente.
3: Vamos arriba. La
1: o sea, gana Uruguay.
3: Vamos arriba. Vamos
1: sí, ¿Qué dice Juanca con respecto a Uruguay?
2: Yo creo que Uruguay no le va a ir muy bien, la verdad. Creo que va a ser un mundial de esos que no van a avanzar mucho y en el que Barceló y él se va a terminar saliendo de la dirección técnica de Uruguay. Yo no siento que sea una generación fuerte, sí. Federico Valverde tal vez, pero de resto no veo por dónde, la verdad.
5: Siento que no hay mucha comunión con el técnico, siento que no hay unión, no hay sinergia. Y yo creo que cuando no hay sinergia no enamora, o sea, no termina de convencer del todo, no hay como esa, lo que antes despertaba la selección uruguaya. Yo creo que todo parte desde el técnico, que ojo, no estoy diciendo que sea malo, porque yo creo que es uno de los mejores entrenadores del mundo, pero últimamente sus formas creo que han entorpecido un poco esa relación entre los jugadores, entre los líderes. Se ha hablado más de lo extrafutbolístico que de lo futbolístico por parte de la selección uruguaya, entonces eso es lo que me pone a dudar.
3: Está lleno de críticas.
1: A mí también. Yo.
3: Bielsa en Uruguay está lleno de críticas. Yo pensé que
2: no
3: lo
2: hay
3: iban
2: comunión.
3: A querer, que lo iban a adorar, que lo iban a respetar.
1: Es que Bielsa es especialito, ¿no? Mm. Es un técnico muy especialito. A propósito de Marcelo Bielsa, acá lo escuchamos en conferencia de prensa previo a su partido de hoy ante Arabia Saudita.
0: Es el equipo que enfrentamos. Es un equipo que tiene algunas individualidades de peso. No creo que nosotros encontremos rivales fáciles o accesibles. En todo caso, cualquier definición de ese tipo es una conclusión que se ve después de los partidos y de acuerdo a las diferencias que se consigan establecer, ¿no? Que a veces puede deber, nosotros siempre aspiramos a que sean diferencias que nos posicionen por encima de los oponentes y a veces no lo conseguimos.
1: Bueno, ojo con Arabia, yo solo les digo, ojo con Arabia, bueno, ojalá que gane bien. Uruguay, pero
3: no Argentina en el Mundial pasado, pero Argentina tenía que haber hecho 4 en el primer tiempo, le perdonó la vida y después en el segundo tiempo cuando salen encuentran un gol y encuentran un ritmo de partido y después lo terminan ganando, ¿no? Yo creo que hoy todas las selecciones no se van a dejar sorprender. Ya saben lo que es un mundial, ¿no? Ya saben lo que es.
1: Bueno, eso por el grupo H, ¿no? Grupo H, entonces hoy España, Cabo Verde y Saudi Arabia contra Uruguay. Esto va a ser a las 5 de la tarde. Pero antes, a las 2 de la tarde, vamos a tener Bélgica-Egipto. Ese partido se va a llevar a cabo en Seattle. Bélgica-Egipto, partidazo. Y esto abre el grupo G, que además tiene a Irán y Nueva Zelanda. Puede ser el grupo menos atractivo de todos, porque tiene Bélgica, Egipto, Irán y Nueva Zelanda. O el tema de Team Payne también pudo haber ayudado a que el grupo tuviera un poquito más de carisma. Yo hoy veo a Bélgica ganándole a Egipto, no sé ustedes.
5: Pues hasta yo me voy con un empate.
2: Yo también creo que va a haber un empate.
5: Yo me voy con empate. Me voy con...
2: Egipto tiene muy buen equipo.
5: Sí, es un tiene equipo.
1: Pero ojo, 9 Bélgica del ranking FIFA, Egipto 29.
2: Sí.
1: Por un datico.
2: Es que a mí el tema de Bélgica, el eterno ojito con Bélgica me...
3: No, para mí siempre
2: Cacho, exacto.
5: Sí, mí. Pero Egipto es un equipo muy competitivo.
3: Para mí Bélgica con...
1: Defensivo,
3: con
1: Lucas, defiende bien.
3: Son tipos muy fuertes. El Doku... Es un extremo por izquierda, pero es desequilibrante, espectacular, me encanta. Tiene una pareja de centrales siempre robusto, siempre fuerte. Tiene un arquero que es una cosa de locos.
1: Courtois.
3: Una cosa de locos. Courtois es una cosa de locos. Juegan en los mejores equipos del mundo.
5: ¿Qué?
3: No sé.
1: Sí, mire, esta es la nómina. Esta es la nómina que plantearía Rudy García, que es el técnico del conjunto belga, con Courtois en el arco, Meunier, Ngoy, el jugador del Lille, y Tiate, el jugador del Eintracht de Frankfurt, además de Castaing, el lateral por izquierda del Fulham, en el medio Onana y Tielemans, los dos son del Aston Villa, Trossard, el campeón de la Premier, Kevin De Bruyne, Doku y De Ketelaar, que es el jugador de el Atalanta. Esa sería la nominada hoy.
3: Muy buen equipo, es una locura.
1: Buen equipo, ¿eh?
3: Eso, los dos volantes del Aston Villa, ese Onana en la mitad de la cancha, lo que juega en el Aston Villa, es increíble. Vamos a ver, para mí Bélgica no tiene que tener ningún problema hoy.
5: Pero
3: ninguno.
5: Es de los... No, yo creo que sí puede, y aparte defensivamente, yo creo que Egipto es muy disciplinado defensivamente, entonces yo creo que tampoco va...
3: Y bueno, vamos a ver Salah, ¿no? A ver cómo está, ¿no?
1: Y miren, no, hay un dato no menor, del equipo que se plantea como titular, del Al Ahly, el equipo más grande de África, puede ser, teniendo en cuenta que la Liga Egipcia de Egipto es muy fuerte a nivel de clubes, tiene 6 jugadores de 11 son del mismo equipo, del Al Ahly. Y hoy se plantearía con Sovier en portería del Al Ahly, Hani, que también es del Al Ahly, Aboudemen, que es el jugador del Niza, Ibrahim del Al Ahly, El Fotut del Zamalek, que es el segundo equipo más fuerte de Egipto, Mohamed Lassen del Pirámides de Egipto, Ateya, no es un chiste, es real, y Al Ahly también con Trezeguet, Ashbur, Salah y Marmoush. Esa sería la nómina.
3: Ah, Salah y Marmoush son jugadores élite.
1: Osam Hassan.
3: Élite. Sí, sí, sí. Marmoush y Salah son élites. Porque jugar en el City, y jugar en el Liverpool, esos dos jugadores en ataque son importantísimos.
1: Correcto. Entonces va a ser muy importante ver eso. Y después vamos a cerrar con Irán-Nueva Zelanda, que ya lo veníamos diciendo, Irán puesto 20 del ranking FIFA, Nueva Zelanda 85. Creo que lo más importante del partido va a ser lo que se pueda ver en la previa, no tanto en el tema futbolístico, sino ver cómo y cuántos iraníes que viven acá en Los Ángeles terminan llegando. Y vamos a ver las manifestaciones de lo que ellos quieran decir.
2: Lo que pasa en el estadio y todo eso. Tema externo es el que va a estar generando mucha noticia.
3: Muy lindo.
1: Va a generar mucha noticia. Señor, tenemos boludo, ¿no?
3: No tengo.
5: Bueno, tengo el crack.
3: A ver. Tenemos el rey del día. Rey. En vez de
1: a ver, el rey del día.
3: Pero déjame pero darle antes... un aplauso al árbitro marroquí Jalal Hayet. Uh-huh. No hubo amarillas ni rojas en Alemania Curazao.
5: Uh-huh. Es que fue muy...
1: No pasó nada.
3: No importa. No hubo tarjetas amarillas. Es que la tarjeta amarilla siempre está ahí. Siempre está ahí. ¿Ok? Uh-huh. Siempre está a la mano de alguien por un pisotón, por una mano que tocaste, por una protesta. Siempre está ahí. Y más con las nuevas reglas. No hubo tarjetas amarillas ni rojas en este partido.
1: Uh-huh. Bien. Nada, no ha pasado absolutamente nada. ¿Y el crack del día?
5: Bueno,
1: ¿quién
5: el
1: es
5: crack
1: Lu?
5: Del día, usted que es el de los idiomas, dígame, porque he escuchado diferentes maneras en que se pronuncia Ayub. O Ayub, el 6 de Marruecos, Baudí.
1: Ayub.
5: ¿Cómo?
1: Ayub.
3: Ayub Boadí.
5: Ayub.
1: Baudí. Ayub Boadí.
5: Bueno, ese es el crack. Yo creo que hasta el momento viene siendo una de las revelaciones el volante 6 de la selección de Marruecos, quien nació en Francia, pero Marruecos se lo arrebató. Tiene apenas 18 años, juega en el Elite. Y además, hay que decir eso, no solamente juega fútbol, no solamente se destaca porque juega muy bien fútbol, sino que ganó concurso de oratoria en el liceo.

0: salud.
1: Ha disputado 30 partidos, fue titular en 28 y sumó 2.321 minutos en la última temporada. Cerró con 42 partidos oficiales y 37 de titular.
2: Ahí está Lu. Si no lo llamó la selección para que él quería que, y la que él era...
1: ¿Sabe qué estaba tratando de buscar?
2: ¿Se iba a quedar sin jugar?
1: No, estaba buscando qué raíces tenía de Marruecos. Uh-huh. Y de pronto la mamá, el papá...
3: Los dos.
1: Uh-huh. Los dos. Es diferente. Uh-huh. Es que eso es lo que yo me refiero. Es que tengas una raíz del país... O sea, que tengas algo de raíz en el país está válido.
0: Tus viejos son de
1: pero
0: ahí,
1: tus viejos, sus abuelos, tenés algo de las costumbres, de la cultura. Es que yo pienso que en un mundial tenés que representar la cultura del país. Si oigan, no tenés nada que ver, yo pienso que no deberías de representar.
3: Que pasó con los brasileños en Qatar, entre otras. Bueno, Juanca, algo que se nos quede rápidamente ahí en el tintero, porque estamos a un minuto de cerrar el Morning Goal.
2: No, dijeron que no. ¿Cuánto? Dijeron que todavía nos quedaba ¿cuánto? Ah, sí, que nos quedamos... Pues yo escuché mal, perdón. Bueno, rápido, ¿no? Ya se acabó la sequía, 53 años, Carlos, 53 sí. años. Los Knicks de Nueva York lograron el título por fin en la NBA. Se llevaron esto de la mano de Jalen Brunson, del entrenador Mike Brown. Oiga, este ha sido el movimiento que mejor le ha salido a cualquier equipo, yo creo que en el planeta Tierra, lo que hicieron los Knicks de Nueva York el año pasado. Ellos llegaron a la final de conferencia, o sea, entre comillas, la semifinal de la NBA, ¿no?
3: Sí.
2: Llegaron a la final, profe, de conferencia. Ya es un equipo ganador, porque llegó hasta esa instancia, con el entrenador Tom Thibodeau. Pero los dueños no se conformaron con eso y lo echaron. Llegando a la final el año pasado.
3: Hay que echar.
2: Lo echaron a Tom Thibodeau, contrataron a Mike Brown y con él sí llegaron a la final de conferencia, la ganaron, llegaron a la gran final y la ganaron. O sea que hay veces esos cambios que uno dice, no, pero el man llegó hasta las finales, de pronto le faltó un año más para poder...
0: Que hace,
2: Mike Brown. Él llegó este año y lo sacó campeones.
0: Niño, ¿no? Cantando la canción que le...
2: Realmente el trabajo, y hay que aplaudir de pie el trabajo de los dueños y del front office o de la gerencia de los Knicks de Nueva York, porque armaron un equipazo en todas las líneas, en el mismo staff de técnicos, con el coach, en la misma oficina, los jugadores, lo que hicieron durante los últimos 4 años, porque todo empezó en el 2020 con el cambio del presidente, los trajo a 6 años después ser campeones de la NBA.
0: Negrito, ¿trajeron un jugador diferente o eran los mismos jugadores?
2: Han ido trayendo jugadores en estos 6 años.
0: Pero el jugador diferente es el que fue el Brunson. Mejor, el MVP, sí, o ya estaba.
2: Sí, que no me pregunte más, profe, porque...
3: Nos tenemos que ir. Oigan, gracias a todos. Se quedan con el fútbol, se quedan con Cabo Verde España a través de AS y las frecuencias en Colombia. Nos vemos el miércoles. Ustedes dirán por qué el miércoles. Mañana hay viaje, señoras y señores. Así que queda Juan Camilo Ortiz.
2: Ah, mañana me toca a mí.
3: Sí, señor, mañana hay viaje.
0: Dije, uy, entonces, Dios mío.
3: Y tiene a George. ¡Ah, caramba!
2: Bueno, mañana señores. Mañana sí a trabajar, ¡ah, caramba!
3: Hoy se fue de vagales. Hoy sí a trabajar, papilín. Hoy tengo a George aquí en la casa. Bueno, nos vamos, señoras y señores. Este fue el Morning Goal de Las. Chao. Se quedan con España, Cabo Verde. Feliz día para todos.
1: Chao.
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0: Oyentes de Caracol Radio, bienvenidos. Ya estamos para una nueva jornada mundialista. Con España campeón del mundo en Sudáfrica 2010, campeón de Europa y aspirando a ganar su título del mundo. Ahora, entre los países que organizan Estados Unidos, Canadá y México. Atlanta, sí, será la sede de este encuentro. España, uno de los grandes favoritos ante un debutante, Cabo Verde, que jugará entonces su primer campeonato del mundo. Este es un partido donde se espera esté una de las goleadas del campeonato del mundo. Don Camilo Alfonso Pinto, ¿cómo está, Camilo?
1: Abrazo, Diego, para usted, para todos los oyentes del fenómeno del fútbol Cabo Verde, conocida como los Tiburones Azules. Como usted bien lo menciona, primera vez en campeonato del mundo. Sumó 13 puntos en la fase final de las eliminatorias africanas, 4 victorias, un empate, una derrota, 13 puntos de 18 posibles y quedó por encima de selecciones históricas en su continente como Camerún.
0: Así es, hoy en España la principal novedad será Gavi, que arranca de titular con Ferran Torres y Oyarzabal en el ataque. Cucurella, que es anunciado como nuevo jugador del Real Madrid. ¿Cuál es la principal variante que tiene Cabo Verde, Pinto?
1: Había una duda entre los zagueros centrales y hablamos de Pico López, el jugador marcado con la camiseta número 4, presentó algunas molestias, pero hoy el técnico lo pone como titular al lado de Diney en la línea de zagueros centrales del conjunto de Cabo Verde.
0: Sí, lo que pasa es que Diney Borges le gana el puesto a Logan, que estuvo lesionado, pero Logan es la figura de este equipo. Y don Andrés Sánchez nos presenta a nuestros clientes que nos van a acompañar hoy con el juego España-Cabo Verde.
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0: Muy bien, hoy dos noticias antes de meternos con el partido. Gustavo Puerta le gana la partida a Richard Ríos para ser titular con Colombia en el primer encuentro del campeonato del mundo, que será ante Uzbekistán. Y Tori Penso, la árbitra de Estados Unidos, será la segunda en dirigir un partido del campeonato del mundo. Estará con el juego entre República Checa y Sudáfrica, Andrés Sánchez.
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3: Escucha bien, compadre.

0: Bueno, y estamos con la emoción del partido. 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
6: Estamos en Caracol Radio y con Claro, la señal que conecta a todo el país, a toda Colombia, para vivir este juego entre España y Cabo Verde. Camilo Ramírez, ¿cómo está, Camilo?
7: Debuta España. Yo soy hincha de Barcelona. Yamal contra Cabo Verde va a ser un espectáculo. La Roja va a ser superior el partidazo. Va a ser de esos poquitos, de los poquitos buenos partidos buenos que vamos a ver en este mundial.
6: Esperamos que sí. Jonathan Mejía, otro oyente que con Claro está a esta hora con el Caracol Radio.
8: Creería que es un partido que va a ser a favor de España, dado que es un equipo con jerarquía, con tradición, con muy buenos jugadores. Cabo Verde es un equipo pues chico que no creo que vaya a hacer mucho en este partido. Pienso que la victoria se la va a obtener España.
6: Claro que queremos conectar todo el país y por eso nos vamos a conectar con la gente, como lo acabamos de hacer con nuestros oyentes. Este año no hay 11 jugadores en la cancha, hay 53 millones de colombianos, claro, y las L celebran. Están saliendo los equipos, Camilo Alfonso.
9: Así es, los equipos a la cancha, chaqueta blanca para el equipo de Cabo Verde, una chaqueta de color azul oscuro, parece de plástico. La de España, equipos a la cancha. 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
0: 10:55 en Caracol.
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6: Estamos con el himno de Cabo Verde a esta hora. Ya sonó el himno de España, pero vamos con formaciones. Así va el conjunto ibérico. Unai Simón, arquero, 23-5. Llorente, lateral por derecha. Pau Cubarsí con el 22-14. Laporte como los dos centrales. Y Cucurella con el 24 por izquierda. Pedri y Fabián Ruiz, volantes por los lados, 8 y 20. Rodri, 16, cabeza de área. Arriba, Ferran Torres a la derecha, 7. Oyarzabal tiene el número 21 y Gavi el 9. Son los 11 del equipo español, los 11 de Cabo Verde. Ah, perdón, falta la música, esperen, la música de España primero.
20: Alegría.

0: Y presentamos con esta canción, esta música de Cabo Verde, los 11 de el conjunto que hoy debuta en el Mundial.
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0: La selección de Cabo Verde, que tiene un promedio de edad de 30.6 en cuanto a los 11 titulares. Tendrá Bocinha, el arquero de Chávez de Portugal, con el número 1. Steven Moreira con el número 22. Juega en el Columbus Crew de Estados Unidos con el 3. Dinei Borges. El otro central será Roberto López con el número 4. Y por izquierda aparece Sidney López Cabral con el número 3. En la mitad de la cancha, Kevin Lenini con el número 6. Juega en el Krasnodar. Laros Duarte con la 15, más adelante Ryan Méndez, camiseta número 20, es el capitán, juega en el Igor Fútbol Club de Turquía. Yamiro Monteiro con el 10, Giovanni Cabal, camiseta número 7, y en punta Dailon Libramento con la camiseta número 19, 4-2-3-1 para el equipo de Cabo Verde.
2: Árbitro central Adam Makademe, es de Jordania, FIFA desde el año 2013, más de 167 partidos como internacional. Pitó la final de la Champions League en 2017, Juegos Olímpicos de Tokio, Copa del Mundo Sub-20 en Polonia 2019 y Copa Mundial de la FIFA 2026. Gran posicionamiento, amplia experiencia internacional, control disciplinario equilibrado, buena lectura táctica del juego, personalidad firme en encuentros de alta manera de vivirlos y experiencia en torneos de la UEFA y la FIFA, al igual que la AFC. O sea, es un árbitro de mucho recorrido. ¿Quién está al comando del VAR, Pinto Rojas?
0: En el recordemos que el cuarto árbitro será Andrés Rojas de Colombia. En el tema del VAR, Nicolás Gallo también, y que ya tuvo la oportunidad, recordemos, de estar en el partido entre México y Sudáfrica.
2: Muy bien, ya vamos a vivir este juego. Uno de los favoritos, ya lo hizo Brasil, empató, ya lo hizo Alemania, goleó. Estamos esperando por España, que va a debutar, por Francia, ya lo hizo Holanda, que empató. Y nos falta ver todavía a Argentina, el vigente campeón del mundo. España con uniforme rojo y azul, Yamal en el banco, pero no va a jugar, otra característica de Cabo Verde.
0: Mire, es un equipo muy rápido. Ryan Méndez es el capitán, máximo goleador histórico, y es el jugador más emblemático de la selección. De igual manera, Dailon Libramento es un jugador de ataque decisivo, va bien en el juego aéreo. El goleador es Méndez, con 22 goles, es el más importante en el equipo de Cabo Verde.
2: De blanco el equipo de Cabo Verde, entonces, para este partido. Cubarsí como una de las revelaciones que espera España en el Mundial, con Riyad Mendes como hombre importante en la faceta de juego del conjunto de Cabo Verde. ¿Quién dirige a Cabo Verde, Pinto?
0: Bubista, tiene 56 años, ha dirigido en varios equipos de Cabo Verde, es uno de los técnicos más queridos y también, hay que decirlo, de mayor experiencia en su país.
2: Bueno, se va a mover ahora sí la pelota. España y las expectativas de uno de los favoritos al Mundial. Va a tocar la pelota Cabo Verde, y aquí en Caracol Radio para vivir, ojalá, muchos goles, buen partido. JJ Trujillo.
3: ¿Qué tal, Diego? El saludo cordial para usted, para Camilo, para Andrés, lo más importante. Nuestra innumerable audiencia en el estadio de Atlanta. Toca el equipo de Cabo Verde y rodó el balón. A través de la primera cadena radial colombiana, toca el equipo de Cabo Verde, que se viene ubicando en sentido sur hacia norte. Lo contrario, y por obvia razón, la selección española, que en este momento viene saliendo con el control de la pelota, como siempre y de antemano. Gracias a Dios que nos da la dicha y la fortuna de relatarlo a través de Caracol. La campeona del mundo entra en escena. España busca imponer su fútbol frente a una selección que debuta en el Mundial. El toque del equipo español, mueve la bola por la derecha. Allí viene Marco Llorente para lanzarla sobre el sector interior. Organiza el juego a la mitad de la cancha. cancha para repartirla. Introduce la redonda para levantar la mirada, se apodera del esférico. Laporte para moverla sobre el sector izquierdo. Allí se anima a venir y mover la pelota Fabián. Ruiz que viene conectando otra vez para que salga. El rubio Llorente ganando la línea, el toque es interno. Venía el jugador Torres, la viene disparando otra vez para que salga Fabián. Es el eje conector, la domina Cucurella. Estaciona hacia la mitad del campo donde viene Rodri Hernández en este arranque de juego, donde el dominio es del equipo español. El centro a la mitad del campo, Cucurella que está abierto, la toca primero Rodri Hernández por la mitad de la cancha, mandándola sobre el sector derecho donde viene dominando el balón Cubarsi. El apoyo lo pierde Fabián. Ruiz que se viene acomodando, extiende la salida, el toque que va de forma lateralizada para los muchachos del equipo ibérico. Centro del rubio Llorente, de nuevo Cubarsi, Pau para mover el balón. El centro es de Laporte, la viene levantando, el servicio llovido para el golpe de cabeza de Moreira y la bola se vaya a la zona lateral.
2: Ya el partido es la clara imagen, 5 en el fondo para Cabo Verde, 4 por delante, líneas muy cortas. España, los dos laterales los para prácticamente en el área de las 18, Llorente a la derecha, Cucurella a la izquierda, distribuyen el juego a lo ancho de la cancha para romper rápidamente el cero. La pregunta en este partido es: ¿en qué minuto va a llegar el gol? Cabo Verde con la pelota.
3: Diney Borges que sale para el jugador Sidney López Cabral, la bola que viene en presión de los hombres de España atacando sobre la portería sur, la red onda se viene perdiendo sobre el sector lateral en estos dos primeros minutos del juego. Viene saliendo ese toque que viene en el medio, va marcando en la salida el juego defensivo de Cubarsi, apoyándose en el interior. Rodri Hernández para pisar terreno central, devuelve la pelota. El equipo europeo que viene saliendo sobre el sector central, la juega desde atrás, llegando para ubicarla. Ese es Fabián. Ruiz que viene buscando libre de marca Pau. Cubarsi para tocarla sobre Marco Llorente que viene muy atento, filtra el balón a la zona ofensiva. Oyarzabal que viene peleando la pelota, aparece Ferran. Torres en medio de dos hombres y la bola se pierde la última línea. Estilo de esquina para el equipo español.
2: Primera posibilidad para España en el balón aéreo. Va a venir el cobro de zona derecha. Vamos a ver quién cobra, cómo lo maneja Cabo Verde en defensa. Ferran Torres caía y va a venir ya la pelota. Primera jugada de balón quieto para los españoles.
3: Va a venir para levantar el balón. Estamos sobre 3 minutos del primer tiempo en este compromiso. Al final el árbitro Diego dijo que no, que sí, no era tiro de esquina, que era saque de puerta.
2: Pero es que el VAR le señala inmediatamente, entonces por eso no hubo ninguna señalización. Eso hay que tenerlo muy en cuenta. Cuando el árbitro está equivocado, el VAR no hace ningún llamado. El VAR inmediatamente señala lo que es el cambio de decisión.
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3: Sí señor, estamos llegando a los primeros 4 minutos de este compromiso. 4 del octavo inicial en el estadio de Atlanta, Georgia. Camilo, 0-0 el juego.
0: La verdad que metido atrás, completamente de arranque el conjunto de Cabo Verde. Ya, Joan Cabral, que es un atacante con el número 7, se recuesta como un quinto defensor por el costado izquierdo.
3: 4 minutos, primera mitad, viene rodando la redonda desde atrás, sale Aymeric Laporte para tocarle el cambio de frente de Cubarsi buscando la salida. Cucurella que venía al borde del área pero cabeció primero. Oyarzabal para meterla sobre el sector posterior. El rebote lo viene ganando el equipo español. Mueve la redonda a la mitad de la cancha, saliendo con Pau. Cubarsi, el juvenil jugador del equipo del Barcelona. Centro para el rubio Llorente que regresa la bola, que rueda los pies de los muchachos del equipo de España. Encuentro 0-0.
2: Regresa la pelota a España para generar nuevamente juego. No pasa de medio campo el equipo de Cabo Verde. Los dos centrales, Cubarsi y Laporte, los que generan todo el juego en España desde atrás.
3: Ataca de nuevo el equipo ibérico. Recupera la redonda en el medio. Duarte que la regresa, la toca de atrás Borges para despejarla, intenta salir tocando de forma ofensiva y lateralizada el equipo de Cabo Verde. Allí se viene ubicando la selección de los criollos, como se le conoce, o criollos, en el equipo de Cabo Verde.
0: La verdad que el partido es todo para el conjunto español, poca recuperación, poco filtro en la mitad y en cualquier momento va a llegar la anotación del ibérico.
3: Tomando la bola España, viene pisando terreno medio, va cambiando de sector Rodri Hernández que la toca, la va bajando Ferran, Torres que prepara la llegada, el deporte lo puede ser para quien, se suma Fabián. Ruiz que venía, sale en el fondo y toca Diney, Borges, uno de los defensores centrales, la rosa al español Diego, y es lateral a favor del equipo de Blanco, que es el conjunto de Cabo Verde.
2: Hasta ahora controla bien las bandas el equipo de Cabo Verde, no genera centros España desde los costados.
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3: 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Estamos llegando a los primeros 6 minutos del primer tiempo sin goles aún. El marcador no se abre en este hermosísimo estadio. A los 6 de la etapa inicial en Atlanta, Georgia. 0 tiene España, 0 tiene el equipo de Cabo Verde.
2: Vamos a ver qué manera puede pasar Cabo Verde de la zona de medio campo. Todavía Bautista, que es el arquero, el técnico de Cabo Verde, empieza a dar órdenes, recuperó a España desde el fondo, pero la pelota quedó en la mano del arquero JJ.
3: Sí, señor, viene saliendo para tomar de nuevo el esférico. Vamos rondando los primeros 6 minutos de la primera mitad, 0-0 el partido. Me gusta que no se esconde Cabo Verde, al frente una selección campeona del mundo y campeona de Europa. El toque para el equipo africano, llegando desde atrás, lanzando el balón al paralelo de la tribuna oriental, y la bola la toca Cucurella, provocando el lateral.
0: Es alta la presión que está proponiendo el conjunto español. Ahoga la salida de Cabo Verde, la verdad no encuentra ningún tipo de espacio para salir con pelota dominada.
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2: Cubarsí, que es el que genera todo el juego desde el fondo para los españoles.
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3: 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Minuto 7, 0-0 el compromiso, viene cruzando la frontera, se adelanta en el medio, llegando para repartir la pelota de atrás, la porta y la espera en el fondo el arquero Ney Simón.
0: La verdad que es que no encuentra una alternativa de ataque, no hay idea, no hay recuperación y corta apenas el juego el conjunto de Cabo Verde. Recupera muy fácil España, que tiene que empezar también a calibrar por las bandas, tiene que mostrar un poquito más.
3: Viene pisando la mitad del terreno el jugador del Manchester City, hablamos de Rodri Hernández, para tocarla finalmente para Marcabreca sobre la izquierda, controla el balón, el pase sobre Cucurella, repite para Rodri Hernández, que viene abierto Gaby también para esperar el balón sobre el sector de la zona oriental, línea alta del estadio norteamericano, centro que viene llovido la media luna, el rebote lo gana Cabo Verde, atrás alcanza a salir Lenin Pina, el jugador Kevin Linini Pina, la toca Gaby, se la saca precisamente Pina, y el rebote defensivo lo despeja Pico López sobre la tribuna oriente.
2: Quiere cambiar España su fórmula de llegar, no tocar tanto la pelota, sino con defensa que intentó adelantar Cabo Verde, paso largo para que llegara y sorprendiera a Ferran Torres.
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3: Somos 53 millones de colombianos que le damos el voto de confianza a la Registraduría Nacional del Estado Civil, saliendo otra vez, domina el balón España, el movimiento sobre la izquierda, ubica la bola desde atrás, apareciendo Rodri, la mete para Gaby, llegó Cucurella, centro en el área, la saca en el fondo, Pico López.
0: Pero está equivocando la vía España, tiene que ser más preciso en el toque, intenta buscar a Cucurella, intenta buscar por la banda también la salida de Llorente, pero no aparece el juego por el carril central y ahí está facilitándole las cosas a Cabo Verde.
3: Ese Rodri Hernández reparte para Fabián Ruiz, allí viene tocando el balón sobre el carril izquierdo, la bola la va manejando Cucurella para tocarla sobre el terreno interior, la bola la va repartiendo, ha venido Pedro y la viene ubicando de nuevo sobre el sector central, campamento medio, Cubarsí para tocarla sobre los pies de quién, en la apertura de Fabián Ruiz, que la viene desplazando por derecha para Ferran, el centro a media altura, interrumpe por el medio, llegó marcando en el fondo, sacándola el jugador Laro Duarte, que la empuja hacia arriba.
2: Es la manera de aguantar de Cabo Verde, permite centro, pero España no sorprende con volantes acompañando. Ya van 9 y sigue resistiendo Cabo Verde, no llega el primero para España.
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3: Con Betplay este partido va llegando a los primeros 10 minutos del primer tiempo. Pedri, que la perdía, reclamaba falta el jugador de Cabo Verde. Sale al medio del campo Pedri para tocarla otra vez hacia la mitad. Insiste con Fabián. Este organiza el juego, levanta la vista, va a tocar por derecha. El balón que rueda a los pies de Pedri se anuncia de nuevo. Ha llegado por la banda occidental. Línea inferior del estadio norteamericano. Pelota que viene de Pedri precisamente para Llorente. La tocó el jugador de Cabo Verde. Y ahora sí hay tiro de esquina.
2: Cambiaron la fórmula, cambiaron lateral que va abierto, cierra Llorente, se abría el jugador Ferran Torres, pero Llorente para ganar la raya y el tiro de esquina. 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Otra vez, 3-4-2 para el rebote, 4 en el área para España.
3: Al disparo el equipo ibérico viene tomando carrera. Pedri levanta el balón en el primer palo. La saca Diney. Borges que recupera, la toca en el medio. Laro Duarte pone a correr a Cabral, insistiendo Libramento que no alcanza a llegar y espera de nuevo Llorente en el medio.
0: Pero es la primera vez que tuvo la oportunidad de salir con espacios. El conjunto de Cabo Verde son imprecisos, son bastante, yo diría, discretos en la parte técnica. Y aquí perdieron una buena oportunidad.
4: 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Va a España.
3: Viene España, el balón que va de Pedri, la viene tocando el defensor Pico López, que despeje, y la bola que va a la tribuna oriental. Han sacado rápidamente, la tiene el equipo ibérico, levanta el balón, pelota que viene a los 5:50, salta la arquera Bocilla, Diego, que actúa en el Chávez de Portugal y se quedó con la pelota.
2: 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España no ha podido rematar una clara. Ya ganaron el centro, pero no pudo el cabezazo llegar con sorpresa. Oyarzabal, que hasta ahora no se ve en el partido. Don JJ Trujillo.
3: Sale sobre el minuto 12 de la primera mitad. Ya voy con el tiempo que no se detiene. Óigalo en Caracol. 12 minutos de la primera mitad en Atlanta, Georgia. 0 tiene España, 0 tiene Cabo Verde.
2: En los primeros 11 minutos, la gran virtud de Cabo Verde es resistir el 0. No permite jugadas de gol para España. No puede salir España con la pelota, pero no tiene peligro.
0: El conjunto de Cabo Verde tiene el balón, sí, cierra bien las bandas, pero hay que decir, España le falta un poco más de idea, probar de media distancia y dinámica y precisión en el último tercio.
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3: Es hora de ser claro, Diego lo intenta otra vez, Libramento en la portería del equipo español, pero no puede ser profundo.
2: Pero al menos ya un intento del conjunto de Cabo Verde, pelota larga, Libramento que intentaba ganar en la potencia, cerraba la Porte, el otro central al lado de Cubarsí. España a la zona derecha, inclina el juego por ese costado.
3: La va buscando por la mitad del terreno, venía soltando la Ferran, Torres para moverla sobre los pies de Cabral, allí la bola se pierde sobre la raya lateral, venía también el propio Monteiro, pero no evitan que el balón se vaya al despeje.
0: Ahora, hay que darle mérito en los últimos minutos a Cabo Verde, adelantado un tanto la línea, ya disputa un poco más la pelota, Kevin de línea en la mitad, y Jovan Cabral en un partido muy disputado en la zona medular.
4: Ese cabezazo. 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
3: 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Ese es Cucurella, sale Gaby, conecta por el sector derecho. Avanza al segundo cuarto de cancha, ampliando la forma de lateralizar el juego. Conectó por la mitad de la cancha. Allí viene atrincherándose en su terreno el equipo de Cabo Verde, la mueve. El jugador Rodri Hernández recupera en el centro y el árbitro señaló, creo que un fuera de lugar, Diego, una mano del jugador de España.
2: No, creo que hay mano de Gaby. España no ha podido encontrar el espacio y no tienen una alternativa. No rematan fuera del área. Intentan ganar la banda y centro. Intentan jugar con juego interno, pero no puede salir con claridad España para buscar el gol. Que ya van 14 minutos.
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3: 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Estamos con el grupo de la Copa Mundial de la FIFA que lo completan Bélgica y Egipto. Tocaron por el sector medio. Allí estaba llegando Rodri Hernández. La pierna la va marcando de atrás Pedri para rematar de pierna derecha. Y el balón que vino a las manos del cuidapalos del equipo de Cabo Verde, Bocilla, volvió a quedarse con ella.
0: Es el primer rebate directo. Le faltó un poco más de potencia. Pedri tenía ángulo. No intenta de media distancia España. Y es inteligente lo que hace también Cabo Verde. No tengo argumentos para atacar. Espero y espero hasta que llegue el gol.
4: Camilo, para usted, ¿qué jugador ha sabido aprovechar la mejor oportunidad en este partido? Las mejores oportunidades.
0: Me ha gustado la salida por el costado de Cucurella, el número 24 de España.
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2: Primera amonestado en el partido, Camilo Alfonso Pinto.
0: Cindy López Cabal, el lateral izquierdo del conjunto de Cabo Verde, chocó fuerte contra Llorente y el árbitro le mostró la primera tarjeta amarilla del partido.
2: Más que chocar, le pegó. Por eso la amonestación del árbitro central del partido al jugador el número 13.
4: Bueno, Diego, ¿qué jugador es el original en este momento que nunca baja las revoluciones en el partido?
2: Destaquemos a Libramento, pelea todos los balones, los dos que le han llegado sobre los dos centrales españoles, Cubarsí y Laporte.
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3: Ataca otra vez España, la bola que viene para el despeje, la tocó metiendo la Ferran, va Llorente al medio, saltó en el medio López Cabral que reventó cualquier parte.
2: Jugadas otra vez entre Llorente y el jugador Ferran Torres que se tira a la derecha. Está terminando Llorente por dentro. El extremo queda quieto para librar espacio, pero viene, cerró nuevamente Cindy Cabral, el jugador que ya tiene cartón amarillo. España otra vez, todo el partido se juega en campo de Cabo Verde.
3: Toca el balón el elenco europeo saliendo desde Oriental, la mandaba Cucurella, conectó desde atrás Gavi, el apoyo por el sector central donde viene la por, este persigue el control de la redonda, la salida para Cubarsí, la toca por la raya de Occidental viniendo desde abajo, Llorente que se anima, la viene filtrando, el cierre es Didinei, Borges que la toca al final sobre el sector lateral, sin embargo le corresponde a los muchachos del equipo de Cabo Verde.
0: Cierra bien los espacios ya el conjunto de Cabo Verde, une sus dos líneas totalmente metido atrás, España sin ideas, pero con la pelota.
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3: Sí, señor, necesitamos luz verde en este compromiso, luz verde para la selección española y para la selección de Cabo Verde, Diego.
2: Otra vez, el retroceso de pelota, España aún busca tener demasiado la pelota, pero Cabo Verde otra en su defensa, 5-4 en el fondo y ahora 5 por delante de ellos, han ido cambiando permanentemente la manera como defienden, ahora zona izquierda con Cucurella.
3: Va tocando el balón sobre el sector central, allí viene ubicando la pelota sobre el sector medio, conectó por la raya, balón que viene sobre el sector interior, allí viene distribuyendo la pelota en la salida para los jugadores del equipo ibérico, otra vez venía Laporte para esperarla, la toca para Pedri, este se viene ubicando, la dejó en Fabián Ruiz que se anticipado, marcan los muchachos del equipo de los tiburones azules, el despeje para enviarla sobre Monteiro, y atrás mucho más rápido ha venido el jugador Cubarsí para esperar la bola.
0: Todos los rebotes lo está ganando el conjunto de España, y la verdad que no tiene idea de salir con el balón Cabo Verde, junta las líneas, es un jugador importante, Kevin Lelini, el 6, volante tapón, que las está peleando todas en la mitad.
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3: Atacando con GWM va Fabián Ruiz para recibir el balón a borde de área. Quiso impactar de pierna izquierda, pero no pudo. Se le zafó la cadenita. La toca allí Gavi. La mete para Cucurella. De nuevo sobre Gavi. Abierto el juego. Lo lateraliza. La manda Pedri. Recibe el pequeñín. Ese es Gavi para mover la pelota a los pies de quién. Pedri que viene de nuevo. Lanza la redonda sobre el terreno interior. Va buscando de afuera. Probando de larga distancia. Toca el español y se va a la última línea.
2: Primer intento otra vez de España. Fuera del área. De media distancia. Cubarsí, Ferran, Torres son los jugadores que más se muestran. Ferran a la derecha. Cubarsí le pega, parecía, pega en Ferran. En el camino, no en el defensor central. Y muy bien el asistente de línea. Primer intento fuera del área. España presionar arriba para recuperar.
3: Va saltando el equipo español. Movimiento por la mitad del terreno. Bandera arriba. Se detiene el compromiso. Había fuera de lugar para los hombres del equipo de Cabo Verde.
0: Sí, el partido, la verdad, se torna a veces lento porque España es la que pone el ritmo. No encuentra los espacios, no hay dinámica y debe meterse más un poquito en el circuito de juego, tanto Pedri como Rodri, lo mismo Gavi, que son los que tienen que sacar las ideas del bolsillo.
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3: En home center del partido está llegando el minuto 20. Primer tiempo. Toca el balón España. Recibe desde atrás Pau. Cubarsí para meterla sobre quién. Localiza libre de marca Rodri. Hernández que se viene moviendo otra vez. Recibe, domina, administra. Lanza el balón a los pies del jugador que llega por la banda como lo es Ferran. De gran participación en estos primeros 20. A propósito del minuto 20. Este es el tiempo, tiempo, tiempo. Tiempo de juego en Caracol. 20 para 21 en el estadio de Atlanta en Georgia. El partido está 0-0.
2: No encuentra España. Milagro ya en este partido. Cabo Verde resiste. España no ha tenido una jugada clara de gol a pesar de que todo el encuentro se juega en campo de Cabo Verde.
0: Con todo y que tiene la pelota, el conjunto español no sufre. Cabo Verde ayer, el primero de Alemania ante Curazao, llegó a los 6 minutos. Van 21 en este momento y 0-0.
4: Bueno, para usted, Camilo, ¿quién se está llevando hoy el reconocimiento de la afición hasta el momento?
0: Bueno, me gusta lo que está haciendo en la mitad de la cancha Kevin Lenini, el número 6, volante tapón de Cabo Verde.
4: Y es que cuando el talento se demuestra en la cancha, los reconocimientos llegan, como le ocurrió a Colombia con la campaña Descubre la diversidad de Colombia, el país de la belleza, reconocida internacionalmente por mostrar al mundo la riqueza y diversidad de nuestro país.
3: Atacando Cabo Verde, viene Cabral Havane para tocarle centro por el medio. Recibe de atrás, levanta la pelota, el servicio que venía de Duarte, despejó España, se va encima. Cabo Verde, los tiburones quieren morder al Ibérico.
2: Pero no tiene potencia en el ataque. Claro, la gente se motiva cuando ve que Cabo Verde logra pasar de medio campo. Esta vez soltó a Duarte, Monteiro acompañó, Méndez jugó a la izquierda. Pero son ataques muy débiles. España con el balón.
3: Salta en el fondo, ha venido para repartir la pelota Iberic. Laporte para jumerla sobre la raya occidental. El toque es defensivo, posee la pelota. Levanta la mirada, viene ubicando de nuevo el balón para que lo suelte sobre el sector central. Ruiz para cambiar de orientación. La bola que va a los pies de Cucurella. Allí se arriba el español, propone la pared. El toque de Oyarzábal. Atrás ha venido, ubicando otra vez Cubarsí para esperarla. Llega Rodri, cambia de frente el balón que va llovido. Lo va bajando con calidad, tocándola a la derecha. Ferran que se apropia. Llorente que la filtra, ganó la línea. Atención, viene España, pero se le acaba el terreno de juego.
0: La imprecisión está rondando también con España. Claro, tiene la pelota, quiere triangular, buscar también los intervalos entre los hombres de Cabo Verde, pero no ha podido tener un pase filtrado, precisión, un desmarque de ruptura que muestren algo diferente en cuanto al ataque.
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2: 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No hay jugadas de gol, no hay momentos emocionantes en el partido. España tiene la pelota, pero no encuentra remate. Cabo Verde no puede salir del fondo, pero lo más importante para ellos es aguantar el cero en este encuentro.
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2: Habla el técnico de La Fuente con sus jugadores. Ingresa también el jugador Lamine Yamal a escuchar la charla, pero por ahora el partido muy cerrado, Camilo.
0: Sí, porque es que se planta bien atrás el equipo de Cabo Verde. Cierra las líneas, no le interesa y no tiene tampoco argumentos ofensivos. Pero ha faltado, sí, ideas en el conjunto de La Fuente, porque, insisto, no aparece Gavi, no aparece Rodri, tampoco han intentado de media distancia. Y los laterales, con todo y que se proyectan al ataque, no muestran una clara línea de pase cuando interiorizan juego.
2: Vamos a ver cómo le encuentra las fórmulas España. Que solo un intento de media distancia con Cubarsí. Por ahora Pedro y Gavi no lucen. Y para intentar romper una defensa muy sólida, muy compacta, sin espacios. Lo bueno de Cabo Verde será resistir el cero. Resistir porque este tipo de partidos contra los españoles pueden generar una goleada y hasta ahora están consiguiendo. Claro, lo importante es que llegue el primero para España. Después del primero, cualquier cosa puede pasar. Pero hasta ahora el partido muy cerrado, sin oportunidades de gol, con Cabo Verde resistiendo.
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2: Bueno, se va a reanudar ya el partido entonces para el conjunto español. Cabo Verde igual en el tema del fondo. Hablan mucho, pero España hasta ahora no es el que esperábamos. Es que esperábamos un gol ya pasado los 25 minutos. Se reanuda el encuentro, España 0, Cabo Verde 0.
3: Como no, Diego, así los caboverdianos que vienen para reanudar este partido. El toque lo van a hacer desde la puerta sur en la cabaña que defiende el guardameta Bocinha. El arquero de 40 años puede ser uno de los más veteranos de la cita. El toque defensivo llegando desde los 5.50, Bocinha que viene levantando el balón. El golpe de pecho lo viene haciendo por la mitad Cabral. Havane para ubicarla, la lanza sobre el jugador Kevin. Pina movió sobre el sector derecho Moreira que viene avanzando, cruzó la frontera, le cerraron el camino. Allí tiene que retroceder, manda el balón para Pina, pero de nuevo la toca en el medio donde viene tocando el balón Borges. Este Tinei tiene el control de la redonda, tiene que surgir, emerge y se aproxima, recortó el toque por abajo, ampliando la forma lateralizada. El pase de Cabral viniendo desde atrás y viene sumando la entrega, control dirigido. Al medio viene Borges para cambiar de frente, se la cruza, la va a bajar, la tomó por la raya Steph Mendes, Ryan para meterla de afuera, encara la marca del hombre que viene Moreira, se le mete en el área, dispara, la toca Cucurella.
2: Bueno, para buen intento. Moreira llegó, cerró Cucurella, pero al menos ya intentó rematar al arco. No tiene ninguno hasta ahora Cabo Verde. A ver, estaban revisando una posible mano. No, le pegó en la pierna a Cucurella. El remate del jugador de Cabo Verde que sigue atacando ahora.
3: Moreira para Méndez, Méndez para Moreira. Toca usted, toco yo. Avanza desde la línea, levanta Moreira. Centro al segundo palo, Cabral para bajarla. Atacan los tiburones azules de Cabo Verde. Presionó desde la raya. Sale insinuándose desde afuera. La domina Ferran. Torres que domina, le lanza el centro para que venga Oyarzábal. Marcan los jugadores de Cabo Verde buscando el balón sobre el sector inferior. Y la voz. La vuelve a anticipar el equipo ibérico.
0: No sé si fue instrucción de la Fuente esperar un poquito a Cabo Verde, que después de la pausa de rehidratación salió con algo de ímpetu. Claro, con espacios España puede hacer más daño.
3: Allí viene tocando de nuevo la selección española. Balón de Gavi, la lanzó por la derecha, llegando Fabián Ruiz sobre Llorente. Intercepta en el medio, otra vez apareciendo Fabián. Últimos 30 metros, se movía Pedri y la perdió. Recibe la redonda desde el sector interior. Está dándose en la media vuelta Cabral. Ese es el jugador Cavani para tocarla sobre la línea baja. Recuperan el balón los muchachos del equipo de Cabo Verde.
2: Cabral empieza a ser el volante de salida. Cabo Verde empieza a motivarse. Ya pelea mal la pelota, ya hace tres pases. Ya no la pierde inmediatamente. No hay una sola todavía de España. No entra en el partido Oyarzábal. No luce Pedri. La pelota es del equipo de La Fuente.
3: 28 minutos. Ataca otra vez España. Balón que va de Cubar. Sí, la lanzó para que aparezca Cucurella. Toque al medio. Va Gavi. Pierna derecha. La estrelló en Pico López, que cerró el camino.
0: Posibilidad ahora para el conjunto español. Apareció la pierna de Pico López, pero ya intenta España con un tanto más de espacios, con ímpetu y tratando también de llegar con media distancia.
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3: Viene España, Andrés, ya voy con usted. Balón que va al medio, lo va buscando. El toque lo puede hacer sobre la izquierda. Allí llegó Cucurella, la mete en el área, remonta de pierna derecha y la bola se va por encima de la portería. El Uy que bajó desde la grada, Diego Camilo.
2: Bueno, una jugada de España por dentro, el remate de Cucurella llegaba por izquierda, hubo rebote y Cucurella la envió arriba. Otra posibilidad, pero sin remate a arco.
0: Llegada del conjunto de España y ya Cabo Verde empieza a ver muchos espacios. Claro, se tomó un nuevo aire, intentó llegar con el costado con Moreira, pero hay que decirlo también, tienen muy poca recuperación en la mitad.
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3: con 14 minutos 30, primer periodo, ya el reloj no se detiene, el marcador sigue 0 para España, 0 para el equipo de Cabo Verde, sorpresa en el Mundial, el toque ofensivo, pelota que llegó en el área, recupera la redonda, atrás sale primero, atento a la guardameta, Bocilla, y ahora sí voy con el tiempo, escúchelo en Caracol Radio. De la primera mitad en el estadio Atlanta en Georgia, en los Estados Unidos. 0 España, 0 Cabo Verde.
0: 30 minutos y Cabo Verde recibe. Este equipo africano no ha recibido el primer gol de España en su primera participación. Heroico, y no ha tenido una sola jugada España para marcar.
11: Un detalle del conjunto de Cabo Verde: Bocinha, el más veterano, 40 años, el más joven en la nómina titular, Cindy López con 23, promedio de edad para Cabo Verde de 30.6.
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3: 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Ataca Ferran, la metió a la derecha. Oyarzabal el primero. Le cierra muy bien en el fondo. Notable salida de López Cabral. Lo marca también porque le interrumpe la posibilidad.
0: Se defienden bien. Entre el 13 y el 3. Entre López Cabral, que cierra permanentemente el centro del área, y el otro jugador, Kevin Lenin, son los jugadores más importantes hasta ahora. La pelota es de España. El peligro no está en ninguno de los dos pórticos. Vuelve a atacar el cuadro ibérico.
3: Llorente la metía a la mitad del campo, donde sale Cucurella, la por para esperar la Cuculera, de nuevo se la tocó Rodri, que viene desde atrás a filtrar el balón, buscando el camino para encontrar el boquete. Repartió por la derecha, venía Fabián Ruiz, pero lo anticipó Havane Cabral, la quita de atrás, va saliendo el número 7 en su espalda y pantaloneta. El toque para Moreira, abierto puede venir Méndez, tocó para él, hacia adelante está Monteiro y Libramento. Atacan los de Cabo Verde, pero recupera de nuevo España.
11: Qué buena posibilidad la que tuvo España, pero creo que se demoró Oyarzabal. La primera vez que encuentran los espacios y apagó el incendio Cindy López. Tiene la pelota el conjunto español, se cierra muy bien. Buen trabajo de Cabo Verde en defensa.
4: Y hubo falta. 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
3: El piano de los sueños de Constructora Bolívar, ese sueño que tiene Cabo Verde en dar la sorpresa en el Mundial, ¿por qué no? Juega bien el equipo del profesor Bubista, Pedro Brito Bubista, el técnico caboverdiano. La toca en el fondo la selección africana, centro al área grande, tocó por la derecha, Epico López, que la viene moviendo sobre el sector derecho, toca el balón a la mitad del campo, repite de atrás Moreira, los centrales se juntan, Pico para moverla, López para Borges, y llegó abajo dejando el balón en los pies del guardameta, la va tocando de nuevo en el fondo, este es Bocinha adelantándose un poquito, poquitito para respaldar la salida de Pico López. Presiona tenuemente el jugador Pedri, pero no puede salir de atrás.
0: No, presiones de mirada. España no intenta quitar la pelota a Cabo Verde.
3: A Cabo Verde tiene el balón por la derecha. Atención, que viene el centro. Balón de Libramento por la
11: juego.
3: Mitad, pero ya había fuera de lugar cuando la mandó Méndez.
0: Sí, lo sancionaron rápidamente. El balón largo estaba adelantado, por eso no entró a pelear la pelota. Cabral, que llegaba por el centro. A ver, la miramos, sí. Acertado el asistente. Recordemos que cuando es fuera del lugar se lo señalan al asistente de línea si no lo hace inmediatamente. Le llega una señal desde el VAR. Estamos en Caracol.
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3: Así es, Andrés, hecho para durar, el hombre de las mil voces. Centro que va a la derecha, lo está bajando. Toma Ferran, se quiere meter en el área, lo respalda Cabo Verde, lo van cerrando y falta que marca el árbitro del juego a favor del equipo africano.
11: Sí, el que quedó en el piso fue Cindy López, uno de los buenos jugadores que ha tenido en defensa. Chocó cuando intentaba la salida, la gente de Cabo Verde pedía tarjeta amarilla, pero ya empieza a haber una desesperación en España, porque no aparece la anotación, porque no encuentra los espacios y porque, repito, un hombre como López hace gran trabajo en la defensa de Cabo Verde.
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3: Ya hice el cambio a Colpensiones, minuto 34. Nos quedan un poco más de 11 para que termine el primer periodo en territorio norteamericano. Arranca la fase fase de grupos para la selección de España, para la selección de Arabia, para la selección de Uruguay, los que completan este grupo precisamente con España y Cabo Verde. Toque al medio, grupo H, balón que va a los pies de quién, saliendo Pedri, organiza, la tocó para que se vaya moviendo la ofensiva, interceptó el balón de atrás Borges, el rebote lo va ganando Libramento, que dispara, prueba de afuera y el balón que caminó con peligro. El hincha del equipo de Cabo Verde sonríe con sus selecciones.
2: Buen jugado Libramento. Ha tenido los 12 remates largos aquí Rodri. Intenta hacer un control de pelota, un pase a la salida de Cubarsí por zona izquierda, pero Libramento mira el arco y remata de una vez. Es buen intento porque además juega solo en punta. Cucurella a la izquierda por España.
3: Cucurella con Gavi, línea alta del estadio norteamericano. Balón que va a la mitad del terreno. Es Laporte el que se apodera de la pelota. La toca para Cubarsí. Centro por la mitad de la cancha. Fabián que viene mucho más abierto. Lateraliza la entrega. Organiza el juego por la raya. Atención que viene levantando la vista para tocarla por el medio. Allí regresa de atrás para tocar la bola. Entramos a los últimos 9. Se está terminando el primer periodo. Laporte para ubicarla tocando para Pau. Cubarsí para tocarla por el sector derecho. No encuentran el camino, se repliega bastante bien, está acomodado sobre su propio reducto el equipo de Cabo Verde, defiende el cero, centro que viene, balón para Cucurella, cabecea por la mitad, la va sacando de atrás y remata de zurda viniendo Pedri, el arquero Masilla figura para mandar el tiro de esquina.
2: Primera jugada de gol para España. Sancionó fuera de juego. A ver, la miramos, porque sí, está Cubarsí adelantado en la zona izquierda. Muy bien el asistente en este tipo de jugada tan apretado. Espera que la jugada termine, pero clarísimo el fuera en lugar de Cubarsí. Qué bueno cuando los árbitros tienen un nivel alto como en este campeonato del mundo.
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2: Y terminó pegando Llorente a Libramento. De los buenos jugadores que hemos visto hasta ahora en Cabo Verde. No solamente juega solo en punta, pelea ante Cubarsí, ante Laporte. Igualmente ayuda a marcar en zona izquierda. Cobro en campo español para Cabo Verde.
3: El toque de López Cabral, encuentra el jugador Yamane Cabral. Los Cabral se juntan, viene Cabral de pierna derecha, menguado en el partido por momentos el equipo español.
11: Pero fue buena la oportunidad, cobro en corto, sorprendieron a todos el cobro de López y al final el número 7, Cabral, diagonal hacia adentro, sacó el remate, se fue por encima, la gente gritó, pero empieza a ser valiente, empieza a mostrar las uñas y a desesperar sobre todo a España el equipo de Cabo Verde.
4: Sí señor, y Colombia. Este es nuestro momento, vamos a demostrar todo lo que sabemos, porque en esta copa vamos a brillar. 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
3: Con BetPlay el partido va llegando a los últimos 7 minutos de la primera mitad. España tiene 0, sí señor, España tiene 0. La sorpresiva, Cabo Verde tiene 0. Toque de Ferran, Torres por la derecha. Línea inferior del estadio norteamericano, tocaron la pelota. Rodri empieza a elaborar fútbol para conectar sobre la raya. Allí ha venido Ferran, mueve el balón al interior. Descarga para Cubarsí, la tocan en corto, rellegando otra vez Pedri, le viene moviendo la cintura para lateralizar el juego, aportando un poco en la salida el jugador Laporte, repite otra vez para Pedri, está Cucurella, abierto para meter el servicio, pero que no encuentra el hueco, Diego.
2: No, es que no lo encuentra porque Cabo Verde defiende muy bien y España es juego lento hasta ahora. Llorente a zona derecha, una de las fórmulas españolas.
3: Llorente se la viene extendiendo, Oyarzabal, Mikel para tocarla, llega Rodri a la mitad para buscarla, Pedri que prueba de larga distancia en cara a la ronda defensa del equipo de Cabo Verde. Los africanos notables en el fondo. Cucurella que cabecea el piso y viene de atrás el jugador Laporte.
2: Otra vez el equipo español abriendo la banda. Cucurella y Llorente en las fórmulas. Hay mucho toque, no profundo. Siempre a las bandas. Ataca España.
3: Combina la selección ibérica llegando otra vez para moverla. Atrás ha llegado Rodri. Levanta el centro. Cucurella cabecea.
2: Cucurella es el jugador que le abren a la izquierda, remate de Ferran Torres, la pelota en el palo y en el rebote después del palo apareció Bosiña. Muchos nos estamos volviendo hinchas de Cabo Verde que le resiste a los españoles. Va a venir cobro de tiro de esquina.
3: Aquí hay uno, don Diego.
2: Sí, señor. Viene cobro para España.
3: Le va a pegar a la bola 40 minutos del primer tiempo. En cambio, no toca a mí como hincha de España porque está como bajo.
11: Yo le estoy haciendo fuerza a Cabo Verde. Otra vez Bocinha y el palo salvaron lo más importante de España. Ojo con Cucurella, que es el que está marcando la diferencia.
3: 40 minutos, viene para el cobro. Tiro de esquina en el final del primer episodio. Estamos en 40 de la primera mitad. Incluso embudecido el escenario en este momento. Levanta la pelota, centro cerrado. El frentazo arriba de Diney Borges, que la viene sacando, rebote otra vez para que...

0: periodo.
1: Sí, sale señor. Cabo Verde a presionar un poquito más arriba. Es que estaba dejando mucha generación de juego con Pedri, que retrocedió unos metros. Ahora suben a marcarlo para que no tenga tanta facilidad en el pase. Otra vez Cucurella, el nuevo jugador del Real Madrid, intentaba. 50 millones pagaron por Cucurella al Chelsea. Buen lateral.
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0: Se defiende el equipo de Cabo Verde. Joker puede coger con la pierna. Arranca por la mitad de la cancha, señoras y señores. Monteiro, libre está Libramento. El balón que va de mente, mente para que venga del fondo. La va a tocar Moreira. Pégale, pégale, pégale. El toque a la mitad, Duarte para estacionar. Engancha, se le mete en el área. Le sobró una a Duarte, Diego, allí cuando se metió en el área.
1: Le sobraron una, dos y tres. Tenía que rematar cuando recibe, no abrirse. Se encerró solito. Es la oportunidad donde más jugadores pasaron al ataque de Cabo Verde.
2: Así es, Diego. 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
0: Con Al Costo y Catroni se termina la primera mitad, 42 del primer tiempo, 3 para que se acabe. Lindo juego en la Copa Mundial de la FIFA 2026 entre España y la pequeña Cabo Verde, que ilusiona. El balón que va de Gaby, lanza sobre Fabián Ruiz, que aterriza al sector derecho, mueve la bola a la raya. Allá aparece para dejarla otra vez en Llorente. Opción de pase interior, recuesta por la mitad del campo, se la vienen cediendo. Acompaña a Cubarsí, la tocó por el sector de Cucurella, se anima de nuevo el de la cabellera Frondosa, balón de Rodri, Hernández espera, la toca para Pedri, allí viene como receptor y tocar la pelota, de atrás está Lapor, se mueve el zaguero central número 14, este es Rodri, Hernández prepara la llegada, adormece España en este momento a Cabo Verde, se defiende, la buscó, entró en el área metiéndola, Ferran recibió de nuevo a Pedri para lanzarla, pero qué buena forma de resolverla en el fondo cuando y fuera de lugar.
1: Le están dando bien el paso adelante a los de Cabo Verde, que resisten hasta ahora en la España del Mundial, que quedó eliminada en Qatar y no a la España de la Eurocopa.
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0: 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El partido se va terminando. Ya vamos llegando a los últimos instantes del primer tiempo.
1: Y siguen los gestos de los jugadores españoles, que no encuentran la facilidad en el gol. Cabo Verde, después del minuto 22 de la rehidratación, decidió pelear el partido mucho más arriba. Va Cabo Verde.
0: Va Cabo Verde, Monteiro, la toca para Duque Cabral. Ese Cindy López Cabral, centro que roza Llorente. La bola que va por arriba, se perdió por la línea final. Esa que de portería que le corresponde al equipo de la Roja.
3: Para mí, uno de los más importantes en el conjunto de Cabo Verde, López Cabral, no solo en defensa, aquí en ataque, nadie le entendió el centro que iba con curva, pero se ve bien a Cabo Verde, que ya tiene también a Rayan Méndez corrigiendo la marca de Cucurella por el costado izquierdo.
2: Muy bien, ¿qué jugador, Diego, está demostrando que sabe aguantar la presión en este partido?
1: Bocinha, el arquero de Cabo Verde.
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0: Con La Campana viene España, recibe balón atrás, le va pegando Ferran abajo. Otra vez Bocinha. Bocinha, el arquero que ataca en el fútbol de Portugal. Impecable intervención del guardameta caboverdiano.
1: Son pocas las atajadas, pero espectaculares las dos de Bocinha. Ya Pinto nos va a dar dato del arquero del partido. Jugada de Cucurella a la izquierda, va España.
0: Va otra vez España. Pedri, que la toca, saque de portería.
1: Decíamos de Cucurella, tremenda las atajadas. Tremenda las atajadas del arquero Bocinha. Un arquero que realmente abajo y arriba es espectacular en el partido. Resiste Cabo Verde, no llega el gol por el arquero. ¡Qué remate de Ferran abajo! JJ Trujillo en Caracol.
0: Como no, Diego, se va acabando la primera mitad. Impresionante la intervención de Bocinha, que es la figura del primer episodio. Iremos hasta los 49, estamos cumpliendo el primero de los cuatro de vida.
3: Sí, la verdad que Bocinha tiene contrato hasta el 30 de junio de este año con Chávez de Segunda División. No tiene equipo, pero la verdad que ha sido importante con 40 años en dos atajadas impresionantes ante una España que no...

0: entra cómo resolver.
1: Después de lo de hoy, facilito, lo contratan rápido. ¡Qué atajadones los que ha tenido Bosilla en este encuentro! El balón que viene de la por, la va descargando para que salga Gaby. Se viene mostrando Cubarsí, la va a pedir desde atrás, círculo central. Avanza de afuera, llegando en el centro del campo, la tocó Cubarsí tras el pase de la por. La va a mover para Llorente, pisa la pelota, la viene amasando, conecta para quien repite, para los dos centrales del equipo de España. Abriendo el juego para Rodri, Hernández que se anima para meter la pelota desde afuera, para lanzar el balón, está llegando a Cucurella, recurre a la mitad del terreno, busca el interior, atrás está llegando, espera la redonda, comienza a tocar la pelota de forma lateralizada, el cambio de frente que viene de Fabián, la va levantando Rodri, centro en el área, despeca el jugador de Cabo Verde, tiro de esquina.
2: Jugada de laterales. Jugada de laterales, centro desde la izquierda, Llorente acompañando para terminar en el área, pero todavía España, que realmente ha tenido tres jugadas de gol, ninguna de Cabo Verde. El mérito del equipo africano es resistir el cero y dos acercamientos sobre el pórtico de Unai Simón, que no registra un solo remate en su arco. Va a venir cobro para Pedri en España.
1: Nos quedan dos minutos para que termine el primer periodo, centro que viene el segundo palo, frentazo y otra vez, por Dios, Bosilla. Bosilla la mandó afuera. España no lo puede creer, el frentazo de la por se salvó Cabo Verde.
2: En el centro de la derecha gana la porra, potencia, palo de la mano derecha, parecía que se le metía, pero Bosilla voló con la mano derecha y sacó. Datos de Bosilla, Pinto.
3: 40 años, como lo decía, no ha jugado en grandes equipos. Actualmente en el Chávez.
2: Espera el cobro de tiro de esquina.
1: Mete la bola, la viene peinando. El tiro de esquina sacó el equipo de Cabo Verde. Atrás vino Méndez y la toca Cucurella.
3: Sí, le decía que actualmente en el Chávez de segunda división estuvo en Trencín, también Limassol, Gil Vicente, en Zambizanga. La verdad, pocos equipos grandes, pero es un gran arquero. 40 años, el más veterano, 1.94 de estatura.
2: Sí, se ve grande Bosilla en edad, pero qué agilidad la que tiene a sus 40 pepinos. La pelota es de España.
1: Toca en el fondo, llegando el guardameta, es que uno de los 40 está muy joven, hombre. Se va acabando.
2: Joven para la vida, pero difícil en la cancha, ataca España.
1: Sí, llegó muy tarde ya el viejo. El balón que va sobre el segundo paro, la va bajando Cucurella. La toma el marcador izquierdo de España. La porque la mandó a la porra porque la sacó muy bien Bosilla. Centro a la mitad, organiza Gaby, viene metiéndose al medio. Repartió por la raya, Ferran que aparece. La filtra con Llorente, Marcos mete centro. El cabezazo al piso y la bola que se va sobre la línea final cuando venía otra vez el jugador Oyarzabal.
2: Pero ya le encontró. Ya le encontró en las bandas, llegando a la raya para tirar los centros. Le encontró las soluciones España, no jugando abajo, jugando al centro, donde le cuesta al equipo de Cabo Verde. Le quedan dos minutos para resistir lo que es una hazaña. Nadie esperaba que terminando el primer tiempo Cabo Verde le estuviera empatando a España. JJ.
1: Sí, señor, se va acabando la primera mitad. Se van acercando los últimos instantes de este primer periodo. Segundos nada más. Soporta el equipo de Cabo Verde. Hace historia en su primera Copa Mundial de la FIFA. El árbitro Adán Macadam va marcando su mano al eje medio. Su silbato lo busca y nos indica el final del primer episodio en territorio norteamericano. España 0. Sí, señor. España 0. Cabo Verde 0. Gracias a Bosilla, Diego. Señores, voy al descanso.
2: Muy bien. 0-0. 0-0. ¿Quién lo creyera? No es un sueño. Cabo Verde le está empatando a España y le resistió más de 30 minutos sin jugada de gol. Se cierra con Moreira a la derecha, López, Borges, López Cabral, Lenin y el jugador Duarte. 5 en el fondo. Por delante Monteiro, Méndez, ayuda Libramento. Colabora Cabral, Lenin también juega como un volante más cercano a sus defensores. España, la fórmula, los dos laterales. ¿Qué han sido punteros? Llorente a la derecha, Cucurella a la izquierda. Dos centrales que se paran en medio campo. La presencia de Cubarsí, de Laporte, para abrir permanentemente el juego a los costados. Se cierra bastante Gavi a jugar al lado de Pedri. Fabián Ruiz y Rodri, poca participación. Quizá ahí ha estado el problema de España, que con tanta defensa de Cabo Verde, si los volantes no intentan algo diferente, en el caso de Fabián Ruiz y de Rodri, va a ser muy difícil romper un cerco defensivo de 10 por delante del arquero. Nunca recurrieron a la media distancia, solo un rematico realmente de Pedri. las jugadas todas a los laterales que metían centros abajo, pero donde López y Borges rechazaban permanentemente. Ya le encontraron la fórmula cerrando más a Cucurella, no dejándolo abierto, y cerrando más a Llorente, terminando ellos por dentro en el área. Cucurella tuvo un cabezazo, pase para que Llorente también acompañara a Oyarzábal, el palo y el arquero. Bocinha le atajó una a Laporte, otra a Ferran Torres y otro balón de remate en la posibilidad de Oyarzábal. Luego Bocinha, impresionante, arriba, abajo, al costado, para detener los remates cuando España encontró claridad después del minuto 35. Sí, hazaña de Cabo Verde, comandada por Bocinha y por Livramento, empatar hasta ahora al gran campeón del mundo España y favorito al título. Lo resiste y el 0-0 por ahora es un milagro. Andrés Sánchez.
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4: Escucha bien, compadre.

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4: Muy mal resultado para España y espectacular para Cabo Verde. Su visión es Camilo Pinto.
5: Uno puede tener los recursos en la parte futbolística para atacar, para abrir las líneas, para conseguir los goles. Y España sobre el papel los tenía ante Cabo Verde, pero la verdad que no los hizo efectivo. Apenas por ahí en un tramo del encuentro descubrió que explotando la espalda, en este caso del lateral por el costado Moreira, con la llegada de Cucurella hizo daño. Así llegó la más importante. Pero de resto, la verdad, naufragó entre el mar de piernas de Cabo Verde. No supo definir de media distancia, no buscó un pase en profundidad, no encontró la manera también de alimentar en este caso a Fernán Torres o el propio Mikel Oyarzabal, que fue el más desconectado en el circuito de juego. Fue un equipo de Cabo Verde que fue creciendo y que después del momento de rehidratación subió un poco la línea, se empezó a manejarle el partido en mitad de cancha, no metiéndose tanto atrás. Obviamente no tiene, y si hablamos de recursos, los recursos ofensivos para atacar. Apenas se resume en un remate que tuvo por ahí Libramento y en una llegada que no supo definir de buena manera el señor Méndez. Pero de resto, España confundido, con mejores jugadores, esperando la goleada en el país ibérico, naufragó, insisto, ante un Cabo Verde valiente que cerró las líneas y que entre su arquero Bocinha y también el lateral marcado con la camiseta número 13, Cindy López, mostraron la cara más importante de un equipo combativo que hasta ahora no se ha dejado marcar.
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1: España, Cabo Verde, sí están empatando 0-0. Con gran figura, Bosiña, el arquero de 40 años de edad. Los oyentes con Claro a esta hora nos acompañan. Cristian Quintero, bienvenido. Cristian, con la señal de Claro.
2: No va a haber ningún tipo de sorpresa en este partido y creo que va a ser una de las nuevas goleadas de los mundiales. Va a pasar a la historia como una de las goleadas de los mundiales. Yo creo que queda por ahí unos 5-6-0.
1: Bueno, hasta ahora no. Cristian, resiste Cabo Verde, 0-0. 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Bienvenido, Denis.
3: Equipos como Cabo Verde, pues yo no había visto que jugaran nunca un mundial, o por lo menos yo no los había visto, y preciso que les toque pues debutar con un equipo como España, pues es bien interesante porque España tiene unos jugadores increíbles y muy conocidos a nivel mundial.
1: 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Su podio, Camilo.
4: Bueno, quiero en el primer lugar, sin duda alguna, Bosiña, el arquero. En la mitad de la cancha quiero destacar también lo que ha hecho un hombre como Jovan Cabral. Ha retrasado y ha tratado de taponar por el costado. Y le voy a dar los tres de Cabo Verde. Y en el número 3, lo de Cindy López. Espectacular trabajo taponando también la salida por el costado de España.
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1: Sin ningún problema, el árbitro central del partido, Adam Mademe, el árbitro de Jordania. No hay jugadas en las áreas. En las jugadas de fuera de juego, muy acertados los asistentes y le corrigieron inmediatamente dos cobros de tiro de esquina desde el VAR. Bosiña en la gran figura del partido, el arquero de Cabo Verde, nivel espectacular tanto abajo como arriba. Las atajadas de verdad han sido impresionantes.
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1: Bueno, ¿qué hará España para el segundo tiempo? No tiene a Lamine Yamal, que es el jugador desequilibrante. A España le ha costado el partido. Los extremos no han tenido tanta posibilidad de ganar en los mano a mano. Han sido más Cucurella y Llorente los que finalizan las jugadas que los propios delanteros. La presencia de Oyarzabal muy perdido en el área, solo tuvo una. Y la media distancia parece haber desaparecido. En un partido donde la jugada de gol clara son en el minuto 39 con Rodri como pase, Cucurella acompañando y Ferran Torres rematando al palo, y después en el rebote le quedó Fabián Ruiz para que salvara el arquero. La tajada fue espectacular porque el balón iba a meterse arriba, y en el minuto 45 la otra jugada clara de gol. Cubarsí, Cucurella a la izquierda, metió el centro y llegó otra vez el 7. Ferran Torres le pega abajo y salvó el arquero. Son las dos más importantes del primer tiempo. Atajadón abajo del portero Bosiña. Y la tercera es en el 47. Pedri, cobro de tiro de esquina. La pelota gana por arriba el jugador Laporte y salva el arquero en todo el palo de la mano derecha. Tres salvadas del arquero, tres llegadas de España, Pinto. Y espectacular Bosiña. ¿Quién se le parece a Bosiña?
4: ¿Bosiña? No sé, Diego. No encuentro parecido. Es veterano. Cuando le hacen el primer plano, se nota que es veterano. Pero, Diego, usted estaba preguntando qué hacer por parte de España. No sé si el ingreso de Nico Williams, que pueda abrir un poco la banda, o un hombre como Dani Olmo, porque es que tiene la pelota el conjunto español, pero carece de ideas y así va a ser muy difícil abrir el marcador.
1: Bueno, vamos a ver que Cabo Verde va a seguir con los mismos para resistir todo el segundo tiempo, no hay duda. Sería algo apoteósico para Cabo Verde, debutando en su mundial, pues que sacará un resultado ante los españoles, que son claros favoritos. Va a comenzar el segundo tiempo. Cabo Verde es un país ubicado en un archipiélago volcánico frente a la costa noroeste de África. Es famoso por su cultura criolla portuguesa africana. La música es lo más tradicional, la música morna. Es lo tradicional. Segundo tiempo para España con la pelota, y narrando aquí en Caracol, JJ Trujillo.
25: Ahora Diego rodó el balón para los 45 finales de este compromiso. A través de Caracol Radio Más Compañía, en el AM, en el FM y la plataforma digital, es 0-0. Arranca el segundo tiempo para definir el resultado final. Por ahora hace historia la selección de Cabo Verde en su primer mundial. La campeona del mundo no encuentra todavía el gol. España juega sur hacia norte, lo contrario, por obvia razón en el periodo final lo hará el equipo caboverdiano. Centro a mitad del terreno, va cambiando de orientación, buscando la salida Rodri. Hernández, que lo viene ubicando para que salga Llorente sobre el perfil de la zona alta. Allí domina, incrusta el balón por el medio, acomodándose de atrás para encontrar el resquicio. Asensio no lo hace todavía. Rodri que la mueve, Laporte para apropiarse de la bola. Toca, levanta el cambio de frente para dejarlo otra vez al sector central. La va buscando Cubarsí. El centro a la derecha, el rubio Llorente se mueve en diagonal y afuera hacia el medio. Está tocando la bola, va al borde del área, viniendo para Pedri, asomándose en el interior. Y esta es la misma historia, Diego, del primer tiempo, donde se mete en el fondo el equipo de Cabo Verde.
1: Muy bien, encerrado, retrocedió unos metros más cercano a su arquero Bocinha. Los dos defensores de España con la pelota son los encargados de atacar. Y Llorente a zona derecha. Primer balón para el arquero, pero defiende bien Cabo Verde en el comienzo del segundo periodo.
25: Gaby que metía la bola, ya salió otra vez Bocinha para ser impresionante en el arranque del compromiso. Defensa exigido, pero se quedó con ella. La tocó de atrás viniendo Bocinha. Eleva la pelota para que aterrice todavía sobre su propio terreno. La va frenteando el volante central del equipo español. Hablamos de Rodri. Hernández venía recuperando ese esférico. La va tocando el jugador de Cabo Verde. Por ende, es lateral ofensivo que favorece a Cucurella.
4: Quiere invitar con pelota en el piso en su salida al conjunto de Cabo Verde al elenco español. No cambia el partido para nada de arranque respecto a lo que vimos en el primer tiempo.
25: Buscando el valor España. Vamos llegando a los dos primeros minutos del segundo tiempo. 47 del global. El equipo ibérico domina la base, viendo la por al pase de Cubarsí. Sostiene Pedri viniendo para buscar el perímetro del área grande, tocando sobre el pórtico norte, golpeando las puertas del peligro. El centro que viene de España. Ese es Cubarsí para tocarla con Llorente. Domina la redonda, pero es la oportunidad donde los muchachos del equipo de Cabo Verde se siguen defendiendo. Atrás bien paradito, se resguarda en el fondo. Toca para que aparezca Gavi, que la recostó. Recibe Pedri, prepara la llegada, ganando la línea, la sostiene, se anima, domina. Opción de centro, levanta el balón, frentazo de Oyarzabal. Ataca España, no metió bien la dirección. La gana de rebote Llorente, se suma en el medio para disparar de zurda el jugador Laporte y la bola se va por encima. Fue Fabián Ruiz el que remató de larga distancia.
1: El problema de España era uno de los que empieza a solucionar, que Fabián Ruiz pisara más el área contraria. Jugada por izquierda, la derecha, Llorente al final. El remate arriba, estaba bien Bocinha para rechazar cuando le pegaba a Fabián Ruiz, pero ya muy, muy pegado a su arquero defiende Cabo Verde.
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25: 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El juego sigue 0-0, sí señor, 0 tiene España, 0 tiene Cabo Verde. Toca la por Cubarsí para pedírsela, lanza para quien localiza a la derecha de Lisa, la redonda, lo viene presionando Monteiro, no pueden sacar los caboverdianos, lanzaron la redonda, va a venir por la mitad, lindo taco Gaby que se viene metiendo en la medialuna, cerró oportunamente, marcaron los de Cabo Verde, allí sale la selección de los tiburones azules. Sin embargo, desde atrás vino el jugador Cubarsí para quitar la bola.
1: España recupera muy rápido, otra vez encerrado, no puede salir del fondo el conjunto de Cabo Verde. Fabián Ruiz se tira más a zona derecha, Cucurella por dentro, ataca España.
25: Viene otra vez para soltar la bola Rodri, Hernández con Fabián Ruiz que la viene liberando, le toca el balón a los pies de quien, levantando la mirada para tocar hacia el sector interior, busca un organismo libre para permitirle llevarse el balón, el onceno de la ciudad de Cabo Verde, del país de Cabo Verde, tocando sobre la línea inferior. Otra vez viene participando de atrás Pedro y levanta el centro. Oyarzabal para bajarla, pero no puede, le cerró Pico López en el fondo y la termina sacando Moreira.
4: Pero se ajusta bien la defensa. Claro, encima España que adelanta totalmente las líneas. Un detalle, por mínimo que sea, le puede dar la oportunidad a Cabo Verde, que aquí viene.
25: Viene Cabo Verde para impulsar ese balón. La pelota que va demasiado larga salió en el fondo. Primero el arquero Ney Simón.
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25: 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Ataca otra vez España. Se cayó el jugador Ruiz. La vino perdiendo. Retoman los jugadores del equipo de Cabo Verde. En estas la tocaron de forma errática. Logró recomponer en el medio, saliendo de atrás Duarte. La va perdiendo con España. La toma Oyarzabal. La mete Mikel. Tocó por la izquierda. Dispara y le mete muy por debajo. Le empeña la pelota de nuevo Fabián Ruiz, Diego, y la mandó por encima.
1: Pero es el jugador de España en el segundo tiempo. Fabián Ruiz juega mucho más arriba, tirado a zona derecha. Se equivocó Cabo Verde en la salida, la presión de España, y eso dejaba espacios para el remate. De afuera hacia adentro, Fabián Ruiz en la recuperación de Pedri. Por poco llega el primero para el conjunto español, que lo busca rapidito comenzando el segundo periodo.
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25: Esta Cabo Verde está como la campana, dura, durísima.
5: Sí, señor.
25: Hecha para durar, así es Andrés, el hombre de las mil voces. 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Arranca España, Pedri para tocar. Domina la redonda, se la filtró a Llorente. Viene Pedri de nuevo, levantó a la última línea. Llegaba primero el arquero Bocinha.
1: Y se mueve rápido de la fuente. Va a venir España con dos variantes. Necesita darle más potencia arriba al equipo. Y generación de juego. Perdido Gavi, perdido Pedri. La pelota es de Cabo Verde en el fondo.
25: La toca el cuidapalos Bocinha. Sale desde atrás, levanta el balón. Vamos rondando los primeros 7 minutos del segundo tiempo. El compromiso sigue igual, 0-0. La sorpresiva, la sorprendente selección de África. Los tiburones azules, 0-0 tiene la roja. Aquí cometieron falta los de España.
4: Es que están luchando cada balón en la mitad con todo y que no ha tenido buen arranque en el segundo tiempo el jugador Kevin Lenini. De todas maneras, se vuelve una lucha en donde en la parte individual está ganando en la mitad del conjunto de Cabo Verde.
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25: 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Tocando el balón por derecha. Allí salió desde atrás, orientando la salida desde la zona norte sobre el costado occidental. Reparte el juego. La tribuna baja, haya venido en diagonal para distribuirla, la perdió Moreira, la regala para el de España, le prueba de afuera, lo quiso sorprender Mikel Oyarzabal y entendía que el arquero estaba mal ubicado, remató, pero se fue abriendo el balón y se perdió la oportunidad de gol.
1: Dos salidas equivocadas de Cabo Verde han originado peligro. Presión de España, les está dejando salir hasta unos 20 metros adelante de la raya a las 18. Ahí lo presiona ya con un equipo dando espacios y por poco Oyarzabal, muy inteligente, esperaba el arquero Bocinha pase, no, remató al primer palo y se le fue desviado, pero ya España está mucho más cerca del primero en este juego. JJ,
25: 8 minutos de la segunda mitad, el toque del balón es del equipo de Cabo Verde que está muy sometido, muy metido, muy atrincherado en su terreno y eso no es bueno. Despacha la pelota de Ney Borges, que la viene tirando, salta Cucurella, quedaba en el suelo, le va a sacar otra vez de lateral la gente del equipo de España porque Ryan Méndez no pudo quedarse con el balón.
4: No sale del dominio Cabo Verde y se equivoca también en la salida, en dos oportunidades en el segundo tiempo, primero Lenini y en esta última el que se equivocó fue Roberto López. Lo que pasa es que España no está aprovechando.
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25: Estaduría Nacional viene saliendo otra vez España. 9 minutos, segundo tiempo, 54 del global, 0-0 el partido. Cruza la raya intermedia, va tocando el balón, viniendo para localizar. Desliza la pelota a los pies de Kim Lapor, la deja sobre Cubarsí. Atento, está llegando España, por completamente metido en terreno del equipo de Cabo Verde. La mandó Cubarsí, este quien viene a la raya, levanta ese centro que vino a los 5 con 50. Y de nuevo, nada más y nada menos que el guardameta Bocinha que se queda con el balón de Ferran Torres.
1: Se le cerró mucho el centro a Ferran y el arquero estaba muy atento en el primer palo Bocinha. España ataca de diferente manera. Primero movió Fabián Ruiz cerca a Ferran que se abre. Laporte es el originador de juego desde el fondo. A la izquierda Cubarsí no juega como lateral, sino juega más hacia adentro y sube unos metros a los dos volantes de primera línea. A Fabián Ruiz a jugar con Pedri y Rodri como el hombre cabeza de área. ¿Quién es el jugador tocado que tiene que salir, Camilo?
4: Jovan Cabral, el número 7 en el conjunto de Cabo Verde, calienta todo el banco de la selección africana.
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25: Son Betplay, estamos llegando a 10 minutos del segundo periodo. Va Moreira, se la toca Libramento, sale el guardameta Unai Simón y recoge una bola que venía fácil a la mano del cuidapalos español.
1: Igual, Cabo Verde es el cero. Aguantar. Cuando intenta atacar, pues es un equipo todavía muy ingenuo, o muy débil, no ingenuo, débil. Ese pase largo, siempre buscando libramiento, es uno contra dos, contra tres, imposible. Vuelve España.
25: Parcialmente, Diego, es el primer 0-0 que tiene el Mundial. Este quien ha venido, Cucurella, toca para Pedri, levanta el centro, Oyarzabal, cabecea al piso, y otra vez el guardameta, Bosinha, que se quedó con la pelota.
1: Ese es el jugador del partido, Fabián Ruiz. Se mueve bien ahora en las diagonales. Oyarzabal mete el centro. Fabián Ruiz llega acompañando en la jugada. Y España estuvo cerca. Sigue cerca, pero no concreta.
25: El tiempo no se detiene. Llegamos ya a 11 minutos de la segunda mitad. 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Minuto 11 del segundo periodo, 0-0 el juego en Atlanta.
1: Cuando ya se empiezan a mover los bancos, es que el Cabo Verde se está equivocando mucho en la salida y España está más cerca del gol.
4: Sí, Deroy Duarte es el hombre que se está preparando en el conjunto de Cabo Verde. La primera sustitución es un volante.
25: Llorente, el balón de Rodri Hernández hacia atrás, conectó para que aparezca Lapor. Le levanta la bola, viniendo para buscarla. El anticipo lo hace el equipo caboverdiano. Centro hacia la mitad, venía Monteiro, la deja dividida. Avanza en el fondo el guardameta que tiene que venger, emerger y la tira a la tribuna oriental.
1: Revienta Bosinha. Está muy cerca ya el gol de España por la manera de atacar, por la manera de rematar, porque Cabo Verde ya está más encerrado, está más cercano al área. Viene España desde la zona derecha, JJ.
25: Rodri al borde del área, como no, Diego, sale al medio, 12 minutos, segundo tiempo. Impacta la pura y la bola que toma demasiada altura. Vale el intento porque el público en este estadio se emociona.
1: Pero es que la media distancia era una fórmula no empleada en el primer tiempo. Ahora España más cerca, ahora sí de abrir la cancha.
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25: Es hora de ser claro, robó el balón a la derecha, viene Ferran, Torres gana la línea, tira el centro templado, la pierna de Diney Borges, tiro de esquina.
4: Posibilidad ahora para España, que levantando la pelota le está haciendo mucho daño en ese balón cruzado al conjunto de Cabo Verde. No ha aprovechado Fabián Ruiz por arriba.
1: Ya vienen tres cambios en Cabo Verde. El problema de Cabo Verde es que está intentando salir jugando desde el fondo y todos los balones los está perdiendo. Ese es el error que cometen y España se acerca y viene cobro de esquina. Ya se hizo
25: el cobro, es en corto, la va tocando a la derecha, va Gaby, prepara el servicio, pelota en el primer sector, recuperó el equipo de Cabo Verde, despejaba, la deja pasar Cucurella, está animándose la por que viene otra vez desde la zona posterior. Este conecta sobre su propio terreno, Llorente, que es el último hombre, habilita la salida de Fabián Ruiz, que se viene mostrando, va regresando el equipo de España, la toca Rodri Hernández, que reparte, pisa la redonda, la sostiene, la domina el Trionda, que viene rodando los pies de la selección española. Otra vez la toca el sector central, donde viene Cubarsí, la lateraliza, donde llega Llorente, pero permite que la toque. De nuevo ha venido Pedri, se le quedó algo con la pelota, pero logra filtrarla, la mete para que salga Ferran, ganó la línea, estacionado Fabián, levanta el centro, Oyarzabal, y otra vez Bosinha, que es la voz mayor del equipo de Cabo Verde.
4: Espectacular, ahora Bosinha, llegaba por el costado derecho, levantaron la pelota, el centro, y no alcanzó ningún receptor ante la defensa que le ganaba de nuevo por arriba, pero Bosinha alzó los brazos y ahogó el grito de gol del conjunto español.
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25: Con Compensar, Diego, quiso atacar el equipo de Cabo Verde. Ahora responde España con Ferran. Se lo lleva a la derecha. Muy liviano, como lo dice usted, ¿no? El ataque del equipo de Cabo Verde.
1: No van a lograr marcar. Es que es un equipo que es muy débil. Solo uno, siempre contra tres y cuatro. Yamal se mueve. Lo que nos dijeron es que le iban a meter 10-15 minutos para el partido. Van los tres cambios en Cabo Verde, Camilo.
4: Sí, señor. Ingresa con el número 14, Deroy Duarte. Es un mediocentro. Willy Semedo con el número 17, extremo por el costado izquierdo. Y Nuno da Costa es un hombre que juega también en la zona delantera. con el número, Nuno da Costa con el número 21, se va el aro de Duarte con el 15, Giovanni Cabal con el número 7 y Daylon Libramento con el 19.
1: Repetimos los que entraron con numeración, por favor.
4: Duray de Roy Duarte, número 14, Willy Semedo con el número 17 y con el número 21, Nuno da Costa.
1: Muy bien, ahí están los tres que ingresaron. Es cambio de posición por posición, ¿no, Camilo?
4: Sí, señor,
1: pero no. Tiro de esquina a España.
25: El cobro, levanta la pelota, la tiraba allá en el área Pedri, la despejó el arquero. Cucurella que caza el rebote, vuelve a saltar y encajona. Tiene muy buen gesto técnico el arquero, Diego.
1: No, es muy buen arquero, muy buen arquero. Entonces, Pinto, ¿los que entraron en qué posiciones?
4: Sí, Deroy Duarte, medio centro, refresca en la zona medular. Willy Semedo es extremo por el costado izquierdo. Y en ataque, lo de Nuno da Costa, posición por posición.
1: Ataca España.
25: Viene España, de nuevo el balón que va sobre el sector de la derecha. Se animó, está esperándola desde atrás Llorente, le deja el taco al medio. Organiza desde el fondo, saliendo el jugador que la va tocando, que Fabián repartió sobre la zona oriental. Viniendo Ferrar, Torres para Fabián. Ruiz que la lista, la mete de zurda, pelota en el área, se equivocó. En el despeje Moreira la deja bastante corta. Alcanza a aterrizar, viniendo desde abajo, protegiendo el balón. Cucurella para asomarse, la mandó para Gaby. Toca en corto, viniendo para la pared, la salida en triangulación, el tiquitaca español, elude a uno, elude a dos, no pudo Pedri, lo marcó otra vez el equipo de Cabo Verde.
1: Bueno, ya empieza a caer la desesperación en España, no encuentran la posibilidad del primero y cada momento que pasa es más de desespero para los españoles.
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25: 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Balón que llega desde atrás por parte de Pedri, combina la por otra vez para Pedri, lanza el centro al medio, organiza la llegada de atrás el jugador que viene esperándola, ese es Cuba, sí, Fabián Ruiz, para que venga Llorente, que la levanta, la cerró, atrás Sidney López, cabecea y la viene despejando Burgue final.
4: Sí, la verdad es que no encuentra la manera el conjunto español. Ya hay desespero, busca el pase en profundidad y todos los rebotes le están quedando a España.
25: El reloj no se detiene, ya rondamos exactamente 18 de la segunda mitad, 63 del global. Toca y toca y toca y no puede España. Balón para Cucurella, vamos a ver si aquí Cucurella que la tiró. El balón por el medio, Pico López que la saca y vuelve a marcar el equipo africano. Salida por el medio, este es Nuno. Nuno da Costa que le empuja hacia adelante para por lo menos evitar más peligro en su pórtico.
1: Vamos a ver 30 minutos más de defensa total de Cabo Verde buscando hacer la hazaña, el milagro.
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4: La del minuto 39, la que se estrelló en el palo de Ferran Torres.
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25: 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Centro que va de la pur, filtrado para Mikel Oyarzabal. Ganó la línea y se perdió sobre la última zona. Saque de portería para Cabo Verde.
1: Bueno, ya está demorado el técnico de España. No le encontró la vuelta al partido. En los movimientos a Fabián Ruiz en punta, de tirar a Oyarzabal más hacia el costado y los remates de media distancia no le han resultado todavía de la fuente.
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1: Roberto López, defensor del conjunto de Cabo Verde.
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25: Esta selección de Cabo Verde, Diego, aceitadita, afinadita como Valvoline.
1: Chocan con Da Costa, jugador español lesionado, Camilo.
4: Sí, Emery Laporte chocó cuando vino a buscar una pelota, recién ingresado Nuno Da Costa, pedían tarjeta amarilla, no pasó absolutamente nada.
1: Vamos a ver a quién mueve ya de la fuente. El acuerdo que hay con el Barcelona es que Lamine Yamal juegue entre 10 y 15 minutos. Se está viendo obligado a meterlo. El partido no encuentra el gol de España, más enredado a medida que pasaban los minutos. En el comienzo del segundo estaba llegando con claridad. Ataca España.
25: Bien España, otra vez con Pedri. Centro para que aparezca Cucurella. No alcanzaba a llegar Marc. La quita el hombre del equipo de España en sucesión de pases que viene de Rodri Hernández hasta la camisa. Ya se le salió, Diego. No está tan atalajado como en el arranque del juego. Están tan desesperados que se le salió la camisa. El balón que va de Cubarsí la toca. Una vez va por el medio Cucurella. Ese es Rodri. Hernández para que salga Pedri. Gavi que viene abierto por la derecha, la por para esperarla. Toca en corto, llegó desde atrás, salida de Cubarsí. La filtra al borde del área, llegando para que apareciera el jugador Ferran. Lo viene marcando, atento está el árbitro del juego. Y la va sacando desde el fondo Willy Semedo. Está despejando el balón, se le vio sobre la raya oriental. Repone de costado otra vez España.
1: No vamos a ver ningún cambio de partido. España recupera rápido la pelota, pero no es claro todavía el equipo de La Fuente.
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25: Esa luz verde para España, para que llegue el gol, para que la selección de Cabo Verde se siga defendiendo. 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El toque desde atrás, Cubarsí, la deca en Fabián. Ruiz para Llorente, provoca el asomo sobre el sector oriental. Sufre el equipo de Cabo Verde, se defiende. Intenta en la mitad para contener. Reparte la bola a Laporte. Hay Merit para disparar de larga distancia, buscando el camino para encontrar el gol. Aquí la estacionó, se la cede. Finalmente, viniendo de nuevo, Rodri Hernández, Cucurella. Se va al borde del área, regresa, pisa el balón. Maneja la pelota el Triunda, que viene otra vez a los pies de Rodri Hernández, que se suelta, toca para Pedri, arribándose a la raya de oriental, pidiendo desde la línea, viene moviendo para buscar el ángulo de tiro, se la puso a Fabián. Este Llorente tocó por el centro, marcando a Monteiro. Quita el balón España, va otra vez el jugador que salía, Monteiro. Estará en el rebote y lo gana Duarte para el despeje, que la deja corto. Este es Monteiro, que lucha, guapea, y al final Sidney López evita que el balón se vaya al tiro de esquina, pero creo que lo marcó.
4: Sí, fue claro,
25: el árbitro, sí, señor.
4: Juego de posesión para el conjunto español, intenta abrir los espacios, pero sin ningún tipo de fortuna ante un muy buen Cabo Verde que se cierra atrás.
1: Tuvo que cerrarse Llorente para impedir que saliera Cindy Cabral. No le dejó salir, le cerró la posibilidad de salida del fondo.
25: Levanta Ferran, salió el arquero por los aires, inexpugnables. Lo golpearon y lo tumbaron. Diego, le marcaron la falta.
1: Pues al menos se tira. Va a ir Lamine Yamal en España porque no sale el resultado para los españoles. Ya tiene que meter a Yamal. Queda tocado el arquero del conjunto de Cabo Verde. Queda tocado Bocinha.
4: Sí, cuando venía la pelota en salida con Rodri, chocó y el árbitro le dice que se tome su tiempo.
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1: 60 y... 67.640 aficionados para ver España Cabo Verde en tiempo de rehidratación. Ya vimos a Lamine Yamal ahí en el terreno de juego. Le están empezando a dar el saludo a los compañeros. Se alista Yamal para buscar la solución.
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4: Preocupado de La Fuente, da instrucciones. Cucurella muy atento. Lo mismo está haciendo también el técnico Bubista. Le colocan una toalla a Bocinha, que quedó golpeado. Pero la verdad, se le están pasando los minutos. Y en esta etapa de rehidratación puede tomar un nuevo aire Cabo Verde, que ha defendido bien en el segundo tiempo.
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1: Bueno, ya está listo para ingresar Lamine Yamal. tendrá que sacar uno de los volantes, porque sacar delanteros en este momento para De La Fuente no es lo que pide el partido. Yamal va a jugar como extremo por derecha. Vamos a ver qué variante hace. Va Yamal y va Merino. Mikel Merino, el jugador del Arsenal. Lamine Yamal y Merino van a ingresar.
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1: Bueno, entra Mikel Merino, entonces se van Gaby y Fabián Ruiz. El 19 para Lamine Yamal y el 6 para Merino. Son los dos jugadores que ingresan al partido. Yamal puntero, Merino va a intentar ganar en el cabezazo. Sí, Fabián Ruiz, flojísimo partido. Va a reanudarse el encuentro después del periodo de rehidratación.
25: Así es, Diego, minuto 26 de la segunda mitad, 71 del global. El compromiso sigue, 0 para España, 0 para la sorprendente selección de Cabo Verde, que soporta, lo intenta, aguanta y hace de este empate un resultado histórico para el equipo africano. Allí viene, tocando la bola desde atrás, saliendo Cucurella. Marc para devolverla, Laporte para el cambio de sector, la recibe el niño, atención que viene Lamine Yamal, que eluda el primero, se viene desmarcando, insistió por la derecha, le hicieron el cubrimiento de los hombres del equipo de Cabo Verde, la robó Lamine, que la tiene, pelea, lucha, amaga, tocó por la mitad, estaciona por el sector central, viniendo para desde atrás pegarle Merino, conectó por la raya donde viene Cucurella, otra vez Pedri, cerraron de atrás y revientan como pueden los caboverdianos.
4: Ya están reventando la pelota, ¿no? Pero con el nuevo aire, con el ingreso de Yamal, se espera un poco más de ganar en el tú a tú, de abrir los espacios y poder buscar también receptores en el área.
25: Sigue intentando desde el fondo, aparece Rodri para cambiar de orientación el balón, lo vaca de pecho Laporte, que puede pegarle de afuera, no señor, distribuyó sobre la línea inferior, el toque lateralizado, raya vaca del estadio norteamericano, balón que lo viene dominando como ha sido todo el compromiso, la selección de España, la movió Pedri, la metió para que aparezca otra vez Rodri, Hernández sobre Llorente, la toca para Yamal, allí va Lamine Yamal, que la tiene, la sostiene, amaga con el perfil buscando el interior, va a soltar el latigazo, va a meter el centro, en la cabriola, enganchó, tocó hacia atrás donde vino Llorente, Barcos con Rodri, Hernández levanta la mano, Pedri se la vuelve a filtrar para él, pegado a la orilla del tal, que pesadilla, entró Yamal con todo, Llorente para el primero, centro al medio y pegó la pelota de atrás en el disparo del atacante del equipo español, y el arquero Bosilla se vuelve a quedar con la redonda.
1: Toda de Lamine Yamal, es un verdadero fenómeno Yamal, enganchó, encaró, se llevó a todo el equipo hacia el costado, liberó a Llorente que venía ingresando como nueve, había abandonado su zona de lateral, remató abajo y Bosilla, la gran figura del partido, atajó.
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25: Buena esa, doctor Simi, se defiende la selección de Cabo Verde, por ahora España parece estar cerquitita de abrir el marcador, lo quiere el equipo de Luis de la Fuente, balón que viene en el área, la va sacando Pico López, rebote de Cucurella, animándose en el interior, aparece otra vez para meter la pelota desde atrás donde está llegando Pedri, la va a filtrar sobre quien tocó para que aparezca Laporte, le lanza la redonda en el borde del área, estaba arrimándose el jugador que venía, Ferran Torres, pero no pudo, anticipo de Pedri, la vuelve a robar Lamine, que está a la derecha, se va a meter en el área, Maga va a buscar el espacio, la va tocando por derecha, Llorente que recibe, en el área está Ferran, también está Oyarzabal para tirar el centro, el toque corto, Pedri para Llorente, allí viene desde afuera, la mueve otra vez en la mitad, entra en el área, lo desacomodan y revientan la pelota los del equipo de Cabo Verde.
1: Parece... No pudo, estaban entrando por el centro, Pedri ataca otra vez España.
25: Sigue España, la pide Pedri, toca Llorente, Yamal a la derecha, está también muy cerca Mikel Merino, que no puede entrar todavía por allí, la va cediendo desde atrás, pidiendo el diagonal de la mitad al medio, el balón para que venga Ferran, que dispara, le estrelló en el medio, Burgues que defiende.
4: Parece que ya no hay aire en la defensa del conjunto de Cabo Verde, hay nervio también, parece que goleada no va a ser y se viene un cambio más en el conjunto de Bubista.
5: Bueno, Camilo, ¿quién se está llevando hoy el reconocimiento de la afición?
4: Bosilla, el arquero del Cabo Verde.
5: Y es que cuando el talento se demuestra en la cancha, los reconocimientos llegan, como le ocurrió a Colombia con la campaña Descubre la Diversidad de Colombia, el país de la belleza, reconocido internacionalmente por mostrar al mundo la riqueza y diversidad de nuestro país.
9: Bueno, Diego, siempre en el fútbol hay palo, ¿no? Este está haciendo el palo
1: hasta
9: de
1: ahora,
9: eso, ¿no?
1: Hasta ahora es el palo palazo del Mundial. Va a cambio en Cabo Verde, Pinto Rojas.
4: Joao Pablo ingresa, marcado con la camiseta número 8, mediocampista, cumple la doble función. Se va con el número 13, Cindy López.
1: Bueno, ya refrescan los hombres en el fondo. Los cambios son para impedir que vuelva Lamine Yamal a generar el juego todo por el costado.
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0: Joao Paulo, que actúa en el fútbol de Rumania. 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Balón que viene de Rodri, se anuncia otra vez la Vil. Yamal que amaga, busca el interior, recuesta la bola sobre Llorente, a ver si en este está el centro de Rodri, pelota que viene en el frentazo. Moreira que la despeja, la va a ganar bajando la Monteiro. Tocó, que es lo que dice, ah no, no pasaba nada, sigue jugando España. Que noto que se está acabando el oxígeno los muchachos de Cabo Verde. Soportamos la raya, Ferran, la manda Cucurella, busca el interior del terreno de juego, está viniendo otra vez para ganar la línea. Laporte la sostiene, se anima para aguantar, lo viene cubriendo para sacarle la pelota en uno. Da Costa que se lo marca, tocó por el sector central viniendo para el pase, ese Duarte la mete para Nuno, pero se equivocó, recuperan los hombres del equipo de España, la filtrada para Cucurella en el área, está viniendo Ferran para meterla, llega allí el jugador que intentaba y alzaba y vuelven a marcar los africanos.
1: Ha sido una herradura de 76 minutos, pero España no encuentra la llave. Parece tenerla con Yamal a la derecha y Cucurella a la izquierda. Otra vez va el lateral del cuadro ibérico.
0: Todo el mundo en la Genkidama con la selección de Cabo Verde. El balón que lo toma Pedri por el medio. La va a buscar la salida por la zona oriental. El toque que viene en corto. Este es el Rubio. La va tocando Llorente. La manda para Lavín. Se va moviendo en el área. Lavín que se la toca. Llorente recibe. Ferran para pegarle. La saca de área. Pedri abajo. La estrella del contrario. El balón que va de rebote. Otra vez con Laporte. Se anima el defensor, la viene ubicando a los pies del hombre que aparece en escena, transporta la pelota Cucurella, es paciente, el partido se acaba, llegamos a 32 del complemento, Pedri para empatar de larga distancia, toca hacia el sector medio, la viene buscando, ese Rodri Hernández, combina, localiza libre de marca, viniendo otra vez Pedri. Qué lindo partido en ofensiva para España, pero mejor para la selección de Cabo Verde, que lo defiende.
1: Sí, defiende, mire, ya 6-4, ataca otra vez España, pero Cucurella no puede pasar, ese reviente y reviente el equipo de Cabo Verde porque no va a poder salir del fondo. España recupera muy rápido, otra vez España al ataque.
0: Salida del equipo español, la bola que viene de Laporte sobre Pedri. Pedri que va en diagonal, busca el resquicio, toca por la banda media, el balón que va al interior de Llorente, se defiende desde su terreno. Vamos para 33 de la segunda mitad, el legendario 33, Lamil para la primera desmarca, el jugador que la tocaba se lía Oyarzabal y tiene que venir Borges para desviarla al tiro de esquina.
2: Está metiendo en 20 metros, menos inclusive 11 hombres Cabo Verde. No encuentra a España la manera, intenta, remata, está desesperado y viene el último cambio en el conjunto de Cabo Verde, marcado con la camiseta número 18, el jugador Arcanjo, es un hombre de corte defensivo. Arcanjo, Telmo Arcanjo, y se va con el número 10, Yamiro Monteiro.
1: Le está metiendo jugadores a marcar los extremos. En el caso de Joao Paulo fue a la izquierda para intentar taponar un poco mejor la presencia de Lamine Yamal. Viene cobro de tiro de esquina para España.
0: Al disparo, el elenco ibérico, centro de Lamine, la bola cerrada arriba, el frentazo de Viney. Borges que la despeja, Cucurella, viene otra vez el cuidapalo, se adelantó Borges para volver a meter el frentazo. Soporta la andanada, el ataque del equipo español. El balón en los 5:50 y vuelve a despejarse Semedo, se salva el equipo de Cabo Verde.
2: Increíble lo que está haciendo ya España, levantando la pelota, daba ventaja, le ganó en el segundo sector, se quedó esperando el arquero Bocinha y en el segundo sector no apareció nadie de España. El rechazo para el cobro, vuelve a atacar el conjunto ibérico.
0: Vuelve la selección española con Pedri para filtrar el balón al interior, recostó hacia la mitad, allí viene en sucesión de pases continuos como ha sido todo el encuentro, ha sido prácticamente relatado en terreno de Cabo Verde y los nombres de la selección española. Tocó por la orilla oriental viniendo de afuera Mikel, Merino. Balón que va de fe, el jugador Llorente, marco para ubicarla, tocó para Cucurella, estacionado sobre el sector izquierdo, dejándola a los pies de quien. Ahora la va tomando Rodri Hernández para tocar sobre el sector medio. Cucurella que viene de afuera, busca el huequito para tocarle la pelota, se la metió por la raya. Llorente que viene, el balón de Lavil, Yamal que se insinúa, levanta ese centro y el despeje lo vuelve a hacer Kevin Pina para sacar la bola.
1: Están metiendo mucho centro, están terminando en la 5:50, a la malla lo alejaron un poquito más del área. Va España.
0: Pedri para Lavil, Yamal ganó la línea, se la toca el de Cabo Verde, tiro de esquina.
2: Posibilidad ahora para España con el Yamal, que cuando se mete en el área, la verdad no se ve. Cuando se tira la banda hace daño. Quiso sacar el centro y rechazó muy bien el recién ingresado Joao Paulo.
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1: 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Toque de Llorente. Se acaba el partido. Últimos 8 minutos de este encuentro. 0-0. Cabezazo arriba. Va Cucurella al piso. Y de nuevo el cuidapalo Bocinha, que hace rato no interviene en una opción de gol clarísima de España, Diego.
2: Sí, Cucurella llegó en el cabezazo. Y no le pudo dar potencia, definitivamente. España sigue muy enredado. Cucurella termina en zona izquierda, pero ya no tan cercano al área rival.
0: ¿Sale? 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
1: 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Nos quedan 7 minutos. No sabemos lo que vaya a pasar con Cabo Verde, pero después de lo de hoy se ha metido en el corazón del hincha del fútbol.
4: De aquí hubo una falta contra Joao Pablo, reclamaban tarjeta amarilla. Intenta Cabo Verde, que la verdad no pierde la fe.
1: Sale del ahogo, allí viene pidiendo el balón Duarte, se la toca para Nuno, da Costa para el centro, vamos Cabo Verde, centro en el área, saltó y cuidapalo, se queda con ello Unai Simón, el guardameta del Atlético de Bilbao.
4: Posibilidad ahora para Cabo Verde, buscaron el espacio vacío, le faltó decisión en este caso al atacante y España se toma un aire. Lo mejor que le puede pasar es que ataque Cabo Verde para ver si encuentra los espacios.
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1: 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Toque de Llorente. Va desde la raya Lamil. Yamal que se la filtra a Pedri para Lamil. Yamal que va de nuevo centro a media altura. Toca el propio Llorente, viene marcando. El hombre que viene cerrando, Semedo. Marcó y la pelota se va a la lateral. Cayó el español y es lateral que corresponde al equipo de Cabo Verde.
2: Llorente otra vez a jugar a la banda. Se había quedado Yamal, juega más por dentro. Y Cabo Verde metió respaldos a los costados para anular y alejar más a Yamal del terreno de juego. ¿Quién lo creyera? Ya van 83, sí, 83 minutos. Y España nada que logra marcarle a Cabo Verde.
0: Camilo, ¿qué jugador está demostrando que sabe aguantar la presión en este partido?
4: Bocinha, el arquero de Cabo Verde.
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1: Va España, ataca en el final del partido. Qué selección tan dura está Cabo Verde como la campana. 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Últimos 5 minutos, llegamos a los 40. Este partido sigue 0-0, quien lo creyera. 0 para España, 0 para Cabo Verde, balón de Cucurella. Al área venía Dani Olmo, disparó de atrás primero Rudri. La pelota se desvió sobre la última línea, repone de portería Cabo Verde.
2: Lo metió todo, metió a Yamal, Merino que no se ve por dentro. Metió a Dani Olmo para encontrar remate fuera del área, pero no le encuentran las soluciones. Ni Yamal a la derecha, ni Dani Olmo tirando hacia el centro, ni Merino jugando como 9. La resistencia de López, de Borges, de López Cabral, del jugador Monteiro ha sido impresionante. No, Cabo Verde no puede salir a atacar nunca. Tiene que seguirse defendiendo. La fórmula no puede cambiar en este remate del partido. Va a haber saque de banda para España.
1: Va el equipo español. La bola que viene desde el fondo, otra vez Pedri, organiza con Rodrigo, es Rodri, Hernández, centro a la mitad del campo, interioriza, viniendo desde la mitad del terreno, repartiendo el juego por la raya, para que aparezca Dani, el del Barcelona, ese Solmo, balón que origina los pies de Rodri, se perfila, se anima, la va tocando el del Manchester City, otra vez con Dani, Olmo que estaciona, recibe Rodri, Hernández para filtrarse a la Cucurella, que va al área, pegadito al rincón de la zona baja del escenario, reparte el balón, Laporte se la mete para Cuba, sí, estaciona con Pedri, abierto viene Lamil, el murmullo que baja desde la tribuna del estadio, centro de Yamal, amaga, le tira el rompecintura, la va a jugar desde afuera y marcó otra vez la selección de Cabo Verde.
4: Pero se equivoca, Yamal tiene que hacer algo diferente, con la marca ahí puede hacer algo en lo individual o buscar el centro, arranca de nuevo Cabo Verde.
1: Cabo Verde para cruzar la mitad del terreno, tomando el balón Semedo, este Willy Semedo logró que el esférico lo tocara al español para el saque de costado.
2: Ya Cabo Verde alejó a España. Es que realmente en el segundo tiempo no ha tenido una clara. Tuvo 3 en el primero. Va Nico Williams y se va Rodri. Mete un hombre.

0: demás en punta. La fórmula que va a buscar es las bandas. Saca un volante y mete a Williams para intentar atacar ahora la zona izquierda. Queda Yamal a la derecha, Williams a la izquierda, con la posibilidad de lograr el empate, el gol que le dé el triunfo en los últimos minutos.
1: JJ.
2: Sí, señor. Del terreno, escuchas Caracol Radio más compañía en el AM, en el FM y la plataforma digital, en nuestra ruta mundial en estos 90 minutos de fútbol en el grupo H que completan Arabia Saudita y Egipto. Tocaron la pelota llegando desde el centro del campo, atención que allí se vienen ubicando otra vez para repartir el juego a la derecha, aparece Dani, puede estar el gol aquí. Dani se perfila, cinco y Arzabal y la termina tocando Pico López. Diego no lo pueden creer, se salva otra vez Cabo Verde.
0: Jugada entre Yamal, tres dedos, el pase para Olmo que pica en diagonal, gana la raya, mete en el centro y en la última jugada el remate pegó en un defensor y se fue a tiro de esquina. Lo tuvo claro España, le dio todos los movimientos entre Yamal y Williams. Viene en el cobro de tiro de esquina.
2: Toque en corto, Yamal por afuera, la banda para Rodri, ya viene el debut de Arabia y de Uruguay. Lo completan este grupo H, centro a la izquierda. Marca de atrás Moreira, que la viene reventando sin pena a cualquier parte. Salta Pedri, la busca Pico López, que actúa en el fútbol de Islandia. Se defienden como sea, Diego.
0: No, realmente lo de Cabo Verde es un espectáculo en defensa.
3: Dani. 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
1: Al final que rechazó la pelota fue Pico López. ¡Qué partido el del número 4! Bastión en la defensa de Cabo Verde.
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2: 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Semedo, va Willy, ataca el equipo de Cabo Verde por el gol para hacer historia, para dejar una tacha imborrable. Se amplió y la sonrisa bella de la mi gente linda se perdió por la línea final. Se salva España en el remate de Kevin.
0: Creo que pegó en un hombre para el tiro de esquina, pero Semedo retrasó la jugada. El remate de Kevin, sí, pega en Dani Olmo y la pelota se va a tiro de esquina. La tiene aquí Cabo Verde. ¿Quién creyera que se puede dar el milagro? Va a venir el cobro de tiro de esquina. Una le queda, una va a tener Cabo Verde. Este cobro de tiro de esquina.
2: Arcanjo viene el disparo, la mano hacia arriba. Centro de Arcanjo para la segunda mano. Cabezazo al piso. Vino la bola de Borges. Y por poco llega esa alegría de un sueño del equipo de Cabo Verde.
0: Le quedan 5 minutos al partido. Impresionante la manera como el cabezazo dio y quedó en las manos del arquero Unai Simón. El primer remate de Cabo Verde al arco.
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2: 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La va tocando Nico Williams para Cucurella y salva otra vez Borges. Diego, yo no sé qué vaya a pasar, porque creo que esto España no le va a alcanzar para hacerle gol al equipo de
1: ya goleada, como esperaban muchos, no va a ser.
0: No, había gente que pedía 9 goles. Sí. Ay, Dios mío. Le quedan 4 minutos. Vamos a ver qué pasa en estos 4 minutos. Los jugadores de Cabo Verde se comen los lados, los dedos. Pedri al cobro.
2: Pedri para el disparo, lanza el balón en el primer sector. Va marcando Pico López, la viene marcando Cucurella. Tiene esos pelos de punta, no lo tiene rizado, simbolizado. Está sufriendo porque no lo puede ganar España. En el debut del Mundial se defiende ante la campeona del mundo y de la campeona de Europa. Un una selección pequeñita, pero que hace historia. Cabo Verde resuelve, va el disparo, Yamal de afuera, la estrelló en el propio que venía allí marcando, que era Mikel Merino. Inicia el juego por la mitad del campo, Da Costa va, va Cabo Verde, eligió el camino e infortunado, Diego, porque estaba allí Cucurella.
0: Tenía el contragolpe, pero no lo controlaron, 3-3, no pudo llegar Cabo Verde.
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2: Con Valvoline se está defendiendo Cabo Verde. Está a 3 minutos de hacer historia en su primer mundial. La selección de los tiburones, azules, se defiende ante la gigante española. Toca al medio, ha venido para lanzarla. Balón de Cubarsí, la toma Lamine Yamal. Resuelve en el fondo, cerrando en el camino Joao Pablo. Sigue Yamil, Yamal, la tiene el niño. Centro a la mitad del campo, robó en la salida. La toca Cabo Verde, se va Nuno. Arcángel que viene abierto. Nuno da Costa, se detuvo y lo agarran para la falta. Diego,
0: pero realmente con que se quede en el piso, quien lo creyera que estemos pidiendo cuando hay tarjeta roja, tarjeta amarilla para Pedri, el número 20, que agarraba al jugador de Cabo Verde. Se queda ahí unos segunditos, claro que sí, lo tiene que hacer. Lo de Cabo Verde es lo más grande hasta ahora del mundial. Ni el triunfo de Estados Unidos, ni la goleada de Suecia, ni el empate de Japón, nada vale tanto como este empate que le está sacando Cabo Verde a España. Le quedan 2 minutos y un poquito más al partido, JJ.
2: Salta Llorente, el balón al despeje, lo va a tomar Lamine Yamal. Al contragolpe, eso es lo que quiere España, que se le adelante el equipo de Cabo Verde. Insiste Lamine Yamal por la mitad, la viene cerrando de nuevo, marcó el equipo caboverdiano que viste de blanco.
1: Sí, no encuentra la manera.
0: Sí, Pinto.
1: No encuentra la manera el equipo español ya. Cuando toma la pelota, Cabo Verde se para el estadio.
2: Este es Arcángel, sigue Arcángel, se saca a 2, se saca a 3, tocó por la mitad. Toda Costa, vamos Cabo Verde, le pega de afuera y la toca el español. El balón a la línea final, se pierde esa oportunidad, creo que tocó a su propio compañero de equipo.
0: La parte física ya pesa en los jugadores españoles, que lo han intentado todo el partido. Cabo Verde, sí, está arriesgando, puede encontrar un gol. Yo preferiría seguir encerrado. Ataca España.
2: Se abre el compromiso en el final. Este es Nico Williams para meterla de borde externo. Están viviendo un sueño los de Cabo Verde. Espectacular juego en el debut del Mundial. Últimos 50 segundos. Va desde atrás. Pedri, la pide Dani. Olmo, ojo con Dani. La toca para Lamine. Yamal, abierto por el sector derecho. Le tira el balón en el área. La cabecea Diney. Borges que defiende. La gana otra vez Lamine. Le da el espacio y le pega. La toca el de Cabo Verde. Y va a ver tiro de esquina.
0: Le queda una más. Una más a España. En este cobro de tiro de esquina jugó, enganchó para entrar al área el jugador Lamine Yamal. Vamos a ver quién cobra. Yamal la va a cerrar. Viene el cobro para España.
2: Vamos, Cabo Verde. Segundito, nada más queda. Dale aguante. Centro de Lamine. Cabezazo que vino de Oyarzábal y la bola se desvió por la línea final. Se va a acabar el juego, Diego. Hace historia esta joven selección africana.
0: Al final Cubarsí se lanzaba para intentar tocar la pelota. Terminó el partido.
2: ¡Se acabó! ¡Terminó! ¡Se acabó! ¡Hace historia las caras lindas de mi gente bella! ¡Empata esta selección! ¡Joven! ¡Mundialista la selección de Cabo Verde! ¡Y hace historia! ¡Final en el Estadio España y Cabo Verde reparten puntos en un partido intenso! ¡Un resultado increíble! ¡Impensado! ¡Insoñado! ¡España igualó 0-0 ante esta bella selección de Cabo Verde! Señoras y señores, un gusto como siempre, muchas gracias.
0: Lo que ha hecho Cabo Verde es histórico, es hazaña, es el resultado hasta ahora del Mundial. Nadie lo creía, ni las personas de más fe en el mundo pensaban que Cabo Verde le iba a empatar a España. Sí, es real. 0-0. España tuvo 3 jugadas de gol en el primer tiempo, con un cabezazo de Laporte, una jugada del jugador Ferran Torres y una de Oyarzábal. En el segundo encerró a Cabo Verde, lo metió a 10 metros del arquero, pero no pudo rematar con claridad. ni la entrada de Yamal, ni de Williams, tampoco la de Merino le dieron resultado. En cambio, Cabo Verde haciendo figura a Bocinha en sus atajadas, no muchas, pero sí espectaculares, lo hacen el héroe del partido. Cabo Verde, un estado soberano, insular de África, situado en el Océano Atlántico, más concretamente el archipiélago volcánico macoronoésico de Cabo Verde, frente a las costas senegalesas, que consta de 10 islas volcánicas con una superficie terrestre combinada de 44.033 kilómetros cuadrados. Ese es Cabo Verde, debutante en el Mundial, Camilo, que le logra empatar al superpoderoso España.
1: Las lágrimas de Bocinha, quien a los 40 años fue vital en este empate histórico que quizás no estaba en ningún pronóstico, en ninguna casa de apuesta y en ninguno de los más optimistas caboverdianos. Bocinha, gran figura. La verdad que defenderse también vale en el fútbol. Le cerró las vías con un gran Roberto López en la zona defensiva, con un gran primer tiempo también de Cindy López y la colaboración de Cabral y Duarte taponando a una España que tuvo la pelota, que tuvo las figuras, que tuvo las estrellas, pero que no tuvo los argumentos futbolísticos para abrir la defensa de este equipo debutante que hace historia en el Mundial.
0: Cartena España, porque España, recordemos que empezó perdiendo el Mundial del 2010 ante Suiza y terminó ganando el Mundial. Claro, esta España es más parecida a la del Mundial de Qatar, donde se fue rápido del campeonato del mundo. El aplauso generó todas las ilusiones, todo el acompañamiento para Cabo Verde. Nos vamos. Muchísimas gracias a todos los oyentes de Caracol Radio. Los invitamos a seguir acompañándonos en toda la programación mundialista. 67.640 aficionados acompañaron el juego España 0, Cabo Verde 0.
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10: Amigos, ¿qué tal? Saludo cordial, bienvenidos al Pulso del Fútbol. Hoy, lunes festivo, 15 de junio del año 2026, con una extraordinaria sorpresa. La victoria de Cabo Verde, que le empató a España, y digo victoria porque aunque es un punto, es un triunfo inmenso, es una victoria gigantesca lo que hizo este modesto equipo de un pequeño país con pocos habitantes y con un arquero que se consagró en el comienzo del campeonato del mundo. La frase del día, estamos realmente emocionados porque cuando David le gana Goliat, y cuando digo le gana es porque le empató y no pudo ganarle la selección de España, todos nos ponemos contentos. La frase del día, priorizo el riesgo para conseguir la victoria. Pep Guardiola. Don Steven, ¿cómo le ha ido? ¡Que vivan los chiquitos, mi hermano!
11: ¿Se incluye usted en eso o qué?
10: Pero por supuesto, bueno, los dos, lo hago en un acto mancomunado.
11: Bueno, muy bien, César, muy bien que nos unamos los chiquitos, dominamos el mundo. Pues mire, aquí estoy con la gente, porque lo estoy saludando desde la sala de prensa del estadio MetLife, donde hace pocos minutos estuvo Didier Deschamps y Kanté hablando sobre el partido que tienen el día de mañana, a las 2 de la tarde contra Senegal, que es un gran rival. Y aquí, pues, los colegas de Senegal aplaudieron como si hubieran ellos ganado, claro, entre selecciones, digamos, de un rango similar. Senegal es mucho más, pero por supuesto que tienen una cercanía cultural y estaban felices. Ahora, España tuvo todas las oportunidades, como las tuvo ayer Ecuador, de abrir el marcador y de ganar el partido. Pero desperdiciaron, pelota en el palo, mala definición, les faltó profundidad. Increíblemente Lamine Yamal entrando al minuto 70, cuando está al 80%, todavía no está completamente listo para jugar, para salvar la papeleta. Lo de España es un papelón, no solamente muy bueno por Cabo Verde, sino que muy malo de España.
10: Pero mire, Steven, eso es lo que pasa a veces en el fútbol. En el fútbol no hay partido fácil, en el fútbol no hay viejos, hay jugadores buenos, jugadores malos. No, que es que ese tiene 40 años. Pues Bocinha, el arquero de Cabo Verde, tiene 40 años y mire la historia fantástica. Empezó jugando en Malasia, se fue a jugar a Chipre, donde se consagró. En Chipre fue campeón de la liga. Ahora estamos hablando de Chipre, una pequeña isla en el Mediterráneo que tiene buen fútbol a un nivel bajo, a un nivel de esas islas que pueden aparecer por ahí remotamente como países con ambición futbolística. Y esa actuación en Chipre le permitió ir a jugar a la segunda división en el fútbol de Portugal. Gil Vicente es el equipo donde actúa Bocinha. Bocinha no se llama así, se llama Josimar Díaz. Y le dicen Bocinha, o se puso Bocinha, porque quiere decir abuelo o abuela en portugués. Y como lo molestaban, le decían viejo, le decían el abuelito, se puso Bocinha. Y hoy fue, Steven, la superfigura, el hombre más destacado hasta el momento en la Copa del Mundo, por encima de todos los que han brillado. Pero lo de Bocinha, Steven, será para la historia, porque un modestísimo equipo que no tenía ni siquiera un 0.1% de victoria le empató a España. El empate debería pagar por ahí 1 o 2%, pero la verdad es que lo de hoy fue extraordinario y creo, Steven, que el mundo lo celebra.
11: No, sí, son esas historias bonitas que quedan en la retina, en el fútbol. El mundo lo celebra menos los españoles, porque comenzar así deja muchas dudas. Aquí Didier Deschamps dijo que ellos no eran los máximos favoritos al título, que los primeros favoritos al título eran los españoles. Mire, no solamente Bocinha, está Moreira, que es un jugador que juega acá en los Estados Unidos, en el Columbus Crew. Está Diney Borges, que es un jugador que juega en la liga local. Está Sidney López, que juega en la liga de Portugal, y que pasó por el Trabzonspor de Turquía. Y algunos jugadores, la verdad, César, es que son muy poquitos los jugadores que están en la élite o que están en equipos importantes. Es un equipo, este sí es un equipo muy modesto, este que le acaba de sacar el empate a la selección de España, pero es un equipo que hoy físicamente lo dio todo, impresionante. Exprimió a España, le tocó a España correr más de la cuenta y usar el balón simplemente para devolverse. Parecía la España de Luis Enrique de hace 4 años. No encontraba espacio, le tocaba devolverse, replantear, y empezó a mandar pelotazos en los últimos minutos porque no tenía ni idea por dónde entrar.
10: Sí, no tuvo cómo, además porque Bocinha la sacó absolutamente todas. Un arquero de esos excepcionales, abuela en portugués, es Bocinha. Y el nombre no vende mucho, Josimar Díaz, que me perdonen los Díaz y los Josimar, pero el nombre no era el más significativo para mostrárselo al mundo. Ahora, usted decía que es papelón de España. ¿Sabe que yo no creo, Steven? España
11: papelón.
10: Lo intentó
11: papelón
10: por todos los medios.
11: No, llegó oportunidades.
10: Pero Bocinha no dejó.
11: ¿Usted cree? A ver, César Augusto. César Augusto, el condescendiente Londoño. ¿Usted cree que mañana...
10: No, lo que pasa es que yo trato de entender la
11: el
10: vida.
11: El diario
10: usted,
11: AS,
10: si por usted fuera,
11: el diario
10: ya AS, al técnico de España lo habría sacado como al de Túnez.
11: No, no, no, tampoco, no, no, tampoco la burrada...
10: No,
11: del,
10: pero de, al de Túnez lo sacaron con un 5-1, Steven.
11: No, no, no, pero eso fue una estupidez de los amigos de Túnez. O sea, yo tampoco soy tan irracional, tan demente. Por Dios, ¿cómo van a hacer eso en pleno mundial, primer partido? Obviamente la selección de Suecia tiene muchos mejores jugadores que Túnez. No, no, no, no, no, lo de Túnez es impresentable. Pero César, ¿usted cree que mañana la portada del diario AS será ¿lo intentamos? ¿Lo intentamos?
10: No, no, no.
11: No,
10: no, no, no, porque el periodismo es sensacionalista en términos generales.
11: Esto pinta mal.
10: No, no, por supuesto que no.
11: Esto pinta feo.
10: Pero yo le pregunto una cosa. ¿Usted cree que España, con la actuación de hoy, que para usted fue un papelón y para muchos una vergüenza, va a quedar por fuera del Mundial rápidamente? España es un equipazo, Steven. España tiene jugadores de primerísimo nivel. En el próximo juego va a tenerlos lesionados, entre ellos a Yamal, que entró y en dos jugadas mostró la calidad que tiene. Entonces, tampoco es para soltar las alarmas y liberar los perros para que muerdan a los que están criticando la selección de España. Yo le hago una pregunta a usted. ¿Qué fue más grave? ¿Para Argentina el 5-0 en casa contra Colombia en el 93 o para España el 0-0 ante Cabo Verde?
11: ¿Sí me ahí? Sí. Está buena la
10: pregunta. Sí. Está buena la pregunta.
11: Sí, sí, sí. Entonces, a ver, España
10: respuesta
11: frente a Cabo Verde, ¿cuál es la otra, César?
10: España ante Cabo Verde 0-0. O para Argentina perder en casa 5-0 contra Colombia en el 93 por la eliminatoria.
11: No. No, no, no, no. Lo de hoy de España, porque es ante un mundial y llegando a ser favoritos.
10: Fíjese, estoy de acuerdo. Esa vez, en la revista El Gráfico, que es la más prestigiosa de Argentina, y con O Globo, la más prestigiosa de Sudamérica, tituló lo siguiente: cuando Colombia le ganó 5-0 a Argentina en el 93, antes del mundial, y lo mandó al repechaje. Portada negra, y decía en una palabra en toda la mitad: vergüenza. Usted, como editor de AS, como director de AS, como dueño, bueno, ojalá estaríamos bastante bien usted y yo, pero como director de AS, ¿cómo titularía para mañana en el periódico físico, para ahora en el digital, cómo titularía el partido España-Cabo Verde?
11: Lo titularía Decepción de Cabo a Rabo.
10: Está buena, Steven. Es buen titulador, no hay duda. Además, si algo distingue a
11: Sí, sí, sí.
10: Es
11: sí.
10: Precisamente eso, la titulación. Está bien, de cabo a rabo. Está muy bien la titulación, pero estoy de acuerdo con usted.
11: No, decepcionante.
10: Pero aparte de eso, es más grave. Esto que pasó con España, campeonato del mundo, ante un rival chiquitico, es que le doy una simple referencia. En el panorama es más chiquito Cabo Verde que Curazao, que recibió 7, ¿o no? ¿Estamos de acuerdo o no estamos de acuerdo?
11: Sí, son como del mismo nivel y
10: déjeme,
11: y
10: yo miro aquí también una cosa.
11: Bueno, Congo está un poquitico más arriba.
10: No, no, Congo es 46 del mundo. Cabo Verde es 69 del mundo. Y Curazao es 82 del mundo, no, está más abajo Curazao. Pero me parece que hay más fútbol en Curazao que en Cabo Verde, porque Curazao tiene la influencia holandesa de Países Bajos. Todos los jugadores son de Países Bajos. Entonces yo diría que en el panorama, en el tema de Cabo Verde, podría estar por debajo, futbolísticamente hablando, de lo que está Curazao. De todas maneras, fue el gran palo, el gran golpe del campeonato del mundo, y creo que con eso, Steven, se pueden ir felices a casa.
11: Sí, porque, a ver, que Estados Unidos le gane a Paraguay, lo que pasa es que lo hizo de manera escandalosa. Pero Estados Unidos le puede ganar a un suramericano, es una selección que tiene jugadores en Inglaterra, que tiene jugadores en la MLS, en Francia, ¿no? Tiene un jugador en Italia que es muy famoso, Pulisic. Bueno, no estamos hablando
10: además
11: de cualquier
10: jugó el Mundial
11: selección.
10: Del 30, Steven. Pero, el fútbol soccer en Estados Unidos.
11: No, no, no,
10: está
11: claro. No, no, y César, estamos viendo, mire, por ejemplo, las finales de la NBA tuvieron 19 puntos de rating el partido de Estados Unidos tuvo 16. O sea, la gente aquí le está apostando al fútbol realmente. Y usted ve comerciales de televisión todo el tiempo, sale tanto Beckham como Pulisic en un impresionante boom mediático en el que está el fútbol en este país. Pero ya hablar de Cabo Verde, es que mire, Cabo Verde, por ejemplo, ¿usted sabe cuál es el presupuesto de la Liga de Cabo Verde, de fútbol de la Liga de Cabo Verde?
10: No tengo ni idea, pero puede ser menor que el del deporte en Antioquia, por ejemplo.
11: $5 millones al año.
10: No,
11: para
10: pues
11: todos
10: muchísimo
11: los
10: menor.
11: Equipos de fútbol, para todos. No,
10: increíble.
11: Eso es lo que gana un equipo de fútbol en Colombia por derechos de televisión más quizás taquillas.
10: Un solo equipo, Steven, es lo que hemos venido analizando en esta semana en el Pulso del Fútbol, que va a haber sorpresas y grandes, porque un equipo se mete atrás y a veces es muy difícil superarlo. Mire, nos escribe nuestro buen amigo Blado, unas saludes grandes a Leida, y nos dice que está completamente de acuerdo con Steven, que es un papelón y titula petardazo. O sea que un abrazo hablado, que siempre está con nosotros en sintonía en estos especiales del Pulso del Fútbol, que no tenemos normalmente ni sábado ni domingo, ya se ha vuelto hábito los lunes festivo, pero normalmente los tenemos a la 1:00 p.m. con rigurosidad, y esta vez los tenemos un poquitico más antes por el tema de los partidos de fútbol. Después del Pulso tendremos el juego siguiente. Bueno, Steven, a propósito de petardazos, ¿vio lo que dijo Chilaver de la selección de Paraguay o no?
11: Sí, dijo que Alfaro lo único bueno que hacía era hablar, pero ahí sí estoy de acuerdo con Chilaver. A ver, yo no sería tan drástico, obviamente, porque Alfaro ha tenido una eliminatoria muy buena, pero no me parece el gran técnico que ustedes, y cuando me refiero a ustedes, mis compañeros en Caracol, son muy generosos con Alfaro. El señor Rueda, la señora Liche, usted, dicen que es un gran técnico. A mí me parece un técnico normal, es un técnico que ha tenido cosas buenas, no digo que todas son malas, pero me parece sobrevalorado a término grande alrededor del concepto que ustedes le tienen.
10: Mire, yo no
11: y
10: digo,
11: que es un técnico que se basa mucho más en el discurso.
10: Sí, yo no digo, el mensaje es muy importante en la vida, para los técnicos, para los líderes, para los jefes, para la gente que se relaciona con las personas. El mensaje es fundamental, porque si algo grande tiene el ser humano es la palabra, y no la podemos subestimar ni decantar como si fuera algo superfluo y poco importante. Ahora, yo no he dicho que es un gran técnico, todavía lo tiene que demostrar, pero sí digo que es un buen técnico. Pero mire lo que dijo Chilaver, dijo: al pueblo le gusta que lo engañen, fuimos sextos en la eliminatoria, los amistosos han sido débiles, en la época mía jugábamos ante Italia, ante equipos poderosos, ante Argentina, ante rivales de peso que nos ponían los pies en la tierra y nos dejaban ver la realidad de la selección. No identificamos los defectos ante rivales débiles. Meterle 5 a Nicaragua y pensar que ya somos campeones del mundo, eso no vale nada. Enfrentamos a aviones de guerra, nosotros con supertucanos. Dice él que la diferencia fue muy grande. Además, sobresalta y sobreestima lo que es Estados Unidos como fútbol. Dice que Alfaro es el gran culpable de todo, que hubo miedo escénico en el grupo de jugadores y que jugamos ante fenómenos. Perdimos la identidad, dijo Chilaver, tampoco fenómenos. Es un equipo muy bueno, hizo un partidazo frente a la selección de Paraguay, pero así este Pulisic y otros jugadores, Steven, tampoco Estados Unidos es un equipo de fenómenos.
11: Pero César, ¿él lo estaba diciendo por Estados Unidos? No, yo
10: por Estados Unidos.
11: Estados Unidos.
10: Pues dijo, jugamos fenómenos. Lo dijo por Estados Unidos. Pues dijo que ellos habían jugado, que ellos eran supertucanos y que Estados Unidos tenía aviones de guerra. Lo que pasa es que el señor Chilaver, ese sí que es exageradito y ese sí se vuela de lengua bastante fácil.
11: Ahora, le digo una cosa. Es que voy a estar de acuerdo con Jorge Barraza. En la columna reciente que dio en El Tiempo, dijo el soccer bonito, algo así, como el yogo bonito, pero haciéndolo, pues está aterrizándolo a Estados Unidos, el soccer bonito. Es que jugaron, sí jugaron como si fueran supertucanos. Sí jugaron sí. como si fueran los grandes jugadores, pero porque Paraguay también se lo permitió, ¿no? No tuvieron rival, Paraguay no fue un rival digno para la selección de los Estados Unidos en ese primer partido, y es lo que a todos nos sorprendió, porque si Paraguay escasea de fútbol ofensivo o de generación, al menos tiene algo que ha tenido históricamente, que es lo defensivo, y tampoco lo mostró.
10: Sí, lógicamente que se juntaron las dos cosas, la debilidad de Paraguay, que atravesó por un momento pésimo, tuvo una mala noche en ese partido, y el momento brillante de la selección de Estados Unidos. Vamos a hacer una pausa, estamos en México, acompañamos la selección Colombia, donde Steven Arce está en New Jersey, en Nueva York, ahí cerquitica, acompañando también todo lo que tiene que ver con este Mundial de Fútbol a través de Ruta Mundial de Caracol Radio y El Pulso del Fútbol en lunes festivo.
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14: 1:18.
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0: 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En Caracol Radio son las
1: 1:20 p.m.
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5: Uy, se me fue el retorno.
1: Seguimos aquí. Pensé que se me había ido el retorno, pero no, estamos aquí desde México, porque el miércoles juega la Selección Colombia. Mañana viajaremos de Guadalajara al DF para acompañar el equipo nacional. Le cuento, Steven, que está alborotada la gente con los correos en YouTube. Estamos saliendo para todo el país y todo el mundo, y lógicamente también en TikTok directo. Juan Carlos Ramírez dice que Cabo Verde dejó en semáforo amarillo a la selección de España. Yo no creo. Empató España la primera ronda de este Mundial con tantos equipos, y clasificando 8 de 12 le permite licencias a los conjuntos, como la de hoy de España. Sí, no pudo ganar, tuvo muchas oportunidades, vergüenza, petardazo, lo que ustedes quieran, como lo quieran calificar. Mary Ellen Arena Pertus dice: señores, buenas tardes. Para los que dicen que defenderse no es una virtud, este Mundial demuestra que no se gana de camiseta. Entonces, un mensaje para Lorenzo: ojo, no miremos por encima a los rivales. Acuérdense que para ganarle a Colombia, solo digan que es favorito. Yo estoy muy de acuerdo con Mary Ellen, pero no estoy de acuerdo en una cosa. Hoy la Selección Colombia tiene los pies en la tierra. Sabe que no puede subestimar a nadie, que Uzbekistán es un rival que hay que acatar, tener en cuenta, y al que hay que ganarle, porque el primer partido es fundamental. Pero Steven, yo le he dicho a usted toda la vida, es tan importante hacer un gol como evitarlo.
6: ¿Pero usted cree que hoy España fue porque se confió? Porque decía, no, vamos a enfrentar un rival muy mal.
1: Por eso no digo, por eso digo que no es vergüenza, porque no se confió. España lo hizo todo.
6: No, pero el resultado es una vergüenza, independientemente del motivo que haya sido. Así hubiera tenido 10 pelotas en el palo, termina siendo un papelón, porque estás enfrentando un equipo que al lado tuyo se ve como un equipo amateur, por antecedentes y demás, y llegas como favorito y haces esto, pues no hay manera de que esto salga bien, César Augusto, no hay manera de que usted valore el esfuerzo. No,
1: esto va a salir
6: aquí, no
1: bien.
6: Se viene a valorar esfuerzo. Si eres España, vienes a ser campeona del mundo, a jugar bien y a ganar, punto.
1: Sí, pero mire, Steven, lo que pasa es que uno puede cometer errores dependiendo de la instancia donde se cometan. Y por eso le digo, la fase de grupos permite los errores. Yo recuerdo el partido España.
6: No, pero España tiene un partido con Uruguay, César. España tiene un partido contra Uruguay.
1: Y es que ya lo perdió.
6: No, pero puede que no lo gane, Uruguay. Se va a enredar.
1: Y yo quiero ver a Uruguay hoy contra Arabia, que le ganó en el primer partido a la selección de Argentina en el Mundial pasado. Pero mire, hay una cosa que es clara. Una cosa es hacer el partido de hoy, después de 16avos de final, donde un empate significa los cobros desde el punto penalti, y cualquier cosa puede pasar, y otra en el primer partido del Campeonato del Mundo, que es muy importante. Pero en el grupo de España no me parece tan dramático, porque está Arabia, que sigue siendo un equipo inferior individual y colectivamente. Ahora, que un equipo pequeño y chiquito le pueda ganar a un grande o asustarlo, como pasó hoy con Cabo Verde, no me cabe la menor duda.
6: Ahora, Gilberto, en las cuentas que estamos haciendo, César, en las cuentas, sí, que usted hacía hace como un mes, creo, allá en Bogotá, usted le daba que nosotros podíamos, según pues los resultados, podíamos llegar a enfrentar a España en octavos. Sí. Si estas cuentas se enredan, pues mejor enfrentar a un Cabo Verde o a un Uruguay que a una España, ¿no?
1: Pues sí, lógicamente que sí. Pero uno, después de ver lo de hoy, yo voy con toda la fe en el partido frente a Portugal de Colombia, por ejemplo, una actuación buena defensivamente, y por ahí momentos de inspiración de Lucho Díaz, del centrodelantero, de John Arias, de James Rodríguez, nos pueden dar un hándicap favorable a pesar de la superioridad individual, de la experiencia y de todo lo que significa la selección de Portugal para el Campeonato del Mundo. Escribe Gilberto Nebo, dice: tengo por lo menos tres amigos muy competentes en sus trabajos, pero que siempre miran al piso y nunca miran a los ojos, por una razón, son extremadamente tímidos. Postdata, dice don Gilberto Nebo, mirar ratones no es nada despectivo en algunas culturas como la hindú, es un animal sagrado.
6: Él lo dice por Bielsa.
1: Gilberto Nebo, reciclador desde Dallas.
6: Él lo dice por Bielsa, pero César, Bielsa no solamente mira para abajo, sino que tiene un discurso hipócrita. Critica al fútbol y el fútbol le da 4 millones de dólares al año. Que le digan que le paguen 10 mil dólares, 5 mil dólares, ya que no le gusta que el fútbol cobre lo que cobre por los derechos de televisión y por las entradas. Y así, pues todos vivimos de manera gratuita, como él está pidiendo. Bielsa es un falso profeta de una humildad que no tiene.
1: En eso estoy completamente de acuerdo con Steven, y le digo a mi buen amigo Gilberto Nebo, que nos escribe permanentemente, reciclador en Dallas, que una cosa es un amigo de uno, tímido, que hace así, no se atreve a mirar a los ojos, y otra, el representante de un país como entrenador. El señor Bielsa está representando a Uruguay, y no tuvo la dignidad, y va a utilizar una palabra que puede ser ofensiva, no tuvo la dignidad de respetar la nación uruguaya cuando le tomaron la foto oficial para la credencial y para los spots de televisión, de prensa y de medios visuales. Y eso está mal, pero bueno, no nos vamos a detener en Bielsa. Usted ya criticó la salida del señor Sabri Lamouchi, el técnico de Túnez. Perdieron 5-1 frente a la selección de Suecia y lo sacaron. Había llegado en enero de este año, ganó un partido frente a Haití, empató 1 y perdió 3, incluyendo el de ayer. Y también estoy de acuerdo con usted, mire cómo estamos hoy de coincidentes, Steven. Eso es un desespero demasiado trágico. Sacarlo cuando ha jugado el primer partido del Campeonato del Mundo, eso creo que no lo vi sino con Lopetegui, que no alcanzó a disputar el primer partido con España aquella vez.
6: Pero lo de España, César, fue porque él firmó con el Real Madrid, ¿no?
1: Claro, creo porque que fue... firmó con el Real Madrid, sí. Y lo sacaron antes, pero no después del primer partido.
6: Pero eso no fue por un resultado, es que aquí lo grave es que haya sido por un resultado. Demuestra, y eso que Túnez tiene alguna tradición mundialista, o sea, no es la primera vez que Túnez viene a un mundial de fútbol. Entonces a uno lo sorprende esa decisión. Yo creo que quedan muy mal, quedan como un fútbol de barrio, los de Túnez, y que como, por eso a mí me molestan estos eventos. Este es el mejor evento del fútbol, y es el mejor evento deportivo quizás al lado de los Juegos Olímpicos, pero César, ampliar tanto el cupo para que vengan esos equipos que toman decisiones de barrio, no, eso es lo que no me gusta.
1: ¿A usted le parece? Sí, pero ¿a usted le parece que la actuación de Cabo Verde, por ejemplo, que entró por la ampliación de los equipos, es una actuación de barrio? Es una actuación extraordinaria.
6: ¿Pero cuántos de esos vamos
1: que pasara
6: a
1: la historia? Y el mundo entero está hablando hoy de eso. Es que, Steven, es que esa es la clave
6: de
1: los 48.
6: ¿Cuántos
1: vamos a ver? Es que no miremos los 48 solo porque hay muchos que son relleno y que de pronto van a sufrir goleadas. Pues claro que sufren goleadas.
6: Eso
1: es que a Brasil
6: Curazao
1: no lo golearon en un campeonato del mundo en el 2014, 7-1, la selección de Alemania. También
6: por
1: lo golearon.
6: Eso de Curazao no
1: le estamos
6: no
1: dando
6: tiene
1: cabida
6: sentido
1: a países que, por favor, Steven, esto empieza en 16avos de final. Con 32 equipos empieza en 16avos de final.
6: Mire, yo al quinto hubiera apagado el televisor, estaría ofendido. Lo que pasa es que pues yo estaba en cubrimiento periodístico, pero yo al quinto gol apago el televisor. Es que no puede ser que traigan equipos simplemente para que los goleen y para hacer relleno.
1: No, pero ese es el fútbol.
6: Y lo de Cabo Verde,
1: que golearon a Brasil.
6: Mire,
1: en cambio
6: mire,
1: uno
6: Augusto,
1: que uno,
6: si hay tres
1: Steven,
6: historias, si hay tres historias como la de Cabo Verde, lo invito a almorzar cuando lleguemos a Bogotá. Eso no,
1: no,
6: no va,
1: pero es que
6: no
1: esas son
6: pasar
1: las historias que hacen
6: no
1: grande
6: así
1: la vida. Esas son las historias que generan leyenda, que generan historia para el mundo entero. Es que no podemos esperar que siempre ganen los buenos y pierdan los malos, que los favoritos sean los únicos.
6: Pero es que el Mundial es una cita para
1: los
6: mejores.
1: Lo que tiene un Mundial,
6: no es para los
1: buenos
6: ni siquiera.
1: Lo mejor que tiene un Mundial es que tiene hechos extraordinarios, Steven. No los descartes.
6: Pero perdóneme, un Mundial de fútbol no es para los buenos, como dice usted. Un Mundial de fútbol es para los mejores, los extraordinarios.
1: Bueno, los 48 mejores equipos del planeta, ¿le parece poco?
6: No, son muchos. Mucho, mucho.
1: Bueno,
6: una cantidad desproporcionada.
1: Recuerde,
6: esto se debe
1: que
6: haber quedado en
1: 30
6: y pico
1: 211
6: y nada
1: selecciones.
6: Más.
1: Bueno, vamos a hacer una pausa, pero antes quiero saludar a Mariana Fernández en Miami para que nos hable del partido que viene a continuación muy pronto a las 4 de la tarde hora de aquí, 5 de la tarde hora de Colombia, entre la selección de Uruguay y la selección de Arabia Saudita. Recordemos que Uruguay no tendrá a Araujo, jugador del Barcelona, tampoco va a tener a Juanma Jiménez, el del Atlético de Madrid, y a Díaz Rascaeta, que se lesionó antecitos del Mundial. Una pausa y ya vamos con ella.
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7: 1:32.
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0: 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En Caracol Radio son las
7: 1:33.
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1: Seguimos en el pulso del fútbol desde México, donde el miércoles se enfrentará Colombia a Uzbekistán. Hacemos contacto con Miami. Mariana Fernández nos cuenta el ambiente que se vive en Miami, que está lleno de colombianos esperando el partido de Portugal. ¿Qué tal la cosa por allá, Mariana? Bienvenida al pulso.
12: Hola, muy buenas tardes. Son las 2:34 de la tarde aquí en Miami y nos encontramos en los alrededores del Hard Rock Stadium, donde hoy habrá el debut del partido Arabia Saudita contra Uruguay. Hasta ahora el movimiento sigue siendo bastante tranquilo. Lo que más se observa es personal de logística, seguridad y organización ultimando detalles para recibir a los aficionados. Todavía no hay una llegada masiva del público y además la temperatura está bastante alta aquí en el estadio. Por ahora hay expectativa para ver cómo responde la Celeste en este primer partido y cómo se va llenando el estadio en las próximas horas para el estreno de Miami en esta sede mundialista.
1: La tenemos toda la expectativa porque Sudamérica arrancó mal y la parte latina con los españoles como madres del asunto también se complicó en el día de hoy. Mariana, novedades de Uruguay, ¿qué puede presentar Uruguay hoy en el partido frente a Arabia?
12: Sí, señor, en lo deportivo Uruguay llega con algunas bajas importantes para este debut. Marcelo Bielsa no podrá contar con Georgian de Arrascaeta, una de las principales figuras creativas del equipo, ni con el defensor Ronald Araújo, ambos por lesión. A eso se le sumó el retraso de más de 3 horas que tuvo el vuelo el día de ayer de la selección para llegar a Miami, aunque el propio Bielsa asegura que esta situación no afecta la participación de la selección en este mundial.
1: Perfecto, gracias a Mariana Fernández. Además se ve muy bonito el Hard Rock de Miami allá a espaldas de nuestra compañera en territorio norteamericano. Es que es increíble, Steven, cómo no van a tener la documentación en regla en el charter que trasladó desde... ¿Dónde estaba Uruguay? ¿Estaba en México o estaban en Montevideo? Bueno, no recuerdo, pero llegaron a Estados Unidos y no pudieron ingresar por un tema de documentación. Estaban en Cancún, sí, en la Riviera Maya. En Cancún estaba el equipo uruguayo y pues el trámite no se demoró mucho porque las autoridades norteamericanas facilitaron la cosa, pero eso es un descuido imperdonable.
6: Tener en cuenta, César, que en estos eventos cualquier tipo de descuido, cualquier recorrido extra, cualquier hora donde no se duerma bien, donde esté incómodo, eso puede pesar. En la Copa América pasada lo vimos. Aquí muchos equipos, entre ellos nosotros, por ejemplo, viajamos mucho más que la selección argentina. Yo no digo que por eso hayamos perdido, ni más faltaba, pero viajamos más kilómetros. Y físicamente eso pudo haber afectado mínimamente, no sé si mínimamente o mucho, pero pudo haber afectado al equipo. Entonces es importante que lo tengamos en cuenta. Mire, me tuve que mover un poquito para la gente que está en el canal de YouTube de Caracol para contarles curiosidades de esto. Estoy en la sala de prensa, pero la sala de prensa por primera vez, la sala de prensa donde trabajamos todo el día los periodistas, es también la sala de conferencias. No sé si eso es en todo el Mundial, César, pero al menos en esta sede sí. Es decir, a unos metros nada más estuvo Didier Deschamps. Mientras aquí estábamos trabajando, Didier Deschamps estaba sentado al frente de nosotros dando la conferencia. No sé si son todos los estadios con ese mismo esquema de trabajo, pero así está funcionando. Entonces me tuve que mover justamente porque está comenzando la rueda de prensa de Senegal en el partido, yo le apuesto que va a ser uno de los mejores, ese Senegal-Francia.
1: Sí, juega bien Senegal, pero eso no puede ser, Steven, es otra mancha en la organización del Campeonato del Mundo. ¿Cómo va a estar la sala de conferencia de prensa al lado de la sala de prensa? Eso en ningún Campeonato del Mundo ha pasado. Escribe Esperanza Rosso, permítame hacer una observación del partido entre Curazao y Alemania, que terminó 7-1. La brecha técnica entre potencias y debutantes desgasta el espectáculo, propio de un Mundial. Las goleadas con tanta diferencia son predecibles después de los primeros goles. Esperanza, mire lo que pasó hoy. Es que el fútbol es eso, la única manera de uno progresar es enfrentando a los grandes. Mire lo que dijo Chilaver, como enfrentamos a Nicaragua y les metimos 5, ya creemos que somos campeones del mundo. Pero hoy con don Juan Sebastián...
6: Oiga, César, venga, pero no la vaya a coger de caballito de batalla. Si usted coge un casito y empieza a darlo para toda la vida. Para toda la vida, como lo de Juárez con Nacional, como esos casos que usted tiene que son clichés que los usa toda la vida. No vaya a cogerlo de Cabo Verde para toda
1: la
6: vida.
1: No, los clichés son los de ustedes. Los clichés son los de ustedes que dicen que no pueden jugar sino los grandes el campeonato del mundo, que sería muy bueno de 16. Estamos en un territorio globalizado donde todos tienen derecho. Yo no entiendo por qué ese reduccionismo de querer que 16 equipos jueguen el campeonato del mundo, por favor.
6: No, usted no tiene derecho, usted se lo tiene que ganar.
1: Bueno, ¿y es que los 48 no se lo ganaron?
6: Fuerte.
1: ¿Dónde está Italia? ¿Dónde está Italia? Viendo el Mundial por televisión y ese no es un caballito de batalla.
6: En una eliminatoria fuerte.
1: ¿Dónde está Chile? ¿Dónde está Perú?
6: No, es una vergüenza.
1: Vamos con don Juan Sebastián Vargas, que está con la Selección Colombia. ¿Qué está pasando con Colombia, Juan Sebastián? Bienvenido.
13: Sí, señor, feliz tarde para todos. César, en el pulso del fútbol, el equipo colombiano ya ha terminado su último entrenamiento aquí en Guadalajara, está por llegar a su hotel de concentración, almuerzo, alguito de descanso, y sobre las 4:30 de la tarde, hora local, 5:30, Colombia, estarán partiendo rumbo al aeropuerto internacional de la ciudad de Guadalajara para tomar un vuelo de 1:05, 1:10, rumbo a Ciudad de México, donde será por fin el debut del equipo nacional el próximo miércoles contra Uzbekistán. La particularidad del entrenamiento del día de hoy en la Academia AGA, la Academia de Atlas, es que estuvieron como sparring las juveniles de este equipo, aproximadamente la sub-18 de Atlas, sub-17, tuvieron algo de fútbol con el equipo nacional hoy en esa Academia AGA, el último entrenamiento.
1: Perfecto, mi estimado Juan Sebastián. Mañana estaremos analizando la formación posible de Colombia frente a Uzbekistán. Nos regaña don Mario de la calle Lombana, y se lo agradecemos, porque nos enseña y nos corrige. Dice él, ¿será que alguien de Caracol puede hacerle saber a los que transmitieron por la cadena el partido entre Alemania y Curazao la cortesía de informarle que llamar bávaro al equipo alemán equivale a llamar, por ejemplo, bayuno o boyacense a la Selección Colombia?
6: Sí,
1: gracias a
6: sí,
1: don Mario de la calle Lombana.
6: Esos también son clichés del argot futbolero, como cuando se le dice incas a los peruanos cuando hay muchas más comunidades indígenas en el Perú. Pero hace parte, digamos, sí, hay error, hay un claro error, pero eso es argot también futbolero y popular. Oiga, César, nos saluda desde la ciudad de Palmira Valle, que debe estar calentando tanto aquí como aquí en Nueva York. Nos saluda Cristian Londoño, no sé si es primo suyo. Dice, saludos, los escucho desde Palmira, un abrazo. Óigame, el Real Madrid pagó 60 millones de dólares, bueno, debe ser de euros, al Chelsea por ese lateral izquierdo peludo y malo que hoy no pudo ganarle a la defensa de Cabo Verde. No, Cucurella no es, bueno, peludo sí es, malo no. No me parece que sea un jugador malo. 60 millones tampoco es un escándalo para lo que valen hoy los jugadores de fútbol. Y sí lo necesitaba, con urgencia, porque...

0: 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En Caracol Radio son las
1: 1:43 PM.
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2: Bienvenidos, ya estamos en el Bar en As Colombia, todos en nuestro país y en el mundo que nos acompañan hoy después del resultado heroico de Cabo Verde ante España 0-0. Hasta ahora ese es el resultado del Mundial. Pero comenzamos con música, con todo aquí en el Bar en As Colombia.

0: Qué bonita canción la que tenemos hoy en el comienzo del Bar en As Colombia. Después del espectacular empate que hemos visto de Cabo Verde, realmente uno queda impresionado. Por eso decir que ya ganó el uno, ganó el otro. Muchos daban que España ya era campeón del mundo. Para otros iba a ser la desinflada del Mundial y hoy se ha presentado. Claro, es solo el primer partido, hay que ir con paciencia. No empezar a decir que España ya no va a pelear el Mundial, porque recuerden que cuando ganó el Mundial, perdió 1-0. Y estoy viendo una entrevista que le hacen a Bocinha. Toda mi vida trabajé para esto, en Zona Mixta. Ya la vamos a presentar también aquí en el Bar en As Colombia. Nos pueden ver en las plataformas digitales. Les iremos contando lo que pasa en el partido que se disputa a esta hora, porque ya juega Bélgica, ya juega Egipto. Bueno, nos integramos rápidamente. Aquí es la 1:00 p.m, 2 minutos. Todavía no hemos almorzado, toca ir a almorzar. Don Lalo, ¿cómo está? ¿Cómo le ha ido?
1: Hola, Diego, ¿qué tal? Buenas tardes a toda la gente que nos sigue. Pues hombre, sí, buen partido, gran desempeño el de la gente de Cabo Verde, pero... esto lo que hace es desacomodar el Mundial, Diego, porque España, porque España podría estar pasando segundo y ahí empieza a hacer daños como un gigante por esa zona del cuadro.
0: ¿Y si pasa segundo, contra quién va?
1: Uy, no, pero yo miro.
0: Porque, asumírelo y nos
1: ¿por cuenta? ¿Qué lo digo? Porque pues si Uruguay gana sus dos partidos a Arabia y a Cabo Verde y empata con España, ya le saca ventaja.
0: Claro, hoy el otro dato que parece increíble, increíble, don Camilo Pinto Rojas, que ya me dicen recuperó la alegría que siempre lo acompaña.
1: Más
0: que
1: o menos, la, más o menos.
0: Sí, está que medio es que amargado. En las mañanas le pega muy duro hablar con alegría, pero que en las tardes ya es el mismo. Mikel Oyarzabal es el primer jugador registrado desde 1966. Que ha jugado los primeros 30 minutos de un partido de la Copa Mundial sin tocar el balón ni una sola vez. Uf. 30 minutos. No tocó la pelota Oyarzabal, increíblemente. El señor Pinto, ¿cómo está?
2: Bien, Diego, abrazo para ustedes, los compañeros, los oyentes, sorprendido. ¿Cómo
0: enfermo del pecho, oiga?
2: No, el pecho no, para nada. Para absolutamente nada. Cuando no quiere entrar, no quiere entrar, fue lo que dijo De La Fuente. Terminó el partido el técnico de España en la conferencia de prensa ante Cabo Verde con titulares y con bastante molestia por parte de los españoles.
1: Diego, primero, sí, perdón, segundo del H, que es el grupo de España, primero del J, que es el grupo de Argentina.
0: Uy, sería maravilloso que se encontraran Argentina y España, que no es uno de los dos valientes muere. Rapidito. Luisa Londoño, ¿cómo está, Luisa?
3: Diego, un saludo muy especial para usted, para todos los compañeros y para los que nos ven en este lunes festivo acá en Colombia. A mí realmente me sorprendió, es más, en Morning Call yo decía que España no solamente tenía que ganar, sino que golear. Y ni una ni la otra. A mí realmente sí me deja preocupada porque se ve un equipo con posesión, pero sin una intención.
0: Muy bien. Sin ninguna. No, España tuvo en el primer tiempo.
3: Sin profundidad. Sin.
0: Tuvo tres jugadas claras de gol que atajó Bocinha, que fueron espectaculares. Una, un cabezazo de Laporte que va al palo de la mano derecha terminando el primer tiempo. Una en el minuto 42, que es una jugada de Cucurella, que a propósito es nuevo jugador del Real Madrid. Centro atrás, remate de quién, del 7 de España.
1: Ferran no es el que pega en el palo.
0: Sí. No, esa es la que pega, la que ataja el arquero que viene entrando, pero de Ferran es el mismo, de derecha hacia el centro, zurdazo, y ataja el arquero. Y la otra es la de que le meten el pase a Cucurella, cabecea, pega en el palo y después el remate que salva Bocinha. ¿Quién conocía a Bocinha?
2: No, no.
3: Pero es que igual desde el planteamiento inicial, Diego, fue muy raro este España. O sea, Pedri, que normalmente es media punta, que su trabajo o su fuerte es organizar el juego, pues esta vez
4: todavía no veo nada.
3: Lo vimos como un poco más adelantado. O sea, Ferran también, que es extremo derecho y rinde más por dentro, lo vimos también por el costado. Entonces yo creo que desde el planteamiento hubo cosas diferentes en esta España que no le salieron bien.
0: Pues la verdad, Luisa, yo los vi a todos en sus mismas posiciones.
3: No, en el primer tiempo no.
0: Sí, yo los vi todo igual. Lo que pasa es que también hay que dar mérito a cómo se defendió Cabo Verde, que no daba ningún espacio, totalmente encerrado con 10. Le costó muchísimo, realmente. Y hoy ha sido un golpe duro para España. Bueno, vamos a integrar a todos los compañeros que están en las diferentes ciudades. Don Piolín.
5: ¿Qué tal, Diego? A usted y a todos los oyentes. El Mundial se niega a hablar español. Primero Paraguay, después Ecuador, ahora España, y le toca más tardecito a Uruguay. Yo también los vi a todos en su posición. Pedri más adelantado, claro.
3: Siempre jugó.
5: Siempre jugó en la cancha. Siempre jugó los 11 en el campo de Cabo Verde. Todos, incluyendo a Ryan Méndez, que es atacante. Allá de lateral y todo, y se metía entre los centrales. Hicieron de todo para prohibir y para cerrarle todos los caminos a España.
0: Bueno, vamos a integrarnos a todos y vamos con nuestro colega en España. Don Vargas, ¿cómo está, Vargas? Vargas no está. Don Alemán, ¿cómo le ha ido, Alemán?
6: ¿Qué tal, Diego? ¿Cómo le va? Un saludo muy especial. Aquí estamos abriendo el SoFi Stadium porque hoy a las 6 de la tarde, hora local, 8 de la noche, hora colombiana, va a estar jugando acá Irán contra Nueva Zelanda. No parece ser el partido pues más atractivo en materia futbolística, pero en el materia de actualidad creo que estamos en el momento y en el lugar adecuado porque hoy, después de lo que pasó con el Estrecho de Hormuz, lo que viene hablando Donald Trump, pues al final ha tomado un tinte diferente, sobre todo por la presencia de Irán y la resolución de un conflicto en Asia. Así que vamos a ver cuáles son las repercusiones que trae esto. Se esperan hoy más de 60.000 iraníes que viven acá en el sur de California para venir a apoyar a su selección y hacer protesta contra el régimen que dirige el país asiático. Así que desde la parte social, político, antropológica, sociológica, democrática, pues va a ser un partido muy interesante. Ya desde lo futbolístico, pues estaremos atentos a ver qué dejan estos dos equipos, que tiene además a la figura del Mundial sin haber jugado al señor Tim Payne. Es el jugador que todo el mundo quiere entrevistar. Intentaremos hacerlo también para AS y Ruta Mundial.
0: Muy bien, Alemán, aunque la figura del Mundial hoy ya marca otros puntos. Bocinha, 67.640 aficionados para España, Cabo Verde 0-0. Nos acompaña Íñigo Martínez de la cadena SER. Íñigo, bienvenido, ¿cómo está?
7: Bien hallado, muy bien, buenas a todos.
0: Bueno, Íñigo, este es un palazo muy duro para España.
7: Sí, es una decepción tremenda, es un petardazo por el partido que ha jugado la selección española, que no ha jugado, porque la verdad es que prácticamente no ha hecho nada. Se ha visto un equipo muy ramplón, muy rácano, con muy poquito juego. Yo incluso le he visto hasta físicamente bastante tocadito, bastante justito. Y bueno, pues se ha juntado todo. Es verdad que ha tenido pues quizás unos minutos interesantes en el final de la primera parte, pero poquito más. Aquí no se hablaba de si iba a ganar o no la selección española, sino de cuántos le iba a meter España a Cabo Verde. Bueno, pues esta cura de humildad seguro que les viene bien para los próximos partidos.
0: Íñigo, sí, hablando de la parte física, al final veíamos que Cabo Verde, que estaba encerrado, alcanzó a tener unos intentos de salir sin poder rematar al final, pero no se veía a España retrocediendo bien en esos últimos minutos.
7: Sí, totalmente de acuerdo en eso. La verdad es que nadie esperaba que Cabo Verde en esos últimos minutos pues pudiera sorprender, que ha estado muy cerca de hacerlo a Unai Simón, al portero de la selección española. Pero es que hoy se ha juntado, como dicen en mi país, el hambre y las ganas de comer. O sea, no salía ni el aspecto técnico ni el aspecto físico, lo ha podido plasmar la selección de Luis de la Fuente sobre el Verde, y la verdad es que el equipo ha jugado un encuentro, yo creo que es, no te voy a decir el peor, pero si no es el peor de los dos peores de la era Luis de la Fuente, un entrenador que tiene un palmarés, bueno, pues ya contrastado, ¿no?, con la selección española, y que hoy, la verdad, se ha pegado un petardazo tremendo. Tampoco ha estado él muy hábil, muy raudo con los cambios, que quizás tenía que haberlo hecho antes. Ha sacado a Lamine y a Nico Williams en los últimos minutos, pero bueno, la verdad es que es una decepción absoluta para todos los aficionados que siguen a la selección española, que está absolutamente claro.
0: Claro, en resultado al menos, y creo que también en juego, esta España no se le pareció a la del Mundial de Qatar.
7: No, ni a la última Eurocopa, que consiguió hacerse con el título. Ha sido una selección muy atascada, muy espesa, sin ideas. Ha habido jugadores que no han aparecido. Es verdad que hay jugadores que aparecen o salen de lesión. El caso de Rodri, no, el capitán, que es la auténtica estrella, balón de oro de este equipo. Oyarzabal, que está en un momento de forma realmente brillante, sobre todo a la hora de ver portería, pues ni ha aparecido. Antes comentabais que ha estado media hora sin tocar el balón. Es un dato importante, es un dato estadístico curioso. No sé, ha sido un equipo que sí ha intentado ir arriba, pero que se le ha atragantado ese achique de espacios, ese juntar líneas de la selección de Cabo Verde.
0: ¿Qué tanto dan ustedes en responsabilidades al bajo nivel? Sí, no solamente Oyarzabal, uno vio a Ferran, bueno, tuvo por ahí dos jugadas, Pedri, lo de Gavi, lo de Rodri. ¿Pero qué tanta responsabilidad le dan ustedes hoy al nivel de los jugadores, aunque uno veía a Cucurella muy activo, y a qué porcentaje a De la Fuente?
7: Hombre, yo creo que puede repartir a partes iguales, ¿no? Siempre es responsabilidad de todos en cuanto a la hora de calibrar cuánto depende de uno y de otro. La verdad es que los jugadores han estado muy mal, prácticamente todos. Es que quitando Unai Simón, porque no lo ha tocado, los defensas, porque no les han metido ningún gol, en el centro del campo no han creado nada, y arriba pues prácticamente ni se ha rematado. Y sí le doy ese 50% a Luis de la Fuente, porque creo que no ha estado hábil, no ha estado rápido con los cambios, lo estaba pidiendo el equipo y él no reaccionaba, el técnico español no reaccionaba desde la banda, y por ese motivo yo creo que la selección ha seguido enroscándose, enfrascándose en ese no juego, y bueno, pues al final ha pasado lo que ha pasado. Yo daría un 50% a los jugadores y también al técnico, pero bueno, es que esto es así, ¿no? El técnico siempre es el máximo responsable, y lo que ocurre es que en esta ocasión, bueno, pues igual tiene un poco más de porcentaje a la hora de repartir responsabilidades.
0: Íñigo, estamos mirando acá, nos contaba nuestro compañero Héctor Chávez que por ahí, si España llega a fallar y ser segundo, pues lo lógico sería que en la siguiente llave, en el camino, se encuentre con Argentina. Eso ya sería una situación donde se va uno de los grandes.
7: Sí, ya lo hemos comentado aquí, y la verdad es que Argentina, hombre, es la actual campeona del mundo, brillantemente hizo un mundial fantástico en Qatar, en aquella final inolvidable, diría yo, una de las mejores finales de la historia de los mundiales contra Francia, pero bueno, todavía no se espera. Hombre, se confía en que España pueda reaccionar y pasar, esperemos, como primero de grupo, ganando los dos partidos que le restan. De todas formas, traernos de una cosa, sería pues una auténtica, primero sería una auténtica decepción, luego sería una incógnita, ¿no?, enfrentarte a Argentina. Pero a ver, España es una grandísima selección, que puede ganar absolutamente a cualquiera, lo ha demostrado a lo largo, sobre todo de estas dos últimas décadas, y bueno, pues lógicamente no se desea que esté frente a Argentina, pero si está, como dice un amigo mío, estos bueyes tenemos, y con estos tenemos que arar, no hay más, habrá que jugar el partido.
0: Totalmente. Íñigo, para terminar, ¿cómo ven ustedes que puede ser algo coincidencial? Hay muchas coincidencias. Usted sabe que ahora se menciona que España quedó campeón en el 2010 y en ese año pasaban muchas cosas. Pero recordando el 2010, España perdió comenzando el Mundial con Suiza. Claro, una cosa es Suiza, otra Cabo Verde, pero no empezó bien.
7: Sí, es verdad. Recuerdo yo, por ejemplo, aquel partido también contra Costa Rica que le metió 7 y luego fue una decepción absoluta. En esta ocasión comenzó con Suiza, todo el mundo esperaba que iban a ganar el partido. Fue una decepción, pero la selección fue creciendo partido a partido, semana a semana, día a día, y la verdad es que, bueno, pues se consiguió algo histórico, ¿no? Ganar aquel Mundial. No sé si va a pasar lo mismo o no, pero yo tengo mucha confianza, primero en el seleccionador, porque ya lo ha demostrado, y luego en los jugadores. La selección española es una grandísima selección. Yo creo que sobre todo en el centro del campo tiene uno de los mejores centros campos del mundo, tiene además un fondo de banquillo tremendo, casos de Zubimendi, por ejemplo, que no ha jugado y demás, y luego arriba es donde quizás falta un poquitín más de gol, porque todo el gol de España es para Oyarzabal, y si Oyarzabal no está, cuesta muchísimo meter la bolita en la portería contraria. Pero bueno, esto es así, ¿no? Esto es un Mundial, nadie dijo que iba a ser fácil.
0: Totalmente. Íñigo Martínez, colega de la cadena, muchas gracias por acompañarnos estos minutos y darle una mirada al resultado palo, la hazaña de Cabo Verde ante España. Muchas gracias.
7: Un abrazo muy fuerte, gracias a todos.
0: Bueno, ahí está. Sí, es un golpe bravo, pero me sigo quedando con una señor.
6: Igualmente, Diego, yo creo que lo que le hizo falta a España lo tiene a media máquina. A España le hizo falta un poquito de inventiva, de gambeta, y eso lo tiene con Lamín, que pues es el jugador más desequilibrante para mí del mundo, y después Nico Williams, que también es un jugador muy desequilibrante que puede ayudar a abrir estas defensas cerradas, pero yo creo que a España le queda toda la pólvora en el banquillo, y ahí eso va a dar. Yo creo que España no es la imagen que tenemos hoy, y yo sí siento que España con esos dos jugadores puede dar el salto de calidad para lograr el título.
0: Pero, Alemán, le voy a preguntar, respetando lógicamente su opinión. ¿Qué dijo usted cuando perdió Paraguay?
6: No.
0: Usted dijo que Alfaro era un berrecero. Eso le dio una palera terrible. Por eso. ¿Y qué dice hoy de La Fuente? Oiga, empatar con Cabo Verde. Imagínese, Alemán, amigo, que Colombia empatara con Cabo Verde. Estábamos echando el técnico.
6: No, ya totalmente, hasta Vargas hay que echarlo. Pero no, pero Diego, yo creo que al final Luis de la Fuente es un entrenador que no está al nivel de sus jugadores. Todos sabemos que los jugadores de España están en un nivel altísimo, y Luis de la Fuente, antes de pasar lo que ha pasado, pues no contaba para nadie como el técnico de España. Sin embargo, yo creo que los jugadores en esta oportunidad, cuando estén a tope, van a ayudar mucho a Luis de la Fuente, porque yo sí creo que los jugadores de España, cuando se juntan y pueden ser compactos, pueden ser los mejores. Y yo sí siento que creo que la verdad, yo sí creo que España va a pelear hasta el final, más allá de todo. Y no hay comparación con Paraguay. Lo de Paraguay sí fue una vaina horrorosa, horrible.
1: Y a De la Fuente ya lo renovaron, ¿no?
0: Claro, pero si lo de Paraguay fue horroroso, perder 4-1...
6: No remató al arco.
0: Pero espero que a España no le puedo ganar a Cabo Verde. Pero me quedó sonando algo que dijo Alemán, y les pregunto rápidamente para meternos con el tema del día. Don Lalo,
1: a ver,
0: usted comparte lo que acaba de decir Alemán, entre comillas, que por ejemplo, Colombia lo mandan para la casa en primera vuelta, pierde con Uzbekistán, Cabo Verde, y lo mandan para la casa.
6: Chao Vargas.
0: No. Que todo el cuerpo periodístico que esté cercano a los equipos sea votado.
1: No, para nada, no. ¿Cómo le ocurre?
6: Cambio de grupo periodístico por Salinas.

0: de Egipto. Camisa 8 Achur, el remate de media distancia, mandó un misil Achur en el remate desde fuera del área de 18 yardas, recibió, giró, impactó a media altura y la pelota al fondo para poner la cuenta, 1 para Egipto, 0 Bélgica en la Copa del Mundo. Analiza Mauricio Gómez, analiza José Alberto Ortiz en el fenómeno del fútbol de Caracol.
1: La construyeron muy bien.
2: Bueno, parece va a ser el día de los palos y de las sorpresas. Claro que Egipto es buen equipo, pero también no lo teníamos ganando a Bélgica. Oiga, mandan este dato para saludar a Vargas. Cabo Verde, según el reporte oficial de FIFA, esto es oficial, no me van a empezar a decir que eso no pasó, es el reporte oficial. Solamente cometió una falta en todo el partido. Una. Bravo eso.
3: Ese dato ya,
4: es increíble porque habla fue mucho. Una España que estuvo encima.
3: Sí, claro, y pensaría uno de pronto que para recuperar la pelota ante el asedio tendría que recurrir más a la falta, pero ese dato sí...
5: En el programa, no sabía.
2: ¿Cómo? ¿Qué dice Alemán?
5: No sabía que Pinto estaba en el show, en el programa. Sí, sí, no lo he escuchado, Pinto como está... él es más de la noche.
2: Claro, pero además está como apagado Alemán, entonces estamos intentando levantarle ese ánimo. Don Vargas, ¿cómo está, don Vargas?
6: ¿Qué hubo, Diego? ¿Qué tal? Feliz tarde para todos. Nos pasó una mala jugada al internet, preciso cuando llegaba el equipo colombiano en ese primer cambio del último entrenamiento, donde tuvo como sparring a los juveniles del Atlas. Hoy hubo futbolito, estuvieron 11 jugadores del Atlas, obviamente
2: Vargas,
6: ordenados por el asistente técnico Luis Amaranto Perea. Señor,
2: me contaron que definido, Gustavo Puerta será titular con Colombia. Esta mañana.
6: Bueno, esperemos entonces en un poco más de 48 horas a ver qué sucede cuando salga la nómina del equipo nacional.
4: Muy bien, me gusta.
2: Yo pienso y estaba seguro que iba Richard Ríos, pero me dijeron esta mañana, puede darlo, voy a leer lo que me escribieron. Espere y busco. A ver, dice, espere que me tengo que ir un poquito atrás. Bueno, Dela con confianza, ha sido la titular de los dos entrenamientos, ya no cambia. Vargas, Daniel Muñoz, Lucumí, Davinson, Mojica, Puerta, Lerma, Arias, James, Luis Díaz y Suárez. Eso nos contaron esta mañana, don Vargas.
5: Es que esa es...
6: Sí, no, y bien. Pues es la única duda que teníamos todos. A nosotros nos habían hablado de Ríos, habíamos dado a Ríos... A usted le cuentan de Puerta, bueno, vamos a ver la nómina el miércoles, a ver qué sucede. Estoy de acuerdo con usted, sobre las 8 de la noche del día miércoles sabremos en un equipo que en unas horas parte rumbo a Ciudad de México. Le tengo una cifra, director.
2: A ver, cuéntela.
6: 2.905 días a hoy han pasado, serán 2.907 para que Colombia vuelva a jugar un partido en una Copa del Mundo.
2: O sea, un poquito menos de 8 claro. años, ¿no?
6: Sí, exactamente. 7 años, 11 meses y 17 días, 14 días, más o menos.
2: Vale.
6: 3 de julio del 2018.
2: Listo. ¿Qué opina de la propuesta de Alemán?
6: No, pues está como Giovanni, tiene una agencia de entrenadores, que Luis de la Fuente no es de la categoría de eso no lo dijo cuando ganó la Liga de Naciones, por ejemplo.
2: No, pero es que esa no es la pregunta, Vargas. Si
3: es que era todo el paquete.
2: Vargas, es que esa no es la pregunta.
6: Ah, que yo me devuelva. No, sí. Yo hice así.
2: Que Alemán propone.
6: Entonces, ¿sabes qué? ¿Sabes por qué lo miden?
5: Busque los números de banqueas.
6: Yo tengo una final de Copa América, sigue participando.
5: Bueno, pues yo también estaba, tranquilo. No, qué feo.
6: Hubiera ido, nos hubieran despachado en grupos.
5: Estuve, no en la final.
4: O sea,
5: pero
4: que si estuvo en la final, Vargas al pues.
3: Se busca el
5: no,
3: sal.
5: No.
4: O sea, pero si Vargas estuvo en la final de la Copa América, la sal, Diego.
2: Puede ser, Luisa.
6: No llegamos a una final hace 20 y pico de años y la sal fue Vargas. No, la única sal es Doña Lu, así que Luisal esa no la puede quitar.
4: No, señor.
6: Sí.
7: Diego, esa nómina que usted leyó, esa fue la misma contra Jordania.
6: Sí.
7: Cierto, es la misma contra Jordania. Lerma, sí, Puerta y Arias.
4: Diego,
6: sí, señor.
2: Mire, primero esta noticia que nos pasan acá. Instituto llegó a un acuerdo con Millonarios para comprar el 90% de John Emerson Córdoba. ¿Cómo le ha ido a John Emerson Córdoba en Instituto para seguir con el Mundial?
6: Creo que la cifra es $550,000, Diego.
2: Bueno, no es mala platica realmente para John Emerson
6: Córdoba. No, la misma que le va a llegar a Nacional por Solís, más de un millón.
3: Un gol en 12 partidos disputados, John Emerson Córdoba.
2: Mire, la abuelita de Bociña descubrió que ganó más de un millón de seguidores tras su presentación durante el partido de Cabo Verde contra España. Más de un millón de seguidores. ¿Usted qué haría por ganarse un millón de seguidores, Alemán?
5: Nada, absolutamente nada, Diego.
6: Ya lo está haciendo, no, decir una mano de genialidades.
5: No, pero ¿cuál es? Pero dejemos. Yo creo que ahí hubo inquina. Ahí no, hubo rasquiña
7: usted,
5: y ahí
7: usted
5: hubo.
7: Lo echa.
6: Pinto, ayude.
3: Pero es que usted lo quiera devolver. Sí.
7: No, devolver fuera lo menos.
6: Echar en la empresa.
4: Y quiere sí, que lo reciba.
5: No, pero sí. Yo lo que dije fue que si Colombia perdía con Uzbekistán hay que echarlos a todos, hasta Vargas, pero pues sí,
7: pero eso no va a pasar.
5: A todos los Vargas, a Camilo, a Sebastián, a Jonathan, a todos. A Mañoli también, ¿no?
3: Este man está muy loco.
2: Sí. Pero empiecen por Mañoli. No. Oiga, hoy nos hicieron llegar esta foto.
7: Oiga, Mañoli, sí, es que estaba indignado, me contó Eduard. Que por el, que porque el lata. No, pero ese Kiko que.
3: Uy, pero está ahí, Kiko está cascado.
6: Sí, no, se ve que Bejarano esta mañana en el morning no tenía nada de material.
7: Oiga, pero vea.
6: Ojalá estuviéramos en Cancún. Perdón.
2: Es que yo no veo. ¿Me pueden contar de qué se ríen, por favor?
3: Describa.
6: Sí, yo le cuento, director, si quiere. Yo que soy el protagonista, sí, soy.
5: Bejarano que le gusta meterse.
6: Pusieron el cuerpo de Kiko con mi cara.
4: Mándela al grupo para que la vea.
6: En una
7: con, de cachuchi
6: en
7: balón,
6: una linda playa mexicana.
7: De Diego, que Mañoli estaba indignado esta mañana, me contó Eduard por ahí, creo en los pasillos, que porque Ibáñez es el lateral brasileño.
2: Sí,
7: que,
2: sí. Ibáñez.
7: Que porque era uruguayo y que no lo había visto Bielsa. No, él no es uruguayo.
3: Ay, de los
7: es
3: mismos.
7: De, padres uruguayos.
3: De los mismos creadores.
7: Podido jugar,
6: o sea, de los mismos creadores de Julián Quiñones.
7: Pero no es uruguayo.
2: Pero si Ibáñez es malo.
3: Por eso le gustó a Mañoli.
5: Uy, pero perverso, Diego.
2: Sí.
6: Oiga, nos fascina llorar por las otras elecciones, ¿no?
8: Pues Quiñones le hizo también gol a una selección mala, pues.
7: Pues tan flojo será que quién sabía de si Ibáñez.
3: Sí,
7: ninguno.
3: Sí, la verdad, no, nadie, estaba en el radar. Nadie.
6: Nos acordamos de Ibáñez. Ahora es Mañoli no se acordó de Ibáñez el miércoles, el sábado.
7: Más o menos.
4: Diego, encontré unas frases de una página en España que dice: empatar contra Cabo Verde es como escribirle a tu ex a las 5 de la mañana, no tiene sentido. Hay otro. Empatar contra Cabo Verde es como comerte dos pizzas XL y pedir una botella de agua, no tiene sentido.
6: Sí.
2: Vargas, perdón, Pinto, que es especialista del tema, ya que Luisa toca ese tema.
3: Especialista en que...
2: En el amor, empatar
6: respeto,
2: con Cabo
6: favor,
2: Verde,
6: director.
2: ¿Cómo qué es?
3: Es como lo de las novias a las 5 de la mañana, sí, eso no tiene nada.
2: No,
3: nada,
2: no, ponga algo original, Pinto, no,
3: no
2: veo.
3: Es que después
2: no, pero ahora se va a copiar.
3: Me cierran acá. No.
5: Yo tengo una.
3: Diga.
5: A ver, es como invitar a la mujer que uno le gusta a comer, recogerla en la casa, llevarle regalos.
4: Se quedó sin
5: ni un abrazo al final de la noche.
4: No tiene sentido, de acuerdo.
6: Ah, o sea, eso es no como Lillo. Sentido. ¿Se acuerda la frase de Lillo?
7: Ah.
6: Que el que uno baila con una toda la noche y se la termina llevando al final de la fiesta a otro.
3: Sí, más o menos.
4: No tiene sentido, así terminan las frases.
2: No tiene sentido. Bueno, veamos a Bocinha. En declaraciones de Bocinha hoy, el arquero de Cabo Verde figuró hoy, ¿no? Bocinha, a sus 40 pepinos, se convierte en el arquero más veterano en sacar un arco cero en el Mundial.
9: I work all my life for this moment, for this dream. A lot of generation in the past was dreaming with this. They didn't achieve. Many of ex football players from national team, and now the dream come true. All of us, we are happy because we work a lot to be here. We deserve to be here today. A great game against Spain because it's one of the best.
2: Ahí estaba, los que nos ven, para que tomen lo que se traducía. ¿Pero qué dijo Bocinha?
5: Porque no, básicamente que era...
3: trabajado para eso.
5: Sí, que había trabajado para eso.
7: Recordó mucho a los del pasado, que toda la gente que había pasado por la selección y no lo había logrado, y que pues ahora es para ellos, un poco dedicatoria.
3: Sueño cumplido, que se hizo realidad.
5: ¿Usted Diego, mañana? Y le tengo otra noticia, otra historia.
2: A ver, Alemán.
5: Mire, Rodrigo López, que es un central de Cabo Verde,
2: nació sí,
5: Dublín, en Irlanda, y recibió la invitación por una red social, en este caso LinkedIn, de la Federación de Cabo Verde para poder ir a la selección. El tipo, como muchas de estas invitaciones o notificaciones que le llegan a uno por redes sociales, el más hizo el loco durante mucho tiempo, un día le y era la federación que quería fichar para ir a la Copa del Mundo por su familia. Pero lo curioso del tema es que entonces Cabo Verde terminó fichando a un jugador por redes sociales, en este caso por LinkedIn. Les nacido que terminó jugando.
2: Vamos a corregir el micrófono alemán, no sé si sea el cable. Que nos está molestando. Palabra de Chilaver. En el Mundial te enfrentas con aviones de guerra y nosotros fuimos con un super tucano.
3: Eso es verdad. Venga, Diego, esta mañana usted en la transmisión me hablaba de que quién se me parecía a Bocinha. No sé.
2: Sí.
3: No sé si ya tenía un candidato.
2: No, lo que pasa es que usted busca buenos parecidos.
3: No.
2: El único culpable es Alfaro, dice Chilaver. Hablando y discursiando no se ganan los partidos. Claro, y te aprovechan para
6: eso darle mismo, toda la palabra. Eso mismo dijo
3: algo de verso, algo de verso.
6: Solo ahorita.
2: Sí. Perdemos por goleada y después ves a los jugadores sacándose selfies como si estuviéramos en Disney. Todo esto es de José Luis Chilaver.
3: Caliente.
2: No, es que lo de Paraguay fue vergonzoso. No,
8: ahora,
2: ¿qué
8: Diego,
2: más vergonzoso? Empatar con Cabo
6: Verde. Fue malo, pero es un oportunista.
8: Siempre lo ha sido. Él todo lo que no sea él y que tenga otro la responsabilidad. Se la carga toda, siempre ha sido Chilaver,
3: pero
8: así.
3: Pero como dirían los muchachos ahora, facto, jugó mejor Cabo Verde que Paraguay.
7: Sí.
4: Pues defendió mejor.
3: ¿Sí? No le metieron ninguno.
2: Mire, mandan...
6: Eso les iba a preguntar porque yo estaba en el entrenamiento, Diego, y no supe si ese 0-0 es porque el arquero y Cabo Verde se defendió muy bien. O España jugó muy mal.
7: Las dos.
3: Sí, las dos.
7: Y el arquero figuró.
6: Muchas gracias.
2: Tres atajadas espectaculares en el primer tiempo. En el segundo yo no me acuerdo una así clara de España. Estaba haciendo aquí memoria.
7: Pues del portero no. Unas que se fueron por arriba de Diego, que remataban y pegaban en un defensa y se elevaba. Fue menos tiros al arco de España que en el primero.
8: No, lo que pasa es que España ya de la segunda... De la segunda parte era una España precipitada, con un afán, pero los españoles están iguales a nosotros, ¿no? Ya hoy no les sirve nada. Nada, absolutamente
2: pero
8: nada
2: Íñigo,
8: les sirve.
2: La madre patria. Íñigo estaba diciendo que paciencia. Me mandan un ejemplo, Vargas, Pinto, Don Lalo, Don Piolín, Luis. Empatar con Cabo Verde en el amor es como salir con la mujer que te gusta y pedirle 50-50 en la cuenta.
4: No tiene sentido.
7: No, ya. Lo que tiene es güey.
3: Ya tiene.
8: Ya tiene
3: mucho Cabo Verde, ¿no?
7: Sí, no.
4: Me alegra saber que los hombres de este programa piensan así.
3: Sí, claro.
2: No, claro, porque Pero Pinto es de los que es 50-50.
3: No, usted no le consta.
2: No, nunca.
6: Es que la claridad es importante.
3: No. Eso sí, no. A mí me crearon que uno tiene que pagar. Sí. Claro.
7: Y ahora claro, creo que eso ha cambiado.
6: La primera salida y con la mujer que uno le gusta.
3: Claro.
8: Pero esa es estoy con Lalo. Ya los pelados salen 50-50.
7: Y desde la primera, pero...
6: Pero claro, porque ellas facturan también, ¿no? Hay quienes dicen,
7: la primera paga el hombre, la segunda ya pueden ir como en porcentaje, ir cambiando.
4: El hecho de que ellas facturen no quiere decir que tengan que pagar 50-50, señor Vargas.
2: Yo sigo con frase...
7: Así fue Vargas,
6: ¿o fue Pinto? No lo dije yo, Shakira.
2: Sí, pero yo sigo con una frase de enseñanza.
6: Le mando el WhatsApp de ella.
2: De la niñez. Si no tienes para invitar y pagar la cuenta a una mujer, mejor no salga.
3: Es verdad.
7: De acuerdo. No, y hay unos que la hacen, Diego, es que invitan a salir y cuando llega la cuenta. Es que baño? Dicen la... No, ay, miti, miti. No, advierta desde antes, por lo menos.
6: Ay, se me quedó la tarjeta.
3: No, yo no... No,
7: pero o la boté. Manes,
3: sí, creen que...
8: No, pero ahora...
3: Van diciendo la de
8: la
3: Pinto.
8: La tarjeta se carga en el celular. La tarjeta se carga en el celular ya, Vargas.
3: No. Nunca han compartido una cuenta conmigo para que digan eso.
2: No sé. Oiga, Bocinha cumplió años hace poco, el arquero de Cabo Verde.
6: 40.
2: 40 años, 12 días, se convirtió en el tercer portero más veterano en mantener la portería imbatida en un partido completo de los Mundiales FIFA. Después de Peter Shilton, 40 años y 281 días.
8: Y Sof.
2: Y Dinosov con 40 años y 130 días. ¿Qué tiempo va Don Lalo en Bélgica, Egipto?
7: 37 minutos, 1-0 sigue ganando Egipto sobre Bélgica.
2: No, bueno, vamos a combinar.
6: Hoy se van a ir para el carajo.
2: A ver, el papá del jugador de Bocinha, Laura, si lo tenemos. Hablando, ¿con quién habló el papá? Con Telemundo, vamos con esta entrevista.
10: Sentimiento de un extremo orgullo ver mi hijo en la Copa del Mundo, mayor parte del mundo. Es un sueño de todo el país, de todo el caverniano. Y entonces ser mi hijo es una cosa extraordinaria. Tal vez estoy aquí con un poquito de nervio, pero voy a intentar a calmar y tener ahí mañana una buena partida y Caver va a ganar. Tranquilo, a pesar de toda la envolvencia de esta participación, pero él es un indivíduo bastante tranquilo. Ele nasceu durante a Copa México 86. O brasileiro Josimar marcou o golo. E eu fiquei entusiasmado, contente com o gol de Josimar. Coloquei o meu filho o nome de Josimar, por causa da Copa do Mundo México 86. Ele faz agora 40 anos. E, portanto, é um acontecimento histórico. 40 anos depois, tendo sido colocado o nome de Josimar por causa do México 86, e ele participa pela primeira vez da Copa do Mundo. Há uma grande comunidade caverdiana aqui, e então não é nada estranho para nós. Nós sabemos que a ver onde vai, carrega, transporta muita gente. E todo caverdiano tem orgulho da sua seleção. Eu acho que deve ser 50-50. Há muito espanhol aqui também. Caverdiano também está em todas as partes do mundo. Há uma grande comunidade aqui, mas eu acho que vai ser 50-50.
2: Oiga, está muy emocionado,
6: 50-50.
2: Papá.
3: Parece el hermano.
2: Sí, pero ellos hablan portugués, ¿no?
4: Sí,
5: señor.
3: Sí, son colombianos portugueses. Josimar José Bora Díaz, Bocinha.
8: Por eso decía el papá.
5: ¿Cómo,
8: que,
5: Débora, qué?
3: Josimar José Ébora Díaz.
8: Sí, por eso decía el papá que el hijo llevaba el nombre de ese gran ídolo brasileño, Josimar, campeón.
7: Y si es que el gol del 86. Que se hace... No, campeón en el 86 no, que hizo un gol. En el 86 el campeón fue Argentina, joven.
8: Argentina, sí.
7: Lo que pasa es que se hace un golazo Josimar, pero... A lo Roberto Carlos, ¿se acuerda, Diego, que ganan 1-0? Sí, es que sí. No recuerdo a quién fue. Desde pero la banda sí derecha. Acuerdo. ¿A España no fue?
2: Acuerdo. Puede ser.
8: Lo puso Josimar.
2: Oiga, Pinto, pregunta para Pinto, para rajarlo. Uh-huh. ¿Cómo se llama la capital de Cabo Verde?
3: No.
2: Listo, no sabe.
3: No.
8: Praia.
2: No, pero Pinto, hay que estudiar. Están en celebración en este momento. Voy a mandarle la imagen a Laura de la celebración que tienen a esta hora en Praia, la capital de Cabo Verde. Sí, en Patalia, España, hasta nosotros estaríamos celebración.
3: Total. Pues están
6: su primer partido en un mundial.
3: En Curazao están felices con un gol nomás que le metieron a Alemania. En Curazao están felices porque le marcaron uno y les clavaron siete. Pues imagínense estos que sumaron un punto.
2: Pinto, ¿cuál es la moneda de Cabo Verde? No sabe, no, listo. No. El escudo se llama. Además está contento de que lo
5: rajemos. ¿Cuál es la novela Pinto? Más vista en Cabo Verde, Pinto?
8: Con olor a café.
4: Betty la Fea.
3: ¿Betty la Fea? Ah, no. No
8: Betty la Fea
3: idea.
8: La más vista en todas partes.
5: Elif.
4: Padres e hijos.
3: También.
2: Pregunta para todos. ¿Cuál ha sido? ¿Cuántos goles van en el Mundial?
4: Vamos a ver.
2: ¿Cuánto van? Va a quitar el micrófono de la piaña.
3: 35, pero no sé si está incluido el de Egipto-Bélgica.
2: Bueno, pongamos que van 35 mientras buscamos el dato. ¿Cuál es el gol más bonito hasta ahora del Mundial?
5: El de Corea.
2: El de Corea.
5: Del sí, el que engancha y termina mandándole a un lado. Espectacular golazo.
3: El de Estados Unidos. Corea.
5: El de Gio Reyna. El de, me equivoqué, perdón.
3: Sí, el del enganche, el del minuto 98. Y
7: no, en cambio yo me quedo con el segundo de...
3: ¿El de Balagún?
7: Sí, el que la pone a todo el ángulo.
3: Es el que engancha y la pone arriba, sí. Porque el de Reyna es el de remate a tres dedos.
5: Oh, que a mí me gustó. 39 goles.
7: Todavía ningún 0-0. Bien.
2: No.
7: Hoy.
5: El de Cabo Verde.
7: Sí, Chimbo. Sí.
2: A mí me gustó el de Vinicius.
4: También bueno, golazo.
8: A mí también.
3: Muy estilo, ¿no?
4: Sí.
7: Sí, pero Diego, si usted ve el de Estados Unidos, es parecido y la mete más al ángulo.
3: Es que el gesto es una cosa. Sí.
2: El de tres dedos de Estados Unidos, que es el de Balagún, ¿no?
3: No, el de Balagún es el enganche. El de Reina es el de los tres dedos ya finalizando.
2: Pero, ¿y la mejor atajada?
3: Uy,
2: buscarla hoy.
3: La de Ociña hoy, la que saca, la que llegó en cámara lenta al cabezazo, minuto 44, creo que es a Ruiz, que la saca abajo con la mano derecha.
2: No, pues,
3: a la por.
2: Uy, ese cabezazo es muy
6: bravo. En este momento, el promedio de gol es de 2.78.
8: Bueno.
6: Es el mejor, obviamente, al récord que está. Veremos qué sucede. Hasta ahora van pocos partidos. 2.75 de Qatar 2022.
2: ¿Cuál es el partido que más les ha gustado hasta ahora del Mundial?
4: El de...
8: Para mí el 2-2.
6: Holanda-Japón.
3: Holanda-Japón.
4: Sí, Holanda-Japón. Sobre todo sí. El segundo tiempo.
5: Australia-Turquía.
3: Y Australia-Turquía, como se dio, también fue bueno.
8: Pero por el segundo tiempo, Holanda-Japón.
4: Sí, el segundo

0: ¿no?
1: Pero tengo una pregunta. Sí. Si Dios no nos escuche, Colombia llega a perder de esa manera contra Uzbekistán, ¿ustedes saben lo que salga Lorenzo?
2: No.
3: No, durante el Mundial no va a pasar nada.
2: Técnicos. ¿Y usted quién? ¿Y quién le va a agarrar eso? Total. Es la pregunta que sigue.
1: Que en Túnez lo que decía Alemania era que le iba a agarrar un jugador.
3: No, en Túnez la toma el director de selecciones, más o menos. Porque su asistente... El asistente técnico... Yo no sé, Vargas, yo estoy dando la información.
2: Me regaña a mí, estoy dando información, señor.
3: Lo va a tomar porque tiene como escarapela el gafete de técnico. El asistente técnico no tiene, que es un estadounidense, es que no tengo los nombres aquí, no tiene, digamos que ese nivel para asumir como entrenador.
4: Hermano, después de que le empacan 5, cualquiera sirve.
3: No, pero es que esto es por reglamentación, Piolín.
4: Sí.
2: No tener licencia FIFA, UEFA, Conmebol, en ese caso, pues, africana. Si usted echa al técnico en el primer partido, es porque no sabe para dónde va. Y ustedes me corregirán, ¿Túnez no cambió después de la Copa Africana?
5: Túnez, este entrenador llegó en enero de 2026, este año.
2: Ah, apenas. Sí.
5: Bueno, miren, esto dijo De La Fuente después de esta derrota, porque es una derrota, claro, el 0-0 da un punto, pero es una derrota moral dura para España.
6: Son 6 días hasta el siguiente partido. Yo te quería preguntar, mucho tiempo, más de lo habitual en una fase final, ¿cómo está ese vestuario y cómo afrontáis? Porque todo lo que parecía que iba bien, sabes que va a haber ruido a partir de ahora.
7: Pero vamos a ver, me parece muy bien el ruido y las nueces, pero este equipo es fiable sí o sí. Por cierto, hoy superamos 32 partidos invictos. Es un equipo que por los números tiene una fiabilidad extraordinaria. El próximo partido estaremos mejor, seguro que sí. Y sabemos la dificultad que tiene este tipo de competición. Un partido hoy, partido que no tiene esa finura, esa frescura, ese acierto en los pases finales, pues pasa esto. Pero nada que nos genere ninguna duda, nada que nos genere ninguna desatención o preocupación excesiva, más que la que es un punto de mejora que hay que seguir mejorando. Nada más. Lo que se diga o se deje de decir, nosotros seguimos nuestro camino y es el camino que nos ha traído hasta aquí, después de muchos meses haciendo las cosas muy bien y seguir haciéndolas.
8: Carabias, aquí a la izquierda.
9: Hola Luis, buenas noches. José Carlos Carabias, Diario ABC. ¿Ha echado la selección mucho de menos o más de lo previsto a tanto a Lamín como a Nico?
7: José Carlos, si es que yo no soy de los que me acuerdo nunca de los ausentes, pero obviamente son dos futbolistas diferenciadores, pero es que los jugadores que hemos tenido en el terreno de juego también son muy buenos. No es cuestión de que esté o no esté, ellos aportan diferentes registros que este equipo lo agradece. Cuando estén en el mejor momento y estarán en el próximo partido contra Arabia, seguirán creciendo las alternativas, las posibilidades, y este equipo seguirá creciendo. Pero sea Lamín, sea Nico, sea Mikel Merino, sea etcétera, Dani Olmo, todos los que tenemos son grandísimos futbolistas. Lo que hay que hacer es simplemente pues coger ese tono, ese toque decisivo en este tipo de competición, que seguro, insisto, en la medida que pasen los 2 días y la semana, pues iremos adquiriendo. No tengo ninguna duda.
8: David.
10: Hola, ¿qué tal? David Álvarez del País. He escuchado que decía en alguna de las entrevistas de antes que el partido les había enseñado mucho y que lo aplicarían en los siguientes. ¿Qué les ha enseñado?
7: Gracias. Pues que un Mundial, como este tipo de competiciones, son una igualdad y una dificultad extrema. Los equipos son con características diferentes, con sus limitaciones, hacen bien lo que hacen. El equipo que teníamos enfrente era claramente inferior al nuestro, pero hacía muy bien las cosas que tenía que hacer y ha defendido muy bien. Seguro si hubiéramos metido un gol en el primer tiempo, posiblemente, esto es teoría, el partido hubiera sido otro. Pero ellos lo que hacían lo hacen muy bien. Entonces en cada partido hay que aplicarse con total y absoluto un nivel de acierto muy alto para poder superar a los rivales. Y es que creo que nos han enseñado pues que hay que seguir creciendo, hay que seguir mejorando, hay que seguir haciendo las cosas poniendo como ponemos siempre el alma y el corazón y el talento que tiene este futbolista, pero ese es el camino. Así es,

0: vamos, no tengo, estamos súper tranquilos, convencidos de que esto es muy largo y que todavía nos quedan, en nuestro planteamiento, todavía nos quedan 7 partidos.
1: Siete partidos, es decir, De La Fuente muy tranquilo, da por descontado que van a llegar a la final. Lo veo muy tranquilo.
2: Sí, pues sí, es que Diego, a mí me parece que tiene razón en lo que dice. Que no, le piden unos jugadores que estaban tocados, pues sí, pero es que los que estaban, pues para eso son 26. Y uno cree, claro, que igual, sí hay titulares y suplentes, pero en una selección como la española, todos juegan bien.
3: Y sabe que Lalo le da un gran valor al rival. Mire lo que dice, aquí anote la frase: lo que hacen ellos, lo hacen muy bien. Un técnico aquí en Colombia hubiera dicho: es una vergüenza, solo vinieron a defenderse. Atrás,
4: sí. Pero mire, yo me acuerdo mucho de lo que pasó con Argentina y con Arabia Saudita en Qatar. Y mire cómo terminó Argentina. Yo estoy seguro que España
5: va a clasificarse. En Sudáfrica también empezó perdiendo.
4: Sí, España va a clasificarse. Claro, hoy aplaude la gente, lo de Cabo Verde, meritorio sin duda alguna. Pero España se va a clasificar.
5: Y le haré fuerza para que clasifique, porque es que esos son los equipos buenos.
2: Los grandes.
5: Esos son los equipos buenos que estén y que sigan avanzando. Cabo Verde muy bien, hay que aplaudirle, pero el Mundial es para los equipos grandes, eso es lo que hace atractivo.
6: Jugando así, Cabo Verde solo ganará 3 puntos, porque en ataque no llegó nunca.
2: ¿Y eso?
6: Sí,
2: porque si el otro le hace un gol, ya, chao.
3: Y eso, lo del el arquero Salvador, eso no se repite tanto.
1: Igual para Cabo Verde ya cumplió. Ya
2: total,
1: cumplió en el Mundial.
2: Ya.
1: Ya ganó su Mundial. Cabo Verde es el primer país que gana su Mundial. Miren las celebraciones que comienzan en Praia, la capital de Cabo Verde, para que Alemán se vaya a cubrir este evento en el momento.
6: Estoy listo, Diego.
1: Eso hay que arrancarle. A mí me gustaría ir a Cabo Verde en este momento.
6: ¿De una?
1: Sí,
6: señor.
1: A ver,
3: Diego,
1: vemos.
3: Y el primer ministro, antes del partido, dijo: el lunes es día festivo histórico. A las distintas comunas de la capital Praia repartió unos 5.200 cerdos para que hicieran el plato típico, que es con base en el cerdo. Es un completo festival. Sacaron estampillas, ya las vendieron. Les prometieron pensión vitalicia a los jugadores. El man, mejor dicho, desabrochado.
1: Ya las vimos, es que a mí no me llegan.
4: No,
1: entonces,
4: todavía no.
1: A ver, pongámoslas, por favor. Ahí están, celebrando.
5: Ojalá
1: ya
5: hagan un gol. Ojalá hagan un golcito, pues, para que al menos lo celebren.
3: Eso mismo que nosotros celebramos el 1-1 con Portugal.
5: Alemania. ¿Cómo?
3: Nosotros celebramos el 1-1 con Alemania.
1: Nosotros le estamos pidiendo mucho a Cabo Verde que haga gol. No, ya logró todo, ya, no, con ya. España. Hoy, sí, no, hoy, por ejemplo, yo le hacía fuerza a que Cabo Verde ya resistiera el 0-0.
5: No, yo le hice fuerza a España, la verdad.
1: No, yo sí, que Cabo Verde no perdiera. Es que yo soy hincha de los equipos pequeños, no de los grandes.
5: No, pero en unos cuartos de final, Cabo Verde, Argelia, pues,
1: no,
5: a punta de
1: pero
5: pequeños.
1: Pero esos cuartos de final, estamos empezando el Mundial y va a haber más de un palo. A mí sí me parece chévere.
7: Hay unos que ya van en el 19 de julio, ¿no?
1: Oiga, sí, ya están en la final. No, espérense. ¿Sí?
6: ¿Quiénes?
1: Además,
6: ¿sí, yo tengo
1: un ejemplo.
7: ¿Luisa?
1: En una encuesta que hicieron ya, pues participé en la de España y en la de México. ¿Cuál es el país que se desinfla? Le voy pegando. Primera desinflada. De España.
6: ¿España?
1: Sí, yo puse a España que se desinflaba, que no pasaba nada en el Mundial. Vamos a ver, todavía falta mucho. Esta entrevista se la hicieron a Bubista. ¿Quién conocía a Bubista?
4: El técnico, ¿no?
1: Nadie, entrenador.
6: De Cabo Verde.
1: De Cabo Verde, sí. Mira esta entrevista que le hacían antes de comenzar el Mundial a Bubista.
8: Una buena victoria, pero es solo un juego de preparación. Estivéssemos perdidos también 3-0. Continuaríamos da mesma forma. Acho que a equipa está se melhorando. Ainda temos outros jogadores que, ou praticamente jogadores que chegaram ontem, hoje, outros chegaram antes de ontem. Estamos a retocar, digamos assim. Queremos ter a nossa identidade, a nossa identidade que nos fez chegar até o Mundial. Vamos tentar ter consistência com a nossa identidade e poder mostrar ao mundo todo que somos pequenos, mas podemos fazer coisas bonitas.
1: Lindo. Oiga, Bovista no se parece al arquero.
4: A Bocinha.
3: A Bocinha.
4: Sí, está sí, el papá.
3: Tiene su aire, como dirían las señoras.
1: Sí, sí, se parece. Claro. Sí. Pinto.
4: Señor.
1: ¿Qué dijo Bovista?
4: No, estaba hablando de un partido que se ha perdido 3-0 en cuanto al torneo de la preparación y de los sueños y la proyección que tenía de cara al Mundial.
1: ¿Cómo llegó Cabo Verde al Mundial, Camilo Alfonso? Usted que hoy tenía todos los datos.
4: Cabo Verde se clasificó haciendo un total de 13 puntos de 18 posibles. Tuvo 4 victorias, un empate, una derrota.
1: ¿A quién eliminó?
4: Quedó por encima de...
1: ¿Camerún?
4: A Camerún, quedó por encima de Camerún.
5: Sí, fue el último partido que ganó.
1: Por eso, Camerún no es un no es
4: Camerún
1: un equipo
4: es un malo, tradicional no en los mundiales.
5: Claro.
1: Para mí, Cabo Verde va a clasificar.
6: ¡Epa!
4: Diego es el nuevo tiburón azul.
1: No, yo soy ya a partir de este momento Cabo Verde pasa a ser mi cuarto país en hacerle fuerza.
5: Entonces en ese orden de ideas,
7: ¿cuál es
5: Cabo Verde?
7: ¿Cuál es el tercero
5: quién?
7: Suyo?
5: Sí.
1: El tercero mío es Brasil.
7: Ah, okay. O sea, lleva 3 puntos de 12.
1: No importa, esto es al final que sabremos. Sí,
7: sí, sí, sí, no, hasta el momento, obviamente.
1: Y si no, Cabo Verde es el quinto. Sí, pero vamos a ver. Yo tengo una pollita, si uno de los que yo tengo no es campeón del mundo, vamos a verlo. Alemán, 4 equipos que usted puso en una polla mental para llegar a ser campeón del mundo.
6: Solo le hago fuerza a 2, Diego, Colombia y Alemania. Los demás, no me importa.
1: Bueno, está bien. Vargas.
7: Colombia.
1: ¿No más?
6: Ay, ya.
5: No, pero yo soy igual. Yo Colombia.
7: Ay, no, entonces 48 y como usted, ¿no?
6: No sé, correcto.
5: No, pero realmente yo soy Colombia y en el transcurso de la Copa voy viendo cuál me va como conquistando por cómo juegue, por cómo se le vayan
7: yo
5: dando las
7: cosas. Yo soy anti-Argentina, eso sí.
5: Pero en el momento yo solo le hago fuerza a Colombia.
2: Pero la pregunta de Diego fue, equipos que uno diera en las etapas finales, para
1: sí,
2: mí...
1: Sí, en la polla.
5: Ah,
1: sí,
5: ok.
2: No, pues yo en desorden, yo no sé si en la polla o no polla, yo no hice pollas. Argentina, España, Francia y Portugal.
5: Yo tengo Francia, Portugal y España.
4: No, yo Colombia, Argentina.
7: Pero yo creo que la pregunta va por otro lado, ¿no?
6: 6 equipos.
7: Porque Diego no va a poner de finalista, campeón o semifinalista ni a Curazao ni a Cabo Verde.
3: Ni a Cabo Verde.
7: Si a Holanda y Brasil.
1: Pues claro.
2: ¿Cuál fue la pregunta, Diego?
7: Y otra cosa.
1: Sí, ahí se... Sí, no, yo pues... que 4 equipos que ustedes le hicieran fuerza.
2: Ah, no, que le hagamos fuerza, no. Colombia, Argentina, no más.
3: Yo, Francia y Colombia. Ah.
2: Porque no está Italia.
5: No, y a los sudamericanos me gustaría que les fuera bien, a los Ecuador, a Paraguay.
4: Colombia, Argentina.
5: Pero pues que le haga fuerza solamente a Colombia.
6: Ah, bueno,
5: aunque
6: a Uruguay,
5: ayer quería que
6: ganara.
5: Ayer quería que le fuera bien a Ecuador, pero...
4: No, uno le hace fuerza a los sudamericanos.
5: Sí, por
4: pero...
5: eso, como los sudamericanos.
1: Yo,
5: sí.
1: Por ejemplo,
7: menos Argentina.
1: Aposté a favor de Cabo Verde y gané. Perdón, de Costa de Marfil.
7: Bien.
1: Me fui con Costa de Marfil. Tengo derecho a tener equipos raros, diferentes. Está cumpliendo años hoy Mohamed Salah. Cumple 34 pepinos.
3: El faraón.
1: Que está jugando su último mundial. Yo le hablaré a mis hijos sobre Casillas, Buffon, Emiliano Martínez o Neuer. Le hablaré sobre la hazaña de Bocinha. Ah, dices que no. Le hablaré sobre la hazaña de Bocinha contra España en 2026. 7 paradas. 5 despejes contra el campeón de la Euro. Recuerden, 40 años. No, lo de Bocinha hoy, lo que pasa es que no le estamos dando, así fuera una. Es que las 3 atajadas del primer tiempo fueron espectaculares de Bocinha. Por ejemplo, ¿por qué no contratamos a Bocinha para un equipo colombiano?
4: Ya están llamando del Inter de Bogotá.
6: ¿Qué tiene 40 ya, Diego?
1: Claro, pero Alemán, usted lo contrata un año, ¿sí? Y el mundo sabe que un equipo colombiano contrató a Bocinha. Empieza a ser mencionado por todas partes.
2: Sí, pero
1: la gente le va a ir al estadio.
2: ¿Cuánto vale marketing? Ya Bocinha?
4: A mirar cuánto vale Bocinha.
3: Después de lo hecho hoy, vale el doble.
1: Sí, no, no vale mucho.
5: El partido y lo valoriza, Diego.
1: No, tiene 40 pepinos. Es más pensando en el mercadeo, en el nombre, en hacerse
6: como
1: famoso.
6: Como Riestra.
1: Claro, entonces dice uno,
6: como Riestra,
1: por
6: con
1: ejemplo. Medellín contrató a Bocinha. Uy, un equipo colombiano contrató a ese man que atajó de todo contra España. Sí, no, les falta. Hay que meterle un poquito de cacumen.
3: La memoria se alcanzará.
5: Pero
3: la memoria en el fútbol es muy ingrata.
5: Pero
4: 50 millones de euros.
1: ¿Qué?
4: Está el pase de Bocinha según Transfermarkt.
1: ¿Cuánto? No me crea tan bien.
4: 50 millones. No. ¿Valor en el mercado acá?
1: No, no, no, no, no, no, no, no, no, no, no, no. Pinto está loco.
4: Bueno, pero no 50, estoy loco yo.
1: Que eso no dice ahí.
2: No eran 5.
5: Pero venga, lo que estábamos hablando hace unos días, que pero hay unos, Luisa, que no quiere que lleguen Vargas a Santa Fe.
1: Espéreme, vamos a la pausa y le damos la palabra. Pinto, revise.
4: Estoy revisando.
1: Porque usted está loco con eso. No, mire, ¿sí?
6: 50
1: pausa
6: millones.
1: Pausa y seguimos. No, no, Pinto está loco. ¿No?
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0: Me han pedido aquí varias personas, me escribieron exactamente 19 personas en un minuto. 50 chimoltrufiazos para Camilo Alfonso Pinto Rojas. Les he dicho que tres. Suelten tres chimoltrufiazos seguidos, por favor.
1: Pero tú ya sabes que yo como digo una cosa, digo otra. O me vas a desnegar que... Pues que hay cosas que ni qué. Digo, es que es como todo, botija. Tengo o no tengo razón. Pero tú ya sabes que yo como digo una cosa, digo otra. O me vas a desnegar que... Pues que hay cosas que ni qué. Digo, es que es como todo, botija. Tengo o no tengo razón. Pero tú ya sabes que yo como digo una cosa, digo otra. O me vas a desnegar que... Pues que hay cosas que ni qué. Digo, es que es como todo, botija. Tengo o no tengo razón.
0: Mire, aquí está la foto, quiero que la vean, del valor que aparece de Bocinha, ¿sí? 50,000 euros.
2: Tiene toda la razón, ya, tiene toda la razón.
3: Es un bárbaro.
2: Sí, tiene toda la razón.
4: Entre nosotros juntamos, Diego, y lo compramos. No.
0: Claro, a ver, póngale ingenio, un equipo colombiano. Traiga un año a Bocinha, por favor.
2: ¿Pero qué equipo lo podría tener?
0: Y cualquiera, Pinto. Yo, por ejemplo,
4: Millonarios como Caldas, está
3: es que es un tema de marketing.
2: Pero,
3: no
2: pero usted cree que Millonario, después de tener a Falcao, traer a Bocinha, le dará. Yo lo veo más por un lado como de fortaleza.
0: No, pero es que usted no está, Bogotá. No está sacando a Falcao, pero trae el arquero.
3: Voy con Pinto, por ahí va.
2: Sí, yo creo que por el lado de un equipo, de pronto, como fortaleza, que son.
0: No, redes bien.
2: Sí, son diferentes.
0: El Once Caldas lo puede contratar, Medellín lo puede contratar. Ese man les da nombre, nacido el 3 de junio del 86, 1.89 de estatura, posición guardarredes, 50,000 euros, vale 50,000 euros. Y ese es el precio que le ponen.
2: Y termina contrato el 30
4: vale
2: de junio,
4: ¿no? Carro.
5: No, y eso que subió porque hace dos horas costaba 40,000.
2: Y termina contrato el 30 de junio y no lo han renovado, ¿no?
5: Va subiendo.
4: En tres horas, 100,000.
6: No, pero
0: yo contrataría a Bocinha.
2: Sí, Fortaleza.
6: Fortaleza con 16 hinchas que tienes que mercadear.
2: Pero es que estoy hablando del equipo que lo necesite. Nacional no lo va a contratar. No, yo no creo que Nacional.
6: Estamos hablando de mercadeo.
2: Y Nacional necesita mercadeo. Millonarios necesita mercadeo. Un equipo de media tabla como Inter, como Fortaleza, que son disruptivos, que son diferentes en sus redes. Un equipo de esos, hasta Águilas puede cazar.
0: No, yo de equipo importante en Colombia traigo a Bocinha. Antes de ir con un video que tiene preparado, ya terminó el primer tiempo, ¿no? Don Lalo, pierde Bélgica, palo.
7: Sí, señor, están saliendo ya para la segunda etapa, Diego, 1-0, arriba Egipto sobre Bélgica.
0: ¿Danielito ya tiene voz o no tiene voz todavía?
8: Vamos, trocito, poquito a poquito.
7: A media máquina.
8: Sí, señor, no. Es que la gente no sabe, Dieguito. A mí me hicieron una cirugía de las amígdalas.
0: ¿Le hicieron?
8: Sí. Sí, porque fue otra persona.
3: Podríamos hacer el promedio de edad en que este chino se queda sin voz en el año.
8: Por eso me hicieron la cirugía, barquitas.
2: Se quedó sin Bocinha.
8: De las amígdalas.
2: Quedó sin Bocinha.
0: Chiste malo, Pinto.
2: No, pues sí.
3: Tira, no, estuvo fino, muy acorde del momento que estamos hablando.
0: ¿Qué es lo que tiene, niño?
8: Mire ese video, suéltelo, por favor.
0: A ver, miramos.
7: El demente y Vargas. En bicicleta por la redacción.
2: ¿Con quién? ¿Con
7: quién? ¿Demente?
2: El demente. El demente parece al de la mazamorra.
5: Eso fue de grado con un viper también.
7: Ganó Vargas.
2: ¿Eso cuándo fue?
7: Vargas fue el Pogacha.
5: Vargas con 15 años.
7: Y el demente el tubo de cerveza de la selección.
2: Realmente parece el señor de la mazamorra, en serio.
6: Sí.
8: Ese video me lo compartieron año 2015.
2: Uy, ya.
8: El Barquitas, ¿sí? El señor demente, haciendo daños en el piso de Caracol, con razón. Ya entiendo. Pero bueno.
0: Hace 11 años. Bueno. Recordemos programación de hoy, don Lalo.
7: Hoy en la Copa del Mundo, Diego, pues ya el partido jugado, España-Cabo Verde 0-0, primer tiempo gana Egipto 1-0 a Bélgica, jugarán en Miami, que se estrena como sede del Mundial, Arabia Saudita y Uruguay a las 5 de la tarde, y en Los Ángeles, Irán-Nueva Zelanda a las 8 de la noche.
0: Miren, este balance, desde que España ganó el Mundial de Sudáfrica 2010, su balance en mundiales es de 3 triunfos en 12 partidos. Únicamente le ganó a Australia en Brasil 2014, a Irán en 2018 y a Costa Rica en 2022. O sea, lo de España en los mundiales, después de ganar Sudáfrica, es muy malo, muy malo. Alemán, ¿en qué desierto es que usted está en este momento?
4: En este momento no, estamos atrás, mire, está el SoFi Stadium, esta es la zona de picnics de acá del estadio de los Ángeles. Aquí estamos esperando lo que va a ser el partido de hoy, Diego, que me parece que desde la parte más de información, pues tiene mucho, mucho que dejar el partido de Irán contra Nueva Zelanda. Por ejemplo, el entrenador Amir Galoneau afirmó que el hecho de que el equipo tuviera que trasladarse de varias sedes, recordando que pues Irán no puede quedarse en los Estados Unidos, primero tenían la intención de estar en Tucson, Arizona, después en México, los viajes, la ida y vuelta, todo eso termina afectando la Copa del Mundo. Ellos hablaron ayer también que no solo ha sido Irán el que ha sido afectado con el tema de las decisiones que se toman acá en los Estados Unidos, sino que también habló del árbitro Omar Artam, el somalí, y también habló de las distintas dificultades que han tenido otras selecciones con el tema de visados, entre otras cosas. Es un partido que a lo mejor desde la parte futbolística no interesa mucho, pero sí desde la parte geopolítica, por lo que pueda pasar hoy con algunos aficionados que van a venir supuestamente a apoyar a Irán, pero van a ir más en contra del régimen que está en este momento en el país asiático. Así que veremos a ver qué pasa en este enfrentamiento. Ayer habló Taremi, también se quejó mucho de la organización, el tema de las visas, el tema de la dificultad que les va a suponer a ellos estar en México para venir a jugar a los Estados Unidos constantemente. Así que pues tiene mucha chicha tiene este enfrentamiento entre Irán y Nueva Zelanda, más allá del fútbol.
0: Sí, bastante. Bueno, y en otro punto, ¿dónde está Andrés Díaz para darle cambio? ¿Dónde está Andrés?
7: En Kansas, Diego, conferencia Kansas, de prensa de Argentina.
0: Vamos
4: dicen que
0: con
4: es
0: Andrés.
4: Muy sofocante ya, porque
0: uy,
4: Kansas.
0: Tiene que ser. Andrés. No, este alemán. No. Andrés Díaz.
5: Vamos.
0: Díaz.
9: ¿Qué analizaron del rival? ¿Qué pudieron ver de Argelia? ¿De qué se tienen que cuidar mañana del rival? Gracias.
10: No, bueno, nos venimos preparando desde Buenos Aires y llegando acá con la llegada de los demás jugadores. Nos preparamos para competir, trabajamos para eso. Creo que tenemos que tener la humildad y el trabajo para afrontar este tipo de competición. Creo que llegamos bien, estamos dando un máximo, porque obviamente sabemos que somos el campeón, al cual todos nos van a querer ganar. Entonces tenemos que hacer una preparación, no diferente, pero sí saber que vamos a competir. Tenemos que dar el máximo y creo que bueno, en líneas generales estamos bien. Después el rival, obviamente, tenemos como ejemplo el inicio de Qatar. Sabemos que cualquier equipo no, te va a complicar. Tenemos que hacer nuestro juego. Ellos tienen buenos jugadores. Y la verdad que en líneas generales tenemos que pensar en otro juego, tratar de tener un buen funcionamiento a nivel defensivo. Ofensivo ya lo tenemos claro que con la calidad que tenemos en cualquier momento del partido podemos complicarlos al rival. Pero creo que en la organización defensiva es clave para afrontar este tipo de competición.
7: Era Nicolás Otamendi.
0: Sí, señor. Con Otamendi. Oiga, lo de Bocinha es impresionante. Era lo que yo les decía de mercadeo. El fenómeno Bocinha acaba de pasar los 2 millones de seguidores en Instagram. Antes de debutar en el Mundial, apenas tenía 25 mil seguidores. ya pasó de los 2 millones.
5: Un nuevo Team Payne.
2: Sí, lo de Osinha y Team Payne en temas redes sociales es un fenómeno.
0: Yo de un equipo colombiano, un gerente deportivo ya estaba ubicando a Osinha y lo mandaba a llegar el... ¿Cuándo se acaba la primera fase?
3: 27 de junio.
7: 27. El día del partido de Colombia-Portugal.
3: Nosotros cerramos, sí. Bueno, cierra Argentina, para ser más concretos.
0: Ya, bueno, un pequeño toque al campo local, nacional. Es cierto, don Fernando, que va a buscar el regreso de Víctor Marulanda como gerente.
6: Diego, se ha sido nombrado, pero a mí en las altas esferas no me aseguraron eso.
0: Pero ya sacaron a Fermani, ¿no?
6: Sí, era normal.
0: Gracias a Dios para Nacional.
6: Normal, y sus tenía como 5 asistentes argentinos, ¿no? Dispuestos en varios departamentos de cuadro Atlético Nacional, ¿no? Fueron Fermani y 5 argentinos más.
0: Bien idos, realmente. No dejaron cosas muy grandes para Atlético Nacional. Se esperaba que le fuera mucho mejor. Y de técnico, nada.
6: Diego, miércoles o jueves cantarán el nuevo técnico.
0: Miércoles o jueves.
6: Sí, pasado mañana, más, mejor dicho.
0: Luis Alondoño.
5: No, Diego, realmente nombres que hayan sonado más allá de Reinaldo Rueda, que tengan fuerza en este momento, no. Hasta el momento el nombre que me dicen que tiene más fuerza, Diego, es el de Reinaldo Rueda.
0: Don Alemán.
4: Hoy tiró Mañoli una.
5: Sí, pero
4: sí, hoy Mañoli tiró que a Insúa, Rubén Darío Insúa, y a Martín Palermo fueron acercados, lo dijo Mañoli, Atlético Nacional, lo cual nosotros dijimos,
0: no, gracias,
4: que ninguno de los dos era técnico para Atlético Nacional. Ninguno de los dos es un hombre con el poder para llegar
3: amables
4: a Atlético Nacional. No pueden cometer un error como el de Arias. Otra vez, no pueden cancherear el campeonato local poniendo a cualquier entrenador ahí.
6: Cancherear, querido.
3: Pero se está juntando mucho con Mañoli, ¿no?
4: O mirar por encima del hombro, como ustedes quieran, que es que yo soy un hombre de mundo.
3: Pero la otra claridad y es que el técnico lo va a elegir los dueños, ¿no? Nada de presidente, nada de gerente, sino
5: en
3: los dueños, porque gerente ya no hay.
5: Gerente deportivo, o sea, es que empezando por ahí.
6: A ver, ¿sabe que a mí, Luisa, sabe qué me dijeron?
5: ¿Qué le dijeron?
6: Que va a haber sorpresa.
5: Porque es que vean, recordemos, antes de que llegara Gustavo...
4: Vuelve Juárez.
5: Cuando vino Fermani, se había recién contratado a Repeto. Uh-huh. Luego contratan a los meses a Gustavo y no era del gusto de Gustavo. Y también es una de las razones por las cuales sale Pablo Repeto de Atlético Nacional. Pasaban 7 fechas, Nacional era tercero, le estaba yendo bien y sorpresivamente sale Pablo Repeto, pero era porque no estaba dentro del proyecto del director deportivo. Entonces, no sé cómo harán a tomar las decisiones en esta ocasión, si van a esperar que llegue el director deportivo, conformar una plantilla en cabeza de un cuerpo técnico con el visto bueno también del director deportivo, presidente y demás, o si van a primero a contratar el técnico y después el director deportivo. No sé cómo vayan a hacer ahí.
0: A mí lo que me contaron es que hay otro entrenador con mucha fuerza, pero no lo están haciendo con el representante.
6: Ah, esa es la sorpresa.
3: ¿Directo con el técnico?
6: Una sorpresa, que puede haber una
0: directamente
6: sorpresa
0: con el técnico. Parece que si hacen la negociación, el técnico que gusta, que de verdad gusta, y me pareció que es el ideal realmente, pero no lo hacen con el representante. Lo insisto porque el representante nos dijo, conmigo no lo están haciendo, de pronto lo están haciendo
4: directamente.
0: No, Gustavo Costas.
5: Ese me gusta.
6: No, Leonel no es.
5: Gustavo Costas, es más, lo dije ahora en el Morning Call también, que si hay un técnico que me puede gustar para el fútbol colombiano y en este caso para Atlético Nacional, es Gustavo Costas. Siento que
4: traición.
5: Tiene la... siento que tiene la experiencia, es un buen líder, cae bien dentro de los jugadores, tiene buen manejo de camerino, es de experiencia. Realmente me gusta el nombre de Gustavo Costa.
4: Ahí quiero ver a los hinchas de Santa Fe. Ahí quiero ver a los hinchas de Santa Fe, Diego, que destruyeron a Alfredo Arias y que detestan a Alfredo Arias. Pues si hace lo mismo Gustavo Costas, estaría haciendo algo que él había prometido. Pues no está.
3: Hay diferencia.
4: Solamente en Colombia Santa Fe.
5: Ay, no, pero lo el mismo. Hincha Gustavo tiene que entender Costa le dio que es títulos. Un trabajo. O sea, sí, pero el hincha tiene que entender que es un trabajo.
3: ¿Cuánto le dio Arias a Santa Fe?
7: Sí, a mí sí, eso bueno, me parece una pendejada.
2: Son profesionales.
7: Pegarse esas bobadas.
5: Sí, el hincha tiene que entender.
7: Oiga, Diego, dos cositas rápidas. 57 minutos. Postazo de Kevin De Bruyne, tiro libre a la mano derecha del portero de Egipto. Y en el siguiente ataque de Egipto se lo tragó el número 8, no recuerdo cuál es el jugador. Mala salida de Courtois, hace un manotazo, se la deja ahí. Pero el tipo, en vez de pegarle al arco, que fue su intención, la mandó al saque de banda. Con eso le digo todo.
0: No, ¿cómo le pegaría de mal? Sí. Alemán, o sea, ¿usted protestaría la posible o si se da alguna llegada de Gustavo Costas al Nacional?
6: ¿Y por qué?
4: No, Diego, yo entiendo que es un trabajo, yo entiendo que ellos tienen que hacer las cosas y los entrenadores son humanos y eso. Lo digo es más por el hincha de Santa Fe que terminó detestando a Alfredo Carlos Arias, pues no sé si pasaría lo mismo ahora con Gustavo Costas. Porque el hincha de Santa Fe detesta a Alfredo Arias.
7: Pero es que Alfredo Arias... Alemán, Alfredo Arias, yo no lo detesto. Diferentes. Yo no lo detesto. Y lo que dice Sebastián tiene razón en parte. Primero, Arias no dio ningún título. O sea, yo creo que no hay que detestarlo. Que no hizo nada. Comillas, no hizo nada. Y él se fue y, comillas, dejó tirado el equipo. Para irse a Peñarol o no. Que es un poco lo que hace Baba, pero Baba dio título.
6: Y el odio del hincha de Santa Fe, ¿en qué?
3: ¿Usted es representante de Arias o qué?
5: No, ¿y acaso es que va a salir de...?
4: No, soy amigo personal.
5: No, vengan, pero es que...
2: Ay, es un trabajo, son profesionales.
5: El tema acá es aparte porque es que Costas no está dirigiendo a Santa Fe, uno. Dos, no le están ofreciendo dirigir a Santa Fe y lo va a cambiar por dirigir a Nacional. O sea, son dos capítulos totalmente aparte y yo creo que el momento y el cómo se dan las cosas no tendría por qué el hincha de Santa Fe sentirse ofendido, lo absoluto.
6: Sí, esa peleita de barrio. Yo no veo cuál es la implicación.
5: ¿Y en
6: qué ha perjudicado, por ejemplo,
3: que fuera el primero o el último?
5: A no ser que entonces Santa Fe le haya pagar de por vida a Costas o a un técnico, un jugador, para que no vaya a ningún otro equipo. Entonces ahí sí, pues si me estás pagando de por
6: perjudicado
5: vida,
6: pero... a Arias, que lo deteste el hincha de Santa Fe, y que lo ha marcado.
4: Él siente que no lo quieren. ¿Y? Él está
7: me parece que su amigo es personal está viendo fantasmas donde no los hay.
6: Sí, donde no los hay.
3: No, y tiene mensajero propio.
5: Sí, porque es que él siente que claro, no lo quiere.
7: Replicador.
5: Primero, sí, porque primero que lo odian, lo detesta, y después no, que es que él siente que no lo quieren. No.
4: Bicampeón de Colombia.
3: Con Junior, ¿qué Alemán, tiene que ver Santa Fe?
5: Alemán, no le hagas daño a Alfredo Arias con esas, con lo que estás diciendo, porque le terminas haciendo daño. Sí, no le hagas daño.
4: Esto es mío.
2: Sí. Esto también.
6: ¿Qué es? ¿Dos veces campeón? Y que no, que es que lo detestan en Ubaté, hermano, veces
2: son profesionales de esto, ¿no? Y sí, tienen, se deben a eso, ya tienen su pasado y bueno, estoy seguro que
3: creo que el que está alargando esto y agrandando esto es Alemán.
5: Sí.
0: Pinto, le voy a hacer una pregunta.
4: Que vaya muy bien
0: al
4: profe Costas. Es una buena apuesta.
0: Cuando David González se viene del Tolima, el hincha no quedó molesto.
2: Quedaron con una rabonada por cómo fue el contexto. Porque él el 28 de diciembre, después de perder el título en el 2024 ante Nacional, dijo que no, que quería al Tolima, que seguía, que nos vemos en la pretemporada. Se despidió así en la conferencia de prensa. Dice César Camargo que le dio el feliz año, el 30-31, y que ya el 3 era presentado ante Millonarios y que desconcertó. Al hincha le dio rabia por cómo se dieron, el contexto fue diferente.
0: Por eso, entonces, estamos hablando del hincha. Gustavo Costas, es que estoy preguntando acá al representante si alguna vez dijo que en Colombia solo dirigiría a Santa Fe. ¿Te lo recuerda, Alemán?
4: Yo tengo ese recuerdo de cuando él se va. que dice, no, amo este equipo, no sé qué, la
3: así
4: gente.
3: Son todos.
4: Y solo dirigiría en Colombia. Tengo ese recuerdo. Y tenía la sensación de que siempre iba a dirigir solamente a Santa Fe en Colombia, como en Argentina dijo, yo desde acá solo voy a dirigir a Racing.
6: Pues, se leyó el mismo librito de Juan Fernando Quintero. El mismo librito de Juan Fernando Quintero lo leyó.
0: Pero la verdad, yo
6: los amo, los adoro.
0: Para nosotros no pasa nada, es algo normal, es un trabajo. Sí. Pero el hincha sí se molesta, claro que sí.
5: No.
0: Y el hincha, claro que sí, Luisa, el hincha de Santa Fe tiene a Gustavo Costas como un ídolo. Tenía, por ejemplo, sin haber ganado nada, ídolo a Hugo Gotardi. Eso murió cuando llegó a Millonarios.
7: Pero para algunos, Diego.
4: ¿Qué me dice de Aldo Leao?
7: Para los muchachos de ahora que no lo vieron.
5: ¿Cómo? Es el cómo, lo de Aldo es el cómo, lo de David González es el cómo se da en el momento que se da.
0: Luisa, hay jugadores y técnicos que el hincha no quiere que jueguen en otra parte. No estoy diciendo que tengan la razón. Estoy hablando por el hincha, de lo que piensa el hincha, ¿sí? Y el hincha no entonces, le gusta que...
7: Pero para mí no se me cayó Gotardi por eso, venir de asistente de Russo en Santa Fe.
0: ¿A usted no se le cayó, don
7: Lalo? No, para nada.
4: Uy, a mi papá se le cayó los totalmente. Hinchas,
3: los hinchas que piensan así, entonces que ayuden a pagar la mensualidad del técnico, pues porque el señor tiene que trabajar.
6: Lo que pasa es que Costas, cada quien es dueño de su dolor, Vargas.
0: Gustavo Costas en esta etapa no volvería a Santa Fe en esta etapa, ¿sí? Como Dudamel tampoco. Aquí preguntan a propósito que por qué no Dudamel para dirigir Atlético Nacional.
4: Imposible.
3: Que tiene trabajo.
11: Ídolo del Cali.
0: Sí, él no. Está con su Deportivo Cali. ¿Dudamel vino al Mundial o está trabajando allá en Colombia?
7: No, aquí no. No,
4: está
7: no,
4: en Colombia.
7: No, acuérdese que él dijo, Naranjas, acaba de asumir el Cali. No podía.
3: Acuérdese que vimos un argentino en el reemplazo de él.
4: Entrenador, sí, también.
0: Sí, entrenador, sí. Es que pensé que
3: narrador
0: había venido a última hora. Pero narrador de aquí es comentarista.
7: Ya sé todo.
3: Sí.
4: Es correcto.
3: Pero también es muy famoso en Argentina por la narración.
4: El sueño de Gio Cárdenas, ser comentarista y director técnico.
11: Pero será de él únicamente, porque la gente no creo.
3: Pero el suyo también va bien encaminado. A comentar no, y ser amigo de los entrenadores y defenderlos.
4: Y empresario también.
11: Ese sí sería un buen oficio. Qué atraco tan bueno.
0: Vargas, además le estaba mamando gallo. Ya.
11: Bueno, uno de agente.
3: No lo creo.
0: Oiga, además, me está recibiendo una acusación muy fuerte.
4: No, Diego, hay que reírse de uno mismo, la verdad, yo tiro mis propios chistes acá constantemente, pero no, yo lo de Alfredo Arias sí lo decía porque el hincha de Santa Fe quedó muy dolido con Arias y pues el hincha, como usted bien lo explicaba, el hincha cree que los jugadores solo pueden jugar en su equipo, lo que pasó claramente con el, lo que podría pasar con Costas, si Costas va a Atlético Nacional, además que es Atlético Nacional, pues el hincha de Santa Fe va a quedar un poco dolido, yo se lo digo porque lo conozco, tanto porque yo quedaría dolido.
6: No, pero ¿para por qué? Ejemplo,
7: sí. Pero si usted es un tipo resentido.
3: Ay, el dolido
0: alemán.
5: Pero alemán, hace 2 minutos dijiste que no te dolía eso, que pues que era lincha.
11: El clima o sea, le está
6: imagínese, sí. ¿Se acuerda, Luisa, que
7: el doctor Maturana?
5: Hace 5 minutos está diciendo que a él no le molestaba, que era un trabajo que él respetaba.
6: Acuérdese el doctor Maturana, que dirigió a la América.
5: Un trufiazo, Diego.
7: Va para una palmera esa que está allá al fondo.
0: Por favor. Sí. Pongamos un chimo al trufiazo para alemán. Pónganle.
1: Pero tú ya sabes que yo como digo una cosa, digo otra. O me vas a desnegar que...
4: Todos caemos.
1: Pues que hay cosas que ni qué. Digo, es que es como todo, botija. Tengo o no tengo razón.
0: A mí sí me parece que hay el ídolo de los entrenadores de Santa Fe, ¿quién es, don Lalo? De esta época, del 2000 para acá.
7: Yo creo que Costas. Está Costas y Peluso.
0: Claro, Costas ganó. Es que Peluso ganó la Sudamericana. Quizá por la manera de dirigir de Gustavo Costas.
7: Sí, por su histrionismo en la línea.
0: A mí, también. Por ejemplo, si yo soy dueño, dueño de Nacional, no lo pienso dos veces, me contrato a Gustavo Costas. Sí. Claro, hay que tener la plata. Vale, pero me lo traigo de una.
3: ¿La tienen?
0: Costas, claro.
4: Sí. Es Nacional, una apuesta tiene. Costosa.
2: Pero Nacional tiene una títulos. Infraestructura grande y la hinchada y todo, puede tenerlo.
6: No, tiene herramientas.
0: Si yo fuera dueño de un equipo con poder económico, de una, no lo estaría pensando. Ya estaría en Buenos Aires buscando firmar a Gustavo Costas.
2: Y como ya estaría a Bociña.
0: Trayendo a Bociña. Sí. Bociña es el arquero hoy más famoso del mundo. Puede que le dure 6 meses.
12: ¡Golazo! ¿Sí?

0: pelota larga por la derecha y el centro matemático para el espigado centro delantero de Bélgica, que aparece entre los centrales, mete la pierna, impacta el balón y la bola infla la valla del equipo egipcio para poner la cuenta en Seattle. 1 para Bélgica, 1 Egipto. Mauricio Gómez Buritica y José Alberto Ortiz bien. Analizan en Caracol.
1: Y termina siendo autogol de Hani.
2: Sí, lo que dice Mauricio es cierto.
3: Sí, señor.
2: Es autogol, Diego. Lukaku llevaba 20 segundos, yo creo, en la cancha. Y sin tocarla, ya empató el partido.
4: Lukaku, que se comió todas las oportunidades.
2: Pero sí, no es autogol. Autogol. Pues, Mohamed Hani. Mohamed
5: pero por un
2: Hani.
5: Centímetro, pues, igual, buena jugada.
3: Es que Lukaku no, nunca la tocó.
6: Igual fue y celebró y goteó el cámara ahí.
3: Él venía en la misma línea del balón, bueno, pero
4: igual hay
3: nunca
4: que
3: la tocó.
4: Celebrar. Alemán, porque vamos con un informe de Estados Unidos.
7: Sí, señor. Mire, la última, Diego. Entonces, para hoy se espera un fuerte dispositivo policial acá en el estadio SoFi, que tengo justamente a mi espalda, por el tema de las posibles reyertas o posibles problemas que pueda tener la hinchada iraní que vive acá. Este sector se le llama Terángeles, porque es donde más inmigrantes iraníes viven en el mundo. Es acá en el sur de California, van a venir absolutamente todos, se esperan algunas pancartas, la FIFA va a estar muy atenta, hoy hay mucho más cuidado policial, hay muchos más perros por todos lugares, se ve mucha más presencia policial, se prevé un partido bastante caliente en la previa, obviamente les vamos a estar contando todo lo que pasa desde acá, desde el SoFi Stadium, porque sí va a ser un partido realmente diferente a todos los otros. Ya de momento, miren, ustedes en contados segundos van a empezar a ver a muchos policías pasando a mi espalda, porque sí es un partido que tiene y suscitará mucha atención, no solo por el momento actual, el tema de la paz y el acuerdo que se llevó ya entre Trump y el país de Irán para abrir el Estrecho de Hormuz, no solo eso, sino también que va a venir los inmigrantes iraníes acá a manifestarse en contra del régimen y todo lo que significa ello. Entonces, hoy se espera un partido bastante caliente acá en el SoFi Stadium. Vamos a ver qué pasa y les estaremos contando, por supuesto, en la ruta mundial todo lo que deje este partido.
8: ¿Tiaguito?
4: Sí, Danielito.
8: Sí, señor. Sí, hay muchos policías detrás de alemanes que se lo van a llevar a él.
7: No.
8: Sí.
7: Estamos bien de papeles. Sí. Estamos bien de
6: nos
7: papeles.
6: Hagan el favor.
8: Sí.
7: I'm German. Cualquier cosa, yo digo que soy alemán. Que me dejen quieto.
4: Mire los deseos de los compañeros. Para ir con Mariana Fernández, nuestra periodista compañera de Caracol en Miami. Alemán dice que si Colombia queda eliminado, echemos a Vargas. Y Vargas pide que se lleven preso a Alemán.
3: Oiga, que encanen a Alemán.
6: Un excelente ambiente laboral.
9: Deportado, arrestado, no.
6: Un excelente ambiente laboral.
3: Alemán, van 8 minutos y no he visto un solo policía.
7: Vea, pero échele ojo, mira, ¿los
9: ha visto? Van gateando.
7: ¿Qué entrevisto? A Mine.
4: Bueno, es que Mariana Fernández,
7: ahí hay más,
4: De Caracol Miami. Hola, Mariana, ¿cómo está?
10: Hola, muy buenas tardes a todos. Los saludo desde los alrededores del Hard Rock Stadium aquí en Miami, donde ya se vive el ambiente mundialista para el debut de Uruguay frente a Arabia Saudita. A esta hora observamos una presencia muy importante de aficionados uruguayos. Hay muchísimas camisetas celestes, familias enteras tomándose fotografías, grabando videos y disfrutando de la previa. A pesar del fuerte calor que se siente esta tarde en Miami, la gente sigue llegando con mucho entusiasmo.
4: Mariana, ¿se va a llenar hoy el estadio para ver a Uruguay ante Arabia Saudita?
10: Sí, señor.
4: O sea, vamos
10: no,
4: a tener
10: no los escucho cantidad. Bien, me pueden repetir.
4: Ah, bueno, ahí nos oye bien, Mariana.
10: Sí, señora, ahí los tengo de vuelta.
4: Eso. Mariana, le preguntábamos sobre la asistencia. Allá siempre se estila mucho por los suramericanos tener como el asado antes de empezar los partidos. ¿Todo eso se está viendo?
10: Sí, señor, todo eso se está viendo, las familias todas reunidas en torno a la pantalla para ver este gran debut acá en el estadio. De verdad que se sienten las corrientes de personas, predomina la camiseta celeste, y bueno, todos muy entusiasmados con este partido que ya está próximo a comenzar.
4: Mariana, ¿tiene a mano las formaciones de Uruguay, sobre todo para el partido de que comenzará en cuánto? ¿En una hora?
2: Hora y 25, ¿cuánto? Diego.
4: Hora 25, sí, señor. Mariana, ¿tiene formación
10: hora 25,
4: de Uruguay?
10: Sí, señor. La probable formación de Uruguay tendrá a Fernando Mucera en el arco, a Guillermo Varela, Sebastián Cáceres, Matías Olivera y Matías Viña en defensa, Federico Valverde, Manuel Ugarte y Rodrigo Betancur en el medio campo, y adelante Maximiliano Araújo, Federico Viñas y Darwin Núñez. Gran parte de la expectativa pasa por Valverde, una de las principales figuras del Real Madrid, y por Darwin Núñez, llamado a ser la referencia ofensiva de esta selección uruguaya.
4: Mariana, ¿usted de dónde es?
10: Yo soy colombiana de Santa Marta.
4: Ah, mire, de Santa Marta. ¿De qué barrio de Santa Marta? ¿De qué barrio de Santa Marta, Mariana?
10: Me crié siempre en el Rodadero.
4: En el Rodadero.
10: ¿Y pero fíjate años que lleva? Viví en Santa Marta apenas hasta los 17 y luego me fui a Bogotá y llevo poquito más de año y medio viviendo acá en Miami.
4: Ah, lleva poquito, pero ya sí, se señor. Piensa quedar por allá.
10: Si Dios me lo permite, sí, señor.
4: Vale. ¿Qué temperatura tenemos en Miami, Mariana?
10: Mucha humedad, 32 grados centígrados aproximadamente, pero también se ve un poco de nubes. Esperemos que no llueva en las próximas horas.
4: Vale, Mariana, muchas gracias y el saludo a Santa Marta, tierra maravillosa y muy bonita. Gracias, Mariana.
10: A ustedes muchas gracias, seguimos reportando cualquier novedad.
4: Vale, escribe Yair Mosquera Di Perea.
2: Empezó.
4: Empezamos. A propósito de los deseos de Carlos Alemán porque echen a Vargas... Y de Vargas que metan preso a Alemán, le doy mis deseos para los diferentes integrantes del Bar Caracol. Listo, vamos.
11: En el primero.
4: Deseo que Camilo Alfonso Pinto Rojas de verdad se vuelva serio, no engañe más. No sé a qué se refiere.
6: Sin palabras. Un abrazo a mi amigo, el de los dioses deben estar locos.
4: Pero le cayó duro Pinto.
6: No sé.
4: Hágale caso.
6: No sé a qué se refiere. Son chismes de la oposición.
4: No sé, sí. Deseo que Luis Alondoño se vuelva hincha de Nacional.
12: No, okay. Pero eso sí está. Ya, Nacional ya tiene muchos hinchas.
11: Ya va cerca.
12: Ay,
4: pero todavía. Es el deseo de Yair Mosquera Di Perea.
11: Tiene que uno que gane.
12: ¿Qué? ¿Qué dijo Vargas?
4: Es el deseo de Yair
11: Mosquera. Usted tiene que estar en uno que gane seguido.
12: No, ya uno puede cambiar de todo menos de novio, de lo que
11: ¿para
12: sea.
11: ¿Para qué un sufrimiento más cambiar en la vida, Luisa?
12: No, pues ya, ahí no hay nada que hacer, Diego.
4: Pues no sí, deseo que don Lalo sea un buen técnico de los equipos de Caracol que son muy malos.
2: Así, Perea, así. Di Perea, deja de gastar datos.
11: Conseguimos uno mejor en el Sena.
4: No. Esto sí. Que siguen escribiendo por acá. Ah, se reporta Jaime Caballero. Nos encontramos por a Caballero anda. Por acá, ¿no, Vargas?
11: Sí, por ahí anda. Me lo encontré esta mañana en el entrenamiento de ¿no? Colombia. Sí.
12: Diego, ¿en qué parte del mundo está?
11: Sí.
4: No, yo estoy en Guadalajara por este día. Mañana nos vamos para el DF. Oiga, decía Liche Durán, Vargas, le pregunta a usted que el mundo ha pasado, que todos los que cubrían los partidos de Colombia están viejos, que
11: pues Diego toda es la ley renovación de la vida.
8: Mentiras no dijo.
11: Sí, no sé. Es verdad, Diego, es la ley de la vida, y si Dios permite que uno llegue a sus 5 mundiales, pues muy seguramente
8: usted
11: los que
8: conoce
11: estén
8: mal genio,
11: hoy
8: no
11: conmigo
8: llega diciembre.
11: Bueno, entonces, si me tocó ese, pues cuando llegue el del 2038, 42, y uno vea quiénes son los que están cubriendo, pues todo avanzará de la misma manera. Y tocará decir que los somos nosotros y que ya hay nuevos que están cubriendo la selección nacional. Cuando claro, usted llegó a cubrir esto y era el pelado.
4: Oiga, cuando yo llegué, ¿quiénes estaban? Ya ni me acuerdo. No, oiga, era, nos encontramos...
6: Todo era monte cuando llegó.
4: Al kilométrico René Guedelkin, que también está por acá.
6: Cabuchón.
4: Oiga, también está acá. Buchón, muchas arrugas, todo eso, que es normal. Miren esto, pónganle atención, don Alemán y don Lalo. Esto decía Gustavo Costas. Si dirigiría otro equipo en Colombia. Vamos.
13: Siendo consecuente con estos interrogantes de equipos, si usted lo llama no de Santa Fe, de otro equipo de Colombia, ¿vendría a dirigir a Colombia? Usted es un profesional.
14: Depende de qué institución, pero ya está, deja. Depende de qué. Pero no quiero ahí sí. Lo tendría que ver, yo soy profesional, yo soy en Santa Fe, en mi casa, como te dije antes. Pero bueno, eso, o sea, no me gusta hablar de esos temas, ¿a dónde iría, a dónde volvería? Hay equipos que iría y hay equipos que, por respeto a la gente de Santa Fe, no iría.
2: Pero,
11: pues, Millonarios, sí, nada
2: millonarios.
11: Más.
2: Él dice, depende qué equipo. Ya.
3: ¿Qué equipo, exacto?
6: Dejó claro, una puertita entreabierta ahí.
4: Oiga, ¿esto de qué de año es? Estaba Eugenio Baena.
6: Se la largue.
4: ¿Será cuando quedó campeón de Santa Fe?
2: 2020.
4: ¿Eso es del 2020?
6: Sí.
11: Bueno, hace sí, porque ya estaba años. En Argentina, porque la pregunta de Eugenio es si regresaría al fútbol colombiano a dirigir otros equipos, bla, bla, bla, bla, bla.
4: Ya, bueno, entonces queda claro, sin que lo haya dicho, a Millonarios nunca llegaría.
2: Sí.
12: Pero solo hizo sí.
11: Exactamente,
12: en
11: yo lo leo así.
4: Sí, sí. Bueno. No, yo creo que si Nacional se lo propone, lo puede traer si es la misión de Nacional. Bueno, está otra vez don Andrés Díaz. A ver, joven Andrés, ¿por dónde camina?
15: Diego, compañeros, sigue aquí la rueda de prensa de la selección argentina. Estamos escuchando las palabras del técnico de Lionel Scaloni. En este momento pregunto a un colega argentino. Escuchemos también.
16: ¿Cómo llegas hoy al comienzo de este Mundial? ¿Te sentís más aplomado, más seguro? Esa sería un poco la cuestión que quiero indagar contigo. Gracias.
17: Bueno, igual que el primer día, cuando asumí, no ha cambiado absolutamente nada por haber sido cuestionado después de haber ganado y ahora de volver a estar para iniciar un Mundial. El equilibrio creo que es la palabra justa, seguimos estando de la misma manera, sabiendo que hacemos las cosas lo mejor posible, que intentamos lo mejor para la selección argentina, para nuestro país, y eso te deja tranquilo. Más allá de cualquier resultado, la tranquilidad siempre la hemos tenido y te podría decir que estoy igual. Lógicamente que los partidos te va dando una cierta tranquilidad, la experiencia de haber jugado otros partidos, pero en cuanto al compromiso y la sensación creo que es la misma, idéntica, manteniendo un equilibrio. No somos más que nadie ni tampoco menos que nadie, esa es la realidad.
18: Lionel, aquí, Natalia, acá. Maxi Grillo para TNT Sports. Lo que estamos en el día a día, me imagino que no vas a confirmar el equipo para mañana, pero quería igualmente preguntártelo y sobre todo saber cómo está el Dibu, si al menos se puede confirmar la presencia de él para mañana.
17: Sí, calor acá, ¿no? Sí.
18: Sí.
17: Terrible. ¿Eh? Yo creo que Bielsa lo dijo ayer, de alguna manera ustedes se van a enterar del equipo, así que todavía no se lo dije a los chicos y se los diré esta tarde cuando haremos ya la última práctica. Emiliano está bien, está disponible para mañana, así que creo que si todo vaga como fue ayer y antes de ayer, creo que va a jugar el resto del equipo o mañana o después del entrenamiento se lo sabrán. Bueno, se ríen, se asombran.
19: Bueno, ahí estaba la noticia. Entonces, Emiliano El Dibu Martínez está disponible para enfrentar mañana a la selección de Argentina.
4: Muy bien, André, muchas gracias. Emiliano Martínez entonces está listo para ser titular el Dibu con Argentina. Oiga, el rival de Argentina es muy malo, ¿verdad? Es ahí converso ahora que va.
11: ¿Hay necesidad de ponerlo mañana?
4: No, pero si está bien físicamente, pues pónganlo.
11: Sí, pero yo prefiero cuidarlo, es una pieza muy importante.
2: Usted no se preocupe por Argentina,
11: amigo. Pero...
2: Tranquilo, usted tranquilo. Pues
11: no, es que aquí opinamos de todo, la selección es que usted, no es solo suya, qué pena, don Héctor.
2: Usted va contra Argentina, entonces, toca hablar sus opiniones...

0: Por lo poco que hemos visto, estaba mano a mano, Diego, ¿sabe? Ha tenido tal vez un poco más de control de pelota Bélgica, pero cada vez que Egipto ataca, hace daño. La defensa de Bélgica no es muy sólida, que digamos.
1: Dice Bosiña, desafortunadamente mi mamá tampoco pudo estar aquí por un problema de visa. Y el dinero que tuvimos que pagar por ello. No logramos hacer esto a tiempo. O sea, la mami de Bosiña tampoco pudo llegar al campeonato del mundo. Roberto López, defensor de Cabo Verde, reveló que fue reclutado, como decía Alemán, por LinkedIn y pensó que era broma. Creí que era un mensaje basura y lo ignoré por completo. Bueno, mire, ahí está la noticia que contaba Alemán. A ver, seguimos buscando por acá. El tema de Gustavo Costa lo acabamos de preguntar. ¿Qué otro hay de bolsa de jugadores?
2: Diego, mire, Sebastián Guzmán todavía termina contrato el 30 de junio, todavía no logra la extensión del mismo. Están en tratativas y parece que...
1: ¿Y Tatay?
2: Sebastián Guzmán. Y Junior de Barranquilla estaría interesado en los servicios del jugador.
1: ¿Y Tatay?
2: Tatay entiendo que va a ser presentado por Curitiba. Ese sería el destino, Curitiba de Brasil.
3: Yo vi también algo del Necaxa.
2: Entiendo que ya tenían todo adelantado con Curitiba. Lo cierto es que no va a seguir en el Deportes Tolima. Y otro de los jugadores también, hablando del Junior, Jesús Rivas, el extremo que no tuvo muchos minutos con el Junior, fue consultado por la gente de Millonarios y del Deportes Tolima al Junior.
1: Jesús Rivas, también lo quiere otro equipo. Este dato que es buenísimo. El partido Uruguay-Cabo Verde será el juego con menor población involucrada en la historia de los mundiales. Entre los dos suman 3.500.000 habitantes.
0: Oiga, Diego, hoy para el partido...
4: Uruguay pone 3 millones.
0: Sí, hoy, ¿qué tal que jugaran Cabo Verde-Curazao, no? Eso eran,
1: no van a
0: 1.800.000 personas. Diego, dos daticos arbitrales.
4: O Islandia.
0: Sí, dos daticos arbitrales. Hoy para el partido Uruguay-Arabia, no sé el cuerpo arbitral, pero van vestidos de rosa en honor a Miami, que se estrena como sede, que ese es el color de la ciudad. Y para el jueves ya fue designada la primera mujer central del mundial. Tony Penso. Sí. Tori
4: ¿Es
0: Penso.
4: ¿La mexicana?
1: La de Estados Unidos.
4: Ah,
1: okay. Estados Unidos.
4: ¿De acá?
0: Tori Penso.
4: ¿Estadounidense?
0: Sí, señor.
1: Claro, pero recuerden que ya en el mundial pasado,
0: sí, señor,
1: la francesa dirigió en el mundial.
4: ¿La francesa?
0: Sí. Sí. Chequia-Sudáfrica es el partido que tiene Tori Penso el 18 de junio, el jueves. Sí, el jueves en Atlanta.
1: La maldición de Sudáfrica persigue a España. Ya lo hemos dado el dato, pero le ponen la maldición de Sudáfrica. El equipo en los mundiales se cayó. Sí. Yo creo que España pasó una cosa diferente en el mundial desde ese momento. No debió haber ganado el mundial, estoy de acuerdo.
0: Estaría para estar de acuerdo.
5: Hubiera ganado Holanda.
1: Había sido la francesa Stephanie Frappart, ¿no?
0: Frappart,
1: la
0: sí,
1: que dirigió en Qatar 2022, hablando de las mujeres. Stephanie Trappart.
0: Frappart.
1: Curazao, Cabo Verde. Ah, bueno, pero me dicen que otra persona me dice no. Curazao, pero Curazao no juega ante Cabo Verde.
0: No, estamos hablando de ¿cómo sería?
2: El hipotético caso de que son pequeños, claro.
1: Pero entre los dos daría 650.000 habitantes.
0: Claro. Yo dije 700, sí, claro.
4: Recuerde que Islandia creo que para el Mundial de Rusia, sus habitantes eran 330.000 y el 10% de la población fue al Mundial.
1: Dice Omitar 69, por lo que veo los policías se llevaron a Alemán, nos vamos a librar del canzón. ¡Qué pecado!
0: No.
1: Oiga, la gente, los compañeros son muy maldadosos.
0: Sí, no.
1: Le desean cosas malas a Alemán, a Vargas.
0: Eso sí no, es ser mala gente.
1: Sí, eso no puede ser. Bueno, miren este video de Zinedine Zidane. ¿Quién tiene como

0: ídolo a Zidane?
1: ¿Yo?
0: No, Vargas. Oiga, a propósito, antes del video...
1: Bueno, ídolo no, me gustaba mucho. Mucho.
2: Danielito.
0: Hay un alemán que va con Mourinho en el cuerpo técnico, ¿no?
3: Sami Khedira, sí, posiblemente.
1: Khedira. Khedira, Sami Khedira.
0: Sí, señor. Para ese del Real Madrid.
3: Igual, Campeón del mundo en Brasil, ¿no, Diego?
0: Sí, pero igual, sí, Real Madrid el otro año tampoco va a ganar nada, nada.
2: Cero. Dios lo escuche.
0: Bueno, aquí está Zinedine Zidane. A ver, miramos.
3: Con Marcelo y Pogba.
2: No van a chupar nadita.
4: Dieguito lo está firmando, si dan la camiseta, es que a Pogba y a Marcelo. Y a Rodrigo.
0: Pero ya esos manes los dirigió.
3: Y a Marcelo. Sí.
2: Todos con su camiseta posando ahí para la foto.
0: Oiga, Vargas, ¿usted tuvo que por ahí Lorenzo estaba firmando hoy autógrafos?
1: Sí, sí, señor. Cuando preciso tuvimos mala señal, el profe ahí se bajó con... bueno, aunque el cuerpo técnico, y quiero... me recordó porque le iba a hacer esa pregunta. El cuerpo técnico llega en... sobre todo Lorenzo, llega en los carros oficiales. Él no se viene con el grupo y llega primero que el grupo.
0: Es raro eso.
1: Si usted recordaba que Pekerman hiciera eso, o es ley FIFA, porque ahí sí también la ignorancia me puede pasar una mala jugada.
0: No, pero vamos a preguntar y vamos a ver si tenemos el video.
1: Pero
0: el
1: yo
0: video
1: no, pues no creo que sea obligatorio que los técnicos vinieran en el bus.
5: Sí, pero ayer Vargas, ayer lo vi yo descender justamente de un carro, sí, particular, pequeño.
1: Sí, sí, yo ahí también, y todos los entrenamientos, ajá, lo hace.
0: Muy bien, ¿qué minuto se juega entre Bélgica y Egipto, don Lalo?
3: Ya último minuto, 89-40 segundos, siguen uno por uno, todavía no sabemos cuánto van a adicionar.
0: Escribe Arsénico Estrada, Luis Alondoño, vuélvase de un equipo que gane títulos, es bienvenida a la fanaticada de Junior, tu papá.
2: Gracias. Bien, la camiseta tiburona, Luisa, ahí.
6: No, y sigue siendo rojo. Pero muchas gracias por las invitaciones, pero no estoy aceptando, o sea, invitaciones, Luisa, a otros equipos de fútbol.
0: Como usted roja, si juega en América y Cali, ¿quién le gusta que gane?
6: No, me da igual.
0: No, pero...
6: No, la verdad me da igual, Diego. Es que para qué, o sea, no voy a mentir, para convivir. No, no, cualquiera. Dependiendo del momento.
2: A veces toca, mentir para convivir.
6: No, dependiendo del momento, los jugadores, del técnico, o sea, hay
0: lo como que le convenga al Medellín.
6: Lo que le convenga al Medellín, sí. Dependiendo del momento. Usted sabe que, y yo les he dicho acá, cuando no es del Medellín, de resto soy muy torcida. Hoy le hago fuerza a uno, mañana a otro, así.
0: O sea, queda bien que le digan la... No, mejor dicho.
6: ¿Qué iba a decir?
1: La torcida Londoño. Sí.
5: No, yo le diría la diversa. No. Sí.
1: La torci. Ay, no, no.
6: La torcida, la... Pero bueno, todo eso se acepta con cariño, Diego. No importa.
0: No sabía la noticia que me acaba Laura. Oiga, no... Si tengo que hacer un viaje.
2: Sí, claro. Sí. Hasta las 30. No, pero esto,
0: ya la tenemos.
6: Ya iba
1: ¿Cuál,
6: a pedir.
1: ¿Cuál noticia?
0: Vargas, quedamos hasta las 4:30.
2: Cara de Vargas es cinematográfica.
3: Vargas, sonríe, no, hombre.
2: Casi se desmaya Vargas.
3: ¿Qué hay, camello?
2: Risa finita.
1: No, pues es que era el espacio para almorzar. Ya lo tenía presupuestado para poder almorzar algo.
4: Pero vamos a defender.
6: Pero hay que ver el grupo.
4: El grupo decía
6: hay que, leer
4: que
6: el grupo.
4: Iban a ser las 4:30. Sí.
6: Hay que leer el
4: en
6: grupo.
4: En el grupo decía.
1: ¿El qué, perdón?
6: El grupo.
4: En el grupo decía, pero pues si no lo ven así.
1: Perdón, con la productora del programa he pasado inadvertido el grupo, entonces lo siento. Pero
0: hágale. Yo tampoco
4: venga,
0: vi realmente.
1: Cuerda para 35
3: Diego,
1: más.
3: Salió,
4: yo sí sé
3: salió.
4: Que no pasó inadvertido, mientras el señor Lalo busca ahí.
3: Sí.
4: Un señor de camiseta verde que se le acercó a Vargas, ¿qué le dijo?
6: Sí, yo también quiero saber.
4: Ay, amigo de lo ajeno.
5: Ah.
4: Sí, sí, porque
1: no, no tanto de lo ajeno. No, mentiras, no, era
6: tenía pinta.
1: Que si tenía 20 pesos, pero pues como no es difícil que Vargas se haga el loco, entonces yo empecé a señalarle que es que estaba oyendo
2: estaba
1: ahí, entonces que
2: y, no y el carro de la policía está ahí detrás.
6: Sí, usted parece que estuviera afuera de un CAI, algo así.
4: ¿De un banco?
6: ¿Dónde está?
1: No, es que es la en los próximos las próximas horas espero enviar una nota de la seguridad que tiene el equipo colombiano. Y el busco es el de la selección nacional y obviamente hay muchas patrullas del ejército, de la policía, muchos motorizados, seguridad privada, del hotel.
6: ¿Y cómo está el tema de la seguridad en México, Vargas?
1: Hasta el momento bien, no me ha afectado mínimo.
6: Sí, a ver si me preocupo.
1: Sí, pues obviamente tenga cuidado porque si se la pasa como Lizeth votando todo, pues el tema se complica, ¿no?
3: ¿Qué votó Lizeth?
4: Ay, pero lo dice el que casi no vota nada.
1: No. Liche sube videos.
3: ¿Qué votó?
1: ¿En qué? Ay, se me perdió la cédula. Ay, acá no, por fortuna. Y espero que no le pase.
4: No, pero no vamos a contar qué votó usted, porque también no lo vamos a hacer aquí armar.
3: No, decir qué votó toda la gente, Danielito, quieto.
1: Sí, ¿para qué?
3: Plantilla de Uruguay, Diego.
0: Señor.
3: Dicen, sorprende Bielsa con la titular. Yo el único que veo así de entrada que no está es José María Jiménez, pero está Muslera, quinto mundial de Muslera. Guillermo Varela, Sebastián Cáceres, Matías Olivera, Matías Viña, Federico Valverde, capitán Rodrigo Bentancur, Manuel Ugarte, Maxi Araujo, Federico Viñas y Darwin Núñez.
0: Bueno, el buen equipo en nombres, ojalá le vaya bien a Uruguay. Venga, miremos las firmas que hacía hoy el profesor Lorenzo. Perdón preguntar al aire, es que como uno se pierde de los grupos, ¿y a qué hora va la polémica? Porque hay que almorzar, entonces...
3: Pero ese sí, no sé, espérame un tico. Dale.
1: Si nos si colaboran.
4: Va después del partido de Uruguay.
3: A las 7, Diego, 7 a 8.
0: 7 de Colombia.
3: Sí, señor.
4: Sí, después del partido de Uruguay. Partido.
3: Correcto, lo que dice Danielito.
1: Ay, vamos volando para México. Bueno.
6: ¿Cómo así? ¿Usted dónde está?
2: En Guadalajara.
1: ¿Usted
3: se va hoy a México?
4: Para el DF.
6: Ok.
1: Sí. Hoy vamos rumbo a Ciudad de México.
3: 1-1 Bélgica y Egipto. 1-1 Bélgica y Egipto.
0: 1-1, entonces queda empatado el partido entre Bélgica y Egipto. Ya más adelante vamos a tomar unas declaraciones de Alberto Kessman con dos figuras uruguayas, el periodista Alberto Kessman, que realmente es una nota bien bonita, corta, lógicamente, con la primera presentación de Uruguay con Diego Forlán y Montero. ¿Recuerdan a Montero?
3: Claro.
0: Entonces ya más adelante Paolo. Lo vamos a tener. Paolo Montero. Pinto Rojas.
2: Señor.
0: ¿Qué jugador va a contratar el Tolima? Pregunta aquí un hincha.
2: No, están buscando entre un zaguero central, un delantero. Se había hablado del tema de Jorge Cabezas Hurtado. No ha avanzado mucho la situación. Y están esperando también la salida de algunos jugadores. Lo de Junior Hernández no es claro todavía. Parece que tenía posibilidades acá en la capital, pero todavía no se ha avanzado en la salida del jugador.
0: Hay una pregunta aquí para Vargas. ¿Qué tanto están afectando las altas temperaturas, el clima, los jugadores europeos en el Mundial?
1: No, obviamente en Estados Unidos el tema sí está un poco más complejo, Diego. Aquí nosotros en Guadalajara se ha manejado bien. En Estados Unidos sí conocemos que hay altas temperaturas, sobre todo en el centro. Estamos hablando de Texas, estamos hablando de Kansas, algunos están creo que en Alabama, concentrados, Georgia. Entonces ese calor ha estado complejo. Nosotros en la costa oeste donde estuvimos y está Alemán bastante sabroso, pero creo que el centro y sur este de los Estados Unidos sí está pegando ya el verano con tutti.
0: Con Tuti, oiga, la gente me está escribiendo preocupada, de verdad, que si Alemán se lo llevaron detenido.
4: En el live de YouTube Colombia dijeron que si se lo llevó la migra.
0: No, pero si Alemán está trabajando.
1: Sí, sí, sí, porque como creía Alemán.
2: Pero no hay mal que por bien no venga, ¿no?
0: ¡Ah! ¡Ah! ¡Ah! No, o sea, también usted quiere que
2: no.
0: Se lo lleve,
2: no,
0: Pinto.
2: No, de pronto que si se va hacia conducta y ya cambia y vuelve a ser una buena persona.
1: Yo creo que Pinto no debería ir el último fin de semana a la casa.
3: Pinto es otro.
6: Bueno, hoy hay imágenes, Diego, acá estoy viendo en redes sociales del Deportivo Cali, ya anuncia que empezaron los entrenamientos del día de hoy en pretemporada y tampoco se anuncian como muchas llegadas. Creería yo que este semestre las llegadas están como están lentos, frío. No sé si están aprovechando.
1: Se van a dormir como siempre.
6: Sí, porque o sea, no veo.
1: Claro, van a decir, grandes, ay, hay mundiales.
6: No veo grandes contrataciones por ninguna parte, ni Nacional, ni Medellín, ni América, ni Millonarios. O sea, hasta
1: el momento, primero que nombre al técnico.
2: Los directivos siempre se excusan.
5: Sobre todo los que tienen compromiso internacional, ¿no? Claro. Medellín. Ya.
1: Y algo les agrego algo a eso.
5: Tiene Copa Suramericana.
1: Los señores dirigentes del fútbol colombiano mañana salen muy tempranito de Bogotá rumbo a México en un vuelo casi que solo van ellos casi.
2: Claro, a ver el partido. Ahora los directivos siempre se escudan
1: con acompañante, ¿no? Obviamente, eso es.
2: Esa es otra de las profesiones que nos faltó mencionar con Alemán, de los oficios, ser directivo del fútbol.
1: Dirigente del fútbol colombiano.
2: Una maravilla. Los directivos siempre escudan en que en el mercado de mitad de año es cuando es más difícil contratar. Pero para los hinchas yo creo que no hay excusa. Ellos se tienen que estar moviendo dependiendo de sus necesidades y también, obviamente, de las aspiraciones que tengan.
0: Bueno, ¿hay que hacer pausa? Por favor, me dicen. ¿O no?
6: Que como usted no quiera.
2: Diego está, de media hora. Está animado.
1: No. Sí, una.
0: No, maravilloso. Es que, bueno, Néstor Lorenzo y la firma de autógrafos. A ver, vemos a Lorenzo.
7: Profe, una foto, profe. Una foto, profe.
8: Al hombre del río FBS. Profe Néstor Lorenzo, firmando sus autógrafos. Ya saben que vivo en FBS. De Chile, para el aseo del hogar. Profe Néstor Lorenzo, aquí lo tenemos, firmando autógrafos.
7: Profe, muchas bendiciones, profe.
8: Muy atento siempre, profe Néstor Lorenzo.
9: Profe, siempre. Profe, profe.
8: Atento con los hinchas aquí hoy en Guadalajara.
9: ¡Profe!
8: ¡Profe! Néstor Lorenzo, siempre con la fe intacta, profe.
10: A la foto, eso no tengo que
8: hacer.
10: Profe, que le vaya bien.
8: Vamos con todo, profe. Profe, profe, muchas bendiciones, profe.
10: ¡Profe, foto!
8: Vamos con toda Colombia.
0: Bueno, el profesor Néstor Lorenzo.
5: Buena vibra, Diego. Eso
2: por
5: da.
2: Lo menos tuvo la
1: diferencia. Sí,
2: tuvo la diferencia bien.
1: No eran muchos, eran, yo calculo, 90, 100 hinchas colombianos que lo recibieron en el hotel. Mire, bajo de la camioneta que les mencionaba de la organización de la FIFA. Fotos, autógrafos y la gente obviamente cuando las cosas van fluyendo se siente bien.
5: Sí.
1: Este tipo de cosas son las que pasan, van y hablan, se acercan. Después los jugadores que estuvieron firmando autógrafos fue Cucho Hernández, Arias, John y John Córdoba.
3: ¿A ese mismo grupo de gente? Sí,
1: esa es la única parte entre comillas que se puede hacer para poder ver bien a los jugadores, porque ahí es donde descienden del bus. Entonces la gente prefiere hacerse ahí, a pesar de que hay el costado posterior al bus, también con vallas, y el lateral al bus también tiene las vallas, es mucho más largo, y cuando llegó la selección todos estaban llenos, pero la zona VIP es ahí, y un árbol que está ahí al lado donde encaraman.
0: Donde encaraman.
5: Tribuna alta.
0: Dos detalles.
1: Sí, primero, palco.
0: Estoy impresionado de las instalaciones aquí de Radiópolis, nuestra emisora hermana. Son muy amplias. Aquí se pierden los periodistas. Sí. En cambio...
1: ¿Quién se le perdió?
2: Pero desde Ibagué también dicen que acá en Bogotá se pierden muchos y mandan videos.
0: No, esto es gigante. Y la del DF es una cosa impresionante. Es así... que es grande. Y este detallito, Fernando Muslera se convertirá hoy en el jugador más longevo en disputar un partido de Copa del Mundo con Uruguay. En su último día, con 39 años de edad, superará a Diego Godín. Muslera es Diego Godín y Obdulio Varela. ¿En qué mundial jugó Varela, Pinto? No sabe, listo. 1950.
5: En el Maracanazo.
2: 50, iba a decir.
1: 50, ¿no?
5: Sí. No fue en el Maracanazo.
3: Sí.
0: Oye, y siguen sacando todos que España solo ha ganado 3 partidos después de el Mundial de Sudáfrica. Sí, la maldición
5: están
0: de
5: todas.
0: Sudáfrica.
1: Aquí y ha estado en todos, ¿no? Porque esa es la otra.
0: Sí, pero recuerda que queda campeón del mundo y lo batuquea a Holanda después que ese partido ya no valía, le metió 4-5-0. En Brasil.
3: 5-1.
1: Sí, Van Persie, ¿no? Ese no es el gol de Van Persie.
2: Sí, el salto del ángel de Van Persie.
0: 5-1.
3: Sí, creo que fue 5-1.
0: El equipo que dirigía Don Luis Van Gaal. Mire esta nota de Alberto Kessman con estrellas uruguayas. A ver.
11: Dinamarca de, bueno, algunos jugadores que están jugando, bueno, digo, en Europa y que están jugando algunos en Inglaterra y otros como en Italia.
12: ¿Qué tenemos que cuidar?
11: Y es un equipo bien típico europeo, ¿no? Que es fuerte, son jugadores grandes y que tienen dinámica, así que habrá que tener el mayor cuidado para poder ganar el primer partido, que es importante para nosotros.
13: Paolo Montero, el capitán, nos habló de su primer mundial a esta altura de su carrera.
14: Se me dio a los 30 años, por suerte. Y ahora hay que ver cómo se presenta este mundial. Sabemos que no va a ser fácil, pero estamos con fe y esperemos dar todo para la selección.
12: ¿Es más difícil el primer partido o tener en el grupo a Francia campeón del mundo?
14: Pienso que cuando llegas a un mundial ningún partido es fácil. Así que jugar con Francia, con Dinamarca, es normal que Francia tiene jugadores de nivel mundial. Tiene a Zidane, que es el mejor jugador del mundo, pero creo que nosotros... No hay figuras mundiales de repente como Francia, pero sabemos, somos conscientes de que estando bien parados y concentrados podemos complicar.
0: Bueno, Paolo Montero, en una nota histórica. Oiga, ese Paolo Montero era buen jugador, pero dicen que era mala gente.
2: Era bravo.
0: Dicen.
6: Las malas lenguas.
2: Fue 5-1, Diego, el del 2014, el resultado de España ante Holanda.
0: Ah, 5-1. Sí. Lo vimos. Rafinha aparece descalzo en el campo entrenando hoy. Se habla mucho de que Neymar tiene una posibilidad de jugar en el siguiente partido de Brasil. ¿Contra quién es el partido de Brasil?
1: Ya lo digo. ¿Haití?
3: Haití.
2: Sí, que lo necesitan.
1: Haití en Filadelfia.
0: Uy, habría que ir ese partido. Brasil con Neymar es otra cosa. A ver qué más nos queda del campeonato.
1: No, es que ya si se complica sí, también con diría Haití, Vargas, si el tema...
3: Yo no expondría a Neymar contra Haití.
0: Hay que darle minuticos.
1: Como usted hable de Argentina, llamar. Usted no se meta en las otras elecciones.
3: Bueno, yo por eso diría Vargas.
1: Ojo. Sí ve.
5: La ley del talión.
3: No, pues es que yo nunca he dicho que es que... todo contra Brasil, como hizo usted contra Argentina, entonces juegue su fútbol.
1: Si estoy cuidando a su arquero, ¿por qué me saltó?
3: No.
0: Muy bien, estamos en el Barenas Colombia, en nuestras plataformas digitales de AS, que se puede ver el Bar Caracol en estos días de 2 a 4:30 de la tarde.
3: Bueno, les vamos partidos... anunciando, Diego.
1: Se esperan alargues.
0: No, pues eso ya nos vamos acostumbrando.
3: Mañana, por ejemplo, Diego, es en otro horario. Mañana a las 5.
2: Mañana
3: sí es
2: de 2 a 4.
3: De 4 a 6 es mañana. 4 a 6 mañana el bar. 4 a 6. Ahí les vamos anunciando para que la gente...
1: Desde la...
3: Tranquilo, Diego.
1: 4-6.
6: Está haciendo cuentas.
0: El miércoles. No, se coge la... miércoles de 5-7. No, estaba mirando esa qué hora es mañana la conferencia de prensa de Colombia, Vargas.
1: A las 4:30 hora colombiana.
0: O sea, estaremos en la conferencia de prensa.
1: En el bar.
6: Exactamente.
0: Sí, tendremos
1: el tema bar, es ese, toca, pero usted sabe que nos toca preguntar si se puede pasar, si dejan, porque usted sabe cómo es con FIFA, ¿no?
0: No, pero las conferencias de prensa no hay problema, Vargas. No sé de dónde han sacado todo eso.
1: Que yo
0: las
1: estoy de acuerdo.
3: Pero el audio.
1: Pero, no dejan preguntar en español.
3: No,
1: en México,
3: sí,
1: imagínate.
3: No.
0: Venga,
3: ya,
1: sí, ya, desde hoy.
0: Ya, desde hoy. Se puede preguntar y se puede hablar en español. Oye, voy a preguntar lo del video. Es que a mí me han dicho que eso no tiene ningún inconveniente, las conferencias de prensa. No sé. Voy a preguntar.
2: Ese tema está muy riguroso.
3: Sí. Pero, sí, por ejemplo, pero es que ¿esa conferencia la pasa la federación? No.
0: Claro que sí.
1: No, no, la federación no está haciendo nada. No, están haciendo, no trajeron a nadie ese media ni nada. No, nada. No,
0: pero
1: esto ya todo es FIFA.
0: Que,
1: o sea, si acá FIFA no autoriza.
0: Pero que FIFA no pone problema a las conferencias, voy a averiguar.
1: Bueno, ojalá, y si no, vamos a estar allá. Si podemos sacar el audio del Lorenzo, espectacular.
0: No, pero
6: ¿y solo habla
0: sí,
6: Lorenzo o habla también un jugador?
0: No es obligatorio un técnico y el capitán o un jugador que designen.
1: Sí, un jugador, sí.
0: Dice, fotos de FIFA y le dan palo a Marcelo Bielsa. Le dan palo por todo. El gesto de no mirar la cámara fue interpretado como una nueva muestra de su oposición al Mundial organizado con Estados Unidos, Canadá y México.
3: Siempre ha sido así.
2: Le dieron con todo.
5: Pero es que el señor nunca, no le gusta nada, no aprueba nada.
2: Sí, es que salió como regañado ahí en la foto.
0: Bueno, mire cómo se pronuncia. Pónganle atención, aunque los conocemos muy bien y será rival nuestro. Los nombres de Portugal, ¿cómo se pronuncian? A ver.
15: Diogo Costa.
16: Nelson Semedo. Oh.
17: Rubén Díaz.
18: Tomás Araújo.
19: Diogo Dalot.
20: Mateus Nunes.
21: Cristiano Ronaldo.
22: Bruno Fernandes.
23: Gonçalo Ramos.
24: Bernardo Silva.
25: João Félix.
26: José Sá.
27: Renato Veiga.
28: Gonçalo Inácio.
29: João Neves.
30: Francisco Trincão.
31: Rafael Leão.
32: Pedro Neto.
33: Gonçalo Guedes.
34: João Cancelo.
35: Ruben Neves.
36: Rui Silva.
37: Vitinha.
38: Samu Costa.
39: Nuno Mendes.
40: Francisco Conceição.
41: Ricardo Velho.
42: Roberto Martínez.
3: Sí, que Ruben.
6: Pero si ve que hay unos que son, pero si ve que hay unos que sonríen.
4: No es Cristiano Ronaldo, es Cristiano Ronaldo.
5: Martínez sonrió. El profe sonrió.
3: Sí, ese man es buen tipo.
5: Sí, sonrió.
1: Me llamó la atención el de Leao. Nosotros acá Rafael Leao y es Liao.
0: Igual lo volveremos a escuchar cuando vaya a jugar Colombia y Portugal, pero es bueno tener
1: 27,
0: como...
1: Sábado 27,
0: sí señor. Los hinchas argentinos, sí, si hay canzones son los hinchas argentinos.
3: ¿Cómo?
0: Veámoslos, aquí en el avión creo que iban.
1: Y los otros países peor.

0: Oiga, Diego, están mostrando el camerino de Uruguay. ¡Qué camiseta tan fea!
1: Y los números son fatales.
0: La camiseta es gris y los números son todos torcidos, todos... No, las letras, feísima, todo mal.
2: Está más bonita el uniforme de entrenamiento.
3: Pero la quiero ver por delante, no la recuerdo por delante.
4: Pues ojalá empiece a ganar Uruguay. ¿Y qué sudamericano ha ganado? ¿Ninguno?
3: Ninguno.
5: No, ojalá la dejen ver por delante, sí.
3: Ninguno, los suramericanos.
0: De 9 puntos, 1.
1: ¡Ay! Lo soltaron.
4: ¿Qué soltaron?
0: ¿A ¿Alemán?
3: Lo liberaron.
6: Aquí estoy, Diego.
4: Oí alemán y la gente estaba comentando que si lo habían detenido.
7: Ahora está en el agua. Lo mandaron fue para cruzar con
3: pagó
7: canal.
3: Pagando el chaboncito, que
1: pagó fianza.
3: Ay, pero alemán es muy
6: yo
3: chistoso
6: sé que
3: así
6: hay compañeros
3: en el
6: que
3: agua.
6: No quieren. Estoy en el agua, pero como yo nado.
4: Pinto y Vargas estaban deseando que estuviera detenido.
6: Bueno, Diego, lo que me deseen a mí, yo siempre deseo el doble.
3: Que
6: así que Camilo
3: que
6: Pinto, prepárese.
5: Pero yo se lo dije en la cara.
4: Claro. Yo solo dije
6: Camilo Pinto, no, bueno, hoy viene a banqueados.
1: Yo solo dije
6: hoy viene
1: que
6: a banqueados
1: que
6: y vamos a...
0: Para atenderlo.
6: Y ahí arreglamos.
1: Yo solo dije que sería bueno para banqueados arreglar muchas cosas en su vida.
5: Pero si tuvimos media hora más de bar, entonces alemán, ¿a qué horas va a ser banqueados?
1: De 4:30 a 5:30.
6: De 4:30 a 6.
1: Ah, me habían dicho que una hora nomás.
7: Se les alargó un poquito el programa.
6: Informado quedó Camilo Pinto también.
0: No hay que haber notificado.
4: No, uno queda notificado en estas circunstancias. Laura, ¿qué jugadores han sido elegidos los mejores de los partidos hasta ahora del Mundial?
8: Diego, mire, México 2, Sudáfrica 0, Julián Quiñones de México.
4: El colombiano.
8: Corea 2, 1, República Checa, Im Byung-hwang de República de Corea. Canadá 1, Bosnia 1, Ismael Kone de Canadá, no sé si se pronuncia así. Estados Unidos 4, 1 Paraguay.
6: Kone.
8: Aunque no tiene tilde, por eso no sé si... Entonces, por eso dije Kone. Estados Unidos 4, 1 Paraguay. Folarin Balogun de Estados Unidos. Yo no le pongo cuidado. Qatar 1, Suiza 1.
0: Joder,
1: Alemán. Sí, está como loco.
8: Mahmoud Abunada de Qatar. Brasil 1, Marruecos 1, Vinicius Junior de Brasil. Haití 0, 1 Escocia. John McGinn de Escocia. Australia 2, Turquía 0. Nestori Iracunda de Australia. Alemania 7, 1 Curazao. Kai Havertz de Alemania. Países Bajos 2-2 Japón, Virgil van Dijk de Países Bajos, Costa de Marfil 1-0 Ecuador, Jan Diomandé, Costa de Marfil, que además está en las críticas de la gente porque lo pusieron a hablar con toda la prensa y dijo, yo no estoy aquí para hablar con nadie, yo vine fue a jugar fútbol y no quería dar más declaraciones. Suecia 5, Túnez 1, Alexander Isaac de Suecia. España 0-0, Cabo Verde, Bosnia.
4: Bueno, ahí están los jugadores que han sido los más destacados en cada partido. El último, pues, acaba de pasar de Bélgica. ¿Tiene el de Bélgica, Laura?
8: No, Diego, no ha salido.
4: Ya se Bélgica ante el conjunto de Egipto. Bueno, cuente algo más, don Alemão.
6: No, Diego, acá preocupado por los equipos sudamericanos, como ya he venido diciendo últimamente. Así que esperar que hoy mi equipo, otro de mis equipos, Uruguay, logre ganar, sacar esos 3 puntos ante un rival muy complicado como va a ser Arabia Saudita. No, pero yo voy con el Loco Bielsa. Como todos le están haciendo la mala, pues yo voy en contra. Entonces yo voy con el Loco Bielsa, que me parece buen tipo y buen entrenador. ¡Vamos, Uruguay!
4: A mí también me parece que Marcelo Bielsa es un gran entrenador. Y de todas maneras, Bielsa es un tipo con una personalidad rara. Pero hay que respetarlo.
1: Gran técnico.
5: Piropo, por algo, ahí sí, como dirían, por algo le dicen el loco.
3: Total.
4: Por eso hay que respetar lo que pasa con Marcelo Bielsa. No le gusta a mucha gente.
8: Diego.
4: Cafú, señorita.
8: El jugador del partido, Eman Ashour de Egipto.
4: Bien. Dice Cafú, sobre el rendimiento del portero de Cabo Verde en la primera mitad contra España en su partido inaugural del Mundial. Honestamente estoy sorprendido y conmocionado cuando vi su edad, 40 años, y el tipo de rendimiento que está mostrando en el partido contra España. No ves esto todos los días. A su edad algunos jugadores pensarán en el retiro, pero él sigue jugando y rindiendo para el equipo, lo que significa que el lote realmente importa. La primera mitad realmente mostró cómo su involucramiento impactó en el equipo. No, sí, fue que lo de Bocinha fue espectacular. No, muchas, las tres espectaculares. Tres que valieron el resultado más importante hasta ahora del Mundial.
3: Que valía 50 millones.
4: Lo más sorpresivo. Sí, Pinto.
2: Lo más sorpresivo fue lo de Pinto. 50,
1: no, 50, sí, 50 mil, 50 mil.
2: Lo más sorpresivo sí fue
1: lo más importante también.
6: Al que deberían detener es a Pinto.
1: Nos vamos en la misma, pero que no nos pongan a compartir celda porque sí debe ser muy harto. Pero le iba a decir, Diego, que no, mostró, y también en el juego aéreo, mucha personalidad cuando cortó dos o tres balones arriba. Y bueno, estuvo en las que debía que estar y sacó algún resultado de oro para su selección.
2: Pero mire que también, sí, es un arquero volador, pero también bien ubicado.
1: Sí.
2: En unos cabezazos, el tipo estaba ahí en el punto, también bien ubicado.
4: ¿Cómo se llama el técnico de Japón?
6: Moriyasu.
4: ¿Seguro sí. Alemán o está mamando gallo?
1: No le creen a nadie, alemán es verdad.
6: No, en serio.
7: Sí, Edito, no, sí, señor. Sí, es Moriyasu.
2: No creo en alemán.
7: Ajime Moriyasu.
3: Diego, y un dato curioso, o una imagen curiosa que dejó el técnico, era en la pizarra, hacía un número grande, y eso dependía de una jugada que tenían preparada con los jugadores, y también dependiendo del color del número, era la jugada o el mecanismo que tenían que hacer en la cancha.
4: Sí, y tiene dos hechos más.
6: Esos son los entrenadores chéveres.
4: Sí, es un tipo chévere, tiene dos hechos más. Se fue a intentar hablar con los jugadores de Holanda y con Ronald Koeman, terminado el partido, porque él dice, por ahí está la otra, él habla de la persona que le enseñó y habla un técnico holandés que yo nunca había escuchado, pero habla de un holandés y que los japoneses están marcados por la ideología holandesa en el fútbol. Eso dijo el técnico. Después quería un autógrafo de Bandai. Y después Bandai salió al terreno de juego con japoneses. ¿Vieron la imagen?
3: No,
4: una imagen muy bonita, abrazándose, sonriendo ya después del partido, después de esa tremenda guerra.
3: El técnico holandés que usted dice es Hans Hof. Dice que...
4: Oiga, están sacando una nota. Yo no sé, yo creo que fue otra persona la que dijo eso. ¿Quién fue? No, eso fue Steven Arce, pero le ponen a Liche que hasta Rodallega y Dairo Moreno son mejores que Igor Thiago.
1: Ah, sí, eso fue en la polémica del sábado.
6: Yo escuché eso.
1: Sí, yo también.
4: ¿Pero sí lo dijo ella?
1: No, el comentario fue que no.
5: No, fue.
3: ¿Quién?
6: Todo fue culpa de Vargas.
1: Es que se les cortó ahí.
5: No, Arce fue Arce.
1: Arce dijo que en Colombia se encontraban mejores delanteros que Igor Thiago.
5: Pero él es el que pone el ejemplo de Rodallega y Dairo.
4: Sí, una locura ahí. Cada uno tenemos
5: puede
4: derecho a decir
5: locuras. Puede que Nietzsche le haya llevado la cuerda y que haya creído que es así. Pero el que pone
1: la idea. Nombres
5: es Arce, que yo ahí fue que puse el tema y les dije no. Entonces, donde Lucho Díaz le vaya mal el miércoles... Entonces Brian Castrillón es mejor, entonces que lo lleven.
2: Sí, ya le empiezan a sacar que como Lucho Díaz aquí...
5: Porque por un gol en un partido, entonces ya está décimo.
4: Pregunta Yair Mosquera y Perea, que si ese carro de la policía está esperando para llevarse a Vargas.
2: Estoy esperando que termine el programa.
5: Sí, ahí ya me están esperando. Ya le voy a decir, es que estábamos listos para irnos a las 4, pero como nos alargaron, ya les dije que ahorita.
1: Que es que si necesita un abogado, él se está promocionando.
4: Sí, señor.
5: Pero para que me, la idea es que me saque.
2: Vargas, pilas con el man de rojo.
4: Bueno, Alemán, que le cuente a los hinchas de Santa Fe qué hay de nuevo.
6: De Santa Fe, la verdad, Diego, no tengo absolutamente nada. Hay que ser sinceros, no tengo absolutamente nothing.
5: Voy con Alemán. Nothing. No tengo ni idea del fútbol colombiano.
3: Pero es que eso no es pasa. Y no es por ustedes, es que no está pasando nada, Diego.
5: Oiga, pero es verdad que un chisme que me echaron acá, que pregunté, venga, Junior, ¿qué? Y que alguien votó que Coutinho.
6: No, eso es un globo, Vargas.
1: Pero no, tampoco.
5: No, yo pues es que obviamente lo tomé por ahí porque dije no.
1: Pues Giovanni dice locuras, pero pues no ha hablado de eso.
5: Está allá.
3: ¿Verdad, Giovanni?
6: No, no. Está llorando por Julián Quiñones.
2: No, Giovanni lo que dijo es que el Junior va a tener 4 9. ¿Cierto, Luisa?
3: Que deje al Quito para Medellín.
2: No, dijo que estaba... Dijo que eran Borja, los dos que ya hay, que son Paiva, Muriel, Borja y un uruguayo
6: posiblemente.
2: Y un uruguayo, ¿cierto? Que va a tener es que 4 9. Dejen alguito para la defensa. No se lo recarguen todo a Germain.
6: No, pero si fue bicampeón y no tiene defensa, entonces, ¿qué le queda a los demás?
2: ¿Te imaginas?
6: No queda nada. Sí.
4: Oiga, de verdad, si está, no se va a mover mucho. Es por lo que decían algunos dirigentes. Es que cuando comienza el campeonato...
1: A los 8 días de que termine el Mundial.
0: El 24, Diego, 24.
6: Uy, no.
5: El fin de semana.
0: Sí, el 24, que es un viernes. Campeón, el Mundial
5: también. Claro, pero no, Diego, se tienen... No, pero también se tienen que mover porque les quitan los buenos. Después, no, es que no alcanzamos, es que... Usted sabe que para excusas hay. Muévanse ya antes de venirse para México a que le regalen la entradita. Dejen armado eso.
2: Y que no le vayan ahora a meter el Mundial. No, es que todo el mundo estaba preocupado y ocupado en el Mundial. Por eso no pudimos hacer... No lo dude. No. Puede ser cierto, Vargas.
4: No. Bueno, miremos
3: en otro cuento. El día.
4: Miremos otra imagen que deja el campeonato del mundo. A ver, ¿qué tenemos?
1: Bus moderno,
4: el señor con un televisor en el bus para que vean el mundial.
3: Sea.
0: Sí, bien. Y el televisor grandote, hola.
3: Y un televisor, sí.
7: Ahí. ¿Cómo de 24
0: claro
7: pulgadas?
0: Claro que eso parece una chiva, luces por todo.
2: sí.
7: Pero el señor
2: entretenido.
7: El señor maneja mientras ve el partido.
1: Oiga, tiene que tener cuidado.
2: Hay que aconsejarle al conductor que mire escuche. Para adelante, no para la pantalla.
1: Que solo escuche.
3: Y aparte porque la pantalla está como medio detrás de él. Sí. Así que al frente.
2: Va a salir con una tortícolis.
4: Escribe oyente anónimo.
2: Es prevenido.
4: Oyente anónimo. Me contaron que las personas de Caracol en México manejan muy mal. Sobre todo Trujillo y César Augusto Londoño.
3: Sí.
6: ¡Ay!
1: ¿Qué viajado quiere mandar ahí?
4: No, pero eso es el oyente.
5: No he tenido la oportunidad de montarme con ellos en
7: serán
5: el
7: tan carro. Buenos no que resultaron manejar. En otro lado.
0: Oiga, de un carro me dijeron que le sonaba más el limpiavidrios que el radio, Diego.
4: No, es terrible lo que pasó.
5: Oiga, ¿y se cayó la placa ayer?
4: No.
0: Y se dio cuenta.
6: No, no, un señor dice, le caiga la placa.
5: Mire, en un semáforo íbamos para el FanFest con Betar. Y entonces pita el señor de al lado. Baje la ventana. Carnal, se te va a caer la placa, güey. Y yo, gracias.
4: Para que vea.
5: Eso, y efectivamente.
4: Un carrito ahí.
6: Vea, efectivamente. Uno en Colombia le dicen eso y arranca en pura, porque piensa que le van a hacer algo a uno.
4: No se puede abrir la ventana.
5: ¿Sabe qué dice? Sí. Yo bajé la ventana un poquito nomás.
3: Claro, sí.
6: Claro.
4: Uno y viene ya domado. Algo que estoy de acuerdo. Nadie debería trabajar en esta época del Mundial.
0: Oiga, pues conozco
6: empezando por nosotros. Diego,
7: pues sí, deberíamos aplicarlo a partir de mañana, eso que va mañana a las 4 de la tarde.
5: Y eso ya, no. Apliquémoslo desde ya a las 4 y media, a las 3 y media, vámonos.
0: Pero si sabe que colegios, nos Diego, vamos. Que sí. Modificaron
5: sí,
0: vacaciones.
5: Nos vamos. Sí.
0: Corrieron o adelantaron.
5: Ya, por Héctor.
0: Es que yo es ayudando un político a Alemán.
5: ¿Por qué? No, que... Diego, Rueda y yo tenemos hambre.
0: Dos, tres minuticos, no. Alemán.
4: Nos vamos.
6: No, queda tenemos alquilado. A Pinto.
4: Chao, hasta luego. Chao.
6: Banqueados, Alemán. Banqueados.

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1: Hola, hola, oyentes del fenómeno del fútbol, ¿qué tal? Feliz tarde, continúa el fútbol. Uruguay, la cuarta selección sudamericana en este Mundial de la FIFA 2026, con don César Augusto Londoño, Liche Durán, don Andrés Díaz, por supuesto Jonathan Vargas, quien les habla en el relato, don George Pinzón, y todo el equipo del fenómeno del fútbol de Caracol Radio. Don César, ¿qué tal? Feliz tarde, bienvenido.
2: Jonathan, un abrazo grande a George, a Andrés, a Liche, a toda la gente que nos escucha en esta transmisión de Ruta Mundial, el fenómeno del fútbol. Después de la sorpresota de la Copa Mundo histórica de los últimos años, España 0, Cabo Verde 0, las selecciones de Bélgica y de Egipto empataron 1-1. Hoy se enfrentarán dos equipos importantes en el Hard Rock de Miami. La selección de Uruguay, 15 campeonatos del mundo, dos títulos mundiales, 1930 el primer mundial y 1950 en el famoso Maracanazo. Y la selección de Arabia, que ha ganado 3 veces la Copa Asiática y que tiene el antecedente de haber derrotado a la campeona del mundo en Qatar hace 3 años y medio, en el primer partido, en una actuación memorable. De ese equipo hay 14 jugadores que repiten en esta Copa del Mundo. Doña Liche Durán, bienvenida.
3: César Augusto, un saludo para usted. Y es que estamos hablando de la cuarta presentación, aparición suramericana en esta Copa del Mundo, en donde hasta ahora no ha habido victorias. Esperemos qué pasa con Uruguay hoy ante Arabia Saudita. Si algo hemos visto en los últimos días, o tal vez en las presentaciones anteriores de nuestros equipos, hablando de Sudamérica, es que se le han puesto las cosas cuesta arriba. No ha habido victoria, no ha habido contundencia, no ha habido goles y no ha habido una selección que destaque por buen fútbol. Si queremos hablar de la regularidad, tal vez Ecuador fue la que mejor mostró cosas.
2: Y perdió, que es lo más triste. De todas maneras, habrá que esperar el desempeño de Sudamérica. Don Andrés Díaz, y el panorama de lo que pasó hoy en la Copa del Mundo.
4: Saludos, César, Liche, compañeros, y a todos los oyentes. En la Copa del Mundo, España empató 0-0 ante la selección de Cabo Verde. Insólito resultado. Sin embargo, confían en España que el camino de la amarilla y roja sea como en el 2010, que también perdió su primer partido. Aquí empató. Bélgica, como usted lo mencionaba, empató 1-1 ante la selección de Egipto. Al minuto 19 arrancó ganando Egipto con gol de Ashour, mientras que al minuto 66 un gol en contra Hani terminó empatando el partido para Bélgica, que se veía complicada y que no tuvo una buena cara. A las 8 de la noche hoy tendremos Irán ante Nueva Zelanda, César, en un día en el que las protestas se han hecho sentir. La FIFA levantó de cierta manera la prohibición para el idioma español en las conferencias de prensa y las zonas mixtas. Es decir, que usted ya puede preguntar en español y recibir respuestas en español de los jugadores y también de los técnicos. Y además, la de Marcelo Bielsa, técnico uruguayo, en la sesión de fotos de la selección uruguaya para la FIFA, salió como mira en las ruedas de prensa, con la cara agachada. Nunca miró a la cámara.
2: Buscando ratones, pero ya vamos a tener la declaración del gran técnico Marcelo Bielsa en esta transmisión. Don George Pinzón, me contaron que le metió unos denarios a Cabo Verde.
5: Ay, Dios mío, y se me cayó un poquito el parley, Cecitar. Don Muhammad Augusto Londoño, porque también estaba practicando este idioma, César. Un abrazo para ustedes, mis majitos queridos. Y hoy en nuestra ruta mundial se suben nuestros acompañantes. 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Arabia Saudita, Uruguay, César Augusto Londoño, majito querido.
2: Hombre, por Dios, vamos a hablar mucho árabe en esta transmisión. 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
6: Buenas tardes, yo soy Ángela Luna y le mando un saludo gigante al Combo Deportivo de Caracol. Espero el próximo partido que Uruguay capitalice el empate de España y logre quedar primera de grupo sacando la cara por la Conmebol. Ojalá Arabia no vuelva a sorprender como en el Mundial pasado. Gracias.
5: Año, no solo hay 11 jugadores en la cancha, hay 53 millones de colombianos, claro, y las L celebran, ¡qué cosa tan linda! ¡Claro, la señal oficial de la Selección Colombia!
7: Hola, soy Alberto Galíndez, hablando desde la ciudad de Cali. Yo espero que Uruguay dé la cara por el fútbol sudamericano, por lo que ninguna ha ganado, que dé la cara y que no se achique y que le siga el ritmo y la velocidad a los de Arabia Saudita.
2: Vamos a escuchar al técnico de Uruguay, Marcelo Bielsa. Hoy no estarán en Uruguay Ronald Araújo, el jugador del Barcelona, que tuvo dificultades médicas, no se ha recuperado. Josema Jiménez, el del Atlético de Madrid, lesionado. Y Giorgio de Arrascaeta, que se lesionó 8 días antes del Campeonato Mundial. Sí, señor.
4: José María Jiménez se alcanzó a meter como suplente.

0: verdad. Tengo la sensación de que tienen jugadores para los próximos 15 años.
1: Ahí está el loco Marcelo Bielsa y en minutos, uno de los partidos más esperados de la jornada mundialista. Y ya casi comienza el partido. 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
2: Escucha bien, compadre, por...

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3: Vamos a conocer la formación de la selección uruguaya del profesor Marcelo Bielsa. Lindo panorama el del Hard Rock en Miami. Andrés, formación uruguaya.
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5: La selección de Uruguay con Fernando Muslera, número 23 en la espalda, un hombre de 40 años que ha disputado además 134 partidos con su selección. Sin duda alguna, es uno de los históricos que queda en este equipo de Marcelo Bielsa. En defensa aparece Guillermo Varela con el número 13, tiene 28 partidos jugados. Sebastián Cáceres con el número 3, 24 partidos jugados. Matías Olivera, número 16, 35 partidos jugados. Aquí la ponen en desorden. El 17, Matías Viña, número 17 con 43 partidos jugados. El capitán de campo, volante central, Federico Valverde, 73 partidos jugados, 9 goles con Uruguay. Portará la número 8, Rodrigo Bentancur, 74 partidos, 3 goles con la selección celeste. La número 5 para Manuel Ugarte, 36 partidos jugados con Uruguay, un solo gol. El 20, Maximiliano Araujo, 28 partidos, 3 goles. El 21, Federico Viñas, 11 partidos, 2 goles. Y el número 9 en punta aparece Darwin Núñez, 38 partidos, 13 goles. Mala puntería para el hombre que ya no es más del Liverpool.
3: Y no lo ha mejorado mucho Darwin Núñez. De todas maneras, Andrés, siento que Valverde va a ir por derecha, que por izquierda va a ir Maxi Araujo y por el medio Manuel Ugarte, el jugador del Manchester United, en una línea de tres flexible, con Betancur un poco más adelantado, y va a jugar con dos puntas que son Federico Viñas, el hombre del Oviedo, y lógicamente el de la mala puntería, como dice usted, Darwin Núñez. Además, la mala puntería, Andrés, la recordamos en el último partido de Barranquilla frente a Uruguay por la eliminatoria.
5: Claro que sí, un mano a mano precisamente en el Estadio Metropolitano, que en aquel momento nos sacó canas a los colombianos. Pero César, la duda es si en la mitad hacen el 4 para dejar dos delanteros, que serían Federico Viñas y Darwin Núñez, o realmente hace un 4-2-3-1 con Federico Valverde jugando como enganche y dejando como punta a Darwin Núñez, corriendo a Federico Viñas como extremo por el costado derecho.
3: Sí, yo creo que Valverde va a ser un jugador más de ataque y todo dependerá de lo que haga la selección de Arabia Saudita, porque doña Liche Durán ya tiene el equipo titular del conjunto dirigido por Georgios Donis, griego de 56 años, que llegó en abril de este año a dirigir a los árabes.

34 años, jugador del Al-Ittihad, con el número 21, con una línea de 5, la que presenta la selección de Arabia Saudita, con el número 4, Abdelak Al-Amri, en el 5, Hassan Al-Tambaki, en el número 2.

0: 12, Saud Abdulhamid. Con el número 24, Motep Alarbi. Con el número 26, Mohamed Abu Al-Shamad. Esa será la zona defensiva. Ya en el medio campo, con el número 7, Musab Al-Huwair. Con el número 15, Abulak Al-Aidairi. Con el número 23, Mohamed Kano. Adelante, en punta estarán Feraz Al-Bikran y con el número 10, Salen Al-Dawarski. Con la capitanía, el número 10, Al-Dawasari será el capitán de campo.
1: Muy bien, ya hemos dicho que hay 14 jugadores de Arabia Saudita del campeonato mundial anterior. Ya les vamos a contar cuántos hay del Al-Nassr, de Cristiano Ronaldo y del Al-Hilal, que son los dos grandes equipos del fútbol internacional. Vamos de nuevo con César. Marcelo Bielsa, sí señor.
2: No, le decía, importantes en ese equipo, el número 23, Mohamed Kano, y el número 10, que es Salim Al-Dawsari, que fueron los jugadores más destacados de aquel partido contra Argentina. Uno, el 23, que es Mohamed Kano, muy similar, sobre todo en la manera de correr, de desplazarse en el campo, a Sergio Busquets, aquel volante histórico de España.
1: Claro, y hay que decir que Al-Dawsari, el jugador del Al-Hilal, ha cambiado un poco el rol. Hace 3 años y medio era un hombre rápido, veloz, de punta, jugador delantero, y es más media punta, y acompaña al Burakian del Al-Ahli como segundo delantero. Marcelo Bielsa y la importancia de Federico Valverde en Uruguay.
3: Valverde, desde que se incorporó con nosotros, instantáneamente la influencia de su juego y de sus enormes recursos se vieron reflejadas en nuestro equipo.
4: A esta hora, 4:52 minutos, escuchábamos al loco, a Marcelo Bielsa, pero también escuchemos el mensaje importante que tiene Colpensiones.
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1: El equipo de Arabia Saudita tiene 6 jugadores del Al-Nassr y tiene 4 jugadores del Al-Hilal. Son los dos grandes equipos. Y hay una curiosidad, don George, a usted que le gusta el tema de los apellidos.
4: Sí.
1: El Al tiene que ver con la profesión y con la actividad de la persona, y por eso le pone al nombre o al apellido fundamentalmente, el Al precediendo. El carpintero, el barbero, el vendedor, todo ese tipo de cosas. Pero hay un Al que tiene doble A, el Al, que pertenece a la casta, a la familia o a la dinastía de los árabes. Y el Al en el equipo tiene que ver simplemente con el artículo. Por ejemplo, Al-Nassr es la victoria. Al-Hilal es la luna permanente. Al-Ahly es el Nacional y Al-Ittihad es la Unión. Bonito eso, ¿no?
0: Sí, sí, sí. Bastante particular.
1: Muy bien, Andrés, su imagen de lo que puede ser el partido entre Uruguay y Arabia Saudita. Y no me venga a decir que Uruguay es muy favorito, porque mire lo que le pasó a España.
2: Y al terreno de juego saltaron los equipos en este momento, César. No, yo me imagino una Uruguay que sea muy rápida, sobre todo por los costados. Va a ser un equipo seguramente muy vertical, que no sostenga demasiado la pelota. Creo que Arabia Saudita puede sostener la pelota y va a través, precisamente, de la tenencia de la pelota a buscar la seguridad. Pero Uruguay va a buscar recuperaciones en campo contrario, forzar pelotas perdidas en la primera zona de juego de la selección de Arabia Saudita, y ahí en transiciones rápidas muy cortas marcar diferencia.
1: Escuchemos los himnos que acompañan esta transmisión, pero antes Liche con el cuerpo arbitral.
0: Mauricio Mariani es el árbitro de este compromiso, el italiano de 44 años que debutó en la Serie A en el año 2013. Es nacido en Roma, el encargado de impartir justicia en este partido.
1: El técnico Marcelo Bielsa tiene 43 partidos dirigidos con la selección de Uruguay. 18 victorias, 15 empates y 10 derrotas para un rendimiento del 53.4%. Y Donis, el técnico griego, tiene un partido ganado, un partido empatado y un partido perdido. Empató con Senegal 0-0, le ganó a Puerto Rico 3-0 y perdió con Ecuador 1-2. Escuchemos el himno de Uruguay.

0: República de Uruguay, nuestras repúblicas latinoamericanas, don Andrés.
1: Sí, y un dato además, este partido ya se dio en la Copa del Mundo del año 2018, es decir, en Rusia. En aquella ocasión, y es la única en la que se han enfrentado en las Copas del Mundo, Uruguay terminó ganando 1-0, anotación de quién, del muelón de Luis Suárez.
0: Muy bien, va a comenzar el juego en el estadio Hard Rock, totalmente lleno. Qué lindo estadio, Liche. Qué cosa maravillosa esta construcción, ¿no?
2: Tiene mucho significado para nosotros, además. Después de
1: todos los ductos de la ventilación.
2: Sí, sí, sí. Es un estadio hermoso que además está grabado en mi corazón.
0: Eso está muy bien. Y mire que los arqueros veteranos están haciendo historia. Lo que hizo hoy Bocinha, que es el apodo, el hombre se llama Yosimar Díaz, es pariente de Andrés.
2: Sí.
0: Yosimar Díaz no dice nada, pero Bocinha, el arquero de Cabo Verde, quiere decir abuela. Y así le decían, el abuelo. Por eso se puso Bocinha. Y Fernando Muslera, pues con 39 años, también es hombre clave, hombre fundamental. Nació en Nueva Palmira, pero no Valle, sino Uruguay. Empezó en Danubio, estuvo en el Alkmaar, en el Sivasspor de Turquía. Regresó a su país, a Nacional de Uruguay. Y hoy es arquero de Internacional de Porto Alegre, compañero del jugador Santos Borré.
2: Bueno, y si hablamos de los partidos previos para este Mundial, el balance para Uruguay son 2 victorias, 3 empates, 1 derrota. Las 2 victorias que obtuvo precisamente fue ante Argelia. Los 2 empates, 3 empates fueron ante Uruguay, ante Argelia, México, Argelia e Inglaterra. Arabia Saudita, 1 victoria, 1 empate y 3 derrotas. Egipto, Serbia y Ecuador, los equipos con los que perdió Arabia Saudita. Le ganó a Puerto Rico 3-0 y empató con Senegal 0 goles.
0: El goleador histórico de la selección de Uruguay es Luis Suárez, 69 goles. El goleador histórico de la selección de Arabia Saudita es Maher Abdallah, 72 goles. El jugador con más partidos en Uruguay es Diego Godín, el famosísimo zaguero central. Alcanzó a disputar con la camiseta uruguaya 161 partidos. Sin embargo, el de más juegos en Arabia lo supera. Mohamed Al-Dejaiah, con 178 partidos disputados. Estamos listos para este juego trascendental. Recordemos, Andrés, los resultados hoy en la Copa del Mundo.
1: Muy bien, César, los resultados. La selección española de fútbol en su debut empató sorpresivamente 0-0 ante la selección de Cabo Verde. A segunda hora, Bélgica empató 1-1 ante la selección de Egipto, dejando muchas dudas Bélgica. Y el partido que se va a desarrollar sobre las 5 de la tarde, punto, ya nos pasamos de la hora, Arabia Saudita-Uruguay. Y a las 8 de la noche, Irán jugará ante la selección de Nueva Zelanda.
0: Vamos a estar muy pendientes de ese partido porque es un partido que tiene toda una connotación política por la presencia de Irán en territorio norteamericano. Va a ser en Los Ángeles, 8 de la noche, hora de Colombia, 7 de la noche, hora mexicana. Se saludan los diferentes jugadores y está listo la voz estelar de Caracol Radio, del fenómeno del fútbol. Don Jonathan Vargas, el joven que se proyectó al mundo.
3: Hola, hola, ¿qué tal, oyentes del fenómeno del fútbol de Caracol? ¿Todo listo? En el Hard Rock Stadium de Miami. Por supuesto, entre el equipo árabe y la selección uruguaya. Todo bien, no inicia. Los árbitros están listos. Todo listo. Capitán, ¿es listo? Don César Augusto Londoño para que inicie el partido. Se están demorando siempre 3 a 5 minutos para iniciar el juego.
0: Sí, se demoran un poquito y eso está pasando en todos los estadios. El equipo de Arabia Saudita tiene una camiseta verde desteñida, la pantaloneta es verde oscura y las medias verdes oscuras. Y el equipo de Uruguay, Liche, este sí es el famoso azul celeste, ¿no?
2: Es verdad, pero...
0: Clarito.
2: Clarito, un azul celeste bien bonito, pero yo no le veo desteñida la camiseta arabia. Tiene unas pinticas por ahí de color como morado, según lo
0: que... Sí, yo digo desteñida un poco en el sentido de que es un color un poquito más claro que la pantaloneta y las medias. Y esa combinación, las pinticas son como azules, ¿no?
2: Estamos daltónicos últimamente, sí, César Augusto.
1: Sigue el tema de los guayos rosados para todos los jugadores.
2: Para
1: casi
2: todos.
1: La mayoría
0: rosados. Los rosados y naranjas son los dos que se imponen. Adidas versus Nike. Don George, lo veo nervioso.
4: No.
0: Además le queda muy bonita la camiseta de As y de Caracol Radio con Skechers. Comenzó esto.
4: Bueno, César, mi querido Jonathan Vargas, la voz oficial a esta hora de la tarde, cuando son las 5 de la tarde, 4 minutos. Nada más y nada menos que el partido, uno de los partidos más esperados por el público y por Latinoamérica. Van a jugar nada más y nada menos que Arabia Saudita y contra Uruguay, señoras y señores. A las 5 de la tarde, 4 minutos, mi querido César Augusto Londoño, Liche Durán, Andrés Díaz y Jonathan Vargas. Y yo les voy a contar algo. Les vamos a contar que habrá jugadores que brillarán uno que otro momento, que habrán hechos que estarán bien para cantar y también para durar. También les cuento que en el minuto 25 será el minuto que tendrá muchas sorpresas. Ya les voy a contar, César Augusto Londoño.
0: Muy bien, el partido entre Arabia y Uruguay va a tener una emoción especial para los uruguayos, porque Arabia fue el rival de su gran rival en Sudamérica, la selección argentina en el pasado del mundo. Don Jonathan.
3: Señoras y señores oyentes del fenómeno del fútbol, el árbitro, el señor, el italiano Maurizio Mariani, activa el silbato, activa el tiempo. Ya se juega Uruguay frente a Arabia Saudí. Sale jugando por la banda derecha, levanta Varela, la pelota profunda arriba buscando a Federico Viña, la redonda muy larga, descargando, sale primero el lateral izquierdo, saliendo al Harvey, la pelota, saque lateral rapidito para el conjunto uruguayo. 2 minutos de la primera parte, escuchas el fenómeno del fútbol a través de Caracol Radio. Va a levantar la redonda, se viene el conjunto charrúa, el equipo celeste que maneja la pelota en zona defensiva, viene para Olivera, Matías descargando la pelota al defensor central, abriendo para Sebastián Cáceres, abriendo por la zona derecha, descargando para Varela, casi hasta la mitad del terreno de juego, pierna derecha, tiene que filtrar la mitad del campo, devuelve rapidito, juega el jugador Varela para la selección uruguaya. Por ese costado va Ugarte, que recibía la pelota, pero había falta, dice el árbitro. Va a ser falta en ataque, César, la primera rapidito, 2 de la primera parte para el conjunto saudí.
0: Partido que empieza parsimonioso, lento, sin ninguna preponderancia, los dos equipos en observación, en medición, no hay todavía claridad ni intención ofensiva.
3: Bueno, la redonda le pertenece al conjunto uruguayo en la mitad del terreno, ya la perdió rapidito. Gana primero Cano, venía Cano con la pierna derecha, filtra tres dedos, sale primero Muslera Andrés, el portero del equipo uruguayo.
1: Ben Muslera ahí anticipándose, por supuesto, a los movimientos de un ataque que promete ser rápido en Arabia Saudita.
3: La redonda para el conjunto uruguayo, sale Olivera, número 16, defensor central, Matías, que tiene la pelota, tocando para Cáceres, que está por esa punta, viene por el carril central, sale Olivera, tocando Olivera casi hasta la mitad del terreno de juego, viene a la mitad del campo, devuelve Olivera, juega rapidito para Cáceres. Cáceres que va a levantar la redonda, círculo central. 3 minutos relatamos de la primera parte a través del fenómeno del fútbol de Caracol Radio. Viene para Matías Viña, recorta de afuera, adentro Olivera, que tiene la pelota Liche. 3 minutos de la primera parte, 0-0 el juego.
2: Y muy pendiente del partido, Georgios Donis, entrenador nacido en Frankfurt, Alemania, hasta que su familia regresa a Grecia cuando tenía 6 años de edad. Es el técnico hoy de la selección de Arabia.
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3: Avanza la selección uruguaya, tocando la pelota para el número 5, se viene Ugarte, descargando por el sector oriental, la pelota en 3/4 de terreno de juego, sector norte del Hard Rock Stadium de Miami, la pelota, carril central, viene para los uruguayos, va a meter la redonda profunda buscando a Matías Viña, va a levantar Matías la marca del número 22 al Shamad, queda al borde del área, pierna zurda, atento estaba Mohamed, sacó la pelota, queda viva, levanta la redonda, viene Matías Viña, la pelota se va al tiro de esquina. Primero del juego, César, primero para los charrúas.
0: Y es el jugador que empezó a marcar diferencia. Matías Viña, lateral muy alto, muy arriba, muy tratando de llegar a la raya final. Su centro lo remató Maximiliano Araújo, un pase atrás que sorprendió un poquitico al arquero Alouais de Arabia, que rechazó a medias.
3: Va a levantar la redonda, se viene el jugador de la selección charrúa, Maxi Araújo. Toca la pelota, portería norte, sector occidental del Hard Rock Stadium. Va a levantar Araujo, que tiene la pelota. Se viene el cobro de tiro de esquina. Va a levantar, se viene la redonda. Araujo con la pierna zurda, 5 con 50. Cabezazo abajo, sale primero el portero Mohamed. Se queda con ella 0 por 0 en 5 minutos.
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3: La pelota viene para el conjunto uruguayo. Salía primero al Caibari para tocar la pelota en la mitad del terreno de juego. Venía Cano, primero el uruguayo. Por las alturas el defensor central, sabiendo al Lamri, al Rambi, que juega para el portero. Sale Mohamed, se queda con la redonda, tiro penal para que juegue el equipo saudí. 5 de juego de la primera, Andrés, 0 por 0.
1: Sí, pero arrancó muy bien la selección uruguaya, tocando la pelota, siendo rápida, siendo intensa, abriendo los costados para mover a una defensa que se repliega y que quiere cerrar espacios.
3: Abriendo por el sector oriental, viene la pelota, primero el toque para el conjunto saudí. Va a levantar el jugador Cano, número 23, buscando el jugador uruguayo. Gana la pelota, primero rapidito. Venía el jugador número 21 para el jugador argentino. Abriendo Viñas, Viñas que tocaba en la mitad del terreno, pero había falta, Liche, dice el árbitro central, sobre el jugador saudí en la mitad del campo.
2: 5 jugadores en zona defensiva. Tiene una línea de 5 por delante de ellos, su capitán, Al-Dawsari, Al-Arbi y Cano. Son los 3 jugadores en el medio campo, muy cerquita, sus líneas todavía no adelanta, especulando un poco más Arabia Saudita.
3: Al-Amri, que sale jugando por ese costado, viene para el otro Al-Amri, que tiene la pelota en la mitad del terreno de juego. Sigue abriendo con la pierna derecha, descargando hasta el círculo central. Viene para Cano, avanza el conjunto saudí. La pelota buena por la zona derecha, sale primero. Atento estaba Matías Viña para recortar la trayectoria del balón. Arriba rapidito para Maxi Araujo. La marca del jugador 23, Cano, que venía la presión. Le ganó la posición de la pelota, César, en esta contra del equipo uruguayo.
6: Es rápido el equipo de Arabia Saudita, no permite la llegada de Uruguay, que ya juega en territorio contrario. Uruguay en la intención ofensiva, Arabia Saudita todavía con el manejo de la pelota desde atrás, sin pasar la mitad de la cancha con posibilidad.
3: Levanta hasta la mitad del campo, venía para Albert Khan. La redonda queda nuevamente para el conjunto uruguayo. Hace rato, Andrés, que no pasa los árabes la mitad del terreno de juego, excepto la última que no llegó a su destino.
1: Sí, lo que pasa es que ellos van a apostar a las transiciones rápidas. A ellos les importa mantener el cero porque saben que es uno de los rivales duros y de sumar se ponen, por supuesto, como favoritos terceros para avanzar en cualquier escenario.
3: Tocando la pelota arriba, venía el jugador Al Juwair. Tocando por la zona derecha, descargando a Al-Shamad. Viene Al-Shamad, tiene la redonda, mete el centro Al-Shamad. Primero el cabezazo de Cáceres, la pelota queda flotando, pero aterriza en territorio uruguayo. La gana al final Al-Kawairi. La redonda la tiene con la pierna zurda, toca corto. Venía para Al-Dawasari, que tenía la pelota, juega por la zona derecha, descargando rapidito para Al-Shamad. Toca para Al-Juwair, que tiene la pelota número 7 marcado en su camiseta, César, para el equipo saudí.
6: El equipo de Uruguay llega con desconfianza al campeonato del mundo, porque el último partido frente a Argelia, amistoso antes de llegar a esta cita, terminó 0-0. Habían empatado contra Inglaterra 1-1 y llegaban de perder ante los Estados Unidos 5-1. Eso desestabilizó un poquito la confianza uruguaya.
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3: El que por ahora construye es el conjunto uruguayo, que tiene la pelota en la mitad del terreno. Avanzaba con Varela, descargando para Viñas. La pelota en la mitad del terreno de juego, venía para Bentancur. Avanzaba Fede, tocando por izquierda Matías Viña. Se viene el conjunto charrúa, camiseta celeste, pantaloneta blanca, cae media blancas, tradicional para el conjunto uruguayo. La pelota en el círculo central, venía para Cáceres, tocando Cáceres cortico, abriendo para Ugarte, tocando corto Ugarte, devuelve para Olivera. Avanza el número 16, defensor central Liche, en 9 de juego de la primera, 0 por 0 en el Hard Rock Stadium.
2: Cuando jugamos ya el minuto 10, la posesión de la pelota 55% para Uruguay, 45% para Arabia Saudita.
3: Pelota en zona defensiva, viene para Cáceres, hace un cambio de frente bueno de Cáceres para Matías Viña, que levantaba con la pierna zurda. Recorta primero Cano, intentaba filtrar la pelota, pero el pase no fue bueno. Recupera Uruguay, la redonda a la mitad con Bentancur. Avanza Bentancur, el taquito de Maxi Araujo. Cayó el cero, el árbitro italiano estaba listo. Mauricio, la pelota sigue en la mitad del terreno de juego. César, esto está 0 por 0.
6: Sí, al comienzo Arabia Saudita parecía que iba a jugar con 5 volantes, con 5 defensores. Pero al final el número 26, Mohamed Abu
2: Al-Shamad.
6: apareció más en la mitad, salió un poquitico del fondo y el equipo está parando cuatro hombres en la parte posterior. Partido lento, de trámite, de medio campo, sin emoción.
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3: La pelota para el conjunto árabe en la mitad del terreno de juego, sigue abriendo el número 15 que tiene la redonda. Al-Kaibari, avanza Al-Kaibari, tocando cortito para Al-Shamad.
6: Oiga, Jonathan.
3: Señor.
6: Parece que estuvieran en la casa entrenando.
3: Sí.
6: Se tocan, Uruguay no presiona. Están demasiado pasivos los dos equipos. Arabia no se apura, ninguno tiene afán. Tienen que presionar un poquitico si quieren ganar.
3: Rechaza Mohamed, el portero saudí. La pelota queda para el defensor central saliendo libera. La redonda en la mitad del terreno primero para Al-Kaibari. Intentaba salir jugando bien el defensor Al-Tambatki, que tiene la pelota, juega en la mitad del terreno de juego con la pierna derecha. Número 23 para Cano. Avanza Cano. La pelota arriba para Al-Kaibari. Retrocede buscando a Shamad. La pelota por la zona derecha. Al-Dulamid filtra la pelota en la mitad del terreno de juego. Sale jugando el equipo saudí. A ver si se anima en esta. No, tranquilamente estaba Cáceres. Recupera la pelota. Juega por la zona derecha. Andrés Varela tocando en la mitad del terreno para el equipo charrúa.
1: Vea que cuando Uruguay no tiene la pelota, arma un 4-1-4-1 para copar todo el ancho del terreno de juego y también para cuidar los rebotes en caso de que Arabia divida la pelota.
6: En ese 4-1-4-1 se queda Ugarte como medio centro por delante de los cuatro. Definitivamente Valverde va a la derecha muy alto. Lo mismo que Maxi Araujo, que es el que ha intentado de media distancia. Y queda como enlace Rodrigo Betancourt, que no ha tocado muchos balones en el comienzo.
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3: Pelota para el conjunto uruguayo que avanza por la banda izquierda tocando el número 13 que tenía la pelota. Devolviendo para Matías Piña. Jugaba en la mitad. La ganó primero Al-Juwair. Tiene el número 7 la pelota en la mitad del campo. Retrocede nuevamente Al-Juwair. Tocando la redonda. Viene para Al-Dulamid. Avanza Al-Dulamid. Tocando para Cano. Cano que juega a 3 por hora. César.
6: No. Esto es increíble. Además, claro, toca la pelota fácil el equipo de Arabia Saudita. Pero es que Uruguay no presiona. El Bielsa de Argentina en aquellas épocas tiene un equipo hoy completamente distinto a sus principios. Se para en la mitad de la cancha y espera que lo ataque Arabia.
2: El ritmo del partido lo está marcando ahora Arabia Saudita, que no se desespera, que tiene paciencia y que sabe que además, en caso de que Uruguay nunca lo presione, puede encontrar un espacio si lo atrae a su propio, a su propia área.
1: Es que eso puede ser también intencional por parte del equipo,
2: claro,
1: de Marcelo Bielsa. Venga, atáqueme, que cuando usted me ataque, un paso adelante es un hueco atrás para mí.
6: Sí, pero usted eso no lo puede decir a Arabia. Dígaselo a Brasil o a Argentina. Pero con todo respeto a Arabia Saudita, no se lo puede decir.
3: Al-Shamad tocando la pelota. Por izquierda venía Al-Amri, devolviendo para el jugador Al-Tandakti, que tenía la pelota, el defensor central número 5 en su camiseta. Por izquierda está Al-Amri tocando la pelota. Viene para Al-Arbi, que tiene la redonda en la mitad del terreno de juego. Retrocede bastante, juega para el portero. No, prefiere hacer con el defensor central abriendo por la banda derecha. Viene el 4. Al-Amri que tiene la redonda ahora sí por
6: Jonathan,
3: la banda derecha. Filtró la pelota, señor.
6: Si no sale Uruguay a buscar el partido, Arabia le va a tocar la pelota en su terreno todas las veces que quiera. Totalmente pasivo el equipo de Bielsa, desconocido. Desconocido el equipo uruguayo.
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3: Pelota. Pelota por la zona derecha. La señal que une al país, la señal que une a Colombia. Es claro, por supuesto, la pelota en zona defensiva viene para los saudíes. Devuelve Abraham Mohamed, el portero que avanza hasta la mitad del terreno de juego con la pelota lanzada. Sale primero el cabezazo de Cáceres. La redonda en la mitad del terreno de juego, buscando por ese costado. Pinta por izquierda, venía Al-Arbi para tocar la pelota. Se le acerca Al-Juwair, número 7 en su camiseta. Viene el 23 Cano, avanza Cano, juega por el sector oriental, César. Partido demasiado lento, 14 hasta ahora.
6: No parece un partido de campeonato del mundo. Además, se da la impresión de que los dos estuvieran contentos con el resultado de 0-0. Es cierto que Arabia Saudita es un rival peligroso. Tiene experiencia, hay jugadores veteranos. En la titular hay 9 de los que le ganaron hace 3 años y medio a Argentina. Pasividad tan desesperante como la que tiene Uruguay.
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8: Pelota a la mitad del terreno, viene para el conjunto Charrúa, descargando en zona defensiva, abriendo por izquierda, tocando para Matías Viña. Avanzaba Viña, la pelota se desborda. Saque de banda, relatamos 15 minutos de la primera parte. Arabia 0, Uruguay 0.
6: En 15 minutos de partido no hemos visto nada. Dos equipos conformen, que no corren, que no presionan y que no juegan a la pelota.
2: Si bien Arabia es recordado por ese partido en donde derrota al actual campeón del mundo Argentina, su mejor presentación fue en la Copa del Mundo de 1994, en donde alcanzaron los octavos de final en su debut en el torneo.
1: Es un partido que prácticamente es un juego de ajedrez, porque Arabia Saudita planta una defensa impar, 5 hombres en el fondo, para contrarrestar lo que intenta Uruguay por los costados. Es un equipo que le gusta ir en la pelota vertical, pero mientras Arabia se haga denso, a Uruguay le va a costar.
4: 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Recupera la pelota el trabajador en su propio campo, se desmarca de las dudas, abre por la banda, usa la cabeza buscando la oportunidad de traslado a Colpensiones. ¡Qué jugada para asegurar el mañana! 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Jonathan, hágase el traslado, señor.
8: Voy de una vez, la pelota profunda viene buscando a Matías Viña, la redonda muy larga, se va al saque de puerta. Relatamos 17 de la primera parte, el público en las tribunas, tanto los uruguayos, tanto los saudíes, apoyando a las dos selecciones, a ver si se animan en la cancha.
6: No, además el espectáculo que están dando es realmente triste. Quiero cronometrar cuánto se va a demorar para hacer el primer tiro al arco con algún riesgo, Jonathan.
8: Por ahora van 16 minutos y nada, ya completamos 17-0-0. La pelota en la mitad del terreno de juego, avanza en los saudíes. Descargamos al jugador Cano, el número 23, en la pelota en la mitad del terreno. Venía para Alda Guasani, señor.
1: Es que tiene un problema la selección de Uruguay, es que no tiene talento en el uno contra uno. No tiene un jugador encarador, el más encarador de Uruguay está en el banco de suplentes, que es Nicolás de la Cruz o el otro Jorian de Arrascaeta. Hoy al no tenerlos, se obliga a Uruguay a pelotear porque no tiene talento individual.
6: Pero Betancourt es un jugador que lo puede hacer y lo hace permanentemente en el Tottenham, y tiene condición y tiene manejo, y era el socio de Ras, incluso a veces por encima de él como titular en la selección uruguaya. Él no está de Arrascaeta, pero Betancourt no aparece.
8: Pelota que viene para el conjunto uruguayo, saque de puerta luego del remate del conjunto saudí. Apenas 17 de la primera parte, 0-0.
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8: Pelota que venía para el conjunto uruguayo en 18 de la primera parte. Están tranquilitos, no se quieren cansar, César, no quieren sudar,
6: pero
8: hoy.
6: Si es el primer partido del campeonato del mundo, deberían tener un poquitico de más consideración con el público, con la gente que asiste y que está llenando el escenario.
2: Claro, pero cuando usted me dice que este tipo de torneos no se juega si no se compite, yo entendería la razón por la cual nos están haciendo daño. Ahora, si usted me pregunta a mí desde el gusto, qué aburrido los primeros 19 minutos.
6: Pero usted,
2: ¿qué
6: cree, aburrimiento? ¿Usted cree que Uruguay es más que Arabia?
2: Sin duda, pero
6: entonces es el que tiene que tener la iniciativa, el que tiene que presionar. Mire, el partido es tan delirantemente negativo que en 20 minutos Arabia ha cometido una falta y Uruguay una falta. Ni patadas se pegan, Jonathan.
8: Avanza por izquierda, mire para Matías Viña, que tiene la redonda, la marca, sale primero Aldo Hamid, la redonda para Matías Viña, que está en el suelo, Aldo Hamid, que lo presiona con la pierna derecha, todavía no, uno encima del otro, le marcó la pelota. A ver qué dice el árbitro central.
6: Ni falta en ataque, tres faltas, Andrés, en una jugada. Sí, el árbitro no pitó nada.
1: No, claro que era falta y, sí, y el italiano tenía que pitarla en la primera, porque es que le pegó 3 patadas al jugador uruguayo.
6: Y claro, el hombre se ensañó con él y le daba y tenía la pierna entre las del uruguayo
0: y al final el árbitro se decidió y pitó la falta. Puede ser en una pelota quieta la que estamos esperando.
8: 19 de la primera parte, va a levantar la pelota el número 20, Max Araujo. Se anima sobre la portería norte del Hard Rock Stadium. Va a levantar la redonda, se viene a ver el conjunto uruguayo. Uruguayo que tiene la pelota, pierna zurda, levanta el centro. Cabezazo arriba, venía Ecuador Bentancur. La pelota todavía no pasa el peligro. Le queda cortica en el punto penal. Sale jugando primero el equipo saudí que tiene la redonda. A ver si puede armar la contra por el costado oriental. Sale atento el lateral por ese costado. Andrés 20 de juego de la primera.
1: Pero importante para Uruguay que terminó la jugada, que la pelota terminó saliendo del terreno de juego y no permitió la transición rápida de la gente de Arabia Saudita. Por poco dentro del área y estaban pidiendo una mano, pero realmente no, tras el remate del número 3 de Sebastián Cáceres, ya prácticamente en la 5:50.
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8: Veinte de juego de la primera parte, la selección uruguaya tiene la pelota, descargando por izquierda, viene para el defensor central Olivera, que toca cerca para Matías Viña, avanza Viña, la pelota alcanza, no hoy, Viña se complicó, complicó también al portero, no alcanza, no llegó a tiro de esquina. El segundo del juego, primero César para el equipo saudí.
0: Lo más increíble es que sin presión de los árabes, el equipo uruguayo se complica. Y se complica el jugador de más salida, Matías Viña, el hombre de River Plate, entrega mal la pelota y está sacando el balón a un tiro de esquina de Arabia. Ojo con Arabia, que es un equipo peligroso, un equipo que en cualquier momento puede sorprender.
4: ¡Ay, Dios mío! ¿Será que aquí sabrán aguantar la presión de este partido? 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
8: La pelota para el equipo saudí, se cobró el tiro de esquina rapidito, la redonda para Alda Guasare. Inventaba, retrocedía, jugador por la zona derecha, recupera primero Alamri, rechaza la redonda, arriba profunda, tiene que venir el defensor central, cabecita, ahí Liche para el portero Fernando Molera, que se queda con la redonda.
2: Y definitivamente es un partido sin ninguna intención clara de ir al frente y de tomar el control por ninguno de los dos equipos, juegan a lo que vaya saliendo.
8: Sale por la zona derecha, venía Cáceres, el defensor que tiene la pelota, jugando en la mitad del terreno, por izquierda tiene a Olivera, por derecha tiene a Varela, toca con Varela, juega también el equipo uruguayo a 5 por hora, levanta la pelota, arriba profunda, viene el centro, golpeaba en la espalda del jugador uruguayo, que sé si estaba fuera de lugar, el número 21 Viñas, Andrés y la pelota y la jugada queda invalidada.
1: Hay maneras de decir que el partido es lento, pero una muy correcta sería: el partido se juega al ritmo de Mohamed Kano, que es el volante más técnico que tiene la selección de Arabia Saudita. Lo hace muy lento el trámite también Uruguay, y si no acelera, no va a generar peligro. Yo no sé si están jugando con el empate que ya tuvo España contra Cabo Verde.
0: Lo que pasa es que el empate los pondría a los cuatro con un punto y estaríamos empezando de nuevo. Y si Uruguay tiene que aprovechar un momento, es este contra Arabia, para que después Cabo Verde no le haga la misma que le hizo a España.
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0: En este momento, Andrés, pues se hace la interrupción muy criticada para la hidratación. La están criticando los jugadores y mucha gente más.
1: Sí, y le iba a decir que, a ver, yo no creo que Uruguay haga cuentas de empatar con Arabia Saudita, pero es que a usted un empate aquí, una victoria contra Cabo Verde y así pierda contra España, lo mete en la siguiente ronda del Mundial.
0: Sí, pero es que yo creo que más allá de meterse en la siguiente ronda del Mundial, es una obligación para selecciones como Uruguay, como Colombia, como las que están en la parte alta de la clasificación y el ranking FIFA. Yo no puedo pretender que jugadores como Valverde, que juega en el Real Madrid, como Bentancur, que juega en el Tottenham, como Guillermo Varela, que juega en el Flamengo, estén esperando a los del Al Hilal y a los del Al Nassr a que tomen la iniciativa.
2: Claro, César, pero si miramos desde los números del grupo, entrarían a la segunda fecha exactamente como si acabara de empezar el Mundial para todos.
6: Pero con un partido menos, y ahí es donde el tema se complica. Antes de la hidratación, Jonathan, remate de Maxi Araújo, que tapó el arquero.
4: Bueno, pues hubo cabezazos también en estos 22 minutos. 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
6: Hasta el momento en el partido no ha pasado absolutamente nada. El remate de Maxi, los equipos muy conformes, tocando la pelota en su terreno, ninguno presiona, no hay agresividad, tampoco hay emoción y por ese motivo pues tampoco hay faltas, porque es que como no presionan, no tienen la posibilidad de llegar con opción contraria.
4: Y Liche, le pregunto para usted, ¿qué jugador ha sido o ha sabido mejor aprovechar mejor las oportunidades en este partido?
6: Liche, perdóname que me meta, ninguno.
2: ¿Ninguno?
6: No vas a dar ninguno porque ninguno.
2: Mohamed Cano, diría yo, que es el único que tiene más
6: Cano,
2: veces...
6: Cano tiene calidad, pero...
2: Más veces la pelota en el pie, es lo que ha tenido.
4: Y eso es lo que esperamos todos, Mohamed, pero la red. 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
6: Muy bien, el partido se va a reanudar. Está Colina en uno de los puestos preferenciales, es el jefe arbitral y el hombre que al final decide quién pita y quién no pita.
2: Está bien, es tan pobre, ojo, es tan pobre lo que ha sucedido en el partido que a este momento ninguna plataforma de estadísticas reporta ni remates dentro del área penal, ni fuera del área, ni asistencias, ni peligro en ninguna de las dos áreas.
6: Ni faltas.
2: Ni faltas.
1: Tenemos 30 grados centígrados en Miami. La pausa de hidratación duró más de lo que estaba durando en los otros partidos.
6: Es que está durando, Ander, 3 minutos. En el partido de Túnez, una pausa que se demoró más de 3 minutos. Se le está yendo la mano.
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3: Ya se juega por fin, la pelota ya está en el terreno de juego. 27 de la primera.
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3: Esto sí me emociona, por lo menos la pelota por izquierda, tocando el conjunto uruguayo, sale por las alturas, venía Varela recortando la trayectoria de la pelota por las alturas, donde aterriza, cabezazo desde atrás, arriba le queda al Juguair, que se intentaba dar la media vuelta, primero atrás el uruguayo, había falta en ataque, dice el árbitro central, va a ser para el conjunto charrúa, César, en 27 minutos de la primera parte, 0-0.
6: Es la cuarta falta que se pita en el partido. Se anima un poquitico el jugador Abu Aizamat por la zona central, y el número 7, Al Yuwari del Al-Qadisiyah, que es el equipo de Quiñones, el hombre que marcó gol con la selección mexicana, pelea con los centrales pero sin ganar.
3: La redonda para el conjunto uruguayo, intentaba filtrar arriba, profunda, llega o no llega para esa pelota, venía Núñez, alcanza a llegar Darwin o no, sale primero el jugador de la selección de Arabia, Liche, y el saque de banda va a ser para los uruguayos.
2: Y revisamos un poco más dentro de los pases que se han entregado. Han sido 140 para Arabia ante 170 para Uruguay.
3: Avanza la selección charrúa, buscando por izquierda. Viene la redonda para Olivera. Olivera descargando para Matías Viña. Viña que intentaba filtrar con la pierna derecha. El saque de banda va a ser para los uruguayos. Cuando venía Abdulahim, ahí a la pelota, sacar el saque de banda, Andrés. 28 minutos por ahora, 0-0 el partido todavía en el Hard Rock Stadium.
1: Hay un trabajo brillante en la zona defensiva de Arabia Saudita sobre Federico Valverde de Uruguay. Lo obligan a tener movimientos laterales. No ha podido Valverde ser ese jugador vertical que nos tiene acostumbrados.
3: Avanza Uruguay, por derecha toca Fede Valverde, el capitán que maneja la pelota, viene para Bentancur, avanza Bentancur, se mete al área, pisa, pero es el remate, pierna derecha, no, tocaba cortico, el peligro no pasa, viene Varela, Varela que mete el centro, segundo costado, tocando el cabezazo atrás, viene fuerte, vuela el portero de rebote arriba, venía para la plena Bentancur, y la manda por encima, por fin anótesela, 29 minutos de la primera parte, y desde atrás llegaba el remate de Viñas, y viene el portero Mojave.
6: Federico Viñas en un cabezazo de oportunidad de gol, la única del partido. aparece en una situación donde el otro Viña, el lateral, mete un cabezazo al medio y el arquero Olboas saca la única jugada.
3: 30 minutos de la primera parte. Escuchas, Andrés, el fenómeno del fútbol, Andrés.
1: Es la primera vez que se equivoca la defensa de Arabia Saudita. Un rechazo mal, un rechazo corto, de además a un jugador uruguayo que levantó la pelota y el que llegaba de atrás era Federico Valverde. Cabezazo y atajadón del arquero de Arabia Saudita, que sin merecerlo, pero por poco, ve cómo se va en ventaja Uruguay.
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3: Pelota para la selección uruguaya. Viene buscando por izquierda, lateral izquierdo, que tenía la redonda, devuelve al portero Fernando Muslera. Busca por derecha, viene para Cáceres. Pinta la pelota por el sector oriental, buscaba Varela. Avanza Varela a la mitad del terreno de juego para la selección charrúa. Devuelve Cáceres. Cáceres que se adelanta por la zona derecha. Tiene a Federico Viñas. Avanza Viñas. Frente a la pelota. Le marcó la diagonal. Había falta en ataque, dice el árbitro. El asistente número uno ahí, César, levantó la bandera. Falta para el equipo saudí.
6: Por lo menos se está animando un poco más el equipo uruguayo. La salida de Varela por la derecha fue el jugador que inició la oportunidad de gol que tuvieron los uruguayos por ese costado. Y Matías Viñas ha sido el más insistente y además el hombre que intenta aprovechar la poca marca que tiene el equipo árabe por la zona derecha.
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3: Va a levantar el portero Mohamed. La redonda a la mitad del terreno, pierna zurda, cabezazo desde atrás. Venía para el jugador número 20, Maxi Araujo, que tira la pelota. Señor, nadie llamaba. La pelota por la zona derecha, descargando rapidito, viene para Varela. Tocando la pelota, sector oriental, Liche. 32 minutos de la primera parte, 0-0.
2: Se ordena de manera diferente, ya lo
3: avanza mejor por la banda izquierda, toca en el círculo central, devolviendo en zona defensiva. Ya recuperamos, señal. La pelota para el portero, sale jugando Fernando Muslera. Toca cortico, venía la redonda, Andrés. El partido que sigue 0-0, por lo menos un remate.
1: Sí, por lo menos un remate, pero fue en la que Uruguay pudo ganar la banda y que pudo ganar precisamente los rebotes. Cuando Uruguay divide la pelota y gana por físico, se pueden generar espacios en el fondo de Arabia Saudita.
3: Avanzaba por el costado oriental, retrocediendo al Harvey, devolviendo para el portero Mohamed. Mohamed, que tiene la redonda, la 5-50, va a rechazar con la pierna zurda hasta la mitad del terreno de juego. Recupera a los uruguayos. Arriba sabe Fernando Muslera. Levantó la pelota, la bajó de pechito. Toca cortico y por izquierda Matías Viña. En la mitad del terreno viene para Valverde. Ugarte, que devuelve en zona defensiva con Cáceres. Avanza Cáceres hasta la mitad del terreno de juego, buscando con el pie derecho. Arriba estaba para Viña. Devuelve y retrocede Fede Valverde, el capitao, que maneja la pelota por izquierda, tocando para Olivera. Se le va largo, no alcanza a llegar Olivera. Toca corto para el número 21. Viñas, que tiene la pelota, retrocede para el otro Viñas, que es Matías. Viña para arriba, toca por la zona derecha, descargando por ese costado, Andrés, a ver si avanza el equipo uruguayo. Viene Matías. Matías, que tiene la pelota, la marca el 12, Aldulamid. Devuelve el conjunto uruguayo para Matías Viña, que tiene la pelota. Estamos en tres cuartos de cancha, 33 de la primera, Andretti.
1: Sí, pero la izquierda también es la llave de entrada para Uruguay. Con Matías Viña, el hombre de River Plate, tiene que animarse Uruguay a proponer los duelos uno contra uno. Tiene paciencia para mover la pelota, pero tiene que encarar.
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3: Avanzó Uruguay por la zona derecha, viene buscando la pelota. Retrocede, viene para Ugarte. Avanza Ugarte por el carril central, viene para Olivera. Puede rematarnos, toca corto, abriendo para Matías Viña. Avanza Viña, Matías mete el centro, sale Mohamed, se estrella con el delantero, queda la pelota viva. El árbitro dice que falta en ataque. Había una carga ahí sobre el jugador de la selección de Arabia Saudí, César Augusto Londoño. 33 de la primera parte, partido que sigue 0-0 en el Hard Rock Stadium.
6: El jugador Núñez sobre el arquero de Arabia Saudita, en una intención ofensiva de Uruguay que se ha animado un poco más después del minuto 30.
11: Era buena la jugada, Jonathan. ¿Por qué? Porque Uruguay volvió a ganar por fuera. Se atrevió a pasar Matías Viña. El rebote lo volvió a ganar Federico Valverde. Y la verdad que Uruguay en 33, 34 y 35 minutos la pasa mejor.
8: Al Juwane que recupera la pelota, viene tres cuartos de cancha. Tocando la redonda arriba, viene el centro, cabezazo primero de Olivera. Sacó la pelota en zona peligrosa, viene para Juwane. Avanza por la zona derecha, tocando para Al-Shamad. Al-Shamad retrocede. Al-Duhamid, Al-Shamad. Al-Shamad que maneja la pelota, toca con la pierna derecha, tiene que filtrarla. Buscando al jugador Al-Duhamid. Avanza Al-Duhamid. Al final la perdió, ganó la selección de Uruguay. Este es el tiempo de juego. ¡Tiempo! ¡Tiempo de juego en Miami! 35 minutos, Andrés, de la primera parte. Juego que sigue 0-0.
11: 35 minutos en los que sí, nos han faltado emociones, pero en los últimos minutos ha levantado el juego, porque Arabia Saudita empezó a perder los duelos. Uruguay se animó a dar un paso adelante, a proponer un poco más, y ya instala por lo menos los defensores centrales cercanos a la zona de la mitad del campo. Uruguay en este momento pasa su mejor momento del partido.
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6: Falta clarísima contra el número 24 del equipo árabe, lateral Moteb Al-Harbi. Era para tarjeta amarilla, la omitió el árbitro. Le pegaban de atrás y era un ataque prometedor el del equipo árabe.
8: Bueno, se viene
11: entonces. Al-Dawsari le camina. Yo, la pelota le camina al Dawsari, el número 10, capitán de campo.
8: A ver qué hace Muslera. Está atento el portero de la selección uruguaya. 37 de la primera parte. Se viene el número 10, Al-Dawsari.
11: Y el Juwar también está ahí parado.
8: A ver qué le pega la pelota. A ver al Juwar o Al-Dawsari, el número 10, el número 7. 36 de la primera, va a acomodar la barrera la selección charrúa. 36 minutos de la primera parte, pierna derecha. Dos hombres en barrera, en toda la media luna. Se va a venir el cobro, levanta la redonda al centro. ¡Oh, sale Muslera! La pelota se va desviada. ¡Qué saque! ¿Qué dijo el árbitro central? ¿Es tiro de esquina o qué? Tercero de juego, segundo para la selección saudí.
11: El saque de banda me parece, Jonathan. ¿Terminó? Ah, no, sí, terminó sí. Saliendo la pelota.
8: Sí, claro.
11: Tomó efecto al final sobre el pique. Tiene usted toda la razón. Ojo con la pelota quieta, que Uruguay está dando ventajas en eso.
8: Va a levantar al Juwar. El número 7 en la redonda. Va a meter la pelota. El público se anima en todas las tribunas. Escuchas el fenómeno del fútbol de Caracol. Viene el Juwar, levanta la redonda. El segundo palo queda solo, le pega la puerta. Voló el arquero. Tiro de esquina. Tercero para el equipo de Arabia.
6: La jugada del partido. La jugada del partido a los 37 minutos. El remate de Al-Amri. Espectacular. Y la tajadón de Muslera, que le mete la mano izquierda y la pelota se eleva para el tiro de esquina. La jugada del partido.
8: Al-Juwar.
2: Nuevamente lo intenta.
8: Va a levantar al Juwar, se cobra el tiro de esquina, segundo palo. Viene el cabezazo de detrás, sale Muslera. Ojo con la redonda, queda la 5 con 50, nadie remata. El Bricán también venía por la pelota y se lamenta, Licha, ahora sí. El saque de banda para la selección charrúa.
2: Bueno, tuvimos que esperar que se acercara un poco Arabia para cometer esta falta que le tuvo Argentina al borde del área y empezar a generar la primera. Ves que de manera peligrosa remata al arco de Muslera.
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6: Hasta ahora en 38 minutos, el partido mejora a partir de los 30 minutos. Los primeros 30 fueron prácticamente de toques, insulsos, sin posibilidades, sin salida, sin arriesgar. Vino la oportunidad de gol del jugador Federico Viñas en el cabezazo al minuto 30, que atajó el arquero Oldowais,
0: y después la opción casi clarísima del número 4, Al Amri, que atajó espectacularmente Muslera.
3: Avanzaba la selección saudí, qué buena jugada del 10 Al Dawsari. Intentaba filtrar la pelota, recupera primero el jugador Charrúa. El árbitro da la norma de la etapa, que sale jugando por la zona derecha, le madrugaron, viene para Aldo Hamida, la avanzaba, venía al centro, viene tocando la pelota primero Al Shamadi, la redonda se va desviada. Va a haber en 39 de juego la pelota para el equipo saudí. Andrés, estiro de esquina.
11: Otro tiro de esquina. Otro, sí, el cuarto, sí señor. El cuarto para Arabia Saudita, que en el anterior lo cobraron a media altura y esa pelota pasó y llegó hasta el segundo palo y después vino el atajadón de Muslera. Uruguay está perdiendo rebotes en zona defensiva. Se le ve nervioso al equipo de Bielsa.
8: A ver qué hace al Yuguari para levantar la pelota. Se viene el cobro. El número 7. Sobre la portería sur. Levanta el Yuguar, viene la redonda, cabezazo atrás. Queda de rebote, la pelota se va al fondo, golazo.

0: futbolista tiro de esquina, dio rebote y el Henry, defensor central, sacó el remate de cabeza y se va al fondo de la red. La soltó Muslera, dio papaya y el puntazo del defensor lo mandó a dormir entre hilos blancos en 40 de juego. Uno tiene Arabia Saudita, cero tiene Uruguay.
1: La verdad es que ya Arabia Saudita había advertido en la jugada anterior, donde el mismo jugador Abdullah Al-Amri había establecido un remate fuerte que sacó el arquero uruguayo. Y en este tiro de esquina cabecea al Harvey, le pega en el cuerpo a Muslera, que alcanza a sacarla como pudo, y en el rebote apareció Abdullah Al-Amri, el central derecho, para poner el 1-0. Y esto es lo que pasa cuando uno no se decide, cuando no tiene la valentía de salir a buscar un partido donde individualmente era superior Uruguay. Pero se conformaron, empezaron a tocar, perdieron tiempo y ahora caen en el campeonato del mundo.

0: pelota quieta, marcan de manera mixta. Unos van a la zona y los otros van al hombre, pero los que van a la zona, cuando se mueven, ellos tienen que también ocupar otro rol diferente. Cuando se mueve el ataque de Arabia Saudita, la defensa de Uruguay se desordena, se generan espacios y se pierden las referencias. Era la segunda vez que les pasaba, César.
1: Y hay otra cosa, Andrés. En el rebote de Muslera, que no creo que tenga responsabilidad porque el cabezazo iba abajo y era difícil de controlar, en el rebote de Muslera hay por lo menos 5 o 6 metros completamente desprotegidos de la selección de Uruguay, de su defensa, que se quedó mirando la pelota.
2: Avanza la selección saudí, abriendo por la izquierda al llamado, que tira la pelota buscando por ese costado. Intentaba Cano primero, sale el defensor por el costado izquierdo, intentaba Cáceres, levanta primero Muslera, la pelota a la mitad del terreno, 43 de juego, el partido sigue 1-0, gana Arabia.
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2: La primera amarilla, Liche, para el conjunto saudí.
4: Y precisamente para el autor del gol, es el que viene, el número 4, Abdulelah Al-Amri, de 29 años, marcado con la camiseta 4, primera amonestación del partido.
1: Y pegó un rodillazo peligrosísimo contra Maxi en una jugada bastante, bastante peligrosa, que al final termina sacando la barata el mejor jugador del partido. El hombre del gol, el hombre de las oportunidades, el compañero de Cristiano, Abdulelah Al-Amri.
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2: Se va a cobrar la falta menor en el conjunto charrúa. Maxi Araújo, que tiene la pelota, pierna zurda. Va a levantar arriba la redonda, tiro penal, viene el cabezazo. Vuela al portero André Mohamed. Se queda con la redonda en 44 ya de la primera.
0: Bien Viñas atacando el segundo palo por arriba. Es más fácil atacarla que defenderla. La pelota quieta, sin duda alguna. Uruguay tiene hombres como para marcar diferencia en eso.
2: Avanza el equipo saudí en la mitad del terreno de juego. Recupera Uruguay. La selección charrúa que mete la garra. La pelota la tenía Ugarte. Juega por izquierda. Viene para Maxi Araújo. Araújo que se mete al área. Intenta filtrarle la pelota. El cabezazo abajo del autor del tanto. Al-Amri, tiro de esquina. El sexto del juego, César. El segundo para Uruguay.
1: Y ahora sí se pusieron las pilas. Perdieron 30 minutos, mijitos. 30 minutos haciendo bobadas. Tocando la pelota sin arriesgar, sin decisión, sin valentía. Y ahora que se ven perdiendo, sí aprietan el acelerador.
2: Va a levantar Maxi Araújo, tiro de esquina. Levanta la redonda al primer palo. El cabezazo atrás, la pelota todavía sigue viva. Va a levantar el Ecuador, Fede Valverde. Avanza Valverde, mete el centro. Primer costado, recupera la selección saudí.
3: Pero César, no se dice mijito, se dice majitos. 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
2: Bueno, ahí fuera de lugar, César, ahí para selección de Uruguay. Se levantó la bandera, se invalida la acción, ¿eh?
1: Sí, en un mano a mano está adelantado el jugador Matías Viña, ligeramente adelantado, pero aquí el fuera de lugar es absolutamente automático, o sea que no hay tiempo de reclamo y el árbitro anula la llegada del equipo uruguayo.
3: Don Andrés Díaz, le pregunto, sí. ¿Quién se está llevando hoy el reconocimiento de la afición?
0: No, pues el hombre del gol, por supuesto, el defensor de Arabia Saudita con la número 4, Al-Amri.
3: Al-Amri, es que cuando el talento se demuestra en la cancha, los reconocimientos llegan. 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
2: La pelota para la selección charrúa, se anima al juego. Por fin, finalizando la primera mitad. Ahora sí corren todos. Viene la pelota para Varela. Le pega la puerta a Varela. Se debía primero en un defensor Liche. Intentaba Fede Valverde, el jugador del blanco. Y viene el portero Mohamed.
4: Bueno, y es que si revisamos un poco lo que han sido las llegadas durante los primeros 45 minutos, han sido dos intervenciones para el arquero de Uruguay y dos intervenciones para el arquero de Arabia Saudita.
2: El cabezazo desde atrás viene para Cáceres. Andrés, restan 2 minutos porque el árbitro italiano dio 4 nada más en el Hard Rock Stadium.
0: Dieron 4 y ya se cumplieron 2. Oiga, en el gol de Arabia Saudita para mí sí tiene complicidad el arquero Muslera. Por lo menos el 60% es ese rebote malo que dio.
1: Hay que mirarlo un poquitico más detalladamente. Es que el cabezazo de Cano fue prácticamente encima, al piso. No era fácil contenerlo.
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1: Levanta Lamry, el autor del único tanto en la primera parte para el conjunto saudí. Y ya tiene tarjetita amarilla, va a levantar la redonda, se viene para el conjunto uruguayo. Juega para Fernando Muslera, Liche. Relatamos 45+3, partido que sigue 1-0. Pierden los sudamericanos.
2: Muy parejo, tal vez hablando desde la cantidad de pases completados y aceptados para cada uno de los dos equipos. 230 sobre 193 para la selección de Arabia Saudita.
0: Ese es el fútbol. Va perdiendo por ahora Uruguay. 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
1: Vale, mata la pelota, sale por izquierda, viene el centro de Matías. La pelota se le va larga, vía fuera de lugar primero. Ahí César se invalida la acción. Ya en el remate del partido, la primera parte, 45+4 ya.
3: Y está cayendo reiteradamente el equipo uruguayo en fuera de lugar. Primero con Matías Viña, que es el lateral de ese costado. Y posteriormente con Maximiliano Araújo, que de los volantes es el que acompaña más la salida por el sector zurdo. Marca bien Arabia, gana 1-0 y le cuesta al equipo suramericano.
1: Va a levantar Mohamed, el portero de la selección saudí, que por ahora gana el juego. En el Hard Rock Stadium de Miami, le manda la pelota a costado oriental, se le va muy larga. Mientras que el árbitro en la primera parte, el señor Maurizio Mariani de Italia, activa el silbato, detiene el tiempo. Ya se jugó los primeros 45+4. 1 para la selección de Arabia, 0 para la selección de Uruguay.
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3: Siguen las derrotas para el fútbol suramericano. Esta vez parcialmente. La selección de Arabia Saudita le gana 1-0 a Uruguay. Y a Uruguay le pasa lo que le sucede a los estudiantes malos. A esos vagos que van al colegio a fiestear, a no poner clase, atención en clase, a jugar con el compañero, a no estar realmente concentrados en lo que tiene que ser la instrucción del profesor. Uruguay mamó gallo 30 minutos. Uruguay se olvidó de atacar durante 30 minutos. Uruguay no hizo nada en 30 minutos. Uruguay esperó a que Arabia tuviera la iniciativa y no pasaba de la mitad de la cancha con balón dominado. Pero además lo más grave, este es un equipo que se distingue por la garra charrúa. Y la garra charrúa es la valentía para reponerse ante las situaciones adversas y para saber aprovechar las ventajas que te da el rival. Si Arabia no quería salir, si Arabia tocaba la pelota en su zona y era el equipo inferior, se entendía y era perfectamente comprensible, pues tenía que ser Uruguay el de la obligación. Y esperó 30 minutos. Ya cuando llegó la hora del examen final, cuando el profesor lo apuró y se vio perdiendo 1-0, ahí sí se puso las pilas, intentó llegar y fue demasiado tarde. El partido en esos 30 minutos naufragó en medio de la decepción, de la desidia y de la falta de fútbol. Porque los dos tocaban en su espacio, en su zona, y ninguno pasaba con balón dominado ni arriesgaba la zona del medio campo. A partir del minuto 30, el tema cambia y aparece la primera oportunidad y el primer remate claro en el partido. Y lo hace Federico Viñas en un cabezazo, en una pelota que inició Olivera por el sector derecho. La bajó Maxi Araújo y el cabezazo lo saca espectacularmente el arquero Mohamed Olowais en una pelota que iba un poco al medio y no tan esquineada. Y Uruguay parecía que iba a reaccionar. Uruguay parecía que iba a aprovechar la pasividad de Arabia. Pero fue el equipo del Medio Oriente el que se puso las pilas y al minuto 37, en dos balones quietos, generó las mejores situaciones de gol. La del minuto 37 en tiro de esquina, que el número 4, Al-Amri, remata y atajadón espectacular de Muslera, que la saca al tiro de esquina. Y cuatro minutos más tarde, al minuto 41, de nuevo un cobro de tiro de esquina, cabezazo de Mohamed Kano y la pelota que suelta Muslera y la definición de Abdullah Al-Arbi para el 1-0. Y el partido termina así en los primeros 45 minutos, con victoria del menos favorito, con victoria del que no se esperaba, porque el favorito, el doble campeón del mundo, el que ha jugado 15, el que se ha ganado 14 Copas Américas, hoy, mi estimada Liche, hizo muy poquito por el fútbol, por ganar y por el espectáculo.
2: Podríamos decir, César, que quien puso las condiciones hoy en el terreno de juego fue Arabia, quien termina los primeros 45 minutos ganando el partido. Cuando quiso acelerar, cuando empezó a acercarse al área de Uruguay, reacciona el equipo uruguayo y empieza a generar opciones de peligro, dándole un poco más de manejo. Se para muy bien Arabia Saudita con doble línea de cuatro, sin despelucarse ni poquito, termina complicando y ganando el partido en la primera mitad. El partido hasta ahora se juega al ritmo del equipo árabe.
0: Y es el final del primer tiempo. 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

0: Andrés, no la tiene fácil Uruguay, porque mucho fútbol lo ha mostrado. Y el equipo de Arabia Saudita es un equipo fuerte y firme en su intención.
1: Yo creo que la gran diferencia, César, compañeros y oyentes, ha estado, por supuesto, en las acciones ofensivas, en la calidad de las acciones ofensivas. A Uruguay le cuesta mucho. Uruguay es un equipo que se esfuerza demasiado y consigue poco, porque no tiene talento en el uno contra uno, porque no tiene capacidad, no tiene inventiva, no tiene hoy a ese jugador diferente que en los pies de Jordan de Arrascaeta encontró muchas veces. Tiene a Nicolás de la Cruz, está en el banco de suplentes también, y tiene otro como Agustín Canovio, el hombre de Fluminense, que es un extremo natural, que le gusta ir precisamente en el uno contra uno contra el lateral contrario, pero pues si Bielsa tampoco se anima a cambiar el esquema de un equipo aburrido, o más que el esquema, la intención de un equipo aburrido, predecible y muy lento, pues va a ser complicado. Ahora, más allá de eso y de los problemas de Uruguay, uno puede jugar mal, pero en las pelotas quietas hay que ir con toda, hasta el final de la jugada. Y Uruguay, precisamente en el minuto que llega el gol, perdió dos acciones igualitas, las dos al punto penalti. El hombre que termina marcando sale desde el segundo palo. En la jugada anterior ya había rematado ese mismo hombre que vino sobre el segundo palo y Muslera había sacado bien la pelota. En la segunda acción el remate sí fue muy malo, y en la 5:50 para mí el error es gigante, Licha.
2: Es que no pasó un minuto entre la primera acción y la segunda, y para mí, más allá de que sí rechazara y lo mandara al tiro de esquina nuevamente Muslera, ya en el momento del gol, pese a que el remate le llega muy cerca de su cuerpo, la deja completamente servida, porque tenía por lo menos 2 metros la línea del delantero de Arabia Saudita o de la línea de ataque de Arabia Saudita frente a Muslera. Para mí sí tiene responsabilidad en cómo deja servida la pelota.
0: Yo les acepto que haya alguna responsabilidad por Muslera, pero me parece que no es el único ni el gran responsable. De nuevo en una jugada de tiro de esquina. Dos tiros de esquina y Uruguay, que toda la vida ha sido fuerte en el juego aéreo, pierde en las dos oportunidades. En la primera permite el remate y el atajadón de Muslera. Y en el segundo permite también el cabezazo de Cano, que es un cabezazo al medio. A mí me parece que Muslera intenta amortiguar, la pelota se le escapa un poco, pero se le escapa más allá de lo que uno supondría. Y en la zona de 5:50 no hay ningún defensor cubriendo esa posibilidad de soltar un balón en esa jugada. Y en el cabezazo no pueden ganar los árabes, porque los uruguayos, Andrés, son fuertes en ese sentido, y hoy han estado muy flojitos porque Arabia ha tenido dos situaciones de pelota quieta, y en las dos, en una inquietó y forzó la atajadota de Muslera, y en la otra fue la anotación de los árabes.
1: Sí, es que digamos que la gran diferencia no está en el número de acciones que crearon, por eso le repito, porque al fin y al cabo fueron dos de Arabia Saudita contra una de Uruguay, que termina atajando muy bien el arquero árabe, pero la calidad sí fue mucho mejor de Arabia Saudita, se acercó con más peligro, con mucha más presencia de jugadores dentro del área. En cambio Uruguay fue un rebote que ganó tras un mal rechazo de un defensor de Arabia Saudita, y ese es el problema, que Uruguay necesita un cambio de actitud y también de plan, porque el plan inicial a Bielsa no le funcionó, y cuando se vio la mejoría uruguaya, se dio por un cambio físico, por un cambio de actitud, de intensidad, y no por un cambio futbolístico.
0: Pero es que además, Andrés, Uruguay nunca ha sido superior en el partido. Uruguay nunca ha manejado los hilos del juego, ni ha mostrado superioridad, ni una intención clara de llegarle a la portería del cuadro de Arabia. El que lo hizo fue el equipo árabe después de la oportunidad de Uruguay, después del minuto 30, y aparece con dos situaciones claras de gol. Estoy viendo otra vez la repetición y es una jugada muy brava para Muslera, muy brava. No tenía cómo rematar, no tenía cómo agarrarla. La única manera era...
1: Tenía que sacarla, César.
0: Sí, pero es que no era fácil tirar los brazos en un remate tan cerca a la portería. Es que el cabezazo es a 8 metros aproximadamente, no sé. Me parece que yo no le entrego la total responsabilidad a Muslera en esa anotación. Seguramente que tendrá una participación, pero ya lo analizaremos esta noche en La Polémica. Mi estimado George.
3: Claro que sí, y estamos con Claro. Queremos conectar a todo el país y por eso escuchemos lo que dice la gente, los hinchas, los hinchas.
4: Mi nombre es Nicolás y de este primer tiempo rescato la valentía y la fuerza de Arabia Saudita. La verdad, esperaba un dominio completo de Uruguay y no esperaba que Arabia tuviera este poderío ofensivo, ni mucho menos que se fuera ganando al descanso. Para el segundo tiempo me gustaría igual ver goles de Uruguay y por qué no la remontada.
3: Este año no hay 11 jugadores en la cancha, hay 53 millones de colombianos, claro, y la Sele celebran. ¡Qué cosa tan linda! ¡Claro, la señal oficial de la Selección Colombia!
5: Buenas tardes, mi nombre es Sebastián. Sobre el primer tiempo de Arabia Saudita Uruguay, puedo decir que el equipo árabe aprovechó la oportunidad que tuvo. De hecho, solo creó dos oportunidades claras de gol. Debut con más dudas que certezas del conjunto uruguayos. Y en el segundo tiempo, la esperanza queda en los dos nueves, en Viñas y Darwin Núñez.
3: Y llega lo que nos emociona, el himno nacional de la República de Colombia.
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12: Andrés, se van Viña y Núñez en Uruguay y va a jugar con línea de tres Marcelo Bielsa.
13: Efectivamente, César, y metió hombres de ataque. Juan Manuel Sanabria, mediocampista del Real Salt Lake de los Estados Unidos, y el número 14, Agustín Canovio, el volante de Fluminense, que también juega como extremo. Va a abrir el campo de juego Bielsa.
14: Bueno, va a iniciar la segunda parte, oyentes del fenómeno del fútbol. El árbitro central, Maurizio Mariani, el italiano, activa el silbato, activa el tiempo, se juega el segundo tiempo en el estadio Hard Rock de Miami, Uruguay, frente a Arabia. El toque para la selección charrúa. En la mitad del terreno sale jugando ahora de norte a sur. La pelota para Cáceres, que avanza hasta el círculo central, avanzando por izquierda para Olivera. Toca atrás, viene a la mitad del terreno de juego. Viene para Ecuador, Varela, que tiene la pelota para el conjunto charrúa. Descargando para Cáceres, avanza Cáceres por la zona derecha, tiene a Varela. Varela que tiene la pelota. Marín Canovio, que acaba de ingresar en la segunda mitad para el conjunto charrúa, devolviendo hasta la mitad del terreno de juego. Va a tocar cortico, viene para Bentancur, avanza Bentancur, viene Varela, va a levantar la pelota Varela al primer palo, vuela el portero Mohamed, a rebote, gana Federico Valverde, que tiene la pelota, avanza y avanza, no la suelta, busca por izquierda, viene para Sanabria, la pelota nuevamente para Valverde, toca atrás, avanzaba el conjunto charrúa, aproximación César, impresionante, Mohamed Salvador.
15: Y fue oportunidad clarísima de gol, bien Varela por el sector derecho, la pelota al medio, y muy bien el arquero, salvando en el cabezazo la resistencia de Arabia y evitando el empate.
14: Se va a venir saque de banda para el selección charrúa. Va a levantar por izquierda la pelota para el jugador Olivera. Retrocediendo, juega a ver si toca el carril central. Bastante para el defensor. Viene primero Cáceres. Cáceres que maneja, conduce la pelota por la zona derecha. Viene para Canovio. Avanza el número 14. Tiene la pelota, la mete al área. A ver, toca Cordico. Se da la media vuelta. ¿Quién lo toca? Nadie. Nuevamente viene para Varela. Varela que la filtra. Sale primero. Atento estaba el defensor. Alamri le sacó la pelota. Primero había fuera de lugar. Se invalida la acción para el equipo uruguayo.
13: Había fuera de lugar cuando termina tirando la pelota, picando la pelota al volante uruguayo. Pero ya Uruguay es otra cosa. Por lo menos invade terreno contrario. Intenta hacer profundo por el costado derecho con el lateral de ese costado, que precisamente es Varela, y el que la está terminando es Viñas por el centro.
15: No, y hay una cosa que es clara, Andrés, y es que con la línea de tres puede soltar completamente a Varela por la derecha como carrilero. En los primeros minutos ha aparecido como extremo y generó la primera oportunidad de gol, y pone a Juan Manuel Sanabria, que fue el otro delantero que entró por Núñez, jugando como centro delantero, pero acompañando la posibilidad de salida por la derecha.
14: La pelota va a ser para el conjunto Saudi venía por izquierda al Aguasari, la pelota se desborda, primero sale atento el defensor, sacó la pelota Cáceres, el número 3 marcando su camiseta, licha rapidito para el conjunto uruguayo. Saudi
16: en 2.40, es la primera vez que, del segundo tiempo, que Arabia Saudita se acerca a territorio uruguayo.
14: Va a levantar la redonda, se cobra rapidito, viene Alarri para tocar la pelota nuevamente Cáceres. El árbitro dice que el saque de banda le pertenece al conjunto saudí. Va a levantar la pelota por la banda izquierda. Alarbi, va a levantar Alarbi, número 24, tiene la pelota arriba al área, cabezazo primero de Cáceres, la pelota la saca en zona peligrosa, ahora el saque le pertenece a Uruguay en 48, 3 de la segunda.
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14: Cabezazo arriba buscando Arbi Khan. Pisa el área, venía el pase atrás, recorta primero la selección charrúa, que se anima Federico Valverde, toca la pelota, la deja pasar el jugador Max Araujo, desde atrás venía Braguiñera Olivera, avanza el número 16 que tiene la pelota, toca la mitad, viene para Fede Valverde en el círculo central, recorta distancia, viene para Varela, avanza Varela, toca para Canovio, Canovio que tiene la redonda, se viene Canovio, tres hombres a la marca, Canovio que retrocede, pisa y controla, gira sobre su eje, la pelota atrás, buscando nuevamente a Varela, que se anima por la punta derecha, tocando desde el fondo, viene nuevamente para el número 6, tocando Bentancur, Bentancur que retrocede, arriba estaba para Ecuador, 5 más, Ugarte retrocede para Cáceres, buscando el sector izquierdo donde estaba Olivera, va a filtrar la redonda, cerca tiene a Bentancur, avanza Rodrigo, Bentancur al otro Rodrigo, al otro, a Federico Valverde mejor, va a levantar el jugador Canovia, el centro de suelo sale primero, atento estaba el Cayabari, la pelota se va al tiro de esquina. Séptimo del juego, tercero César para Uruguay.
15: Y es clave Canovio en el periodo complementario. El extremo del Fluminense es el que está haciendo la fiesta para el equipo de Uruguay, que cambió completamente la actitud en el periodo complementario. Llega permanentemente por derecha.
14: Va a levantar Max Araujo sobre la portería sur del Hard Rock Stadium. Levanta Araujo al segundo palo, viene cabezazo, la pelota se va desviada, venía Viñas y la redonda de Federico dice no, en 49 Andrés se salva Saudita.
13: Muy buena jugada de Uruguay, devolviendo las pelotas quietas peligrosas que le había generado Arabia Saudita en la primera parte, y era tiro de esquina. Se desviaba en el defensor de Sudáfrica, tenía razón el defensor uruguayo, pero así es, en ataque hay que ir con convicción, hay que ir a atacar la pelota y no esperarla.
17: De Sudáfrica, no, de Arabia Saudita, mi querido Andrés.
13: Pero, ¿de Sudáfrica?
17: Sí, señor, pero venga, le pregunto. Bueno,
19: pero por ahí son parientes.
17: Sí, pero venga, le pregunto, ¿qué jugador está demostrando que sabe aguantar la presión en este partido, Andrés?
13: Matías Viña.
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14: La pelota para la selección uruguaya, arriba venía para Ugar, Canovia mejor, quedó en el suelo. Ahí saque de banda para que se reponga de costado rápidamente para la selección uruguaya. Va a levantar la pelota por la zona occidental, busca la mitad del terreno de juego. Venía para Olivera, Olivera por izquierda, descargando para Bentancur. Toca la pelota en el carril central, viene Rodrigo, Bentancur, hoy la pifia Bentancur y la recupera en la mitad del terreno, tiene que venir Canovia a apoyar en la mitad del campo y es lícita la jugada, abriendo por la banda izquierda, tiene para Olivera, va a meter el centro, se descuelga Uruguay, arriba el cabezazo, la pelota se va desviada, insiste, la selección charrúa vía fuera de juego y el cabezazo de Viña se va por fuera.
15: El de la iniciativa es Uruguay, estaba perfectamente adelantado el jugador Viña y el asistente lo marcó bien. Uruguay con la iniciativa, Uruguay atacando, espera y se hace fuerte en defensa el equipo de Arabia Saudita, que retrocede uno de los volantes y hace línea de 5 cuando Uruguay quiere abrir la cancha y atacar las bandas.
13: César, hay algo que no entiendo del movimiento de Marcelo Bielsa, porque le pone los extremos, le metió a Canovio también para ganar la banda, le sacó los laterales, pero sacó el 9 que es el que mejor va por arriba, que era Darwin Núñez.
15: No, pero ese 9 era un desastre, Darwin Núñez no tuvo una sola situación interesante, pero lo de Núñez, Andrés, muy pobre, demasiado pobre. Porque no quiso Uruguay.
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14: La La pelota viene para la selección uruguaya. Viene descolgando de afuera hacia adentro. Le queda rapidito para Varela. La toca atrás, abriendo por derecha. Viene Federico. Valverde sigue tocando. Varela mete el centro. Atento estaba el jugador número 24. Sacó la redonda. Al Harvey se va el tiro de esquina. El octavo del juego, Liche. Este es el número 4 para Uruguay.
16: Y es que es la primera vez en todo el partido en donde sí se marca una diferencia en la posesión del balón. 62% para Uruguay, 38% para Arabia.
14: Va a levantar Max Araujo. La pelota con la pierna zurda, portería sur. En el Hard Rock Stadium de Miami. Va a levantar la redonda, se viene el balón en el vértice. Araujo, el segundo palo, cabezazo atrás, atento estaba el jugador Alambre para sacar la pelota, el remate desde atrás y la pelota primero para el portero César. Oportunidad para el conjunto uruguayo.
15: Es la tercera vez que gana en el juego aéreo Uruguay. Lo que es increíble es que ese mismo equipo uruguayo en el primer tiempo perdió en el juego aéreo en dos tiros de esquina de Arabia, el segundo convertido en gol. Mejora Uruguay, es más Uruguay en el partido y los cambios han funcionado, sobre todo Canovio. Por la parte derecha queda Uruguay jugando con tres en el fondo y soltando arriba los carrileros laterales.
14: Sanabria, que tocaba la pelota con la pierna zurda, servía de pivote. Sanabria, primero atento estaba Lanry para sacar la pelota, toca la mitad, viene Al Shamad, tocando a la mitad del terreno de juego, recupera bastante Uruguay. La redonda en zona defensiva, 53-8 de la segunda parte, partido 1-0, pierde Uruguay.
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14: Avanza la selección, se arruga por la banda izquierda. ¿Quién se avanza? Ecuador Sanabria, toca corto, la tocó de primera intención. A ver si mete el centro, al segundo palo. Primero, atento el cabezazo desde atrás. Venía Al Harvey para sacar la pelota, busca por derecha, viene Varela. Varela al carril central, la redonda queda para Ugarte. Sale Ugarte, a ver qué hace el jugador Manuel. Pinta por la zona derecha, cabezazo. Atento en zona defensiva del equipo Andrés Saudí. Y la pelota se desborda, sector occidental, saque de banda para los charrúas.
13: Le iba a decir, está de las pelotas quietas. Sí, César, es que atacarla siempre será más fácil que defenderla. Los dos equipos tienen problema para defender la pelota, pero los dos la atacan bien.
15: Sí, de todas maneras, el equipo árabe, que en el primer tiempo utilizó doble línea de cuatro, la mantiene en el periodo complementario. A veces retroceden los mediocentros entre los zagueros centrales, se ubican y forman una línea de seis cuando está muy encima el equipo uruguayo.
14: Avanzan los charrúas, tocando desde el fondo, venía Bentancur. La pelota para el defensor central, venía tocando Cáceres, descolgando para Varela. Varela que tiene la pelota, viene para Canovio. Canovio por la banda derecha, toca para Federico. Federico Canovio en la mitad del terreno de juego. Le alcanza a puntear, retrocede, busca por izquierda. La pifia, cae, uy, levantó la rodilla. Uy, levantó el guayo. Le pegó en la rodilla, peligroso. Bastante peligroso, sí señor.
15: Peligroso porque el hombre entra sobre la pelota, pero después de que la pelota sale, le pega un rodillazo a Canovio impresionante y lo pudo haber
14: lo afectado. Rayó,
15: seguro.
16: Se ve en la imagen, además le muestra perfectamente Canovio al juez.
15: El golpe Liche fue bravo, bravo.
14: Tachazo.
13: Claro, le levanta la pierna y lo raya y además se la deja extendida. Es que era una pelota prácticamente perdida. Eso tiene que ser.
15: Lo pudo haber herido, Andrés.
13: Sí, lo que pasa es que para tarjeta roja no va a dar, pero al menos la amarilla sí le cabía.
15: Era amarilla.
16: Y es revisable.
15: No, la amarilla creo que aquí no. Aquí no, porque es una decisión del árbitro y es de percepción, no es técnica.
13: No, y digamos que esa jugada tampoco es en una zona peligrosa ni con la suficiente temeridad como para sancionarla con la tarjeta roja. En el VAR, por si acaso, está Marco Di Bello, el italiano. El asistente VAR es croata, Ivan Bebek. Y claro, el otro VAR es Jérôme Bizard de Francia.
15: Además, en tarjetas amarillas no puede entrar el VAR, salvo que la amarilla haya generado una acción equivocada, como sucedió en aquel partido donde la pelota salió al tiro de esquina y el árbitro amonestó al que no era.
16: Debió ayudarle el asistente ahí, ¿no?
15: Sí, claro, el asistente estaba cerquitica.
16: Pero al lado.
17: Igual le dijo tome para que no me olvide. 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
14: Pelota por izquierda, ¿cómo suena la señal de Claro, señor? Eso, la señal que una Colombia, círculo central, la redonda para el conjunto uruguayo, descargando para el sector occidental. La pelota arriba, profunda, buscando a Varela. Viene un hombre a la marca Está Bacano, atento por ese costado, el número 10, Aldausari. La pelota primero para el defensor por la punta izquierda. Viene tocando Olivera, retrocede. Cáceres que le recibe, juega a la mitad del campo. Venía primero el jugador Varela para tocar con Canovio. Canovio por el costado occidental. Canovio, el pase muy atrasado. Le pedía adelante, recupera primero Aldausari. Recupera la pelota en la mitad del campo. Tiene que retroceder en zona defensiva el equipo saudí. Tocando para el número 24, Al Harbi. Retrocede nuevamente Al Harbi. Levanta la pelota hasta la mitad. Arriba recibía Albri Khan. Busca el Harbi por ese costado. Primero atento estaba el defensor central Cáceres. Sacó la pelota a Lichi. Ah, porque el árbitro dice que saque de banda. La pelota abandonó el terreno de juego.
16: Claro, pero es la primera vez, tal vez en este segundo tiempo, donde vemos un... Ay, mientras vemos, por supuesto, al fenómeno Ronaldo Nazario, que vemos una dinámica diferente del partido. La intención de Uruguay es distinta en el segundo tiempo.
15: Sí, es el equipo que domina, el equipo que está encima, pero ha incurrido en imprecisiones atacando, y eso ha facilitado el manejo de la pelota de Arabia, que en cualquier momento puede sorprender porque hay espacio.
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14: 58 minutos, 13 de la segunda parte. Va a haber saque de puerta para el conjunto saudí. Va a levantar el portero Mohamed. Pasa de la mitad del campo, cabezazo desde atrás. Venía primero Canovio, tocando de taquito. Atrás le queda para Al Harbi. La redonda nuevamente para Canovio, buscando la zona derecha. No se la entendió por ahí, Andrés, el jugador número 21, Viñas.
13: Hace rato, ¿sabe qué? Que la selección de Arabia Saudita tampoco se anima a pasar al ataque. Como que está cuidando demasiado.
15: No tiene necesidad, Andrés.
13: No, claro, pero es que ya lo hemos visto durante toda la Copa del Mundo, por lo menos en el arranque. Se cuidan los goles y sobre el minuto 90 y adición, tome su empate.
14: Busca por izquierda, se viene Uruguay, levanta la pelota, pierna zurda, intentaba filtrar arriba buscando a Sanabria. La pelota a la mitad del campo, gana primero Cano, la perdió al final. Viene para Olivera, que tiene la redonda, cambia de sector. Arriba viene para Varela. Varela, que tiene la pelota, puede meter el centro. Cayó el jugador troyano al suelo. Va a levantar la pelota. En el remate, pierna derecha, golpea en el palo, da rebote. Atento estaba por allí para sacar la redonda al Shamad. Y la pelota al final se va al saque de puerta. 59, ya se salvó, dije César, la selección saudí.
15: Y lo intentó de media distancia. El jugador Manuel Ugarte, el hombre del Manchester United, del mediocentro, le pegó desde fuera del área. No lo marcaron, no lo apretaron. Y la pelota se estrelló en el palo. Se acerca el equipo de Uruguay.
13: Esa fue buenísima. ¿Y sabe con qué me quedé? Con la duda de la primera acción que están pidiendo que revise el VAR, un posible penalti entrando al área sobre Canovio, me pareció. Vamos a ver si no la reiteran.
15: Creo que se lo lleva, pero sin mirarlo. No hay una intención clara de derribarlo, pero evidentemente creo que se lo lleva.
17: Bueno, Liche, le pregunto para usted, ¿quién es el jugador que ha sabido aprovechar las mejores oportunidades en este partido?
16: Para mí, el autor del gol, Al Amri.
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14: 60 de juego a través del fenómeno del fútbol. 15 minutos de la segunda parte, 60 de partido, 0 Arabia.
13: No pasó nada. No pasó nada. Lo pisaron, nada, pero no, muy poquito.
15: No pasa nada.
13: Muy poquito, sí.
15: No pasa nada. Canovio se quitó el guayo y todo.
14: No pasó nada, Aquiles. El partido en 62, 1 Arabia, 0 la selección de Uruguay.
15: Tenemos tiempo, mi estimado Lulú.
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13: Se lo voy a dar a Agustín Canovio, que le cambió la cara a Uruguay.
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15: Bueno, va a haber cambio en el equipo de Arabia. Están atendiendo al arquero en este momento en la acción que reclamaban los uruguayos como penalti que no existió. Al final el arquero de Arabia se recupera, se cambió los guayos y está dispuesto para continuar Va a ingresar Lich en Arabia, el número 6.
16: Nacer Al-Dawsari, jugador de 27 años que milita en el Al-Hilal.
15: Muy bien, entra Nacer Al-Dawsari. Ese jugador es de marca. Seguramente que va a reforzar el bloque medio el técnico Jordius Donis. Y va a tratar de hacer no un doble 4 como en el primer tiempo, sino un 4-5 sacrificando un delantero.
16: El que precisamente sale es Al-Huwai, el número 7.
15: El número 7 que había pasado medio desapercibido en la primera parte.
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14: Se reanuda el compromiso, va a levantar Mohamed.
15: Este Al-Dawsari, Jonathan, estuvo también contra Argentina en el Mundial pasado. Tiene 44 partidos con Arabia sin anotaciones, jugador neto de marca.
14: Retrocede el conjunto uruguayo buscando por izquierda Olivera. Avanza hasta la mitad del terreno de juego. Toca desde el fondo, por derecha tiene a Varela, también tiene a Canovio. Prefiere hacerlo por izquierda, el carril central. Lo maneja por ahora Olivera, buscando a Cáceres por ese costado. Va a meter el centro, no, tiene que retroceder. Le cierran los espacios al conjunto uruguayo. La pelota por el carril oriental. Va a meter el centro, cerca tiene el jugador Max Araujo. O Sanabria. La pelota desde el fondo, Andrés, se repliega, Jonathan. Bien el conjunto saudí. Señor.
15: Ahora sí, Arabia Saudita juega con 5 defensores. Se mete Al-Dawsari entre los dos zagueros centrales. Entre Tambakti, que es el central izquierdo, y Al-Amri, el central derecho, que hizo el gol y generó la otra oportunidad de gol.
13: No sé si 5-4-1, César se sepa, Liche, el dato, pero ¿son hermanos los Al-Dawsari?
15: Eso es como usted decir que
13: los Rodríguez,
15: García. Que Rueda es primo de don Baltasar Rueda de Bucaramanga.
13: Es que se complica. Me parecen, la verdad.
15: Por ejemplo, usted podría ser perfectamente pariente del arquero de Cabo Verde, porque es Díaz.
13: Claro, y de Lucho Díaz.
17: Y de Diomedes.
15: La pelota
17: de Diomedes, y más difícil.
15: Creo que está más cerquita el parentesco en Cabo Verde que en la costa.
14: Y este es primo de Cristian Pinzón.
13: No, señor. Mi familia es costeña mucho.
14: Ah, levanta, bueno. La pelota, venía al centro de costado de la selección uruguaya. Sale primero el número 24. Saca la redonda.
16: Le tengo el dato.
14: Al Harvey.
15: A ver, señor. Doña Liche.
16: Salem y Nacer Al-Dawsari, hermanos, y juegan, ajá, ¿sí ven?, actualmente en el Al-Hilal de la Liga Saudí.
17: Pero primero debe ser Nacer para después salir. Es lo que digo yo. Es lo que digo yo. Pero no,
15: ¿sabe? Pero bien, George. Así tiene que ser. Uno primero es Nacer y después lo que sea.
17: Claro.
15: Al Hilal o lo que sea.
17: Claro. 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
14: Hay una falta para la selección de Uruguay. Dice la gente acá, César, que primero Nacer y luego fallecer. Es una falta para la selección de Uruguay. Maxi Araujo.
15: No era falta. No era falta. No era falta, pero se tira Araujo. El jugador árabe va a la pelota, hace contacto con el balón y Araujo renuncia a pelear el balón.
16: En este caso, Salem tiene 34 años y Nacer 27 años. Primero Salem y luego Nacer.
15: Como dijo George.
14: No, al revés. Pierna derecha, se viene el cobro. La pelota la tiene Fede Valverde. Las indicaciones del técnico de Arabia Saudí.
15: Jonathan, que tuvo 15 minutos buenos y después desapareció Valverde.
14: Va a levantar la pelota 1-0. Está el partido, 66 minutos en el Hard Rock Stadium de Miami. Dos hombres en barrera, entre ellos Al-Dawsari. Levanta Valverde, vuela el portero y va cerrada esa pelota. Le queda para Varela. Varela sacaba el remate de pierna derecha, Andrés, y al final se va el saque de banda para el conjunto charrúa.
13: Bueno, está cerca Uruguay, ya está ocupando la zona del terreno de juego donde se debió disputar todo el partido, pero le falta lo más importante. Punch, gol.
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14: La pelota se desborda, va al saque de banda para la selección Liche Saudí por la zona oriental en zona defensiva para los verdes.
16: Bueno, y es que tenía que verse abajo en el resultado Uruguay para empezar a generar peligro. Arabia no llega desde hace, por lo menos, nada en el segundo.
15: Claro, tenía que pasar dos cosas. Primero, que se fuera arriba Arabia. Y segundo, que renunciara Arabia a la posibilidad de atacar. Renunció completamente a atacar en el segundo tiempo. Defiende con todo el 1-0.
14: Agarra de la camiseta un poco el jugador Nasser. Y es falta, sí señor. Agarraba de la camiseta el Charrúa, Nasser. Se va a cobrar la falta, el árbitro dice el italiano, que es el tiempo de hidratación, don César.
15: Don Lulú, escuchamos la información.
17: Atención, porque tenemos información también para toda la gente. Escuchemos el mensaje a esta hora, porque hablando de vivir de fútbol como se debe, hay que ponerse la 10 y decir, yo pongo la casa.
14: Nos engañó el árbitro, el partido continúa.
17: ¿Nos engañó?
14: Sí, señor.
15: Es que le cuento, Jonathan, que la señalización del italiano es bastante discutible.
17: Pero ¿Nos gambeteó?
14: Viene Bentancur, juega para Uruguay, ya vamos, ahora sí.
1: Al 72, ¿no?
14: Levanta la pelota, viene el centro, segundo palo, la pelota se va profunda, saque de puerta, va a ser para los árabes, don Andrés.
1: Sí, no, normalmente está sobre el minuto 72-75 la pausa de hidratación, eso por supuesto también se mueve a la potestad del árbitro, pero necesita Uruguay otro revulsivo, está pidiendo el equipo a Nicolás de la Cruz.
14: Ahí va, vea, ahora va. Sí.
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15: Bueno, le van a dar gusto a Andrés, van a meter a De la Cruz en Uruguay.
13: Claro, es que le está faltando alguien que cambie el ritmo y que además tenga la capacidad de tirar un pase entre líneas con ventaja. Es que hoy no ha tenido ni en Ugarte ni en Federico Valverde, Uruguay, el conductor, el hombre que maneje los hilos como lo necesita para abrir una defensa, un bloque bajo como el de Arabia Saudita.
15: Y creo que va a sacrificar a alguien de atrás.
13: ¿Sacó al 5? ¿Sacó a Ugarte?
15: A Ugarte, sí, claro. Tiene que sacar al hombre de más marca, al que estaba jugando por la zona central. Y entra el jugador De la Cruz, un hombre de una condición y de una regularidad notable. Juega en Flamengo, tiene 29 años, jugó en Liverpool de Uruguay, muchos años en River Plate fue figura y ahora es hombre destacado en el Flamengo brasileño.
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14: Bueno, 72 de juego, se va a reanudar el compromiso. El portero Mohamed va a levantar la pelota con la pierna zurda. Levanta hasta el costado occidental. La redonda a la mitad del terreno de juego. Alcanza a tocar ahí un manotazo, dice el árbitro italiano, sobre Canovio, que está Todas las pide Canovio.
15: Se la pasa más en el piso que jugando. Empezó bien Canovio, fue el factor de desequilibrio. Cuando atacó las bandas Uruguay lo hizo por la derecha con Canovio, pero en los últimos minutos se la ha pasado reclamando y en el suelo.
13: Este Canovio fue el que le quitó el puesto en su momento en el Fluminense a Kevin Serna, el colombiano.
15: Es que juega bien Canovio.
14: Bueno, Canovio. La pelota para Canovio, precisamente tiene la pelota suelta, cortico, viene para Federico. Amansa Fede Valverde, se mete al área, alcanza a golpear en el defensor central, la pelota se va al tiro de esquina. El noveno del juego, el quinto César para el conjunto charrúa.
15: Vamos a ver si sigue ganando Uruguay en el juego aéreo. Perdió en el juego aéreo defensivo, pero en el segundo tiempo ganó en el ofensivo.
14: Va a levantar la pelota. Muy profunda, sale primero el defensor, se repite Andrés el tiro de esquina. Bueno, un nuevo tiro de esquina, 72 de juego ahora para el conjunto charrúa.
13: Ya es hora de que marque la diferencia Uruguay porque está muy cerca, pero nada de peligro.
14: Se viene el cobro, va a levantar nuevamente la pelota muy sobrada al segundo costado. Precisamente viene Nico de la Cruz, acabado de ingresar al conjunto charrúa. Tiene la pelota, descargando para Ugarte en la mitad del terreno de juego. Viene Nico, levanta de la Cruz. La pelota se va profunda, Liche, saque de puerta para los saudíes.
16: Bueno, y en este segundo tiempo lo que sí se puede decir es que el dominio ha sido total por parte de la selección uruguaya. 79% contra 21 en la posesión de la pelota. Además, teniendo en cuenta dónde se está jugando, en área de Arabia Saudita.
15: Además, Arabia renunció completamente a la posibilidad de atacar. Tiene solo un delantero, está jugando con 5 en el fondo, 4 haciendo una doble contención. Y el único jugador que queda arriba es Burakian, Al Burakian, el número 9 de Al Ahly.
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14: Partido detenido, César.
15: Sí, está en el piso el jugador de Arabia y evidentemente le pegaron al delantero, al Burakian, el jugador que le está reclamando en este momento al árbitro, pero sí lo golpearon en la disputa de la pelota.
13: ¿Cómo se pone la camiseta? ¿Ferras? Creo que es no, más fácil.
15: Se llama Salen, no, se, no llama, se llama Feras.
16: Firas Al Burakian.
15: Pero se escribe Feras, sí. ¿No?
16: Sí. Firas.
13: Estoy con Lich, Firas.
17: Bueno, Firas. Ese será el jugador que está demostrando que sabe aguantar la presión en el partido, mi querido César.
15: Sí, señor. Está aguantando la presión Arabia, que se defiende bien y cada vez le quita la posibilidad a Uruguay, que empezó correcto, generando en el periodo complementario, pero se ha ido diluyendo.
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14: Al Dausari maneja la pelota, la perdió. Intentaba tocar con el jugador 10 que tenía la pelota. Toca la mitad del terreno de juego, viene buscando. Hay falta en la mitad del campo sobre De la Cruz. El árbitro italiano la sanciona rapidito para el conjunto charrúa, Liche.
16: Bueno, y ahí está, se siguen pensando en cómo la selección uruguaya puede revertir de cierta manera el resultado. Desde las posibilidades de gol, apenas una real convertida para Arabia.
15: Se le está acabando el tiempo y ojo que Arabia es un equipo que se defiende bien, que tiene oficio, que tiene experiencia. No va a ser fácil.
14: Avanza Varela, toca para Canovio. Levanta Canovio con la pierna zurda, cabezazo primero del jugador Tandakti, levantando la redonda, juega entre cuartos de cancha. Recupera primero la selección charrúa, devuelve hasta la mitad del campo. Viene jugando la pelota con Cáceres, abriendo por izquierda. Viene Olivera, que tiene la pelota para el conjunto charrúa. Se acerca el jugador Bentancur, retrocede para Cáceres, que maneja y controla con la pierna derecha. No se acerca todavía ningún saudí, pero se repliega bastante cerca del área, abriendo la pelota. Viene para Varela, arriba Canovio. Varela no la entendió, la pared tampoco. Recupera primero en zona defensiva Al Harbi, que tiene la pelota. Toca cortico Al Dausari, el número 6 que tenía la redonda. Hablamos de Nacer, para sacar la redonda. Juega la mitad del terreno de juego, pinta la pelota, buscando a Cano, la pelota muy profunda. El balón primero para Cáceres, que juega para Musler en 76 de juego. César, partido 1-0 pierde Uruguay.
15: Sí, ya es muy difícil que el equipo árabe pueda actuar con posibilidades en el contraataque. Hay espacio, el equipo uruguayo pone los dos centrales prácticamente en la mitad de la cancha, Cáceres y Olivera, pero no tiene ninguna posibilidad el cuadro árabe de salir, porque no controla la pelota, no la domina y ahora se dedica únicamente a rechazar.
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14: Saque de puerta, 77 de juego, Andrés 1-0, pierde la selección de Bielsa.
1: ¿Sabe quién celebra más este resultado que los mismos saudíes?
14: ¿España o Cabo Verde?
1: No, Gianni Infantino.
14: Ah, ok.
1: Porque es que al fin y al cabo, este es el tipo de equipos que quiere incluir en la Copa del Mundo con más y más selecciones Infantino. Entonces, mientras esto pase, él feliz.
14: 77 minutos para levantar la pelota. 4. Los 5 segundos para el portero que tiene para sacar. Levanta la pelota a la mitad. Viene Aldausari sacando la pelota, la perdió en la mitad del campo. Recupera primero Nico de la Cruz. La redonda a la mitad para Olivera. Avanza el defensor que tiene la redonda por izquierda. Puede levantar corto. Buscando a Maxi Araujo. A Bentancur. Retrocede con Cáceres. Cáceres que avanza con la pierna derecha. Toca con zurda. Viene para el jugador Varela. Retrocede Varela, tiene la pelota, círculo central. Por ahora 1-0, oyentes de Caracol Radio.
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14: Levanta la pelota al segundo costado, viene para Canovio. Canovio que se acerca al borde del área, de recorte de afuera. Sanento toca cortico, Fede. Nuevamente para la zona derecha, viene Varela. Varela mete, no mete el centro, la cobertura la hace el jugador Alamri. Mete al segundo costado, arriba profunda, esa redonda, llega o no llega. Viene Viñas, avanza Viñas. Retrocede bastante, mete el centro, segundo palo, la pelota lo sobre, la 5-50, sale jugando el conjunto saudí, el sombrerito le salió buscando a la banda izquierda, venía tocando para la jugadora Al-Shamad, la pelota la perdió al final, la recupera y viene para Varela. Canovio que estaba atento, salía jugando el equipo saudí, perdió la pelota con Canovio, recupera Bentancur. Rodrigo para De La Cruz, a ver, le pega De La Cruz, remate, pierna zurda, se estrella la humanidad de Aldawasali y la pelota Liche le queda a Uruguay.
16: Bueno, y es que realmente renuncia completamente la selección de Arabia Saudita a hacerle cualquier tipo de daño a Uruguay. Mire, 9 pases en el último tercio, en el segundo tiempo, ha tenido la selección de Arabia.
14: Viene Bentancur, tocando para Nicolás De La Cruz, avanza para la banda izquierda, Daniel Olivera, avanza Olivera, va a meter el centro, le pega la puerta, mete el centro, al punto penal, cabezazo primero, el portero da rebote, gol, gol, gol, gol, gol.

0: charrúa a los uruguayos. Nuevamente lo intentó y esta vez sí le salió. Federico Viña da rebote el portero Mohamed. No todas las podía atrapar. Y el uruguayo Viña la mandó a dormir entre hilos blancos. 80-35 de la segunda parte. El juego se empata a través del fenómeno del fútbol de Caracol. 1 Arabia, 1 tiene Uruguay.
1: Me parece que fue de Maxi Araújo el gol. El hombre que llegaba por...
0: Sí, el 20 de Araújo.
2: Sí, es Araújo.
1: Sí, Maxi Araújo. Porque al final el...

0: 7-0.
1: Empató Andrés Uruguay.
2: Empató Uruguay, ahora para mí el arquero también se lo come. Es un rebote en la 5-50, un cabezazo que no tiene ningún veneno.
3: Pero entonces, ¿qué hace el arquero? Agarrarle era difícil.
2: Ahí
3: el otro la dejó ahí y se lo hicieran. Y este la sacó a un lado y también se lo hicieron.
2: No, dos goles y dos errores de los arqueros para mí, marcados completamente en el desarrollo del partido.
1: Avanza la selección charrúa, viene por la zona derecha buscando Canovio. Ahora el cabezazo fue de Viñas, el gol de Araujo. Viene la pelota desde atrás buscando la selección charrúa. 82 minutos de partido restan 8 para que se acabe el compromiso. 1-1 en Miami.
3: Sí, señor, lo sacó. Se fue Maxi Araujo, entró el número 18, Andrés Brian Rodríguez.
2: Sí, efectivamente, Brian Rodríguez, un jugador que estuvo además en el Sudamericano Sub-20 en nuestro país, acuérdense ustedes, hace un par de años, ese el delantero también juvenil, tiene su hermano en la selección, ya le corroboro el equipo en el que fue.
3: Ese es un delantero bastante hábil, juega en América de México, sí. Donde no es absoluto titular.
1: Levantaba de la cruz el cabezazo de Cáceres, la pelota se va desviada, saque de puerta para los saudíes.
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1: Se viene la selección charrúa, viene desde atrás la pelota, pierna derecha, uy, cerca del bajante de la mano izquierda, intentaba Rodríguez que acaba de ingresar, un remate Liche seco a la portería que defiende Mohamed.
5: Bueno, y este jugador Rodríguez tiene 26 años, con un total de 13 goles y 8 asistencias en la temporada, unos buenos números.
3: Claro, y además tiene varias condiciones, le pega duro a la pelota y es habilidoso, tiene potencia en el remate, es un jugador que tiene buen lomo y acaba de inquietar con una pelota que salió desviada.
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1: Avanza Varela que tiene la pelota costado occidental. Relatamos el fenómeno del fútbol a través de Caracol Radio. La pelota a la mitad del campo, recupera los saudíes, la redonda a la mitad, viene el Bricán que sale jugando por el costado occidental, la pelota al final la perdió, venía Canovio, la alcanza a tocar y el saque de banda, Andrés, es para el conjunto saudí.
3: 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En el segundo tiempo necesitó irse en contra para poder reaccionar, despertar, empatar el partido y si es preciso puede ganarlo.
2: Y son las decisiones también, porque es que cuánto le costó a Uruguay tener a sus mejores hombres en ofensiva, en el uno contra uno de los desequilibrantes como De la Cruz y Canovio, sentados 45 minutos.
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1: Viene el centro de costado, sale primero Mohamed, rechazando la pelota, recupera Uruguay. Federico Valverde, que tiene la redonda, viene para Varela, avanza Varela, toca corto con Canovio. Canovio que está por el costado derecho, va a meter el centro Canovio, pierna derecha, el segundo palo, la pelota lo sobra, viene el centro, esperaba Viñas y la pelota primero para el defensor que lo salva. Y se puede venir la contra a Hamid, que levantaba la redonda con la pierna derecha, se desborda. 85 minutos de partido, 1-1 en el Hard Rock Stadium de Miami.
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1: La pelota para el conjunto saudí, la pelota a la mitad, viene Alda Wasari, intentaba enfrentarla por izquierda al Bricán, buscando por ese costado, viene para Walsh, el número 24, intentando al Harvey, perdón, que la filtra al Harvey, al área, mete el centro, pierna zurda, queda flotando por allí la redonda, el peligro no pasa, se vienen los árabes, avanzaba por ese costado, venía la pelota, primero recorta la selección uruguaya, ingresó al final el número 13 para la selección saudí, levanta la pelota.

0: viene buscando el remate desde atrás, a ver si le pega o no le pega. Amaga hacia adentro y la pelota de Al-Duhamid se va por encima, Liche, para el conjunto árabe.
1: Y es que es la primera vez en el partido, en el segundo tiempo, que llega Arabia a un remate ni siquiera pasa cerca a la portería de Uruguay.
2: Se animó en un momento el equipo árabe y apareció el lateral derecho, Saúd Abdulhamid, con un remate que salió ligeramente desviado por encima de la portería. Trata Arabia de soltarse del dominio que ha sido total de Uruguay en el segundo tiempo.
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0: Venía por el costado izquierdo el jugador Sanabria, la pelota la toca el defensor, no dio el tiro de esquina porque había fuera de lugar.
2: Sí, estaba adelantado el hombre de Uruguay. Además, Sanabria aparece por primera vez en la proyección. A mí me sorprendió un poco la salida de Matías Viña, que era el jugador que estaba llevando el ataque en los últimos 15 minutos del primer tiempo. Sanabria ha aparecido una sola vez. Y atención al ranking de puntos hoy, con este empate por continentes: primero con CACAF, segundo África, tercero Asia, cuarto UEFA y quinto CONMEBOL en el Mundial.
6: Bienvenidos al Mundial de Infantino.
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0: Sale jugando la selección Charrúa, que tiene la pelota propio campamento, sector norte del Hard Rock Stadium de Miami. Pierna zurda para Olivera, recorta dos hombres que venían a la marca, la pelota para Cáceres, que viene a acompañar en la mitad del campo. Por la zona derecha tiene el jugador Canovio. Avanza Canovio del fútbol de Brasil. Vuelve la pelota, toca para De la Cruz. De la Cruz buscando el carril central. Avanza nuevamente con Bentancur. Se mira Rodrigo descargando en Olivera, que toca la pelota cortico. Puede venir el centro. Avanzaba el jugador Brian Rodríguez. Mete la pelota. Tinta estaba el autor del tanto. Alamri, la pelota se va al tiro de esquina. El décimo del juego, César, este es el número 6 para Uruguay.
2: Sí, señor, y tiene remate Brian Rodríguez. Le pega fuerte y lo puede hacer de derecha o izquierda. Aquí arrancó por la parte zurda, encaró hacia el medio, se cerró y le pegó potente, pero fue interceptado.
0: Se va a cobrar el tiro de esquina para la selección charrúa. Levanta con la pierna derecha, viene el primer palo. Atento estaba el jugador Cano. Sacó la pelota, el rebote lo caza nuevamente los uruguayos. Avanza Federico Valverde, busca el carril central. Viene para Nico, De la Cruz descargando por izquierda. Viene Olivera, avanza por ese costado. Mete el centro al segundo palo. Primero el cabezazo, arriba la pelota para Mohamed, que la puñetea con toda la humanidad que puede. Arriba la cubre con su cuerpo. Recupera la selección saudí. 89 minutos, 1-1 el partido. Resta uno para que se acabe.
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0: 89,
6: hay cambios. Hay cambios, sí, efectivamente. Se retira con el número 21 el jugador Federico Viñas. Ingresa con el número 19 el jugador Aguirre. Datos de este jugador Aguirre: el delantero, tiene la camiseta número 17, 31 años, 1.82 de estatura. Juega en Tigres de México, Rodrigo Aguirre.
0: Levantaba la pelota, se viene la selección charrúa. Cambiado de sector, viene primero. Atento estaba Cáceres para recortar hasta la mitad del terreno de juego. Entrada fuerte el árbitro. El italiano dice que falta en 90. Ya se cumple en 12 segundos más.
3: Venga, mi querido César, ¿quién se está llevando hoy el reconocimiento de la afición?
2: Pues Arabia, porque le está empatando un rival que aparentemente era superior. Uruguay, que tuvo que remar para igualar.
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0: La pelota en la mitad, viene tocando Aldausani, intentaba filtrar la pelota arriba para Albricán. La redonda al final la gana Nico de la Cruz. Avanza por la banda izquierda, tocando la pelota. Viene para la selección de Uruguay. Rodríguez, que tiene la redonda. Avanza Rodríguez desde atrás. Venía para que meta el centro al segundo palo. Nico de la Cruz, que remate violento. Y más atento estaba Mohamed para dar el rebote. Avanza Uruguay. Viene el centro al segundo costado. La pelota queda flotando. César, la que saca Mohamed. Impresionante.
2: Y los que entraron protagonistas de la jugada: Rodríguez por la izquierda, metiendo un centro atrás, le pegó de primera a Nico de la Cruz, y al final se lució el arquero Olowais. Mucho más Uruguay en el periodo complementario, más cerca de la victoria, pero se le acabó el tiempo.
0: Levantaba si Varela, señor.
6: Sí, si tenía dudas. Bielsa, ya le respondieron los jugadores en el terreno de juego. Con los que arrancó, no hizo nada. Y con estos, puede ganar el partido.
0: Un tiro de esquina nuevo para la selección uruguaya. El 11 del juego, número 7 para los charrúas. Mientras se preparan tres cambios, seguramente primero vendrá el tiro de esquina. A favor del... primero los cambios.
2: 18, 3 y 19, Liche. 18, 3 y 19.
6: Se va el 12.
2: El 3 es Lahami. El 18 es Alaeji. Y el 19 es Abdullah Al-Hamdan. Es decir, entra un defensa, un mediocampista mixto y un delantero.
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0: ¿Cómo rinde la selección de Uruguay? Al borde del área, saca remate. Otra vez Mohamed. Tiro de esquina, César para el equipo charrúa. Valverde, qué remate seco a ras de suelo.
2: Esta vez al minuto 93, un remate sobre el palo espectacular y se tiró muy bien la figura del partido. El arquero de Arabia, el hombre más importante y el que está evitando que Uruguay se vaya ganador en el segundo tiempo.
0: Tiro de esquina va a levantar Andrés. Valverde viene de la cruz, la pelota al área. ¡Sí! Cabezazo desde atrás, sorprendió cuando venía el defensor y la pelota. Andrés se balsa, que de puerta para los saudíes.
6: Era buena la pelota quieta, es la jugada más importante, por supuesto, en este partido. Los dos goles de pelota quieta, como lo gana Uruguay aquí, de una pelota quieta. El que mejor utiliza la pelota quieta desequilibra los partidos. Así se ha manejado la Copa del Mundo.
0: 90 más 3, Liche, completamos ya. Y está tocando la pierna derecha el portero Mohamed.
2: Yo creo que está haciendo tiempo.
6: Los dolores del empate.
0: Levantaba la mitad, descolgando el conjunto charrúa que tiene la pelota a la mitad del terreno de juego. Avanzaba por ese costado. Alaki venía a la redonda buscando por izquierda, la perdió. Gana primero la selección charrúa, busca por el sector oriental. Le quedan 4 minutos. Todavía tiene vida mejor el equipo uruguayo, el equipo de Bielsa. Saque deslizante, atento estaba Lanry. Sacó la pelota César. 4, se juegan de 7.
2: Este arquero Alowais tiene 34 años, juega en el Al Ula y es el de más partidos internacionales en Arabia. 61 con el de hoy y ha sido la gran figura frente al equipo uruguayo.
0: Avanza Canovio, tiene la pelota con la pierna derecha, se le acerca De la Cruz, retrocede De la Cruz, buscando al defensor Cáceres, el enmascarado Cáceres, que tiene la pelota, gira. Buscando nuevamente a De la Cruz, oyentes del fenómeno del fútbol de Caracol Radio. La pelota para el carril central, viene buscando Uruguay, tocando para Valverde. Nuevamente la pelota en zona defensiva, Varela, que sigue manejando con Valverde. Le pega a Valverde a ras de suelo. Sale primero el defensor, sacó la pelota, le queda para Canovio que la filtra al área. Viene De la Cruz nuevamente, Valverde, y la pelota se va al tiro de esquina. 11 del partido, uno más para Uruguay.
2: Y Valverde se hace protagonista en el periodo complementario, desapercibido completamente en el primer tiempo. Uruguay falló en el juego aéreo defensivo, así le marcaron el gol, y ahora está ganando en el juego aéreo ofensivo.
0: Viene Brian Rodríguez, gestiona la pelota también el centro, al primer palo, la pelota en la 5:50, cazaba bien el jugador Varela. Con falta o no, dice el árbitro, que la recupera Uruguay lícitamente. Viene por izquierda, tocando rapidito, a ver si aparece Sanabria o Canovio con alguna jugada por los extremos. La pelota la tiene Uruguay, amenazando la portería de Mohamed. A los Weiss, la redonda para Uruguay. La pelota en tres cuartos de cancha, viene Cáceres, avanza el defensor central que tiene la redonda. Se va solito, Cáceres que incursiona por la banda derecha. A ver si toca Canovio, sale primero el defensor, permite que se desborde. 5 de 7 de partido que adicionó el juez italiano.
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0: La redonda la tiene Uruguay. Estamos en el último tramo, Andrés, para el conjunto uruguayo. A ver si aprovecha esta pierna derecha. Remate cruzado, atento. Estiro de esquina para el conjunto uruguayo.
6: Parece que no le va a alcanzar a Arabia Saudita. Está Uruguay rematando de todos lados. Por derecha, por izquierda, y se cobra.
0: cobra rapidito, esta no va al centro, toca detrás para Federico Valverde, viene para Olivera, avanza Olivera, Federico Valverde, la finta ahora de la Cruz, avanza de la Cruz a ras de suelo y otro tiro de esquina, César Liche.